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2: Bueno, Luchi, tenemos que hablar ahora de economía, de lo que está sucediendo en materia económica en el país, porque hay una noticia, digamos que dentro del país es positiva, pero por ejemplo para los exportadores no lo es tanto, y es que el dólar sigue y sigue y sigue bajando, sigue la tendencia a la baja del dólar. Hoy alcanzó un precio promedio de 3.000, el precio promedio fue de 3.300 pesos, pero el precio mínimo fue por debajo de los 3.300. Fue 3.287 pesos, la tasa representativa del mercado que va a regir mañana. O sea, cómo va a abrir el dólar mañana, abrirá en 3.339 pesos. Pero realmente, pues son noticias, por ejemplo, para quienes quieren comprar desde el extranjero o para quienes quieren ahorrar en dólares, pues es una noticia positiva. Este es un buen momento para que la gente compre dólares. La moneda registró, como le digo, un mínimo de 3.287 pesos, una referencia que no se veía desde el 16 de enero de este año. Todo esto, pues, por muchas cosas, estos niveles en general no se veían hace 6 años, Lucho. O sea, el dólar estuviera así de bajito no lo veíamos hace bastante rato, aunque digamos que durante los últimos 4 años, durante este gobierno, pues como que tampoco se ha disparado, pero se ha mantenido por encima, por ejemplo, de los 3.500 pesos. ¿A qué se debe todo esto? Pues a una confianza, uno, en el mercado, pero también a una incertidumbre por la reactivación del conflicto en Medio Oriente, también lo que está pasando entre Estados Unidos e Irán. Hay varios temas internacionales, pero también digamos que hay una tranquilidad en Colombia y eso hace que la economía también se mantenga de una manera estable. Noticia positiva para pues para mucha gente al interior del país, como le digo, pero pues por ejemplo a los que no les conviene es para los que nos exportan, para los floricultores que envían producto a, por ejemplo, a Estados Unidos. A esa gente no le conviene porque le compran un poco más barato. Bueno, Luchi, tenemos que hablar de otro tema bien importante. Volvió la discusión sobre el porte legal de armas.
1: Ay, no. Ay, sí, no, señora. ¿De verdad? ¿Por qué?
2: Y eso, pues porque llega un nuevo gobierno y con un nuevo gobierno llegan nuevas decisiones.
1: No me opongo.
2: Entonces,
1: objeción, entonces, su señoría.
2: Bueno, ahí está. Hay mucha gente que se opone, otra gente que no.
1: No, yo me opongo totalmente a eso. ¿Y qué es lo que dicen?
2: Pues el senador electo de Salvación Nacional, Germán Rodríguez, aseguró que desde el Congreso de la República va a defender el porte de armas con controles estrictos y exámenes rigurosos. Pero no, usted sabe que eso no es tan fácil de regular. No. Y usted sabe que tenemos ejemplos de países que se supone que son potencia, como lo es Estados Unidos, y donde al año se ven una cantidad de masacres, de cosas que por ejemplo pasan incluso en las instituciones, en los colegios, que llegan los estudiantes a disparar. Por ejemplo, hay estados como en Texas, donde la gente puede andar fácilmente con un revólver exhibiéndolo o con una escopeta y no pasa absolutamente nada. Entonces esa es la discusión que vuelve a reavivarse con este nuevo gobierno, porque este nuevo gobierno, acuérdense que la bandera es la seguridad. ¿Qué si el porte de armas le daría seguridad al país? Pues no lo sé. Ahí importante también escuchar a los oyentes. Pero miren lo que está diciendo hasta ahora el presidente Gustavo Petro sobre ese tema. Dice exactamente: se nos olvida que por parecernos a los Estados Unidos, la mayor cantidad de masacres en Estados Unidos las hacen personas débiles mentalmente que han matado ciudadanos civiles y niños por placer. Eso se produce por la libertad de tener armas. que no se programe la muerte de las colombianas y los colombianos. Es lo que está escribiendo el presidente Gustavo Petro como rechazando esa propuesta, como le digo, del senador electo de Salvación Nacional, Germán Rodríguez. Pero hay empresarios que dicen estamos cansados de las extorsiones, de la delincuencia, etcétera, y una alternativa sería esa. Pero es un tema muy, pero muy delgado. Eso es caminar sobre el filo de la navaja.
1: A ver, Sebastián, hablemos claro y pelado. Dígame si nosotros en Colombia no somos los reyes de la falsificación de documentos, de hacer lo que sea por uno conseguir algo. Y que me van a hablar a mí de rigurosidad en los procedimientos para obtener un arma. Ay, por favor, estamos hablando de Colombia. Y aquí somos los reyes de eso. De sacar el certificado falsificado de pagar ahí por debajo de cuerda para uno poder tener el permiso. ¿Sí o no?
2: Ahora, ¿cuánto malandro hay en Colombia?
1: No,
2: que
1: es una locura.
2: No se nos puede olvidar que en Colombia hay grupos armados, que en Colombia hay grupos como el Clan del Golfo, que en Colombia, imagínense entonces donde no hubiera, porque claro, se habla de un control riguroso. ¿Qué control riguroso puede haber?
1: ¿Qué? Eso no existe. Eso no hay control sobre eso. Imagínense un colombiano los colombianos armados todos. No, yo, y ustedes lo saben, yo desde siempre he estado en contra de eso. Y me funan y me dicen de todo, pero yo no le doy armas a la gente porque no sabemos en qué momento nuestra estabilidad mental nos juega una mala pasada y terminamos envueltos en cosas que no merecemos.
2: Ahora, en Colombia, ¿cuánta cantidad de feminicidios, de asesinatos a líderes sociales, a una cantidad de problemas sociales no nos enfrentamos día tras día? Imagínense un tipo de estos locos, violento, con un arma debajo del colchón. Eso sería, mejor dicho,
1: un ataque de celos. Y entonces se formó la discusión y termina eso. No.
3: Buenas noches, Tropicana. Pero imagínense el presidente Petro hablando de masacres y toda vuelta. Y ese señor fue el que más mató niños, el que más mandó a matar.
1: No diga eso, que eso no está comprobado. Así que está muy fuerte eso.
4: Eso no está comprobado.
1: Está muy fuerte.
2: Lo de mandar matar sí está un poco.
4: No.
1: Sí está fuerte, por eso lo quité.
4: Una cosa es mandar y otra cosa es de pronto no ser tan eficiente en sus operaciones. Sí, pero no que mandó. O sea, eso a mí sí me parece. De quinta, de cuarta y de tercera, como las noticias.
1: Pancracio, ¿usted está de acuerdo con el porte de armas que sea legal?
4: Pues claro que sí, Lucía. Claro, es que uno tiene que aprender a defenderse también porque uno es muy vulnerable a todas las personas que... Uno, por ejemplo, va en el carro tranquilito y enseguida llega una persona y se le acerca a uno y entonces deme el celular y deme esta y uno no se puede defender con absolutamente nada. Entonces, la próxima vez que una persona vaya a atracarlo a uno, pues ya lo va a pensar dos veces porque no sabe usted con qué le va a salir.
5: Hola Lucy, ¿cómo estás?
1: No, yo no sé. Yo, hola mi vida hermosa, saludos. Yo no sé qué pensar, de verdad que yo estoy en contra, pero Papancracio acaba de decir algo importante.
4: Pero es que Lucía,
1: si vamos a hablar de la inseguridad de este país.
4: Usted, por ejemplo, andando por ahí por la calle y que llegue una persona ahí en una moto y con una navaja, venga, pues deme esto, yo no sé qué, o deme ta, ta, ta, ta.
1: Pancracio, pero eso no generaría más violencia y más gente que tenga la posibilidad de delinquir.
4: Yo digo que antes los delincuentes la pensarían dos veces para volverlo a atacar a uno.
1: No sé.
4: Pero yo sí sé, Lucía, yo vengo al futuro.
6: Es una locura. Nuestro país, nuestra cultura, nuestra sociedad no está preparada para un porte legal de armas.
4: Claro,
6: es una locura.
4: Preparado.
6: Lo que sí debería realizar, no importa el gobierno que sea derecha o izquierda, es cambiar las leyes. Las leyes son las que no nos permiten progresar como sociedad.
1: Estoy de acuerdo.
2: ¿Quieren que le dé una cifra, Lucho? Mire.
1: Deme una cifra.
2: En Estados Unidos en 2023, Estados Unidos superó las... Escuche eso. 20.000 muertes por violencia con armas de fuego justamente por eso, porque el control riguroso no es tan riguroso.
7: No, claro.
2: En 2025, Estados Unidos registró más de 350 tiroteos masivos. Una cifra, imagínense, altísima. Y si a todo el componente bastante violento que tenemos en Colombia le agregamos tiroteos masivos y muertes por gente que tiene armas en las calles, pues, ¿a dónde vamos a parar?
7: No, a mí este tema...
4: Pues de
7: a
4: todas
7: mí
4: maneras, Sebastián, también hay que verle algo positivo, porque de todas maneras, usted sabe que el mundo está sobrepoblado y hay algunos que
2: por favor.
4: Por el derecho están haciendo limpieza social.
7: Papá, gracias, a mí a veces me da miedo abrirte el micrófono. De verdad.
4: Pues ciérralo.
7: Tú dices unas cosas. Uy, Dios mío. Yo creo que me voy a ir a música. Voy a hablar de la movilidad ahorita y les traigo los chismecitos con las chicas. Ya viene la oración también, así que no se vayan a despegar de Cómo Atardeció Bogotá.
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0: primera novedad a esta hora. Hay manifestaciones. Está lloviendo en Bogotá, pero las manifestaciones no paran. Hay manifestaciones ajenas en la operación y dice Transmilenio que ya activa el retorno de las estaciones Consejo de Bogotá y Corferias. Se suspende el servicio de las estaciones, en la 26. En la 26 está la novedad, porque por manifestaciones ajenas, ahí en la 26, pues Transmilenio tenía unas estaciones temporalmente suspendidas, pero ya se retoma el servicio en la estación Consejo de Bogotá y Corferias. Manifestaciones a esta hora, Dios mío, está lloviendo en Bogotá, ¿qué pasa? Sigue lloviendo en Suba, sigue lloviendo en Usaquén, en Chapinero, en Barrios Unidos. Los 14 corredores principales de la ciudad están pasados por agua y además las vías bastante congestionadas con el tema de los trancones. Muchachos, su nota de voz, debajo me ponen movilidad para poder pasarla en esta sección. Paisa, ¿dónde estás?
1: ¿Qué más, mi cosita linda? ¿Bien o no?
0: ¿Qué más, mi vida?
1: Bien, amorcito.

0: tan horrible. Esto está mojado, mojado, mojado. Con decirle que esto está más mojado que ingle de piscinero. Qué cosa tan horrible, María.
1: Voy a escuchar si hay movilidad. Aloncito, cuéntame.
2: Yo escucho que comparto otro pican a la mapa.
1: Aloncito.
2: Yo escucho que comparto otro pican a la mapa. Cana bacanísima. Luchi, excelente. Bienvenida. Un cordial saludo. Un abrazo muy Aloncito. Especial. Mi movilidad al instante, 7:30 minutos de la noche. Voy acá hacia el norte, a la altura de la 72.000 hasta la 134. Pero hay buen movimiento. Hacia el sur. Está muy...
1: Va fluyendo, va fluyendo. Tropicana, Tropicana, Tropicana, Tropicana. Movilidad hasta ahora.
3: Luchi, cuando la vayan a atracar y una persona del común saque un arma y la defienda, va a cambiar de pensamiento. Hay que armarnos para acabar con la delincuencia.
1: Espere, ya hablamos de eso. Ya hablamos de eso, justico, espere. Que estoy en la movilidad. Me dicen que hacia el sur la movilidad está demasiado difícil. Está demasiado la movilidad hacia el sur. Dicen por acá que lo de las Américas todavía complicado. Complicado el tema de las Américas. Están escuchando Tropicana y, por supuesto, la movilidad.
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1: 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Bueno, el último datico así como para antes de irnos. Datico, Sebastián Herrera.
2: Datico futbolero con a calzón quitado, con la mano en el corazón, ¿a usted cómo le va en fútbol?
1: No, a mí me va súper mal, yo no sé nada de eso.
2: Pues imagínense, mucha gente se pifió en las pollas, ¿no? Porque no se esperaba el empate de España a Cabo Verde, porque no se esperaba la eliminación tan pronto de Alemania, de Países Bajos, porque la gente pensaba, por ejemplo, que Portugal iba a ganar a Colombia, etcétera. Pero imagínense que hay una marca muy reconocida de apuestas, esto no está patrocinado nada, para aclararle a los oyentes, que se llama BetPlay, que es una casa de apuestas. Imagínense que hicieron una polla gigante, 215 mil participantes, y ya hay ganador de la polla. ¿Ah?
1: ¿Cómo así?
2: Y va hasta la fase de octavos, ¿no? Un bogotano se ganó 500 ¿qué? Millones de pesos.
1: ¡Cállate!
2: Fue el tipo que más le acertó a cada uno de los partidos. ¿Cómo lo ve?
1: ¡Wow!
2: Y eran apuestas de 5 mil, 25 mil pesos apostaba la gente, porque eran 215 mil personas. Y hubo alguien que dijo, voy a apostar 25 mil, pero a ver cómo me va. Yo creo que gana, por ejemplo, que Paraguay le gane a Alemania, tan, hizo su esquema y se ganó 500 millones de pesos. Esto sí es de verdad entre suerte o lo la que sea, suerte. Pero imagínese uno meter menos de 50 mil pesos y llevarse 500 millones a la casa. Eso es una cosa de por Dios de no creer.
1: Wow.
2: Ahí estaba un datico pintoresco para nuestro último día de la semana en Cómo Atardeció.
1: ¡Ay, Dios mío! ¡Qué bacano! Un bogotano. Me gustó esa información, Sebas. Te la vacilaste. Te la vacilaste, papá. Gracias, chao. Bueno, ya se fue el viejo.
2: Ya se fue.
1: Chao, no, Sebastián. No, voy a hacer la oración.
2: Chao, Luchi.
1: Abrazo a todos. Chao, gracias por estar aquí. Los que quieran orar conmigo, ya saben, conectaditos, juiciositos, una canción y ya vengo a hacer el devocional en Cómo Atardeció.
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Señor, buenas noches en esta noche fría. Dios, me acerco a ti. Me acerco a ti con frío. De pronto muchos que estarán cansados, con hambre, Señor. Pero aquí estamos. Aquí estamos dándote las gracias por este día, por la semana que hemos tenido, por las buenas noticias, por las malas, Señor. Gracias, porque tú todos los días nos sorprendes. A veces creemos que la vida va mal, que las cosas no nos salen bien, que todo está como enredado, que las situaciones no prosperan y empieza uno a quejarse. Te pido perdón por eso, Señor. Empieza uno a quejarse. Dios, y tú vienes con una buena noticia y nos regalas una sonrisa, y vienes con esas buenas noticias y nos haces tan felices, y vienes con esas buenas noticias y nos llenas de ese sentimiento que uno necesita muchas veces para poder continuar, porque necesitamos ese empujón para poder continuar todos los días, Señor, para poder entender lo que pasa en la vida, para poder estar preparados para recibir estas buenas noticias, porque muchas veces empezamos a creer que no las merecemos, y sí, sí merecemos las buenas noticias, sí merecemos que nos reconozcan el trabajo, sí merecemos que en el trabajo los jefes reconozcan que lo hacemos bien, sí merecemos el aumento, sí merecemos el ascenso, sí merecemos mejores oportunidades, sí merecemos, Señor, tener una mejor calidad de vida. Merecemos que en el trabajo nos vaya bien, que en el negocio se nos prospere, que el emprendimiento vaya creciendo, que tal vez esas ideas que tengo para poner un negocito, para seguir vendiendo, Dios, yo sé que estás poniendo ideas, Señor, y sí merezco ser mejor y estar mejor todos los días de mi vida. Y es ahí cuando las buenas noticias nos inyectan ese positivismo, esa esperanza que nos hace reflexionar y que nos dice que tú estás aquí, que estás en cada paso, que estás en cada momento, que estás en cada bendición, que estás en cada buena noticia, que estás detrás de la sonrisa de las personas que nos quieren, que nos aman, de nuestros hijos, hijas, de nuestros padres, abuelos, de la gente, de nuestros esposos y esposas cuando llegamos a la casa y nos reciben con una sonrisa, Señor. Tú estás detrás de todo esto. Tú estás detrás de la construcción de nuestras vidas. Tú estás detrás de la posibilidad de seguir creciendo, de seguir soñando, de seguir luchando, de seguir amando esta vida con todas las fuerzas de nuestra alma, Señor. Y quiero agradecerte todos los días, y no me quiero cansar, quiero agradecerte, Señor, porque todos los días tú me inyectas esta energía que necesito para seguir saliendo adelante, porque así como yo creo que lo merezco, sé que hay muchas personas que creen que no, que están escuchándome en este momento, que sé que en el TikTok están creyendo, no lo merezco. Sí lo mereces. Tú mereces cosas buenas. Dios está preparando unas noticias maravillosas para ti. Dios está preparando unos milagros en tu vida que no te los imaginas. Yo te lo digo porque soy testimonio de su amor y soy testimonio de sus buenas noticias. Soy testimonio de que las cosas, cuando las quieres, las consigues, cuando luchas, trabajas por ellas, te preparas, las vas a conseguir. Por eso esta oración de hoy es de fe, de esperanza, de motivación, para que todos el día de mañana salgamos con la ilusión, con las ganas, con los sueños, con esta fuerza que llevamos por dentro, y salgamos adelante, porque sí vamos a lograr esos sueños, sí vamos a llegar a donde queremos, sí vamos a lograr tener buenas noticias y tener buenos resultados de lo que estamos esperando. Dios nos ama, Dios nos ama a todos por igual. Dios nos ama todos los días. Dios no nos abandona. Dios no nos deja un día u otro. No. Él está aquí. Y Él ha puesto en mí estas palabras para que tú las sientas, para que las escuches, para que las conserves, para que las guardes en tu corazón y para que mañana te levantes con mucha fuerza, te vayas a acostar, hoy descanses con esta oración y mañana te levantes
tú que estás en ese trope amarillito y a veces te cansas y dices que no vas a salir adelante, lo vas a hacer. Vas a comprar ese carro que tú quieres. Vas a poder mejorar tus finanzas. Tú que estás ahí trabajando en la vigilancia, los enfermeros, tú que trabajas de noche en los negocios, mis amigos, los que trabajan en estos puestos informales. Sé que van a conseguir mucho más porque Dios está respaldando esta oración y nos está respaldando a cada uno de nosotros. Gracias, Dios, por escuchar mi oración. Gracias, Dios, por enviarle un pedacito de ti a cada uno de los que me acompañan en esta oración. Gracias, Dios, por motivarme a hablar de ti y que la gente me escuche y sepa que tú existes, que tú estás. Y yo sé que mañana me dirás, Luchi, hoy recibí buenas noticias, hoy tuve un gran día, hoy logré algo que esperaba. Lo vamos a lograr, van a ver que sí. Cuesta un poco de trabajo, de esfuerzo, de sacrificio, pero ¿saben qué? Para Dios no hay imposibles, y cuando creemos, yo sé que se hace realidad. Un abrazo para todos. Si tú crees en el poder de esta oración, señala con un amén, amén y amén. Dios te amo, los amo a todos. Gracias, gracias por acompañarme en esta noche maravillosa. Feliz noche para todos.

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0: estamos? Muy buenas noches. Como siempre, qué placer saludarlo. Desde este momento comenzamos a Que No Me Duermo, el programa más importante en la noche en Colombia. Desde Leticia, en el Amazonas, hasta la puntica y en la Guajira. Un abrazo para todos ustedes. Aquí estamos, Karina y el Caballito, hasta las 12 de la medianoche. Hoy, como siempre, vamos a tener confesiones, muchas historias. Los oyentes nos van a contar eso que les sucedió, eso que les pasó. De pronto, esa tusa que también están viviendo, llegó el momento de decir, basta, tengo que desahogarme. Nosotros aquí te vamos a escuchar. También vamos a tener el Cupido. ¿De qué se trata el Cupido, Caballito? Facilito. Si de pronto usted está de pelea con su novia o también quieres acercarte un poco más, quieres tener algún tipo de relación más que una amistad con ese chico o con esa chica, llegó el momento de decirnos aquí en A Que No Me Duermo de Tropicana, ayúdeme y nosotros lo vamos a hacer. Si es necesario, vamos a llamar. En estos días casamos a una pareja en la ciudad de Barranquilla, quedaron súper contentos, que entre otras cosas también tenían un inconveniente porque el futuro esposo había peleado, había tenido un segundo, una discusión con su suegra. Entonces, aquí nosotros nos encargamos de que ellos llegaran a feliz término y se van a casar. ¡Qué bonito eso! Por eso, ya, hoy en este momento, habilitamos nuestra conexión al Tropic WhatsApp, el 310-206-3302, para hacer no solamente confesiones, soldado caído, sino que también vamos a hacer el Cupido aquí en Tropicana y tenemos muchísimos temas. Y también, directamente desde Medellín, la hermosa, la encantadora, lo más lindo que tiene Tropicana, Karina Uribe. Buenas noches, mi amor, ¿cómo estás? Mi cari hermosa, mi cari preciosa. Bueno, y ahorita vamos a tener a la encantadora Cari. Y también contándole a nuestros oyentes, bueno, que hoy se
1: comenzaron. ¡Ahora sí, Caballito!
0: Ahora sí. Vea, se comenzaron a jugar los cuartos de final. Estaba diciendo que se comenzaron a jugar los cuartos. Mbappé votó penalti. Fue goleador, entre otras cosas, también. Porque
1: qué rabia, ¿no? Yo pero quería bueno, que lo eliminaran.
0: No, ¿cómo así? ¿Por qué razón?
1: Ay, sí, que ganara Marruecos al menos una vez, pero no, todo para los mismos, no.
0: Lo que pasa es que ellos son muy buena selección, ellos son fuertes. Bueno, sí. Ellos son fuertes.
1: ¿Qué más se va a hacer?
0: La selección francesa es una de las mejores del mundo, y si no aparece uno, aparece el otro. O sea, esos manes sí están como deben estar, afiladitos para ser campeones del mundo. Bueno, Cari, ¿cómo te va? ¿Cómo está, mi amor?
1: Son como las papas francesas deliciosas. ¡Qué rico!
0: ¡Ay, qué rico! ¿Cómo
1: está, mi amor? Súper bien, gracias a Dios.
0: ¿Qué tal estuvo el día?
1: Hoy es jueves. Ay, no, porque tan rápido se ha pasado esta semana. El día súper bien. Estuvimos compartiendo con los conductores, ¿sí? Estuvimos por ahí haciendo varias actividades. Es que estábamos en actividad con los conductores porque viene el día del conductor, que el 16 de julio de la fiesta
0: de la Virgen, del Carmen. Esa vaina, carajo.
1: ¡Rico! Cierto, la vida más bacana escuchando Tropicana.
0: Claro que sí.
1: Gracias a todos los que se han conectado en diferentes ciudades. Gracias a todos los que han estado por diferentes lugares del mundo conectados con A Que No Me Duermo a través de www.tropicanafm.com. Gracias por estar siempre con nosotros, por dejarnos sus anécdotas, sus historias. Hemos quedado impactados con esa cantidad de confesiones que nos dejan, sí, los oyentes. Claro. O sea, Caballito, yo no sabía que a la gente le pasaba tanta cosa. Yo claro, pensé que la única que me pasaba era a mí.
0: No, para nada. Hay mucha gente que es incrédula. Hay gente que dice, dímelo. Pero ¿cómo así? ¿Por qué razón? Y sí es cierto, a la gente le pasan cosas. Y por eso nosotros ya tenemos el Tropi WhatsApp disponible para que nos cuentes esa historia, esa anécdota, esa confesión. Pero es muy importante, Cari, que luego de enviar su nota de voz nos escriban la palabra historia, confesión o anécdota. Así como le esté escuchando, porque después mandamos la nota al aire. Ah, no, es que era una confesión y ya no tiene la misma gracia. Entonces es muy importante que usted nos escriba luego de enviar su confesión. Bueno, Cari, vamos a comenzar con algo muy importante. Resulta que la gente en Colombia anda con el tema de que vuelvan a dejar a las personas del común, hombre, tener su arma. O sea, el porte de alma. Usted, señorita Karina, ¿piensa que eso está bien al respecto de esta información? Bueno, lo que están pidiendo los colombianos.
1: A mí eso me da susto, la verdad, no. Yo pienso que dejen eso bloqueado solamente las fuerzas militares. Ya de ahí para allá, cada uno ya mira qué hace. Yo he visto incluso comentarios de la gente, pero, ay no, qué susto. qué susto, caballito, ese tipo de cosas. Yo como que no estoy preparada para eso. Okay. Ni de aquellas de agüita. No, no, no, no, no, no, no. No, no, no, no, no.
0: ¿Pero por qué? ¿A ti no te gusta la pistola, no?
1: Ni las de burbujas. ¿Usted ha visto unas de burbujas?
0: Sí, claro.
1: Ni las de burbujas que uno las echa como en jaboncito. Ay. Sí, yo creo que todos tuvimos algo así, ¿cierto? Como en el jaboncito,
0: no,
1: tales.
0: No, no estamos de acuerdo con eso. No estamos de acuerdo con
1: cierto
0: eso.
1: Que no.
0: Tenemos que vivir en paz, Karina, en paz. Violencia entre violencia.
1: Y de cuando en paz, paz, paz, paz. Mentira, no, no, no, no.
0: No, no, no, no, para nada. Lo único que se le da paz, paz, paz, paz es a usted.
1: Por eso sí, la única manera es que hay. Ey, no, ¿sabe qué me dejó indignada, caballito?
0: ¿Qué pasó?
1: ¿Sabe qué me dijo indignada por estos días? Aburrida.
0: ¿Qué te indignó?
1: Pero
0: qué
1: aburrida. ¿Qué? ¿Por qué soy aburrida, caballito?
0: Sí,
1: es que, ¿cómo le parece que una familia, o sea, triste, triste, la verdad, una familia en Palmira dejó abandonado a un abuelito en un parque?
0: Ajá.
1: Que porque ya tenía cáncer prácticamente, que les estaba estorbando. Entonces, qué rabia, qué tristeza que uno llegue a, pues, entre comillas, sus últimos años de vida y que los hijos, que los primos, que los tíos, no sé, todo el grupo familiar lo vea a usted solamente como un estorbo. Entonces, triste, triste. Incluso se compartieron.
0: ¿Eso dónde fue, Cari?
1: Fotos. Fue en Palmira, dice por acá,
0: Valle
1: con profunda
0: Cauca.
1: Indignación, sí, señor. Causó mucha indignación entonces el caso de un adulto mayor que, según el propio testimonio, él mismo lo dijo, habría sido abandonado por la familia en un parque del barrio Santa Isabel, en el Valle del Cauca.
0: No, no, no, no,
1: el
0: no, no, no,
1: hombre, mío, escúcheme esto, el hombre, quien padece cáncer en estado avanzado, fue encontrado solo en condiciones de extrema vulnerabilidad por habitantes del sector. Entre lágrimas, el abuelito contó a unas personas, pues, que estaban ahí ayudándolo, que los familiares, muchachos, como vamos a ir de paseo a tal lado, lo engañaron, los familiares lo engañaron, le dijeron una cantidad de cosas y lo dejaron
0: Dios
1: tirado
0: Dios
1: allá.
0: Bendito.
1: Es justo, o sea, oyentes, ¿creen ustedes que es justo que uno dé todo por los hijos, dé todo por la familia y que llegue a un punto donde no les interese entonces el cuerpo, el ser de esa persona tan importante? O sea, no, no, no, no, no, no, no, no.
0: Es ahí
1: no.
0: Cuando se ve el tipo de gente, es ahí
1: total,
0: cuando
1: vaya.
0: Se ve qué es lo que tiene tu corazón. Y de verdad,
1: vaya a ver que tengan plata, vaya a ver que tengan dinero,
0: y de
1: vaya
0: verdad,
1: a ver que tengan herencias.
0: Claro, y no, y de verdad que Dios no se queda con absolutamente nada. Si usted de pronto le está dando la espalda a ese ser que también le dio la vida, que también vio por usted, que lo crió. O sea, ¿qué
1: caballito
0: dice tu corazón? Dios no se
1: hay
0: queda con nada.
1: Hay historias.
0: Eso es horrible.
1: Hay historias incluso de hijos que han abandonado a sus padres en los centros geriátricos. De verdad. O sea, yo quiero escuchar a los oyentes, quiero escuchar qué opinan de este caso que ha generado mucha indignación. ¿Qué se puede hacer? El abuelo en este momento está con atención, obviamente, médica y psicológica, porque a pesar de su edad también está muy mal, está pasando por un momento no tan bueno. Entonces, queremos que ustedes nos cuenten qué opinan, les ha pasado algo, han conocido historias también con abuelos que les ha marcado, que nos cuenten en A Que No Me Duermo, hoy con Tropicana, conectados en live, conectados por todos lados, caballito.
0: Y que lo sepa Colombia, Karina, que lo sepa Colombia. Sí, que esta persona, esta mujer, esta familia no tiene corazón. De verdad no tiene corazón, no tienen perdón de Dios.
1: No, no.
0: Dejar a una persona a su suerte con este tipo de enfermedad. Usted sabe que el cáncer es una de las enfermedades más mortales que hay. Y lo que necesitan estas personas con estas enfermedades es el acompañamiento, es el calor del hogar, es el acompañamiento de los hijos, de los hermanos. Y que usted lo deja a su suerte tirado en un parque, esta vaina no tiene perdón de Dios. Que papito Dios se encargue.
1: No, no, no.
0: Que papito Dios se encargue de ustedes. ¿Qué dicen los oyentes en Colombia? A ver,
1: 3106-3302.
0: ¿Qué dicen los oyentes? ¿Qué opinan ustedes al respecto? Tropicana, hola.
2: Bueno, Cari, caballito. Las águilas, ¿qué opina? Que ellos también van para esa edad. Y qué tristeza, mi llave, qué tristeza, doña, que los familiares, que sus hijos hagan eso. A quien sabe ese señor cuánto trabajo no pasaría para criarlos a ellos. Darle sus estudios y todo, eso es un pecado y no se puede hacer. Qué tristeza, qué tristeza. Si yo vi ese video, Karina, y yo hasta lloré con ese video, porque no, a la realidad es que le parte demasiado el corazón a uno.
1: Bueno, o sea, me parte el corazón, el alma. Dice por acá Caballito, dice, asimismo la vida les va a cobrar en sus finales. Otro dice, no se preocupen, ellos las pagan. La ley de la vida es más tesa que la ley judicial.
0: Bueno, 310-206-3302, ya está habilitado el Tropi WhatsApp. ¿Qué opinan ustedes al respecto de este tema? Lo que acaba de contar Karina en Palmira, Valle del Cauca, a un anciano, una persona de la tercera edad que padece de cáncer en estado avanzado. Su familia ya pues lo desahució, o sea, lo trataron como un mueble viejo, lo dejaron a su suerte en un parque y nosotros queremos saber qué opinan los oyentes de Tropicana en toda Colombia. Envíen una nota de voz contando su reacción al respecto de esto, 310-206-3302, y ella dijo también algo muy cierto, que la justicia divina, la justicia divina es más certera que la justicia terrenal. Por eso nosotros tenemos que ver qué es lo que vamos a hacer con esas personas que son nuestra familia, personas que hicieron algo por nosotros. No tenemos que
1: hasta
0: ser...
1: Hasta el final, hasta el final, hasta el final. Vea, como dicen por ahí, nosotros de abuelos seremos como bebés, entonces merecemos un buen respeto. Dice por acá, Jorge, ¿cuánto yo daría por tener a mi abuelita conmigo, ah? ¿Cuánto daría por tenerla a mi lado? Así me regañe, no importa. ¿Cuánto daría?
0: ¿Cuánto daríamos porque nuestros familiares más cercanos, por ejemplo, yo tenía mi abuelo materno, una persona excepcional, también un cáncer se lo llevó, Cari, a sus 78 años, vivió bastante, pero todavía estaba como para dar más, y eso fue una pérdida muy, muy, muy fuerte para nuestra familia, y hoy todavía lo recordamos con cariño, con amor, con aprecio, con agrado, y todavía no me cabe en la cabeza cómo hay gente con un corazón tan tenue, con unos sentimientos tan oscuros, y hacer esto con estas personas. Tropicana, buenas noches.
3: Hey, hola. Tropicana, hola, ¿cómo están hoy? Buenas noches, desde Barranquilla. Hey, para hola, ¿no vieron la noticia esa? Repúntame, ¿cómo le viaje cuando es para
0: estar en el sur? Ey, qué hombre. No, primero,
1: bájale un tris.
0: Sí, no, y también que le baje un tris al radio porque no le escuchamos. Tiene una pelea de perro él ahí, Tropicana.
4: Buenas noches, señor Tropicana. Ay, sí. Para hacer comentarios sobre lo del abuelito. Eso no se debe hacer con los abuelitos. Ojalá que le caiga todo el peso de esa familia, que les duela por lo que le hicieron al abuelito. Eso no se debe hacer con un abuelito. Y más con que tenga, más que tiene una enfermedad, eso no se podía hacer. Y nunca se debe hacer con ningún abuelito. Ellos no tienen corazón.
0: Ok, más oyentes. Aquí los.
1: Se les olvidó la pandemia. Se les olvidó la pandemia a los
0: ¿verdad?
1: Humanos, ¿o qué?
0: La pandemia yo pensé que nos había enseñado algo. La empatía, la comunión, nuestros sentimientos. Bueno, y también de pronto ser esas personas más cercanas, agradecidas con la vida y también con nuestros familiares, quienes nos dieron la vida, nos criaron, nos dieron educación para portarse de esa manera. Eso no se hace.
5: Hombre, viejo Cabato, es una vaina, mi brother. Siempre el karma va a terminar correteando ese tipo de personas y no hay ningún tipo de justificación para abandonar a los de uno. Entonces, de verdad que también debería haber un castigo social y un castigo judicial para ese tipo de conductas.
0: Ok.
1: Dios santo.
0: Pero bueno, esto también me parece interesante lo que dice este oyente, Xavier Ibáñez de Barranquilla, que un complemento judicial, de pronto...
1: Debían, o sea, de poner una ley. Bien,
0: ¿no? Una ley,
1: que
0: claro.
1: Que les quiten todo lo que tienen, que no sé, les embarguen todo por...
0: No, sí, y tú no pues sabes qué sería bacano, a la gente le duele cuando le toquen el bolsillo. Cuando por le toquen eso. El bolsillo a alguien, de pronto con una multa, y no solamente multa, sino que también paguen cana, tras las rejas. A mí me gustaría, Karina.
1: Todo, que les quiten la casa que era el nombre del papá que dejaron tirado. Que les quiten las cosas. Ay, yo no sé, pero es que a mí me da una rabia eso. De verdad, o sea, qué impotencia. ¿Qué más dicen los oyentes, Caballito?
0: 310-206-3302. Si quieres opinar al respecto de este tema, de este abuelito, este ancianito que padece cáncer y lo dejaron tirado a su suerte en un parque en Palmira, Valle del Cauca. ¿Qué dicen los oyentes de Tropicana? Buenas noches.
1: Buenas.
0: 8:21 en toda Colombia. A que no me duermo de Tropicana. Hola.
6: Muy buenas noches. Yo le hablo aquí de la ciudad de Manizales. Les cuento. Ese es el agradecimiento que dan los hijos con los padres. O sea, que los padres como padre se ríe por los hijos, cuida a los hijos en cuestión de enfermedades, en cuestión de abrigo, en cuestión de cualquier cosa. Entonces uno se ríe por los hijos, pero desafortunadamente hoy en día los hijos no se ríen por los padres, y de pronto cuando tienen una determinada edad ya con enfermedades como la que tiene este señor. Entonces, eso no tiene perdón de Dios, en serio. Eso es inhumano. ¿Y será que ellos no van a llegar a esa edad?
0: Sí, señor.
6: Entonces, dios del Señor.
1: Qué indignación.
6: Porque deja mucho a este señor y a los hijos. Uy, no. Mejor dicho, el Señor lo va a castigar también así. Que tengan buena noche.
0: Un abrazo, gracias a la gente de Manizales. Un abrazo bien grande para todos ustedes en el eje del café Manizales, Armenia, Pereira. Gracias por estar conectados en la que no me duermo de Tropicana, Karina. Y la vida es una tienda. Nadie se va sin pagar. Nadie se va sin pagar.
1: Como dicen por ahí, en la vida no se castiga ni con palo ni con rejo. La misma vida se encarga de organizar a usted todo. Si usted fue malo, fastidioso, si dejó tirada a la gente, si hacía sino crítica, mi amor, en algún momento le va a llegar su merecido. ¿Qué más dicen?
0: Tropicana, hola.
1: Oli.
0: A ver, ¿qué dice la gente? Hola, buenas noches.
7: Muy buenas noches, Tropicana.
1: Buenas.
7: Karina Caballito, ¿qué tal? ¿Cómo
1: mi
7: estás?
1: Amor.
7: Un ahí, lo saluda Javi desde Pereira, Tropia Marilito.
0: Saludos, Javi.
1: Pereira. Ay,
0: la buena, papi.
7: Suspender a Freddy, yo creo que fue Karina que lo hizo suspender.
1: No.
7: Oiga,
0: dígalo.
7: Esa gente no tiene perdón de Dios. ¿Cómo
0: claro
7: van a dejar
0: sí
7: una persona por ahí a...
0: Cierto.
7: A lo que pueda hacer él, no.
0: Dios hijos Dios, de su mamá,
7: eso
0: hombre.
7: Eso es un castigo que tienen más adelante esas personas que hicieron ese acto con esa persona. Acá en Pereira también sucedió, pero con un animalito, como lo tiran de un octavo piso. Uy, Dios mío, bendito.
1: No,
7: no tienen
1: Dios
7: perdón de Dios nunca esa gente. Bueno, a que no me duermo por Tropicana. Un abracito gigante, Dios les bendiga.
0: Un abracito, mi hermano. Qué bacano que está conectado con Tropicana, en la que no me duermo. Mira, él le dice así todo bonito, yo le digo, mi hermano, en la buena, papi, eso que
1: en
0: no se
1: la
0: duerma.
1: En la buena, mi amor, lindo, carajo, ma, carajo, Dios mío, bueno, un pan de queso para ese chocolate.
0: El que se duerma, le cae la abuela. Tropicana, buena, 8:24 minutos.
1: Buenas.
8: Ay, buenas noches.
0: Ah, papá, ¿qué más?
8: Karina, mi amor, un besote.
0: ¿Qué dice la gente?
8: Bueno, yo pienso que a veces también es como lo que nosotros sembramos ya. A veces, lastimosamente, no sembramos amor, no sembramos compasión, no sembramos cosas bonitas de nuestros hijos. ¿Y qué podemos esperar, hermano, si tú abandonas un hijo, si no lo tratas bien, si lo maltratas, etc., etc.? ¿Qué puedes esperar tú a futuro con él? Entonces, yo pienso que también hay que poner en la balanza no solamente al hijo que lo abandonó, al que él había abandonado. Es qué pasó cuando él era joven con esa persona que no tuvo ese sentimiento para dejarlo tirado. Que está mal, claro que está mal, pero a veces tú no sabes el resentimiento y la carga que lleva esa persona emocionalmente. Bueno, esa es mi opinión.
0: No, pero ven acá, o sea, el resentimiento, la carga emocional es ahí cuando tú tienes que decir, bueno, sucedió lo que sucedió, pasó lo que pasó, de pronto no fue el mejor papá, de pronto no fue la mejor educación, de pronto fue un papá ausente, pero igual de todos modos es papá. Yo conozco y siempre lo he dicho, ex mujeres, ex trabajos, ex amigos, ex compañeros, ex novias, ex vaciles, pero un ex hijo no, un ex papá, esa vaina no existe, Karina. Entonces es muy importante, nosotros tender la mano a quien pues más lo necesite en este momento este señor. O sea, una vaina que yo todavía no comprendo, o sea, de verdad, y siendo un familiar, ni siquiera un amigo, sino un familiar, imagínate tú, el papá.
1: Empezamos melancólicos, pero es porque de verdad eso, uy, produce demasiada indignación, pero ya ahorita vendrán momentos especiales para que ustedes también manden su confesión en Tropicana. Vamos a estar acompañándolos hasta la medianoche, pues, para que se conecten, sigan opinando, queremos saber ustedes qué opinan, qué piensan, qué dicen, si les ha pasado algo similar, si han encontrado vecinos que hayan hecho algo similar, si no sé, si tienen algo que contarnos, bien puedan. ¿Quién más?
0: Cari, ¿qué dice la gente en el TikTok? Ahí estamos como Tropicana Colombia. También estamos en YouTube, en Tropicana Colombia. Saludos en Barranquilla, la encantadora Maite Guzmán. Ella no se pierde nada, era que no me duermo. Y me dice, ¿sabes qué? Esa gente no tiene perdón de Dios. Y así será el castigo, severo.
9: Buenas noches.
1: Buenas.
9: Linda, mi amor, cosita linda, hermosa.
1: Lindo.
0: Mi hermano.
9: ¿Cómo vamos, miñero? ¿Cómo
0: papi,
9: va ese frío?
0: Al pelito, va, bastante
9: no,
0: sabroso.
9: La verdad opino que pues son personas de que piensan que ya son una carga y no viéndolo todo lo que sufrieron ellos para sacarlos adelante y ahora no tienen la capacidad de poder ayudar a la abuelita. Y esas personas son como cuando uno de padre no le da de comer a los hijos, tienen también su demanda. Ellos también tienen derecho de demandarlo para que vea, para que velen por el abuelito, que no se puede sostener.
0: Oye, Cari, pero ven acá.
1: Dime.
0: ¿Podríamos utilizar esta plataforma de Que No Me Duermo para encontrarle, no sé, un hogar a este abuelito y darle, pues, en sus últimos días una vida digna, ¿no? Se podría hacer.
1: También.
0: Podríamos pues contactarlo,
1: si alguien,
0: ¿no?
1: Uh-huh. Si alguien quiere...
0: O sea, estamos para ayudar, estamos para dar mano, estamos para que nuestra gente, los más vulnerables, los viejitos, los ancianos, hombre, tengan en su final, por ejemplo, en sus últimos días, y de verdad que es así, porque es un cáncer avanzado ya en su etapa final, que tenga unos días dignos, ¿no?
1: Caballito, es como cuando dejan hasta niños abandonados, o sea, pasa de todo. En la viña del Señor pasa de todo. Pero si ustedes quieren, podemos hacer también todo el proceso de comunicarnos con claro este lugar sí. donde lo tienen. O sea, la idea también es que nos ayudemos mutuamente. Si usted conoce de una persona también que esté necesitando ayuda de Tropicana, de una. No solamente es ayuda que material, que no, también ayuda psicológica, también amor propio, también amor de familia, también amor es lo que a veces buscamos simplemente. Entonces, bacano que nos envíen también esas historias que son chéveres y que puede que le están pasando más de uno en estos momentos de la vida.
0: Tropicana, hola, buenas noches.
10: Caballito,
1: buenas.
10: Quiero opinar y le hago una pregunta directa.
0: Dígalo.
1: Dime.
10: Y si supongamos que ese señor se portó mal toda su vida y lo que tiene de familiar de ellos, los familiares de esa persona es resentimiento, rencor por todo lo que hizo. Yo conozco casos donde los papás o los abuelos han abandonado a sus hijos y nunca han respondido por ellos. Y ya cuando llegan a viejos es que quieren venir. Ay, qué pobrecito, pero, o sea, no estoy de acuerdo con lo que hicieron, pero les propongo esa situación que hicieran ustedes. También hay que ver qué pasa tras de eso.
0: ¿Vas tú primero o voy yo?
1: Vale, caballito.
0: Ok. Lo que yo haría, hermano, es que primero estamos para perdonar. El que vive con resentimiento vive siempre aburrido, siempre tiene esa mancha negra en su corazón, esos pensamientos no lo van a dejar surgir, no lo van a dejar vivir, porque él no estuvo conmigo, lo que pasa es que él esto, lo que pasa es que él lo otro, ya lo que sucedió, sucedió, y lo más bonito de esta vida es tú vivir en armonía. Tienes que sobreponerte a esas situaciones de resentimiento, a esas situaciones oscuras. Ah, es que él me daba rejo, me pegaba demasiado, me decía, me insultaba, pero si hoy usted en este momento, esos regaños, de pronto lo hicieron una mejor persona con un carácter fuerte, un temperamento fuerte para enfrentarse a la vida y no dejarse abrumar, no dejarse que la vida lo arrolle, sino anteponerse a todos los problemas y dificultades. Ese señor hizo un buen trabajo, no se ha resentido. Las personas resentidas no viven felices, Karina. Esta vaina es en un abrir y cerrar de ojos. La vida se nos va en un momento. Y si tú vas a estar pendiente a eso que te hizo, ¿dónde está la felicidad? ¿Dónde está la felicidad? Entonces hay que perdonar. Sí, lo que pasa es que Palomita me quitó una hembra. No me importa, Palomita, cásate con ella. Y ya, que también
1: no,
0: te pegue los cachos a ti.
1: Eso sí no, papito. Entonces,
0: ahí se está riendo.
1: Eso es alcahuetear.
0: Lo único que yo te digo es que en camino largo hay desquite. Y así como me la hizo a mí, te la va a hacer a ti, Palomita.
1: Y vea cómo
11: se hace
1: la vaina. Equi, cálmate.
0: Pero bueno, ya.
1: Cálmate, bájale al ritmo, sí. Oiga, no, pero no somos quien para juzgar. Oiga, no, pero no somos quien para juzgar de pronto el actuar a veces de muchos padres. Sabemos que ya estamos en otra generación, que todo ha cambiado un poco, pero yo siento que sí, que perdonar es una de las vainas más importantes, que es muy difícil, sí, pero papá es papá, mamá es mamá.
0: Y eso no se familia puede modificar. Es familia, como la canción de Rubén Blades.
1: Eso no se puede, de verdad, eso no se puede bueno, modificar.
0: Maratón de notas de voz en este momento. Karina Uribe y el Caballito hacen silencio y los oyentes de Tropicana van a hablar, van a opinar porque ¡cuéntelo! Queremos saber qué dicen. A ver.
11: Hola, Tropicana. Desde Boyacá los escuchamos.
1: Qué linda.
11: Es muy triste lo que pasa con ese abuelito. Yo viví con mis abuelitos y mi abuelito murió a los 80 años de cáncer. Y en sus últimos días fue como darle todo el cariño, todo el amor que uno le podía dar, porque ya se sabía que ya no había cura. Y es triste. Es triste cuando nosotros queremos a los abuelitos. Uh-huh. Es triste recordar, es triste ver un abuelito botado porque es como un bebé. Pero no sé, Dios, la ley de Dios es justa y yo sé que ellos tienen que pagar acá en vida. Y sí, cuántas personas no quisiéramos tener a nuestros abuelitos vivos. Entonces es muy triste que un abuelito le estorbe. El abuelito es lo más lindo que uno puede tener en la vida, claro, los abuelitos.
0: Más oyentes, hora Tropicana.
12: Hola, buenas noches. Bueno,
1: ¿qué más?
12: Por eso es que uno debe trabajar y tener su plata ahorrada para que cuando uno llegue a cierta edad, uno mismo tenga que pagar para quien lo cuide, ¿sí me entiende? Porque uno cría cuervos y le sacarán los ojos. Uf. La misma familia, los mismos hijos, a uno le dan la espalda. Entonces, por eso es mejor trabajar, hacerse unos centavitos, ahorrarlos, para que cuando ya lleguemos a cierta edad, entonces tengamos nosotros la misma plata de nosotros para pagar quien nos cuide y no depender de nadie. Ese es mi pensamiento.
1: Bueno. Como dicen por ahí, Caballito, ¿sí? A veces los que más van en tu contra son tu misma familia.
0: Okay.
1: Tristemente.
0: Tropicana, hola.
1: ¿Qué más dice? Buenas.
13: Tropicana, que no me duermo, mi opinión.
1: A mí, cuéntame.
13: Cuando mi ex me montó cacho, recacho y contra recacho. La muchachita, ella me abrió varios perfiles y me los mandaba a invitar.
1: Eso fue ayer.
13: Ajá. Pude llorar porque por aquí no fue. Ahí está él. Llevado del berraco. Le quitó la platica. Y ahora sí, por ahí como que va a empezar a hablar, pero a que no me duermo.
0: Dime, Cari.
1: Esa fue ayer de los perfiles.
0: Ah, ok, listo.
14: Hey, Caballito, ¿qué más? Buenas noches. Bendiciones. Buenas. Para todos los oyentes y para ustedes, la mesa de trabajo, Karina, mamacita. Caballito, lo que dijo el oyente ese que hizo ese abuelito cuando joven, si trató mal a los nietos, a sus hijos y tal, cuando joven, me parece un comentario muy erróneo, porque por mucha maldad que le hayan hecho algo, o se haya portado mal el abuelito, eso queda en el pasado, ¿no? Eso no viene al cabo, al fin. No tiene que poner la otra mejilla, porque si Jesús puso una mejilla, podemos poner la otra y la otra. Pero ese comentario no va, bro, la verdad.
0: A mí también me parece lo mismo, pero bueno, aquí escuchamos
1: opiniones.
0: A todos. Sí, escuchamos opiniones. A todos los oyentes y lo que ustedes deseen decir, con mucho gusto vamos a escucharlos. Aquí respetamos a todo el mundo, Tropical.
15: Hola, Alexander, el Loba Gutiérrez de Soledad Atlántico, Barrio Los Almendros.
0: Saludos, mi hermano.
15: Enterándome que estás por Bogotá ahora, pero gozando porque eres el número uno y sabes que donde vayas te va a ir bien, mi hermano.
1: Amén. Ay, lindo. De corazón con
15: usted. Y eso es feo, cara, Alexander, porque a veces tú lo ves que cuando los viejitos le van a pagar, los señores de edad le van a pagar su mesada, lo llevan al remolcado. O sea, ahí sí van los hijos acompañándolo al banco a que coja por aquí, a que suba por aquí con cuidado. Pero demás, por los demás días, Edgar Alexander, ni se preocupan por el viejo.
0: Un abrazo. Un abrazo, hermano. Gracias.
1: Caballito, caballito. ¿Sí? Me hizo acordar ese oyente de una familia que llevó el cadáver del abuelo hasta el banco en una silla de ruedas.
0: Sí, para sacar
1: toda la plática que tenía ahí. ¿Ah?
0: Eso no tiene perdón de Dios.
1: No, jodas. Papito.
0: Es más, cuando ese señor cuando vaya llegando allá y San Pedro lo vea. Ah, tú fuiste el que llevaste al papá tuyo allá al banco. Espérate ahí. ¡Ping! Lo manda para allá, Ponte Lucifer.
16: Buenas noches, Tropicana. Pues para opinar sobre la situación con el señor, pues pienso que pues como seres humanos y como personas tenemos que tener un corazón pues noble y se trata de perdonar. Pues mi padre en mi casa nunca estuvo conmigo, pero siempre pienso yo que si en algún momento el día de mañana pues él va para viejo y si el día de mañana necesita de mí, yo sí. Pienso que pues nunca estuvo, pero tampoco lo dejaría en la calle ni que pase necesidades. O sea, es mi punto de vista. De pronto pues hay personas que piensan diferentes, pero uno no tiene que tener tampoco ese resentimiento porque eso no le lleva a uno a nada.
0: Bueno, entre otras cosas, un tema bastante controversial, un tema que toca la fibra. Y nosotros hemos hablado a profundidad de esto, muchos oyentes también enviando su nota de voz, Karina. Y bueno, ya para ir finalizando este tema, Cari,
1: dime.
0: El consejo que le vamos a dar a los oyentes es que cuidemos a nuestros viejos, cuidemos a nuestros padres. De pronto, si hay algún tipo de resentimiento, pedirle a Dios, doblar rodillas, que el dueño de nuestra vida, el ser supremo, el dueño del techo azul, el que nos creó a todos, que encomendarnos a Él y pedirle que nos dé esa paz, que nos dé esa tranquilidad para sobreponernos a esas cosas que pasaron en el camino, en la juventud, en la adultez, y vivir felices, ayudar a quien lo necesite, y más un familiar.
1: Y si vamos a regalar flores, que si vamos a regalar serenatas, fiestas, lo que sea en vida. Claro, vaya que falte, a ver si empiezan a hacer con el show de todo. Entonces, amores, hay que disfrutar de la vida al 100, pasar rico y escuchar Tropicana.
0: Bueno, pues, ahí saludo para el DJ número uno en toda Colombia, DJ Yomari. Me dice, yo también estoy de acuerdo con que a los viejos se les dé una vida digna. Nosotros los hijos tenemos esa responsabilidad moral. Karina, atención a esto porque...
1: Cuéntelo todo.
0: Yo les voy a ser sincero. Cuando me vine de Barranquilla...
1: ¿Puedo ser sincero?
0: Me vine pues solo. Yo sí me vine yo. Me voy para mi capital, me voy a trabajar, voy a cumplir sueños, yo tengo muchas metas, bueno, listo y tal. Uh-huh. Pero en la parte sentimental yo también estaba, pero no estaba tan enredado. Yo sí salía con alguien. ¿Con quién?
1: ¿Con la mamá de los muchachitos?
0: Yo sé, con el que sea, pero yo salía con alguien. No te voy a decir, pero yo salía con alguien. Resulta que cuando a mí siempre me gusta hablar con la verdad por delante. Amor, ¿sí? Mira, yo no quiero.
1: ¿Desde cuándo?
0: Siempre. Yo no quiero esta relación estable. Yo en este momento estoy enfocado en otras cosas, pero tú me pareces una mujer súper chévere. Me gustaría estar contigo, pero una relación seria. No, resulta que de esa forma iniciamos. Ahora que yo me venía para acá, para Bogotá, sale y me cambia el juego. Qué día yo estaba haciendo no sé qué cosa. Yo no le contesté porque estaba ocupado. Ah. Y me dijo, claro, te fuiste para allá ahora a zorrear, sin vergüenciar, que esto, que lo otro. Me dijo de cuánta vaina. Hasta el mal que me iba a morir. Le dije, mamá, ven acá a cogerla suave. Desde un momento te dije yo, vamos a disfrutar, vamos a pasarla bien. Yo ahora estoy por acá. Es más, a uno le pegan los cachos estando yo al lado. Ahora yo por acá tan lejos, yo no quiero tener mi cabeza partida. Entonces, la pregunta que yo le quiero hacer a los oyentes, porque de pronto yo estoy equivocado. Un casi algo también merece fidelidad. Si nunca oficializaron la relación.
1: ¿Hay infidelidad o fidelidad?
0: Fidelidad, no, fidelidad. Un casi algo también merece fidelidad. No. Si nunca oficializaron nada. O no, sea, hay traición.
1: ¿Qué? No, ¿y para qué? ¿Para qué usted va a tener? No, ¿para qué va a ser fiel a una persona que todavía no tiene nada?
17: No, para mí sí, claro.
1: Un casi algo. Claro, oficialicen.
17: No. Pues sí, también, pero no me alumita, desde que tú estás saliendo con alguien, ya tienes que serle fiel. No tienes que esperar que te propongan el cuadre, porque imagínate a qué jugamos.
1: Entonces, no, usted tiene que ser fiel, pero si piensa que en un futuro va a tener algo real con
0: entonces
1: ella.
0: Entonces
1: si
0: podemos
1: usted no
0: decir
1: piensa
0: lo
1: en un
0: siguiente.
1: Futuro real, no.
0: Aguántate ahí, Karina. Entonces podemos decir lo siguiente. Que lo sepa Colombia lo siguiente. Que un casi algo para mí no necesita explicaciones. No necesita. No,
1: explicaciones,
0: sí. ¿Por qué razón?
1: Explicaciones, sí, pero fidelidad, no.
0: ¿Tú qué dices,
1: Son
0: Manuelita?
1: Dos cosas diferentes.
17: Yo digo que tanto explicación como fidelidad, porque tú estás involucrándote sentimentalmente con otra persona. Y si en los acuerdos estaba el ser fiel o respetarse, pues hay que respetarlo.
0: Yo, Marín, ¿tú? ¿Cierto que no? No. Un casi algo, no, no, nada.
17: No, hombre, si son perros, mano.
1: Fidelidad, pero sí explicaciones, porque si están conociéndose es diferente. Otra cosa, tienen que poner reglas desde ya. Usted
0: pero si yo se las puse, mira, tú no me escuchaste.
1: Espere,
0: yo
1: se la, es
0: mami,
1: que
0: tú me gustas, pero yo no quiero nada serio. Yo estoy escamellando, yo estoy enfocado.
1: Entonces, ¿qué problema le va a hacer? No.
0: No te estoy diciendo que me dio hasta el mal que me va a morir porque yo no le contesté una videollamada.
1: No, ya.
0: Entonces, que lo sepa Colombia.
1: Entonces, ¿para qué van a seguir siendo algo? No, ya.
0: Es que yo no soy nada de ella, pero se molestó.
1: Pero usted dice que casi algo. Entonces, ¿qué? Entonces,
0: casi algo, le va a llevar un reclamo.
17: No, defina casi algo. Define casi algo.
0: ¿Qué dicen los oyentes en Colombia?
1: O sea, ¿casi algo con final feliz o casi algo sin final feliz?
0: Obvio. Ah, pues.
1: No se vale.
0: ¿Tú crees que yo todavía tengo dientes de leche? Tropical.
1: Sí, claro.
18: Imagínate que hablando de eso, duré 3 años de mozo. Y le fui fiel a esa mujer. Hasta el sol de hoy me duele, le digo.
1: Pero fue mozo, pero le fue fiel con quién, con la mujer de él, ¿no? Pues qué fidelidad.
0: ¿Qué dicen los oyentes en Colombia? Un casi algo también merece fidelidad. Si nunca oficializaron, hay traición. Si nunca oficializaron nada, hay traición. ¿Qué dicen ustedes? 310-206-3302. Ya, ahí se los dejo picando. Para mí.
1: No hay traición, pero eso es jugar con los sentimientos. Usted ya le dejó claro las cosas. Entonces no es ni casi algo ni nada, es una amiga. ¿Listo?
0: Es correcto. Y es que nosotros desde el primer momento así nos comportamos.
1: Callo, usted sí tiene amigas de María.
0: Yo tengo amigas, pero
1: sí,
0: mis amigas.
1: Todas las, ¿quién confía en sus amigas? Pues
0: No. Es que por eso mismo lo digo yo. Si son mis amigas, ellas pueden hacer, pueden salir, pueden disfrutar. Yo no le veo absolutamente nada malo a eso. Lo malo es que ya me vengan a poner pereque a mí, que vengan a poner el ¿cómo se llama? El grito del cielo, ¿no?
1: Escúcheme, entonces no se le dice casi algo.
0: Menos mal.
1: Se le dice amigos con derechos.
0: Menos mal que la burra es mansa.
1: Cuando es casi algo es porque usted a ese algo va a llegar en algún momento para poder disfrutar de una buena relación juntos.
0: Y no es nada que la burra me dice, no la moriqueta que le queda.
1: No, señor, si no es casi algo, es amigos con derecho.
0: ¿Qué amigos con derecho? Ni que amigos con derecho.
1: Se comen las tostadas y listo.
0: ¿Cuál tostada? Las carinas las que me voy a comer, Tropicano.
1: No, señor.
19: Es que yo pienso que ahí depende de la circunstancia, porque si es un casi algo que usted ve a futuro como un posible noviazgo, puede que sí merezca fidelidad.
0: ¿Qué va?
19: Si es un casi algo así solo como para la recochita y qué tal. No, ahí no hay nada. Qué fidelidad ni qué nada.
0: Ahí está, recochita,
1: no, pero
0: un vacilón.
1: Entonces usted tiene una amiga con derechos. ¿Qué amiga tiene con derechos? Un casi algo.
0: Amigos con derechos no sufren de despecho. Esa vaina yo la tengo metida en mi cabeza y yo no quiero sufrir de despecho. Allá a mí me pegaron los cachos, yo no estoy de acuerdo con esa vaina.
1: Entonces usted tiene solamente una amiga casi algo. Usted a mí no me venga a decir, perdón, usted tiene una amiga con derechos. Usted no tiene una casi algo. Casi porque si tuviera una casi algo es para formalizar al final algo real.
0: ¿Qué va? Ahí estamos oficializando el talquito, Tropicano.
20: Karina, mi amor. De Barranquilla para ti, bebé.
1: Lindo.
20: Estoy palmada. Acá de este lado se te quiere mucho.
1: Ay, qué rico.
20: Paquete de hoy. Pegaste en ese hermoso cuerpo.
1: Ey, cuidado, necio. Necio. Papi, qué frío.
0: Estamos en horario infantil todavía. Vaya, echase agua caliente.
21: Agua fría. Tropicana, esa buena noche. Caballito, checa la vaina. ¿Cómo están? Bueno, yo por ejemplo estuve fuera del país un año.
0: Ajá.
21: Y obviamente que en ese año, pues simplemente con mi esposa teníamos planes de algo. Entonces, durante ese año, muy vicioso por allá, trabajando lejos de mi país, conociendo otras culturas. Fue una buena, fue una buena experiencia.
1: Sí.
21: Pero en cuanto ya digamos que si es como una noviecita, como un compromiso que se adquirió de noviecitos, pues yo creo que ya es muy difícil uno como tratar de que haya algo de fidelidad o que haya Pues, o sea, como no involucrarse con otras personas, porque en todo lado hay mujeres lindas. Y a nosotros los hombres, después de que haya mujeres lindas y nos den papayazo de algo, es muy difícil uno ser fiel. ¿Sí o no, caballito?
0: Obvio, papi, obvio. Obvio.
1: María.
0: ¿Qué va fiel? O sea, ¿qué fidelidad van a pedir?
1: Yo no le puedo
0: Mira, mi prima Zaira Mora está en la ciudad de Barranquilla, me está diciendo, primo, tú eres la cagada. Yo no soy la cagada. Yo soy una persona que habla.
1: Prima?
0: La que estaba
1: prima?
0: Sentada conmigo en las piernas el día ese, que ustedes comenzaron a decir, bochincheros que son.
1: Amiga con derecho.
0: No, señor, es mi prima. Si ustedes son unos bochincheros que comenzaron a decir otra vaina. Pero bueno, mira, ahí están los oyentes diciendo que eso no es así como tú dices.
2: Caballito, buenas noches.
1: Ay.
2: Karina, hermosa mujer. Oye, Karina, te digo algo. Caballito está en Bogotá por algo. Aquí dijeron que Caballito se había ido para Bogotá buscando algo que no se le ha perdido. Bueno. En ese casi algo no hay compromiso de nada.
0: Ahí está.
2: La que se ponga o el que se ponga más allá de lo que es, lindo.
0: ¿Viste? Ahí está.
1: Una cosa es casi algo, otra cosa, amigos con derechos, tiene que diferenciarlas, ¿listo?
0: Todavía tú sigues con esa
1: aprenda,
0: vaina, Karina.
1: Aprenda a diferenciar las dos vainas.
0: Tú todavía sigues con eso. Ah, Karina,
1: casi algo
0: terca.
1: Es para un futuro. Amigos con derechos, solo para el ratito.
0: Karina, tú eres terca.
1: Defina qué quieres.
0: Tú por eso no tienes pareja,
1: terca,
0: Karina,
1: no.
0: Tú eres terca. Terca,
1: ¿usted qué va a saber?
0: Obvio, mira, todos los días te tengo aquí. Todos los días te tengo. Y tú siempre andas buscándole la comba al palo.
1: No. La respuesta no. Que es, y listo. Ya.
3: Buenas noches, Tropicana.
1: Buenas.
3: Bueno, yo quiero hacer una confesión.
0: Ah, ¿vale? Pero mira. Mira,
1: pero guárdela, hacer,
0: no,
1: guárdela.
0: Viste, ¿por qué pongo una nota de voz? Porque no me mandan la palabra confesión, por eso yo la pongo. ¿Qué vaina? Ay, Dios
1: parece,
0: mío.
1: Usted parece recadito de esos que dice.
0: Sí, señor.
1: Si quieres enviar el mensaje, pon la palabra. ¿Usted se acuerda que antes?
0: Mira, y mira, espere, y eso espere, que digo. Y
1: cuando
0: eso que
1: iniciaron
0: lo digo.
1: Los celulares, cuando hicieron los 12:00, esa vainita, envía la palabra amor al numeral tal.
0: Okay,
1: encuentra tu media naranja en el numeral tal tal tal con la palabra amor.
0: Mira, en la próxima hora, Karina, yo quiero que hablemos con los oyentes en
1: ¿con
0: Colombia,
1: quién?
0: Pero que ellos nos llamen. Eso será ahorita en la próxima hora, porque ¿listo? Ya vamos a la pausa y volvemos en instantes aquí en A Que No Me Duermo. La próxima hora vamos a tener, atención, tengo dos confesiones. Pa, pa, pa. Una de un hombre, esta también que me llegó de otro hombre, vamos a escucharla primero. Y también tengo de una chica. Entonces, vamos a escuchar confesiones aquí en Acá.
1: Bueno, entonces tú no tienes dos, tú tienes tres.
0: Es correcto, como siempre. Obvio, microbio. Bueno, 8:49, aquí estamos en Acá No Me Duermo de Tropicana. Ya saben, envíen su nota de voz con su confesión, con su historia, con su anécdota. Y aquí vamos a escuchar a nuestros oyentes. En la próxima hora venimos. Además, venimos también con Cupido. Si de pronto le quieres pedir la mano a alguien, estás de pelea con tu novia, con tu esposo, con tu prometido, llegó el momento de enviarnos la nota de voz, es decirnos, por favor, yo quiero que la llames. Y eso es de una aquí en A Que No Me Duermo de Tropicana. 8:50, volvemos en instantes para toda Colombia. 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

0: Y en este momento, señoras y señores, aquí estamos, seguimos en A Que No Me Duermo de Tropicana. Vamos a escuchar, vamos a comenzar a escuchar a nuestros oyentes, a las personas que hoy desean confesarse, nos desean contar sus secretos, eso que sucedió en un viaje con la familia, con los compañeros de la universidad, eso que le sucedió con su compañero de vida, con su novio, eso que pasó en su casa, eso que está sucediendo con su mejor amigo, su mejor amiga. Llegó el momento de que nos cuentes tu confesión. Aquí te vamos a ayudar si necesitas de un consejo. 9:10 para toda Colombia. Y en este momento escuchamos la primera confesión en A Que No Me Duermo de Tropicana.
1: Buenas noches, Tropicana. Bueno, yo quiero hacer una confesión para ver ustedes qué piensan. Yo llevo más o menos como 3 años y medio casado con mi pareja. Y hace unos cuantos meses en el trabajo me dieron un bono muy grande por un trabajo que hice, y me gané un bono, un dinero extra bastante, bastante grande. Pero yo no le quería eso a mi esposa porque, no sé, ella siempre quiere gastarse la plata mía en viaje, quiere prestárselo a su familia. Y entonces ahora mismo yo la tengo en una cuenta secreta sin que ella sepa. Y a mí me gustaría invertir porque uno no sabe qué va a suceder para el futuro. Uno siempre tiene que guardar. Entonces yo quiero invertir. Pero usted, ¿qué me dice? ¿Soy un mal esposo por ocultárselo o qué piensa? Y Tropicana la más bacana.
0: ¿Qué opinan los oyentes? Karina Uribe, al respecto, ¿qué opinas de esta confesión, la primera de esta noche de jueves?
2: Que si es su mujer, que le cuente, no sea egoísta con las cosas. Ah, que le cuente que le dieron un bono, que le diga, este bono no nos lo podemos gastar porque quiero hacer otra cosa diferente con eso. Pero que le cuente, cuando usted ya empieza a ocultarle cosas, mijo, eso no va para ningún lado. Entonces lo va a gastar solito, ¿o qué? Así se lo haya ganado, mi amor.
0: ¿El bono es de él?
2: No importa que sea
0: de
2: él.
0: ¿El bono es de él?
2: Que le cuente, que le cuente.
0: Si es su pareja sentimental,
2: ella también es su mujer.
0: Por eso es su mujer, pero él no está en la obligación de gastarse ese bono con ella. De pronto sí, en otras cosas, pero ¿dónde está escrito eso? Que él tiene que gastarse ese bono con su mujer, con su esposa. O sea, yo no estoy de acuerdo, Karina Uribe.
2: No, que le cuente, que le cuente, que le cuente.
0: Le acabaste de decir a él que era egoísta, y a mí no me parece que él sea egoísta.
2: Sí, porque está ocultando algo.
0: Una cosa.
2: En vez de decirle, o sea, de buena manera, mi amor, mire, me gané este bono, estoy súper feliz, pero mira, no podemos gastarnos. Pero mira, no nos lo podemos gastar en estas cosas porque lo tengo para algo diferente, para una inversión, yo qué sé, para utilizarlo en algo que necesite.
0: Pero ven acá, o sea, las parejas son unas policías, unos policías,
2: no,
0: unas investigadoras privadas que
2: no,
0: nosotros tenemos que decirle con pelos y señales lo que está sucediendo, lo que no, o lo que nosotros devengamos. Me refiero, perdón, al sueldo. O sea,
2: no, pero si es su pareja, pues se merece al menos que le cuente, y más esa alegría tan bacana, okay, que le está dando el trabajo.
0: Ella merece, pero no es obligación.
2: Yo no le estoy diciendo que es obligación, que merece, que le tiene que contar.
0: Bueno, hasta ahí estamos bien. Pero obligación no es, y tampoco él es egoísta porque de pronto no le quiera contar. Jorge, yo no sé qué opinas tú al respecto, Malumita. No sé si estás con Karina o estás conmigo, pero a mí no me parece.
3: A mí me tildan de suave aquí en el programa, pero yo, tema complicado.
2: A ver.
3: Porque, ¿qué pasa? Si tú se lo ocultas a tu pareja, pues está mal, porque tú no deberías ocultarle.
2: Exacto,
3: cosas.
2: Nada.
3: Pero ahora imagínate que tú le digas, mi amor, me gané un bono, el bono, pero esa plata la voy a guardar. También
2: normal,
3: ella va
2: guarda.
3: A sentir, normal, yo creo que ella se molesta.
2: No, porque lo va a guardar para otras cosas importantes y que sea para compartirlas.
3: No, pero si él no la quiere compartir, la quiere para él.
2: Ahí pues si es su mujer, pero si es su mujer.
0: Mira, hay algo que yo siempre he sabido, y es que a veces las mujeres, ay, cómo son ellas las mujeres y tal. Ay, amor, imagínate que me gané esto, pero yo quiero comprarme esto. Y uno se queda callado. Pero entonces, como al revés la vende mejor, esa es la ley del embudo. Lo ancho para ella, lo angosto para uno. Uno sí es mal marido, mal esposo, porque uno no le dijo lo del pano. Cógeme ese trompo con la uña.
2: ¿Cuál embudo ni qué ocho cuartos? No, mi amor, es que si se supone que son una pareja, es para estar en las buenas, es para estar en las buenas y en las malas.
0: Por eso, pero eso no tiene.
2: En las buenas y en las malas.
0: Eso no tiene ni son ni ton, Karina Uribe, porque. O sea, ¿por qué te vas a molestar porque yo no te diga que me dieron un bono en la empresa? O sea, aquí en Caracol me dan un bono. Y si yo no le digo, por decir algo, entre comillas, a mi pareja, que me dieron un bono aquí. Ella se va a molestar, o sea, ella va a botar el chupo, se va a enojar conmigo
2: es egoísta, porque Edgar Castillo no le dijo.
3: No,
2: eso es egoísta.
3: Están pidiendo contexto en TikTok, ya estamos en confesiones.
2: Contexto, vuelve y tírelo. Okay. Vuelve y tírelo, caballito, vuelve y tírelo.
0: No. Porque no te preocupes que nosotros acá le contamos a los oyentes. Este chico nos acaba de confesar.
2: Cuenta lo que quiere.
0: Ok. Este chico nos acaba de confesar. Yo no cuento lo que quiere, ellos están pidiendo contexto y yo les estoy contando lo que
2: bueno,
0: él confesó.
2: Cuente pues.
0: Rapidito, el mal le dieron un bono y él dice que ese bono lo quiere utilizar para otra cosa y él no quiere decirle a la mujer, a su esposa, a la persona con la que él convive. Él dice, no, ¿será que le digo o no le digo? Pero es que si no le digo, ¿qué tal que vaya a pensar mal? La pregunta es, ¿qué consejo le dan ustedes al muchacho? Que le diga o que no le diga, por lo menos a mí, yo le digo, compa, no le diga. Porque eso, o sea, no todo lo tiene que saber su esposa, su señora, su mujer.
2: Si no son esposos, tienen que saber todo.
0: Tropicana.
4: Buenas noches, Tropicana, desde acá, desde Estados Unidos. A ver, chavalito, a Karina y a Caballito.
0: Mi hermano.
2: Un besito.
4: Contarles algo que me pasa, bueno, que le pasa más que todo a mi mujer.
2: Es otra confesión.
4: Una chica.
2: No, es otra.
4: Sí, la pasa acosándola en las redes sociales. ¿Cómo la ve? Es muy dulce para eso.
0: Ah, bueno, está bien. Mira, por eso es que, es que yo no sé si esta es confesión o qué, porque no me mandan la palabra confesión, Tropicana.
5: Tropicana, hola, buenas noches.
2: ¿Qué más?
5: La verdad que me pasó algo muy especial
0: Ahí está. Dios mío, escríbame la palabra confesión, historia o anécdota para saber que ustedes están confesando. Y yo yo aquí sufro. Voy a escribir la palabra confesión. Mira, me está llegando.
2: Mi amor. Sí.
0: Pero bueno, lo bacano es que la gente está respondiendo al tema de las confesiones, quieren hablar. Pero sería chévere que ustedes colocaran primero la palabra confesión para que su hermanito, el caballito, el Yocaba, pues sepa y no las ponga.
6: No, mano, yo creo que él debe contarle y saber de bien las cosas.
2: Exacto.
6: Ella también merece su parte porque ella se para, le lava su ropa, le hace sus...
0: Ay, ¿sus qué, mi hermanito? ¿Sus qué? A ver.
7: Bueno, yo...
0: Pero no, nada. Primero, vamos a escuchar este entonces, porque qué pena, se cortó allí la notemos. Sí.
7: Buenas noches, Tropicana, la más bacana que no me duermo.
2: Hola, querida.
7: Mi punto de vista es, cada quien maneja su dinero como le dé la gana.
0: Ahí está.
7: Pero no sé cuál es el misterio de decirle o no decirle a la mujer.
2: Cierto.
7: ¿Sí me entiende? Si lo quiere invertir en otra cosa, pues... está en duda de en qué lo quiere invertir, que no quiere que las cosas se den cuenta. Es eso. Pero igual que gane su plata o no se la gane, no tiene por qué darle explicaciones a...
0: Muy bien, mi señora.
7: A la esposa.
0: Muy bien, mi señora.
7: Él la trabaja.
2: Caballito, le aseguro que si él compra unas flores bien espectaculares...
0: Ay, pero otra... Compra unos pero su hermano no quiere dar flores, no quiere... Quiere cogérselos para él,
2: es que,
0: ¿no? Pero ¿cuál es el problema?
2: Espere lo que le voy a planear. Vea, espere.
0: ¿Qué
2: vea,
0: vas a planear? Karina, vea, lo que pasa es que tú eres muy consentida y a ti todo el tiempo quiere que te estén dando cosas presentes. No se puede.
2: Vea. El man va a decir, va a comprarse unas flores, unos chocolates.
0: Que le dé regalo a ella.
2: A la casa. Espere, va a llegar
0: hermano
2: a la casa,
0: mío, dele todo. Es más, dele el bono. Dele
2: pero
0: el bono,
2: déjame hablar, caballo.
0: Dele el bono ya, Karina Uribe quiere que le dé el bono.
2: No le va a dar el bono. De ese bono sí es muy bueno, solamente a sacar para comprarle las flores. Va a llegar las flores y le dice, mi amor, me gané un premio en la empresa, súper bacano, te traje eso, y el resto lo va a guardar para algo importante que vamos a hacer.
0: Pero sí, mira,
2: queda si feliz, compra, queda si contenta.
0: Si compra esas flores, Karina, y el man se quiere comprar una chaqueta de marca, unos zapaticos de marca, porque lo merece, compre, porque él trabajó.
2: Que se la compre.
0: Se le descomplete esa plata. Se le descomplete.
2: No importa que se le descomplete, pero no importa que se le descomplete.
0: ¿Y de dónde la
2: pero
0: va a sacar?
2: Que tiene en cuenta a su mujer, tiene en cuenta a su mujer y ya. Por eso, quiere decir eso. Le aseguro que donde la mujer se encuentre, se gane un chance, se encuentre por ahí algo.
0: Se lo come de todo. Se lo ripia todo ella.
2: Le compra comida, calzoncillos y ropa.
1: Para todo ella. Oh, señor, se ganó su bono. Y él sabe que no le puede decir a la señora porque es que es muy gastona. Que todo lo quiere gastar en bobadas de pronto inoficiosas.
2: No,
1: si
2: no.
1: El señor supiera que la señora fuera juiciosa y lo gastaran en cosas buenas, él le diría, pero él desconfía que lo van a gastar en bobadas que no son, entonces no aguanta mal gastar la platica. Mejor que tenga esa platica él ahí, invierta en algo. Y después con el tiempo le dirá. Pero si ella es buena para gastar plata, no aguanta decirle. No aguanta.
0: Los oyentes opinando, 310-206-3302, 310-206-3302. Opinen esta confesión de Tropicana.
8: Buenas noches, Tropicana. Pues yo, bueno, el consejo que le daría a él es, pues él conoce a su mujer, por algo no le quiere decir, y pues si él piensa que no le quiere decir, bueno, será por algo, ¿no? Entonces no le diga. Pero normalmente en una pareja eso se dice, o sea, no se oculta nada, es normal. Si ella lo apoya, ella lo va a ayudar en lo que él quiere.
0: Ok, más oyentes, hora Tropicana.
9: Tropicana, muy buenas noches. Caballito, Karina, mamacita.
2: Mi amor.
9: Yo opino que uno le debe ser infiel financieramente a la esposa. Porque no, pues, donde se acabe la relación, donde se acabe todo, resulta y pasa que se va uno con una mano adelante y otra atrás. Una mano adelante y otra atrás. Y ahora si el hombre quiere invertir, eso me parece muy bien.
10: Dios mío, escríbame la palabra.
9: Me parece muy bien. Me parece muy bien que invierte. Que invierta en algo.
0: Más oyentes.
2: No estoy de acuerdo, no estoy de acuerdo.
6: No, mano, yo creo que él debe contarle.
2: Muy bien.
6: Contarle
2: muy bien.
6: Y saber dividir las cosas. Ella también merece su parte porque ella se para, le lava su ropa.
2: Ya esa sonó, ya se sonó.
6: Cositas a él.
0: ¿Ya? Tropicana.
2: Sí, ese sonó.
11: Bueno, y en mi opinión personal sobre el tema, pues me parece que está bien porque él está buscando una solvencia económica para más adelante, para poder seguir sosteniendo su hogar, su familia, con el fruto de los esfuerzos de hoy. No es para nada malo, entre comillas, ser egoísta o ocultarle que se ganó los millones a la esposa, porque él lo dijo muy claro en el audio de la confesión. Mi esposa solo busca gastárselo en viajes y con la familia, y saque al perro, al gato y al otro, ¿no? Pues, y así no es, así no pueden ser las cosas. Obviamente las y los interesados dirían que no, que es un egoísta.
2: Más o sea, oyentes. Yo soy interesada.
0: Tropicana, buenas.
12: Pero Karina, ¿por qué tienes que hacerle fiesta y flores? No, simplemente no. Ya no se le dice. Deje de ser consentida, hombre.
2: ¿Por qué?
12: No. Y si le quiere decir, pues le cuenta. Llega a la casa y le dice, vea, amor, me gané este bono en la empresa, pero lo voy a invertir y ya. Es mi dinero y yo me lo gané con el sudor de mi frente. Yo me lo voy a invertir en lo que yo quiera.
0: Bueno, ahí están los oyentes de Tropicana.
2: Pero no se enoje.
0: Tropicana.
13: Hola, caballito, saludos. Caballito, dime cuándo vamos a relinchar de nuevo en tu carrera.
0: Ey, me hacen el favor y dejen de estar mandándome besitos y ese tipo de vaina, porque eso no va. A mí me gustan son las mujeres. Vivan las mujeres.
2: Bueno, siga. Bueno, pues.
0: A ver, más oyentes, hola Tropicana.
14: Hola Tropicana, la más bacana, buenas noches. Todas las noches escuchándolas en mi palpica, desde acá, desde Nariño, la tierra más lejana, pero con mucho cariño. No, pienso que si su razón tendrá, si de pronto se impulsiva a derrochar, claro, puede que se lo oculte. Pero si se lo va a ocultar y va a hacer algo diferente, algo que tenga ganancia, ocúlteselo ahora, pero pues cuando ya tenga su ganancia, compártela y dígale cuál fue la razón, porque es que la verdad las mujeres sí son un poquito la mano muy floja. Entonces, no, pues, si lo va a ocultar, pero para hacerlo más grande, hágale de una. Igual puede que le salga mejor las cosas y tengan muchísimo más.
0: Mira, yo creo, Cari, que, bueno, nosotros sí, hay cosas que debemos decirle a nuestra pareja, pero no todo se le debe decir. No todo se le debe, bueno, poner en consideración.
2: Si ya están casados, sí.
0: Pero ¿dónde dice eso? O sea, ¿dónde está dicho eso?
2: Son las reglas de las parejas.
0: Si yo me gano 100 pesos, yo te tengo que decir que me gané 100 pesos. O sea, viene siendo uno un niño y ella es la mamá. Mamá, mamá, adivina, me gané 100 pesos allí.
2: No, caballito. O sea, no es eso.
0: Que tú tienes en mente. Ese es el
2: caballito.
0: Tú eres una mujer controladora.
2: Usted puede ocultarle. Usted puede ocultarle el sueldo, lo que sea. Pero un bono que es algo extra, que es algo que lo pone feliz.
0: Por eso.
2: Eso se lo cuenta y listo.
0: Lo acabas de decir. Tú me estás dando la razón. No. Algo extra, algo de él. Ella no cuenta con eso. Eso le cayó, fue a él. Él verá cómo se lo gasta. Él verá cómo lo emplea.
2: Y es que la mujer no le ayuda en la casa, le organiza la ropa, sí, le organiza las cosas, le compra las cosas, le empaca la coca para el trabajo. ¿Para el trabajo qué? Sí. Él no iría al trabajo bien como está si no estuviera así ella.
0: Pero mira, lo que yo te quiero decir es que la platica que le paga la empresa, él muy seguramente le dice, mi amor, ya me pagaron, vamos a mercar, mi amor, ya me pagaron, vamos a comprarte unas pantaletas, mi amor, ya me pagaron, vamos a comernos un chuzo, mi amor, vamos a comernos una bandeja paisa, yo te dice Karina. Claro que sí, con el tema de su salario que le paga la empresa, pero algo extra, yo creo que, pues si él le quiere decir que le diga, pero si no le quiere decir que no le diga, ¿cuál es el problema?
2: No, más oyentes.
15: La verdad es que todo en esta vida se sabe. Tarde o temprano todo se sabe y como se entere tarde, se va a armar troya. Uno mejor habla con la verdad, que pase lo que Dios quiera, porque nada hay oculto entre cielo y tierra. Todo en algún momento se llega a saber.
2: Bueno, es verdad.
0: Yo no estoy de acuerdo con ella.
2: El que oculta las cosas es por algo.
0: Tropicana.
16: No. Caballito y Karina, Tropicana la más bacana. Lo que pasa es que ustedes no entendieron lo que ellos dicen. El hombre dice que no le quiere contar, es porque ella es muy despilfarradora, le gusta mucho viajar una cosa, pues es por algo. Pues
0: que si Beto también, le gusta decirle a la mujer.
16: Que estuviera con él, pues, obvio que le copia harto.
0: Yo tengo un amigo, Arley Beto, que le dice, mi amor, me gané 100 pesos a la mujer. Beto, ¿pero qué te está pasando? No le digas todo, Beto. No, lo que pasa es que le tengo que mandar 200 mil pesos, Beto, pero cállate, cógela suave, que ella solamente cuente con la plata tuya que te da aquí la empresa.
2: No, señor, es que si es su esposa, si es su esposa, ¿para qué le va a estar ocultando las cosas? No, señor.
0: Beto,
2: cuando sea, aquí lo cuando tengo. Sea a la que le tiene que ocultar todo, a la tal moza que tenga, pero a la esposa se le cuentan las cosas, se progresa entre los dos. Y le aseguro que si la esposa fuese la que hubiese ganado la vaina, a ella sí le daría entonces ganas de contarle a él. Por Dios.
0: Eso lo estás diciendo tú. Pero del dicho al hecho hay mucho trecho. Vaya usted a saber.
2: Las mujeres
0: que yo amo, las mujeres que yo las ensalzo porque son lo más lindo.
2: Yo sé que
0: las mujeres dicen, ¿sabes qué, mi amor? Lo suyo es mío y lo mío es mío. Y ya. Y quien dice algo, nada, uno solamente se ríe. Ahí está Beto. Ya deja de estarle dando tanta explicación a la mujer tuya, viejo Beto.
2: Pero es que en esos casos sí, lo tuyo es mío y lo mío es mío.
0: Ahí está.
17: Yo no. O sea, yo puedo hacer una pregunta. Buenas noches, primero que todo.
2: Buenas.
0: Haga la pregunta que usted quiera.
17: Yo voy a hacer una pregunta a Cari.
2: Dímelo.
17: Tú, es una... Esto es de manera hipotética, ¿no?
2: Bueno, hipotética, ok. Me la voy a imaginar. Sí.
17: Cari y Caballo son pareja.
2: Viven. No podía ensayar con de pronto Malumita y Karina, pues de pronto.
17: No, es que tiene que ser con Caballo.
2: Bueno, está
0: bien. Ella cree que mis dientes son de leche.
17: Cari y Caballo son pareja. Viven en la misma casa.
0: Ajá.
2: Sí, ajá.
17: Todo en la casa se paga mitad y mitad. Supongamos.
0: No creo.
17: Supongamos.
2: Ajá.
17: Caballo se queda sin trabajo.
2: Sí.
17: Y Cari sabe cuánto se gana Caballo. Uh-huh. Pero Caballo no sabe cuánto se gana Cari. Uh-huh. Caballo se queda sin trabajo.
2: Sí.
17: Cari, tú solventas lo de la casa y le...
0: ¡Oh, Beto! ¡Le estás pidiendo peras al olmo!
2: Pero deja.
17: Tú le dices,
2: termina, caballo, déjalo, termina.
17: Tú le dices, mira, caballito, no importa, mira, yo me gano tanto. Esta semana me salió una presentación y me van a pagar tanto. Y por redes sociales me entra tanto. Yo te respondo, tú le cuentas eso. O sea, tú le dices,
3: mírala.
2: Si es mi esposo, se lo cuento todo y lo mantengo.
0: Uf, Karina siempre diciendo unos temas. Bueno, ella se respuesta. Es para que la gente la aplauda. Pero ella no es así, no. Beto. Te va a dejar meter otra vez en la boca.
2: Usted no es mi marido, entonces no puede decir esas cosas. Si me toca, me toca y lo hago.
0: Yo no
2: y
0: soy...
2: si no le digo, y si no le digo, mi amor, usted está sin trabajo, venga, acompáñeme, usted me lleva el bolso, me lleva las cosas, que yo le pago por eso también. Listo, va, que se gane también las cositas, que no las va a ganar, entonces tampoco de ojo. Pórtese bien, mi vida. En la casa tiene que lavar ropa también, se queda lavando en la casa. Que me tiene que montar la coca a mí, me la monta también, yo me la llevo para el trabajo.
0: O sea, mira, hoy en día que nosotros somos independientes, que no nos da miedo enfrentarnos a nuevas experiencias.
2: Muy bien. Oh,
0: yo hago el arroz salado, simple o lo que sea, pero me lo hago y me lo pongo yo en la misma coca. Y no tengo compartir la plata con nadie. Pero en este caso, si el man...
2: Si es la esposa. Bueno, si,
0: no, pero ¿por qué razón? ¿Dónde está escrito esa vaina? Cuando tú te casas y el padre te echa la bendición, ¿firmaste algo? No, usted le tiene que decir todo a la mujer.
2: Sí, se firma.
0: ¿Qué se va a firmar ni qué se va a firmar, Tropicana?
2: Todo se firma, todo se firma.
18: Pero eso no quiere decir que uno se pueda hacer cargo de eso. Yo puedo perdonar a mi ex también por todos los cachos que me puso. Eso no quiere decir que yo me vaya a hacer cargo de ella. Uno perdona a la persona por el daño que hizo, pero no. No tiene.
2: Pues yo creo que esa es la opinión de ahorita.
18: Algo.
0: No
18: está en manos de uno. Ahora, en el otro caso, en el caso de que el papá nunca estuvo ni de bebé, sí, ni nada, solamente le dio el apellido. Y llegó, se creció, vivió normal su vida y a los 40 años llegó un señor y dijo que era el papá y que estaba enfermo y que tenía que cuidarlo. ¿De dónde va a salir amor? ¿De dónde va a salir si esa persona es un señor desconocido? ¿Por qué va uno a cuidar a un señor desconocido?
0: Bueno, más oyentes. A ver.
2: ¿Qué dicen?
0: A ver. Espérate un segundito aquí. Cari.
2: Póngalo pues.
0: Espérate, cógela suave, que es balada.
2: ¿Qué quiere que le coja?
0: No, que nada, que coja la suave, Tropicana.
19: Tropicana, buenas noches. No, yo opino que sí debe contarle él a la esposa. Sí, y es más, sí. Contarle qué va a hacer, en qué va a invertir, para que ella le opine. No es nada más lo que la esposa, la mujer le opine a alguien, por en este caso a su esposo, de en qué va a invertir lo que ella ganó.
2: Muy bien.
19: Eso si uno no hace eso como esposo o como marido con la esposa, es porque no la quiere y no confía en ella. Pienso yo. Aquí no me duermo, los quiero mucho, Dios me los bendiga, bendiciones.
2: Besitos, mi amor, corazón de melón. ¡Mua! Lindo. Así es. Hombres Beto, así valen mucho.
0: Beto, sácala del estadio, sácala de home run y haz que esta mujer entre en razón.
17: Yo tengo la última, Cari, para irme. Voy a dejar aquí.
0: Dayanis, escucha.
17: Como dicen,
2: ¿es la posición o no?
17: Como dicen en la costa, voy a dejar el bololó.
0: Ajá.
17: Y ya.
2: Dale pues.
0: Baja más el zafarrancho, el zaparoco.
17: Listo.
2: Dale, tranquilo, pues. Bienvenido a esta bonda.
17: Cari ya sabía, Cari, pues ya estaba manteniendo a caballo.
0: Ajá.
17: En la relación hipotética que armamos.
2: Ajá.
17: Y caballo se quedó sin camello, bueno, todo el cuento. Y Cari siguió.
2: Caballo se quedó sin camello.
0: Bacana, ¿eh? Una analogía bacana, sí.
17: Animales, sí, animales.
2: Bueno, sí.
17: La cuestión es la siguiente: Cari siguió haciendo billete. Cari siguió consiguiendo lo de ella.
2: Sí.
17: Pero tenía caballo en la casa respondiendo por el hogar, que haciendo el arroz, que haciendo lo que tú dijiste, empacándote la coca y qué tales.
2: Sí.
17: Se separaron.
2: Ajá.
17: Y la ley colombiana dice que después de 2 años de convivencia, cualquier cosa que se consiga, no se tape la cara, Cari, que ahora quiero ver bien, por favor, gracias. Cualquier cosa que se consiga en pareja al momento de la disolución del matrimonio,
0: ajá,
17: va por mitad. Cari, tú camellaste sola. Caballo estaba en la casa.
0: No, dásela, va.
17: Le dan la mitad de tus cosas a caballo. Ah, bueno.
2: No le he dicho que no. Pere, que no le he dicho.
17: No. no, Karen.
2: No le he dicho que no.
0: Mi hermanito, cara, de vaina. No, y me van a dejar sacar los pantaloncillos viejos que ya tengo en la casa de ella. Y en bolsa negra. En bolsa negra me la van a dejar sacar.
2: No le he dicho que no. No le he dicho que no.
17: Pero, Cari, con
2: la cara. No le he dicho que no.
17: Con la cara que hice.
2: Yo me quedo con el apartamento y el carro. Usted
0: los tres pantaloncillitos rotos que yo tengo ahí que nunca me lavó, los tengo que llevármelos pero en bolsa negra.
17: ¿Ya?
0: ¿Cuál es el problema?
2: No, amor, yo le compro un bolso bien bonito.
0: Un bolso bien bonito y qué bolso bien bonito.
17: Las cosas son, escúchame, si se supone que lo que se consiga en pareja es por mitad, o sea, tú no te puedes quedar con la casa y con el carro. Completo, no.
2: No, porque la casa la tengo a nombre de una tía.
0: ¡Hola!
17: Caballo, hipotéticamente no se case con Cari, yo
0: si
17: me voy.
0: Pote, hey, papi, si pote, chicharrón grasoso y peludo que me va a tocar a mí si yo en algún momento le hago un pelado a esa muchacha, me deja así. Papi, me deja con la motico que yo tengo en Barranquilla, me la quita.
17: A Cari le pasó lo de lo del influencer este, el morenito.
2: Ay, lo de. Sí,
0: ¿cuál
2: lo
0: morenito?
2: De. Sí, con la blanquita.
17: El marido de la blanquita.
0: Ah, ¿sí? Ok, listo, bien. El de Cali.
17: Cali. Sí. Él también fue así. O sea, él dijo: yo consigo las cosas, yo hago las cosas. Pero
2: él la dejó casa, a nombre de la mamá.
17: Se lo puso a nombre de la mamá.
2: A nombre de la mamá. Okay. Y conchudo
17: Espérate. Espérate ahí. Pero el morenito es conchudo y Cari no es conchuda.
0: Ay, viste. Al revés la vende mejor. Ah, sí, me están dando.
2: No, porque no tenemos.
0: Chao, Betico, gracias. Beto, gracias.
17: No, vamos a meter
0: con Malumita yo no tengo ese tipo de conexiones. Ay, porque sí, él me deja solo.
2: Espera, con razón, vení. Con razón, es pansexual. Con Malumita yo no tengo esos problemas.
17: Espérate un momento, que es que Cari por todos lados se quiere salir. Cari.
2: A ver.
17: No. O sea, el cuento entre. Es que no me acuerdo cómo se llama. ¿Cómo se llama él?
2: La blanquita y sí, tales.
17: Bueno. Uh-huh.
2: El morenito.
17: Él. La cuestión es, tú sí le pones las cosas a nombre de otro para no darle la mitad a caballo. Pongamos un hijo ahí. Ustedes tuvieron un potrillo y la cuestión es, ¿le das la mitad? ¿Sí o no?
2: La mitad no, le daría un 25% porque la otra parte es del niño.
17: Espérate, porque es que vamos a volvernos abogados. Esto es caso cerrado. La cuestión es la siguiente.
2: Siento que es de otro lado.
17: La cuestión es la siguiente. Cuéntame. Las cosas van por mitad, Cari. Independientemente.
2: Pero cuando.
17: Espérate, independientemente de que esté el niño o no. Porque cuando ya, digamos, el niño sea mayor de edad, la parte que tú le vas a heredar al niño sale de tu mitad y la parte del caballo sale de la mitad que le quedó al caballo. ¿Sí me va a entender? O sea, tú no puedes decir que le vas a dar al caballo solo el 25 porque el otro 25 es del niño y el otro 50 es tuyo. No, lo del niño vendría siendo un 25 tuyo, un 25 del caballo, le completan la mitad. Vuelvo y te pregunto, ¿le das la mitad al caballo?
2: Cuando yo vea que la relación está flaqueando, empiezo a vender las cosas.
0: No, Karina.
17: No, ella no. Ella
0: papi,
17: no,
0: tú le estás diciendo a Karina que si me va a dejar algo a mí, no me ha dado ni siquiera un besito aquí en el cachete, me va a dar una. Bueno, señoras y señores, en la que no me duermo de Tropicana, ya vamos finalizando entonces esta primera confesión. Muchos oyentes enviando su nota de voz al 310-206-3302. Nos envían la nota de voz y la palabra confesión, historia o anécdota para saber qué se están confesando. De esta forma, terminamos la primera confesión de esta noche. 9:37 minutos.
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0: Bueno, bueno, Cari Cari, la primera confesión, ahí pasó nuestro oyente. Esperamos que los hayamos ayudado. Caballo. Y bueno, aquí lo más importante son las opiniones de nuestra gente. ¿Qué? A ver.
1: Me mandaron por acá una nota de voz. Bueno, no nota de voz, escribieron. Dejaron el mensaje que dice: entonces hoy en día es mejor tener una relación, pero cada uno en su casa.
0: Si así quieren y se habla.
1: Para no tener problemas.
0: Habla. Sí, mira, no, y es que todo primero se habla, Karina, todo se habla. Ah. No, y en este momento ya te hablo demasiado serio, porque ahorita estaba también mamando gallo, pero.
1: A ver.
0: Karina, todo se tiene que hablar, hoy en día todo se habla. Y si se tiene que escribir y tomar screen mejor. O pantallazos, mejor, para que tú no te vayas a meter en un chicharrón grasoso y peludo y lo poquito que tienes, lo que has conseguido, te lo quiten. Tanto hombres como mujeres. Uno no termina de conocer a la persona con quien está. Por eso Total. No se pueden dejar embaucar, Karina. Esa vaina ya me pasó a mí. Me pasó una sola vez, ya no me pasa dos veces, bebé.
1: Ah, no, es que usted quiere que cuántos muchachitos.
0: No, y que... Y es verdad, con las cosas que tú me has dicho a mí, ¿tú crees que yo en algún momento a ti yo te voy a preñar? Me deja.
1: Tengo 14 pelados.
0: Me deja sin la pijama que acabé de comprar estos días.
1: No, venga, y hablando también seriamente, pues sí. Si toca por mitad, hay que ser legales.
0: Ah, bueno, viste. Igual tú, mira, igual las mujeres hoy en día camellan.
1: Y ganan bien.
0: Y si el man no le quiere decir a su esposa que tiene ese bono, pues que no le diga ya.
1: Le voy a decir una cosa. El problema hoy día también de las relaciones es que como los dos ganan bien, trabajan bien, o por ejemplo es muy difícil conseguir pareja porque dicen, vea, esta vieja gana bien, trabaja bien, tiene bien, entonces muy difícil. O el man dice, no, es que es muy difícil sacarlos de como de esa zona donde ya ellos tienen todo. Son muy dependientes, entonces, ay Dios.
0: Uribe, bueno, vamos a hacer algo, te voy a poner dos, y solamente...
1: ¿Dos?
0: Debes elegir una. Hablamos con los oyentes en Colombia, o hacemos en estos 10 minutos que nos quedan de esta segunda hora, hacemos el cupido de Tropicana. ¿Qué es el cupido de Tropicana? Si usted nos escribe ya al 310-206-3302.
1: La palabra cupido.
0: Ok. Y nos dice, caballito, Karina, llamen a mi novio, a mi esposo, a mi casi algo y díganle que yo le voy a dedicar una canción. O ustedes me ayudan porque me quiero casar. Nosotros le hacemos la gestión. ¿O no, Cari?
1: Yo le voy a dedicar una Malumita. Realízame mi sueño, por favor.
0: Flor del otro patio. Agua, panela sin limón. Ay, agüite crocotopo. Ajá, y entonces, Karina.
1: Mor, no, cualquiera. Las dos están bacanas. Me gustan las dos. No, que escriban.
0: No te quieres ir.
1: ¿Quién se quedó por allá?
0: No te voy a decir. Porque, tú eres un problema. Tú eres un problema que mejor dicho.
1: ¿Yo por qué voy a hacer un problema? Ya. No, a mí póngame más bien una de los relicarios, una de...
0: Bueno, en la próxima hora vamos a tener otra confesión, y en la media hora siguiente, o sea, de 10:30 en adelante, vamos a hacer cupido. Entonces, si usted quiere que nosotros le ayudemos con su cupido, con su novia, con su esposa, o también si de pronto está viviendo el idilio de amor, está súper contento, súper tragado, usted dice, caballito, Karina, quiero que llamen a mi esposa porque yo hoy me voy a inspirar y le quiero decir tantas cosas bonitas. Si usted está por allá lejos, divino. Y ella está aquí en Colombia o viceversa, usted está en Colombia y ella se encuentra por allá lejos, nosotros le llamamos y hacemos la gestión como tiene que ser. También le dedica canciones.
1: Caballito,
0: ya, ¿qué pasó, amor?
1: Y si hay algún soldado caído también.
0: También,
1: es que
0: soldado
1: escriban,
0: caído.
1: Que informen, que digan. Yo a días quiero llamar así como a alguien y no.
0: Nada.
1: Qué pereza con él. No. Denme el nombre de alguien así, bien perruncho, que usted diga, María, este cae porque cae.
0: Para hablar con nosotros, tienen que llamarnos a qué número, Karina, aquí en la ciudad de Bogotá.
1: 601-348-7601.
0: Otra vez.
1: ¿Viste? 601-348-7601.
0: Bueno, llámanos de una para hablar con nosotros. para saludarnos. Y aquí está el primer oyente. Hola, Tropicana, buenas.
2: Buenas noches.
0: ¿Cómo está, mi hermano?
2: Muy bien.
0: Eso.
2: ¿A que no me duermo?
0: ¿En dónde está, compadre? ¿En dónde se encuentra? Ah, se le cayó la llamada al hombre. Bueno, más oyentes, no, más oyentes. Nos envían también una notica de voz, así como le estamos diciendo. Y mira, por aquí, casi lo digo. Me dice que, por favor, te envío esta confesión, pero no digas mi nombre. Y casi que digo tu nombre.
1: Jazz. ¿Se llama
0: cómo? No. No se puede.
1: Karina.
0: No se puede, Karina Uribe.
1: Carmen.
0: Mira, también me están llegando muchísimas confesiones. Y creo que
1: Tiene confesión.
0: No, porque tenemos 7 minuticos, entonces échele los perros a Karina en Tropicana. ¿Cómo es? 601.
1: Llame.
0: Vea, pero ajá, dígale el número.
1: 601-348-7601. Así te gusta a ti. 7601. Vio okay. Que se aprende.
0: Listo, pues. En el que no me duermo, confesiones, Cupido, soldado caído. Y también vamos a estar hablando de una chica que, yo no sé si fue en República Dominicana o fue en, ¿dónde es? Ahí en Puerto Rico, que se casó con un gringo. ¿Y adivina? Uh-huh. ¿Y adivina qué pasó?
1: ¿Qué pasó?
0: Te la voy a contar después, te la voy a dejar picando.
1: Qué pereza con caballito, porque me deja sin asco.
0: Se van al TikTok y yo les voy a mostrar toda la noticia completa. Porque no es una noticia, es un noticiononón, un novelón, para que ustedes comiencen pues a sacar sus conclusiones. Pero es un noticiononón, analiza tú. Se casó con el gringo. Uh-huh. Y lo que pasó después, ay, ay, ay, mamita mía, ay, ay, ay, mamita
1: ¿tuvo
0: mía?
1: ¡Tuvo gringuitos!
0: Ojalá no. Y haya tenido gringuitos. Ojalá y haya tenido gringuitos.
1: Se le volvió gringa la vaina.
0: Ok.
1: Bueno, está bien.
0: 9:45, aquí estamos en el que no me duermo de Tropicana. Saludamos a nuestros amigos en TikTok. Dice Víctor Raúl Quiroz Pérez, fue visto por última vez en la madrugada de hoy entre Venecia y Madelena. La persona que tenga de pronto algún indicio de su paradero, comunicarse con nosotros. Se vino a Bogotá y le tocó comprar pijama cuadro. Sí, señor. Sí, me tocó comprar pijama, nada que hacer. Porque el frío que hace aquí, uy, Dios mío. Karinita, mi corazón bello, regálame el WhatsApp de aquí, porfa,
1: 310-206-3302 para que se comuniquen. Y hace rato que no juguemos cosas que hay que acabar.
0: Dice Quique Sobrino, ¿el número, Cari?
1: ¿El número fijo?
0: Sí.
1: 601-348-7601.
0: ¿Otra vez?
1: 601-348-7601.
0: Espérate, se lo voy a anotar. 601.
1: 348-7601.
0: Ok, ahí está Quique. Para que nos llames y hables con nosotros. Ahora sí, conteste, Cari.
1: Buenas, Tropicana.
2: Buenas. Oye, Cari, yo quiero. Cari, ¿me escuchas?
1: Sí, mi amor, te escucho claro y fuerte. Dímelo todo.
2: Oye, yo quiero hacer una intervención acerca de la confesión que hicieron hace poquito. Vea, le aclaro. El hombre que revele sus finanzas a una mujer, hasta ahí llegó esa plática.
1: ¿Y por qué?
2: Claro, porque es que esa mujer, hasta que no se acabe eso, no se queda tranquila.
1: Oiga, si nosotras al contrario le ayudamos a ahorrar, le decimos en qué invertir. More, es verdad.
2: Cari, eso es de una en un millón, ¿no viste lo que dijo ese muchacho? Que esa mujer de plata y le cae una viajadera, a Bianca le quedan pañuelos.
1: Ay, no, qué rico, debe tener por allá una suscripción. More, ¿y tú dices cuánto ganas entonces o no?
2: No, yo me reservo esa.
0: Muy bien.
2: Que esa muchacha siempre crea que yo tengo lo mismo, aunque tenga más o tenga menos.
0: Perfecto, me gusta eso, me gusta, mi hermano.
1: Y pero
0: eso
1: venga, no es pero venga. Hey,
2: caballito, bendiciones, saludos de Cartagena.
0: Hey, mi hermano, la buena.
1: Amor.
0: Espérate.
1: Venga, no se me vaya, Karina, no se me vaya, espere.
0: A la gente de Cartagena, un abrazo en la buena. Son los que tienen la pámpara encendida, mis cartageneros.
1: Qué rico.
2: Ya usted lo ha dicho.
1: Ay, colgó. Ay, pensé que ha colgado.
2: No, dígame.
1: Venga, venga, venga, que usted es de los que regala detallitos a la mujer, entonces si se tiene algo de plática además, o no.
0: Karina, con sus detalles.
2: Claro, Karina. Eso es obligatoriamente.
0: Hermano, pero Karina siempre con el tema de los detalles. Oh, Karina, siendo, vea, si usted ya quiere ser novio, Karina siempre.
2: A Karina no hay que mostrarle el Nequi.
0: Ah, pues. Buena, Cabaneki. Buena, Cabaneki.
1: Besito, mi amor. No,
2: Karina, las mujeres hay que complacerla con su detallito.
0: Pero no sí, siempre, papi, razón. Porque cuando usted no le dé, ya la tiene mal acostumbrada y le van a armar su zaperoco, papi. Eso es.
2: Nada. Ya usted lo dijo todo.
0: Yantén corrido.
1: Mi amor, un día de estos voy a solearme. Ah. Un día de estos voy a solearme por allá a Cartagena. Nos vemos, listo.
2: Chao, mi amor, por acá lo espero a todos con mucho cariño. Papi, feliz noche. Estoy aquí escuchándolo.
0: Nada, vamos a llevar a Karina allá a Manga, ¿oíste, papi?
1: Ay,
2: hombre, qué vaina bacana. Entro frente a la torre de reloj.
0: Uy, ¿cómo?
2: Bendiciones.
0: Bendiciones. Chao. Aquí estamos en la que no me duro de Tropicana, Cari. Un besito bien grande. Nos pillamos ahorita. Besito. Bueno, ya lo saben.
1: Besitos.
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0: Aquí estamos. Karina Uribe, el Caballito Castillo, nuestro amigo Malumita. Aquí estamos, pasándola bueno. De verdad que sí, gracias a ustedes por acompañarnos, por estar. A nuestros amigos en TikTok, las personas que nos quieran ver, que quieren opinar también, ingresen ya a TikTok Tropicana Colombia. También en YouTube Tropicana Colombia, en cualquier parte de Barranquilla, en cualquier parte de Bogotá, de Medellín, en cualquier parte de Cali. A nuestra gente que nos sintoniza y nos ve en Pereira, a nuestros amigos en Armenia, en Pasto, en todo el departamento de Nariño, la gente en Ecuador, en Perú, la gente que también nos ve por allá, por los lados de Antofagasta, en Chile, a la gente en Argentina, en otras latitudes, la gente en Japón, la gente en España, en Portugal, la gente allá, donde es el chamán ese, en Ghana, en el Congo. Chamán, si por alguna razón me estás viendo y no entiendes, busca en Google, en ChatGPT. Te jodimos y te sacamos del mundial. También nos sacaron, pero nosotros te fregamos a ti primero. El chamán no pudo con nosotros. Ay, Dios mío, a que no me duermo de Tropicana. A ver, voy a esperar a Karina. ¿O no? Vamos entonces con esta confesión. Vamos a escuchar confesiones en A que no me duermo de Tropicana. Esto es de una. Esto es al instante. Tropicana presenta en A que no me duermo las confesiones. Los oyentes enviando su nota de voz.
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0: Tenemos esta primera confesión. Yo le escribí la palabra confesión a este oyente. Son muchísimas confesiones que tenemos. De pronto, si no alcanzamos a tener las confesiones en el día de hoy, yo creo que no nos va a dar el tiempo. La vamos dejando para la próxima semana. El lunes nosotros vamos a estar aquí. Lunes, que es festivo, 12 más 1, vamos a estar aquí en A Que No Me Duermo de Tropiquena. Vamos a escucharlos ese día. Entonces, los que no alcanzaron a hacer, pues, escuchadas sus confesiones, no se preocupen, porque de a poco vamos a ir escuchándolos. Así que siguen enviando sus confesiones al 310-206-3302, pero es muy importante que nos coloquen la palabra historia, anécdota o confesión. Yo a un chico por acá le escribí, le dije: mi hermanito, ¿cómo está usted? Muy buenas noches, ya ahorita vamos a escuchar su confesión, pero como han sido muchísimas, entonces se me ha dificultado. Ya vamos a escuchar entonces la primera confesión. Y
1: envía
0: aquí
1: el mensaje
0: está
1: de texto.
0: Esto oyente.
1: Con la a palabra ver. Confesión.
2: Que no me duermo de Tropicana. Bendiciones para todos. Sintonizándola desde Quillami. Caballito, mi amor, se te extraña escucharte acá en Quillami. Y
0: mi
2: la
0: amor,
2: confesión
0: un beso.
2: De noche de hoy es la siguiente. Mi ex suegra no sabe que su hijo es consumidor y que
1: bebé,
2: esas peleas que ella tiene es porque él ya se está tirando a la calle. No, a veces me pica la lengua en decirle, pero no lo digo porque tengo dos hijas de por medio con esa persona. Él consume ese vicio bien feo que ya lo está, digamos, como está aquí en Barranquilla, chirreteando. Y mi suegro, mis ex suegros, tanto la mamá como el papá, no lo saben. No sé, hay veces que me pica la lengua en decírselo, pero me abstengo por mis hijas. Esa es la confesión del día de hoy.
0: Ya escuchamos la confesión de esta chica. Dice: por favor, no quiero que diga mi nombre. Y claro, aquí lo más importante es la seguridad en cuanto a datos de nuestros oyentes de Tropicana. Karina Uribe,
1: dime
0: opinión al respecto de esta confesión. Básicamente, al inicio no se escuchó mucho, pero al final le entendí que su pareja, con la que ella tiene dos hijos, dos hijas, consume droga y está casi que acabando con la casa y ya casi está para habitante de calle, una situación bastante complicada, compleja. Y ella desea que ustedes o nosotros también le ayudemos a tomar esta difícil decisión. Para ti, Karina, ¿debe decirle a los papás de él sí o no?
1: A ver, primero que todo, yo pienso que si los papás del pelado lo quieren, le van a ayudar a ella para que él no empiece de pronto a seguir con el camino que no es. Yo pienso que le debe decir. Puede sonar duro, quizás la juzguen un poco, pero de pronto llamándolo, sentándose con ellos, decirles de buena manera, tener obviamente también pruebas, puede lograr que entre los papás y ella, no sé, tomen la decisión de llevarlo a un centro donde él pueda empezar a tener tratamiento y evitar, obviamente, que pase a mayores. Es muy difícil, yo siento que esta historia es muy complicada, muy difícil, que los oyentes opinen. Yo siento que sí debe decirles.
0: Malumita, ¿qué opinas tú al respecto?
3: Yo, pues, personalmente he pasado por una situación parecida y lo mejor es abordar esos temas en familia porque son muy delicados. Y si hay niñas de por medio, la casa, yo estaría de acuerdo, igual que Karina, en contarle a los papás, que obviamente va a ser durísimo, durísimo, durísimo,
1: sí, claro,
3: para ellos. Pero pienso, desde mi humilde opinión, que tal vez es lo más prudente y actuar a tiempo, porque uh-huh, eso va a seguir empeorando, es como una bola de nieve. Eso es lo que yo puedo decir, caballito.
0: Bueno, yo al respecto digo que ella debe tomar acción, tomar cartas en el asunto. Es un tema complicadísimo porque así como ella lo dice, que ella está casi chirreteándose, esas fueron sus palabras, esa fue su expresión. Entonces, mi querida amiga, esas personas no oyen, no ven, no entienden. A veces también llegan ciegos porque el vicio los está consumiendo, y cuando están en tiempo de abstinencia, que no encuentran por dónde sacar plata, ellos se vuelven locos y se ponen como muy intensos e hiperactivos. Y tienes que saber cómo abordar esta situación, este tema, porque te pueden hacer un daño. Yo conozco de primera mano gente que está metida en ese vicio o en los vicios, y le hacen daño a su familia, a su mamá, a la que los trajo al mundo. Ellos no comen de nada. Entonces tienes que tener mucho cuidado, mucho tacto, pedirle a Dios discernimiento, la capacidad de solventar esta situación que es abrumadora. Y bueno, esa es mi humilde opinión, y yo sí quiero saber qué dicen los oyentes en Colombia. Ustedes, ¿qué consejo le dan a nuestra amiga que está pasando por una situación bastante, bastante delicada? 310-206-3302.
1: ¿Qué opinen? Que dejen el mensaje, si les ha pasado algo similar, si tienen de pronto otra manera por la que ella o de la que ella pueda actuar para poder no quizás armar inconvenientes familiares. También le recibimos esa ayudita.
0: Ok, ¿qué dicen los oyentes? Ya comenzaron a llegar las notas de voz. Aquí están los... ¡Uy, qué montón de notas de voz! ¡Qué montón de notas de voz! Tropicana, buenas noches.
2: Chicos, algo que se me olvidó contarle fue que él vivió conmigo lo que vivió, y en ese transcurso se llevaba las cosas para venderla por vicio. Ese vicio tan asqueroso que ya que es de tocar fondo. Y me abstengo a no decirle a mis ex suegros, porque ellos son los que actualmente me medio extienden la mano con mis hijas.
1: Ay, Dios mío.
0: Ay, hombre, Dios mío. Y tienen dos bebés por ay, no, ahí qué en el medio. Difícil. Fuerte, de verdad fuerte.
1: Está súper difícil.
0: Sí. Y en estos momentos, además de escuchar esta historia, estamos ayudando a esta mujer. Están ayudando a esta mujer.
1: Y es una familia.
0: Sí, sí, sí. Karina, y la bendita droga, ¿no? Ese bendito vicio, cómo acaba familias, cómo le quita el sueño, cómo les nubla la mente a las personas, ¿no? Qué horrible, de verdad que sí. Y hoy en día los pelados consumen la droga rosada, la sintética. Uh-huh. O sea, como si fuera un deporte y como si fuera risa. No, yo lo controlo. No, te está controlando es a ti. Dejen de esa vaina, por favor.
2: Tropicana, yo pienso que eso es muy notable. De pronto que los padres se quieran hacer los de la oreja sorda es otra cosa. Porque la persona que consume droga se nota, enseguida se va notando el cambio. Y si ya el muchacho quiere acabar con la casa es porque ya lo viene haciendo de mucho tiempo. Y que ellos no se quieran dar cuenta es otra cosa. Pero eso es notable de una persona que consume droga.
0: Ok, ahí están los oyentes. Tropicana, buenas. A ver, ¿qué opinan los oyentes?
4: Hola, muchachos, ¿cómo están? Tropicana, la más bacana, bacanísima. Bueno, para opinar, ¿yo qué le puedo decir a la muchacha? Que sí hay que contarle a la familia, hay que contarle, hay que buscar ayuda profesional. Algo que definitivamente es importante, que sepa muchas personas, existen los grupos tanto de Alcohólicos Anónimos como de Narcóticos Anónimos, y allá pueden buscar información. Estos grupos los encuentran en diferentes sitios y creo que es un buen comienzo, pero hay que actuar ya porque, como lo decía Malumita, eso es progresivo y entre más tiempo peor, eso va a ser tenaz. Pedirle mucho a Dios que liberte a esta persona de todos estos vicios, y él ante todo va a hacer lo posible y obviamente hacerle entender al muchacho que hay que ayudarse y que tiene que salir adelante por sus hijos.
0: Más oyentes, Tropicana, buenas noches. Escuchamos notas de voz de nuestra gente. ¿Qué opinan ustedes al respecto de esta segunda confesión de la noche del jueves?
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6: El camino que no es.
5: Hasta lo que quiera, pero sea responsable, pero churrete irresponsable, no, muy fuerte.
0: Los oyentes opinando, 310-206-3302, a los que van llegando a la sintonía, los ponemos en contexto. Esta mujer nos acaba de confesar que la pareja con quien tuvo dos hijas ya está casi en condición de habitante de calle. Lo está consumiendo la droga. Él en este momento vive con sus padres y ellos no saben, no saben qué él consume. Pero es cierto, eso, pues eso se nota, ¿no? O sea, yo creo que eso
1: se nota. ¿No? O quizás los papás no quieren de pronto actuar de una manera que puedan afectarle, no sé, a él pero o a las niñas, Cari, o que vaya a actuar con las niñas.
0: No, pero quizás que puede... va a afectar, Cari, eso
1: no,
0: es de una,
1: yo digo,
0: de raíz.
1: De pronto a él le dé mucha rabia y vaya y las aporre, les haga algo. ¿Sí me entiendes? O sea, sí. Es que también hay que tener un poquito de cautela porque uno no sabe cómo pueda reaccionar en uno de esos momentos. Quizás también quieren protegerlas a las hijas. Ay, Dios mío.
0: ¿Qué opinan los oyentes de Tropicana? Envíen su nota de voz y vamos a ayudar, vamos a brindarle el consejo idóneo, correcto, a esta chica para ustedes. Ella debe hablar con sus exsuegros, ella debe pues hablar con él, tratar de encaminarlo por el camino correcto, buscar ayuda en una hacienda, de pronto, no sé, en un internado, o dejarlo a su suerte. Para ustedes, ¿qué debe hacer esta chica que acaba de hacer esta confesión? Tropicana, buenas.
6: Bueno, caballo, yo pienso que eso debió pensarlo antes de y no después de. Lo que pasa es que a veces nosotros actuamos, no sé si en deber de actuar con la razón, actuamos mucho con el corazón y a veces uno tiene que primero actuar con la razón y después sí involucrar al corazón. Entonces a veces nos victimizamos porque decimos, ay, es que él se perdió en el vicio, que esto. No, él no se perdió en el vicio ahora, ya él venía con eso, amiga. Y yo estoy completamente seguro que usted se tuvo que haber dado cuenta, sino que como estaba tragada, se hizo la loca. Yo pienso que de verdad... En parte, también ella permitió eso.
0: No. Bueno, él dice
6: puede
0: que
6: se lo... no sé, caballo, no creo totalmente eso.
1: Caballito, ¿sí? Que puede que se lo haya estado ocultando a ella hasta que ya no pudo controlarlo.
0: Pero es que las cosas se perdían. O sea, ella nos dijo en el audio, en la nota de voz, que las cosas se perdían. Y cuando las cosas se pierden, Cari, o sea, los niños no pueden ser, los niños no salen. O sea... Él desde hace mucho tiempo ya venía con esto y ya se descaró pues con ella. Y es una situación difícil. O sea, yo de verdad, en este momento yo no sabría qué hacer. Pero...
1: No, por eso es que es muy complicado.
0: Porque mire, esas personas así no se dejan ayudar.
1: Ella dice que los únicos que le ayudan como con plata para las niñas son los papás del pelado. Los suegros, sí. O sea, los ex-suegros.
0: Ajá.
1: Venga, ¿y ella está solita en este momento con las niñas, entonces en una casa nomás, o se está quedando donde los papás de ella? O sea, porque es que se va complicando también la vaina.
0: Demasiado.
1: Ay, no. Un abrazo para todas esas mamás solteras o para las mamás que están luchando también con tanta crisis emocional a la hora de verse afectadas con una pareja así, quizás.
0: Cari, ella me manda una nota de voz y vamos a escuchar a ver qué me dice de último.
2: Chicos, algo que se me olvidó contarle fue que él vivió conmigo lo que vivió y...
0: Ah, bueno, ya esa la habíamos escuchado. Sí, Karina, los oyentes en TikTok están opinando del tema, ¿no?
1: Espérame que no lo tengo aquí el TikTok abierto.
0: Ok, pero la mujer es permisiva, ¿cómo va a aceptar una cosa de esas? Ahora los afectados van a ser
1: caballito.
0: Los hijos. Sí.
1: A veces uno por los hijos, yo no tengo hijos, pero yo digo que por los hijos uno hace lo que sea. Y
0: o sea, ¿tú
1: ella
0: estás
1: quizás con miedo, y ella, no, que ella quizás con miedo de quedarse sin un peso, de perder, no sé, el apoyo entre comillas de este hombre, quizás permitió muchas cosas, no se puede juzgar tampoco. Y uno por los hijos hace lo que sea. ¿Cuántas están en este momento con su pareja sin quererla, sin amarla, sin nada, solo por los hijos?
0: No, pero yo no estoy de acuerdo con eso, Karina. No estoy de acuerdo que las mujeres tengan que callar tantas cosas y tengan que aguantarse tantas vainas.
1: Yo tampoco.
0: Porque, ay, lo que pasa es que él es el que trabaja. No, como dijo Shakira, ahí sí no. Tienen que amarrarse
1: caballito,
0: los pantalones y
1: caballito.
0: Las mujeres facturan hoy.
1: Sí, caballito, sí, pero son bebés, o sea, ella está con unos bebés. Ella está pensando también en sus hijos y hay muchas que piensan en sus hijos es porque... De una u otra manera, si salen no tienen quien se los cuide, no tienen quien les ayude con algo. O sea, eso es muy teso. Por eso dicen por ahí, a veces los hijos son desde la mamá.
0: ¿Qué dicen los oyentes? ¿Qué dicen los oyentes? ¿Qué opinan ustedes? ¿Ella qué tiene que hacer? ¿Ella qué debe hacer? ¿Tiene que, pues, tomar de la mano a su ex? No sé, hacerlo entrar en razón y llevarlo a un internado para que lo ayuden con este tema de las drogas, decirle a sus ex-suegros, ¿o qué? Dejarlo a su suerte, porque bueno, me imagino que también lo olerá por ser el papá de sus hijas.
7: Tropicana, buenas noches. Mi nombre es Amparo. Reporto sintonía de acá del sector Belén Sucre.
8: Que la pareja.
7: Yo fui drogadicta.
8: Que está casi en condición de
7: habitación. La honra y la gloria sean para mi padre celestial. No soy.
8: Vive con sus padres.
7: Yo respeto las religiones.
8: No saben qué consume.
7: Pero
8: es cierto.
7: Yo estoy.
8: Pues eso.
7: O sea, mi concepto es que ella le diga a los suegros, porque ella está siendo permisiva.
9: Actuar de una manera que puede.
7: ¿En qué sentido? Ella está permitiendo que lo que él está haciendo y le está guardando el secreto. O sea, ella lo está permitiendo con el respeto que la dama se merece. Ella lo puede idolatrar, lo puede amar, pero ella debe de tomar cartas en el asunto, no por él. Porque él está consumiendo medalaganariamente. Conozco mucho de farmacodependencia.
8: ¿Qué opinan los oyentes de Tropicana?
7: Y laboré con habitantes de calle. En algún momento estuve en situación de calle. Pero medalaganariamente, porque me daba la gana. Los drogadictos, los adictos. En el momento de consumo.
8: No.
7: Nos importa
8: para ustedes
7: el resto. No somos conscientes en el momento. El caballero. El caballero.
8: No sé si
7: sabe que tiene sus niñas, que tiene su compañera. Sabe lo que está perdiendo y lo que va a perder. Pero él ya está tristemente enamorado de las drogas. Y desenamorarse de las drogas no es cosa fácil. Lo siento por ella, lo lamento por ella.
8: Como estaba tragada, se hizo la boca.
7: Le propongo que dialogue con los suegros.
0: Ok. Bueno, no escucho toda la nota de voz porque es muy larga, son 4 minutos 47 segundos, escuchamos la mitad y ella dice que fue habitante de calle y también dice algo muy clave, que ella fue habitante de calle y estaba en la calle, era porque quería, porque la voluntad no la tiene otra persona. Sí, a ti te quieren ayudar, pero eso es como tú estar en una relación tóxica, depende de ti salir de ahí, depende de ti todavía estar peleando cuando tú llegas, cuando te acuestas, cuando te levantas. Depende de ti. O sea, sí vas a tener los síntomas de abstinencia, te va a dar duro, te va a dar fuerte, pero todo depende de ti. Si tú quieres salir de ahí, quieres superar eso, lo vas a lograr, lo vas a lograr. Pero, si tú todavía quieres estar en el vacilón, en la sinvergüenzura, soplando, metiendo esas vainas, esas porquerías que nos están consumiendo a nuestra juventud, lo vas a seguir haciendo, depende de ti.
1: Ese es el problema de las drogas. Que ustedes prueban.
0: No, el problema es uno.
1: Y se pueden quedar.
0: Pero no. Es que el problema es uno, Karina Uribe.
1: Hay veces que lo hacen inconscientemente porque ya no se aguantan el desespero.
0: ¿Cómo así que inconsciente? O sea, lo hacen bien consciente porque van, piden 500 pesos y se van a meter un tabaquito de allá de hierba mala.
1: Sí, caballito, pero es porque ya el cuerpo se los pide. O sea, el cuerpo ya. O sea, si ves,
0: por eso,
1: es muy
0: difícil
1: de controlar.
0: Cuando ya tú tienes abstinencia, te van a sudar las manos, te vas a poner hiperactivo, vas a comenzar a sentirte mal porque te hace falta, porque el cuerpo te lo está pidiendo, pero ya tú sabes que eso va a suceder. Entonces tienes que controlarlo, tienes que buscar formas de controlarlo. Y la única persona que puede salir de ahí es uno mismo. O sea,
1: ¿qué más dicen los oyentes?
10: Bueno, esa gente, primero que todo, hacerlos entrar en razón es muy difícil. Yo tuve, o tengo, un hermano que también estuvo en la misma. Nosotros lo intentamos varias veces y ¿qué va? Eso se recuperaba, estoy bien. Ya después otra vez volví y recaía. Eso es un proceso muy grande. Más que todo, fuerza de voluntad de la misma persona que está afectada. ¿Sí o no? Y es como dijo el muchacho que acabó de opinar. Ya eso se venía dando, ya lo venía viendo y ya lo dejó pasar porque pensaba que no se iba a grabar. todos los vicios son malos, o sea, la alcohol, la droga, el vicio del casino, todo. Lo primero que tiene que hacer es internarlo a la fuerza y probar, si no, no pierda más su tiempo, porque es muy difícil recuperar a esa persona que ya se perdió.
0: Ok, otro oyente.
1: Es difícil.
11: Bueno, caballito, Karina, buenas noches. Pues, a ver, les cuento. Yo creo que ahí lo que ya tiene que hacer es hablar con los suegros y contarle pues la situación. Es una situación muy complicada, tiene toda la razón. Pero ella también tiene que tener en cuenta que ya tiene dos hijos y tiene que sacar los hijos adelante. ¿Por qué razón? Porque todos sabemos que cuando una persona empieza a consumir y ya se llega al punto de que va a llegar a habitantes ya de calle, sabe que ya esas personas no les va a importar nada, ¿cierto? Entonces, si ella habla con los suegros y le pueden ayudar, yo creo que va a ser tanta alegría para los hijos como para ella, que lo puedan sacar de ese lío, porque pues ya que las drogas es muy complicado, pero ella no puede ser permisiva. Y como les digo, mejor dicho, tiene que ayudarlo de esa forma y ser madre ante todo, porque los hijos son los hijos y tienen que sacarlos, es el papá y todo eso, pero si le pueden ayudar desde ahora para sacarlo adelante, de una, porque ya cuando coja más ventaja ya no hay nada que hacer.
1: Entonces, sí, es verdad.
11: Esa es mi opinión.
1: Pero sí, es verdad, tiene toda la razón.
11: Ya saben, pues Ran, un amigo más para todos ustedes.
1: Besito, mi amor.
0: Ran, en la buena, papá, gracias. Entonces, Cari, escuchamos las últimas notas de voz.
1: De una.
0: Vale.
12: 4:47, escuchamos la mitad.
13: Buenas noches.
12: Y ella dice que fue
1: buenas.
12: Y también dice algo muy clave, que ella fue habitante de calle y estaba en la calle. Era porque
0: hermano,
12: porque
0: hable.
12: La voluntad no la tiene otra.
0: Hable.
13: Yo soy solo padre que había vivido ese mundo, que de todas maneras, ahí todo el mundo opina. Lo único es que la familia se dé cuenta. Ella está narrando, yo estoy escuchando, pero ese cuento de que la familia sabe. Si lo cogió ahora último, es delicado. Pero lo único que hay que hacer ahí es informar a la familia, a ver qué hace la familia, no más. Con él no cuenten, por el momento con él no cuenten. ¿Por qué? Porque él está otra persona. ¿Sí me entiende? O sea, es difícil de hacer entender a la gente eso. Entonces, lo único que yo recomiendo, yo soy solo Lichón, de Cali para el mundo, para avergonzar los años. Yo no duré uno, ni dos, ni tres, sino 15 años habitando la calle. Entonces, si de pronto quieren escuchar, más adelante les daré, porque veo que hay mucho comentario. Pero yo sí les puedo dar una guía, sigo escuchando los demás comentarios. Vamos a ver. Yo me lo bendiga. Chau, el fondo de para el mundo, para gozar los años.
0: Listo, hermano, un abrazo.
1: Amor.
0: Gracias. Cari, ya entonces para finalizar.
1: Viste que se reportaron muchos, ¿no?
0: ¿Ah?
1: ¿Que viste que se reportaron muchos con historia de que les ha pasado algo similar?
0: Sí. Por ejemplo, la señora que fue habitante de calle, la señora
1: imagínate,
0: que estuvo muchos años en la calle y por eso ella lo dijo claramente. O sea, es uno quien está allí porque a uno le da la gana. Pero depende de ti salir de ahí. Entonces, ya para finalizar, ¿otra cosa que tengas que decir o ya todo está dicho, todo está
1: claro? No, ya los oyentes ya dijeron lo que era. Está bien, estamos melos. Sisas.
0: Ok.
1: Muy listo, difícil, Cari. Muy difícil.
0: Entonces, así finalizamos esta segunda confesión en A Que No Me Duermo de Tropicana, la emisora más bacana en toda Colombia.
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0: Señorita Karina, en este momento, era que no me duermo de Tropicana, 10:35 minutos, en esta media hora habíamos dicho que íbamos a hacer el cupido, el amor, llegó a Tropicana. ¿Cómo así?
1: Yo pensé que me iba a hacer striptease, no sé, una cosa rica, así, fuera de, de lugar, o sea, no. A ver, póngamelo, vuelven a la canción.
0: Ok.
1: Póngalo en tres. Uy. Parece caballito.
0: No.
1: ¿Cómo
0: no,
1: que no?
0: No, porque hoy traje una pantaloneta.
1: ¿Cómo así? ¿Pantaloneta en Bogotá, mi amor?
0: Sí. Sí, en Barranquilla era pura pantaloneta, no tengo jean. El que me quiera donar jeans, se los acepto. Por ejemplo, el palomita va pa esa con uno, me dice, papi, esta te queda como una licra, pero yo voy para esa.
1: Como una licra, la de Malumita, a usted le queda como chorcito. ¿Ah? A ver, yo miro, a ver. Levante la rodilla. ¡Ajo! Me encanta que Malumita se la mueve. ¡Ay!
0: Bueno.
1: Malumita, pero póngale la música. Malumita, usted. A ver, yo veo. Malumita. A ver. ¡Uy! Oyentes, ay no, qué rico tener los oyentes ahí conectados, ay no. Yo quiero escuchar antes de esos amores flechados que van a dejar por ahí su huevito. Yo quiero llamar a algún oyente a preguntarle así cositas con esta canción de fondo.
0: Pero espérate, cuela suave, porque primero vamos con el Cupido. Si exacto. Usted está enamorado y quiere dedicar alguna canción, si de pronto usted quiere pedir la mano, si de pronto usted, mi querido amigo, mi querida amiga, quiere dedicar alguna canción, no sé, decirle algo bien bonito a su pareja, lo puede hacer. Me tiene que escribir, me dice, caballito, Karina, yo quiero dedicar una canción a mi esposo y unas palabras. Cuenten con nosotros. Hágale. Aquí en el Cupido de Tropicana.
1: De una.
0: 310-206-3302. 310-206-3302. En estos días, Karina, casamos a unos oyentes. Uno está por ahí en Chile, otro está aquí en Bogotá, ¿no?
1: Bien, los casamos. Esta semana también hicimos otro que quedaron pues enamorados. La muchacha como que no le atendía o no le tenía mucha como confianza, tales. El muchacho llamó, le dijo esto, lo otro, ella aceptó también.
0: Aceptó, sí. ¿Te acuerdas también? El chico que nos dijo, peleé con mi pareja, pero también tuve una discusión con mi suegra. Así que yo quiero, hombre, pedirle disculpas, excusas.
1: Y la llamó.
0: Sí, la llamó.
1: La llamó.
0: Y se casó. Bueno, le pidió la mano, le dijo, cásate conmigo. Y la chica aceptó. Qué bacán.
1: Ay, yo también.
0: Qué bacán. ¿Tú también qué?
1: También aceptaría.
0: ¿Será? Bueno, vamos, sí,
1: pero
0: a esperar.
1: Con esta canción.
0: Esperemos si llega algún cupido. Y si no, hacemos soldado caído también, ¿no? Podemos hacer soldado caído.
1: De lo que tengan, a la orden, bienvenidos. Si hay.
0: Y también podemos jugar. Así que, mejor dicho, aquí lo que tenemos es tema para rato. A ver, ¿será que hay alguien que quiera dedicarle algunas palabras a su novia, a su esposa?
1: O canción.
0: Sí, canción también. Por ejemplo, ¿qué canción dedicarías tú?
1: ¿Qué canción dedicaría yo?
0: Sí.
1: La Gran Noche.
0: La Gran Noche. ¿Por qué esa canción?
1: Porque dice, prepárate, mi amor, porque esta noche te tengo preparada una sorpresa. Esa queda buena. No.
0: A ver, espérate.
1: La Gran Noche.
17: Ah, bueno, la noche. Vamos a ver si dice, vea, mire. Mire, a ver. Vuelvo y le repito. Ese comentario es delicado.
0: Ah, no, pero espérate. Esto estaba. A ver. Karina, mira. Ah, pero espérate. Buenas para Soldado Caído. Personajes desde Pasto Nariño, John el Traicionero, Andrés, amigo de la pareja, Caballo se hace pasar por Andrés, Yomaira la Traicionera, el cuento va, una relación de un año y medio, todo iba bien, y un día cualquiera Yomaira me cambió por un viejo de 65 años, celular de Yomaira. 318, sí,
1: márquele.
0: Bueno, vamos a ver. Vamos a ver si
1: yo, Mayra, si fue.
0: ¿Ah?
1: Fue de una.
0: ¿Será? ¿Tú qué dices? Sí.
1: Que a ver si le acepta una salida.
0: Señoras, sí, señores, en Tropicana.
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18: Hola,
0: Vamos a llamar en este momento.
1: Me encanta, Dios mío, me encanta. Yo, Mayre, ¿cierto? ¿Cómo se llama? Caballo, ¿me escucha a mí?
0: ¿Qué?
1: ¿Usted me escucha si yo le hablo?
0: Sí, sí, habla.
1: Bueno, pendiente. Me diga que está durmiendo yo, Mayre, a esta hora.
18: Son de mensajes. Tendrán como...
1: ¡Ah, no!
0: Ay, es que el problema es ese, que no nos contesta, no joda.

0: Ah, no.
1: Conteste esa vaina, Yomaira.
2: Buzón de mensaje.
1: Nada.
0: No.
1: No, nada, nada.
0: Ey, manden uno que conteste.
1: Sí, porque...
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1: Ay, Dios
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1: Ay, ay, ay, Dios mío. Nos hicieron soldado caído a nosotros. No contestó.
0: No, así no le podemos...
1: A ver, ¿qué nos dice esto, oyente? Tropicana, buenas.
4: Pues yo opino, el soldado caído debería hacerlo a las 8, de 8 a 9 de la noche.
1: También puede ser, sí.
4: Y ahí sí.
0: Para que no se duerman.
4: Con los temas de la noche.
1: Va para esa, vamos a tenerlo en cuenta. Es que también me envían una nota de voz súper larguísima, un podcast ahí, 47 minutos. Pero, bueno, me dice... Bueno, esto es una chica la que me mandó. Este soldado caído es una chica. Vamos a llamarla, a ver qué dice. Vamos a
0: para que nos cuente toda la
1: sí,
0: vaina.
1: Sí, claro. Carmencita, te voy a llamar para que nos cuentes. Espérate ahí. Espérate. Vamos a llamar a Carmencita. Estoy más embolatado aquí con estos números todos.
0: Carmen,
1: raro.
0: Capullo, espere, que caballo si quiere un hijo suyo.
1: A ver. Carmen, bueno, escucha. Contesta, mi amor, contesta. Carmen, soy yo.
0: Carmen, se te perdió la cadenita.
1: Carmen, conteste esa vaina. No, nada, Carmen. Si Carmen no contesta, que es la que está haciendo el soldado caído, que se deja para la otra. Bueno, nada, pues entonces, como estábamos esperando entonces que la gente nos enviara su soldado caído, nos enviara también su cupido, no llegó, no pasó. Entonces, ¿será que escuchamos a este oyente a ver qué dice?
5: Hola, Karina, buenas noches, de aquí el de
0: mi
5: calle
0: amor.
5: Otra vez. Karina, ese tema...
1: Ok, listo, eso fue el anterior. A ver qué dice este. Mira, aquí me están diciendo que quiere dedicar una canción, pero ¿a quién? Dice, canciones que dedicaría tan natural, pero ¿a quién? Bueno, entonces, Karina, nos vamos con otra confesión porque tengo muchísimas. ¿Te parece?
0: Dale, de una.
1: Ok. Vente. Más confesiones, ¿será que no me duermo?
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1: Buenas noches, ¿cuál es tu historia? ¿Cuál es tu confesión? ¿Cuál es tu anécdota? También las personas que van llegando a Que No Me Duermo de Tropicana pueden enviar su nota de voz al 310-206-3302. Buenas noches, Tropicana.
8: Tropicana, buenas noches. No estoy de acuerdo con que le cuente.
1: Ah, no, papi.
0: Esa opinión.
1: Sí. No.
0: Entonces, ¿por qué dejan la palabra confesión cuando van a opinar para la confesión?
1: Ay, Dios mío, padre. Karina, explica tú a ver si de pronto logra entender nuestra gente linda.
0: A ver, van a enviar una confesión en nota de voz, pero debajo de esa misma nota de voz ponen, esta es mi confesión. ¿Listo? Y ya, sencillo, así de fácil. La pueden enviar para nosotros poder ayudarles, comentarles y decir qué sucede. ¿Listo?
1: Ahí va.
0: Ya.
9: Hola, Tropicana. Yo pues quería confesar algo. Yo soy un hombre hetero, pues he tenido novias toda la vida, tengo hijos, pero caí en la tentación. Pues me dejé mamar de un hombre y caí, pues me gustó. Y en estos momentos estoy un poco confundido porque en realidad fue algo muy bacano. No se puede explicar, pero no sé qué hacer. Todavía me gustan las mujeres, pero lo que pasó con este man fue algo muy bacano y me gustó mucho. Sí, pues yo no sé qué se puede hacer ahí. Pensé que no era marica, pero me terminó gustando.
1: Ay, ay, ay. Confesión en Tropicana 1046. No me da tiempo, no me da chance, pero en este momento las impresiones de ustedes. La mía me la guardaré para la última hora. 10:46, cierra Karina con su apreciación. Malumita, dígalo.
2: Hermano, si tú cierras los ojos, se siente lo mismo.
0: ¿Qué?
2: O sea, ¿tú cómo puedes diferenciar si es una mujer o un hombre si tú cierras los ojos? Nada, pues que imagine que es la mujer y ya.
1: ¿Ya? No voy a decir nada, Karina, ¿qué opinas tú al respecto? Karina, no, respeta al oyente, no te burles.
0: No, no me estoy burlando.
1: Karina,
0: no,
1: Uribe, por favor, respeta al oyente.
0: Me estoy riendo de lo que dice Malumita.
1: ¿Por qué te vas a reír?
0: Amores, vea, pantalones los que tienes de hombre, pantalones los que tienes de hombre para contarnos esto, porque yo creo que dijo lo que muchos hombres quisiesen contar, decir, pero les da pena, se les vea.
1: Yo también quisiese.
0: Pues, o sea, quisiere. No, de verdad, a más de uno le ha pasado y no lo dicen. ¿Por qué? Por esa tal vaina varonil que mantienen. Pero yo siento que lo que dice Malumita puede hasta ayudarle. ¿Ya? No, es que estoy impactada, de verdad.
1: O sea, tú, eso es lo que le vas a decir al oyente. ¿Algo más que opinar?
0: Yo pido una ayuda de oyentes, que ellos manden nota de voz y me ayuden, porque estoy...
1: Ok.
0: Lo único que sé es que él habló por muchos hombres que en este momento viven lo mismo.
1: En este momento, los oyentes de Tropicana tienen la oportunidad de enviar su nota de voz al 310-206-3302, sus notas de voz. Vamos a comenzar a escucharlas en la próxima hora, ya cerrando, finalizando nuestro programa en el día de hoy. No se preocupen que lo vamos a poner en contexto en la próxima hora aquí en A Que No Me Duermo. Las confesiones, el soldado caído, Cupido, temas y mucho más para que no se duerman. 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

0: Aquí estamos esta última hora en A Que No Me Duermo de Tropicana. Un abrazo bien grande, un saludo enorme, un beso a todas las mujeres que nos escuchan, nos ven, nos comparten. Están con nosotros en A Que No Me Duermo, de la emisora más bacana, la emisora diferente, la emisora que ayuda, quiere a los peluditos y a la gente Tropicana en toda Colombia. Karina Uribe y el caballito Edgar Castillo, todas las noches, de lunes a jueves, desde las 8 y hasta las 12. El próximo lunes, que es festivo, vamos a estar acá también con Soldado Caído, vamos a tener Cupido, vamos a tener Confesiones, también vamos a tener algo nuevo, Cari, y es que vamos a enfrentar canciones con nuestros oyentes, pero la puntica. ¿A ti te gusta la puntica, mi amor?
1: Mi amor, sí, así la puntica que suene rico.
0: Bueno, no te preocupes, la puntica yo te la voy a poner.
1: No tengo problema.
0: La puntica te la voy a poner. Entonces, a los que van llegando a la sintonía, vamos a ponerlos en contexto.
1: Ponete unas punticas, ¿quieres? Ponga unas punticas.
0: No. No, el lunes, no te preocupes, porque estamos ya haciendo, porque estamos ya ajustando todo para que no vaya a molestar con el tema digital, Entonces, vamos a poner en contexto a los oyentes que van llegando a Que No Me Duermo de Tropicana.
2: Hola, Tropicana, yo pues quería confesar algo. Yo soy un hombre hetero, pues he tenido novias toda la vida, tengo hijos, pero caí en la tentación. Pues me dejé mamar de un hombre y caí, pues me gustó, y en estos momentos estoy un poco confundido porque en realidad fue algo muy bacano, no se puede explicar, pero no sé qué hacer. Todavía me gustan las mujeres, pero lo que pasó con este man fue algo muy bacano y me gustó mucho. Sí, pues yo no sé qué se puede hacer ahí. Pensé que no era marica, pero me terminó gustando.
0: Ay, ay, ay. Bueno, Cari, ya había dicho entonces que Malumita dijo que cierre los ojos y usted piense que es la mujer. Eso fue lo que dijiste, Malumita.
1: Cierra los ojos.
3: Pero déjame aclarar.
0: Ok.
3: Él dice que está confundido.
0: Está confundido.
3: Está confundido.
0: Él se dejó, él estaba haciendo el delicioso con un hombre.
3: Yo pienso que si ya se dejó es por algo, pero digamos que no. Él está confundido. Entonces, en caso de que solo haya sido una vez, para que no se confunda, que se olvide que fue un man y que fue con la mujer y ya deje eso ahí, le echa tierrita y ya. Pero yo creo que no, él sí ahí, eso ya lo tiene.
0: Ya lo tiene en la cabeza, sí, hace rato.
1: Ya, la curiosidad.
0: La
1: curiosidad ya va a seguir actuando en él.
0: Karina, ¿qué dijiste tú ahorita cuando íbamos al corte?
1: Ay, no, ¿qué dije yo? No, que es muy difícil.
0: ¿Difícil qué?
1: Que yo necesito una ayuda de
0: salir del closet,
1: que ellos qué opinen.
0: No, yo sí quiero saber qué opinas tú.
1: Lo único que les dije es que él está hablando por más de uno que siente lo mismo.
0: Muy seguramente siente dos cosas.
1: Y le aseguro que hay más de uno que siente.
0: Que siente dos cosas.
1: Que está con su esposa, con sus hijos, tales.
0: Uy.
1: Eso era lo que yo les preguntaba ayer.
0: Atención, Colombia. En este momento ustedes,
1: ay, no,
0: tienen la difícil tarea, pues, de comunicarse con nuestro oyente y, bueno, darle un consejo, dar su humilde opinión al 310-206-3302. 310-206-3302. Envíen su nota de voz. Él experimentó con un hombre, con un amigo de él. Él tiene su pareja, su esposa. Tiene su familia, unas hermosas hijas, y él siempre ha sido mujeriego y nunca se imaginó estar con un hombre. Ahora también, luego de esa experiencia, de ese experimento, quiere seguir en ese swing. ¿Qué dicen los oyentes de Tropicana en toda Colombia? Dígalo de una. Muy buenas noches.
4: Buenas. Caballo tan natural para la
0: prima. Ah, ok, listo, bien. Esas fueron las canciones tropicanas.
5: Ah, no, papi, eso ya le entra aguas por el patio, mijo.
0: Los oyentes de Tropicana opinando, ¿qué le quieren decir a nuestro oyente a esta hora de la noche?
1: No,
5: y que se le moja la canoa.
6: y que se le moja la cara. Barro, pobre barro. Hombre, cuando se emborracha.
0: Ey, barro, loco.
6: Con tronco y bigote, con saco y corbata.
0: Ey, ey.
6: Hombre, mi hermano, era una loca reprimida, va a ser que no se había dado cuenta. O el bosser lo traiciona. O de pronto usted tiene un jopito juguetón y no se había dado cuenta. Es que Maluma, y como esa vaina que tú cierras los ojos, ¡munda Maluma! Que estos payacos también salen con unas vainas raras, ¿vale? Usted también tiene vainas como que también, como que su narguita lo traicionan también, viejo caballo. ¡Ojo eso! ¡Ojo eso!
0: No, yo no sé. No sé.
1: ¿Por qué son así?
0: Yo solamente pongo a opinar a la gente, a los oyentes, y ustedes den sus apreciaciones al respecto del tema. Yo de último hablo, yo de último digo. O sea, Karina, que ay, no sé, y ella en eso no sé, no digo nada. Al fin, ¿qué le vas a decir al muchacho?
1: Es que me parece muy difícil y no lo puedo juzgar. Me parece difícil porque él tiene una esposa, tiene una familia, y él en este momento se está enfrentando a un sentimiento o a una sensación que quizás nunca había sentido. Es difícil porque él también debe estar afectado psicológicamente, o sea, ¿qué estoy sintiendo? O se debe estar sintiendo confundido porque o me gustan o no me gustan, si me gustan o no me gustan. ¿Puede ser bisexual?
0: Ok, los oyentes en este momento.
1: Pansexual como caballo.
0: Sí, claro, Tropicana, buenas.
7: Camina como caga, come como caga, baila como caga, ese madre caga. Tiene pinta caga. Ay. Compa, a usted le gustaba su viaje hace rato. Ahora, güey, que quiso probar, porque el man que no le gusta eso no prueba ni nada. Ni se deja tentar ni nada. A usted le gusta el sistema.
0: Los oyentes de Tropicana, venga, están opinando. Envíen su nota de voz, que es una maratón de notas de voz. 310-206-3302.
1: ¿Qué fue? Venga, él no nos explicó. ¿Y él de qué manera fue que probó?
0: O sea, tú quieres que él te siga explicando mucho más. Pues o sea, sí, que entre en detalles.
1: O sea, claro.
0: Háblale entonces al amigo oyente. Y dile que te explique.
1: Amigo, cuéntanos al menos, por favor, o sea, cómo se dio la vaina. O sea, o estabas borracho, estabas tomado. ¿O te propusieron eso?
0: Que envíe su nota de voz, ¿no?
1: Ay, no, estoy intrigada.
7: Camina como caga, come.
0: Ya, está bueno.
1: Y caballo, ya.
8: Bueno, eso no es experimentar. Eso es que ya era mariconcito y no había salido del closet. Entonces, pero eso no es experimentar ni nada. Ya le gustaba la vaina. Que lo estaba ocultando era otra cosa. Entonces, que no se haga el de las orejas gordas, porque que salga del closet y que no se haga el mariconcito.
0: Hombre, ella fue la que susurró así, ¿o fuiste tú?
1: Fue ella, yo no digo eso.
0: Karina, fuiste tú. Me haces el foro y respeta a los oyentes.
1: Ponga la nota de voz y me deja.
0: Karina, fuiste tú. Me haces el foro y respeta a los oyentes.
1: Póngale que fue ella.
9: No, pues si le gustó, pues que siga disfrutando. ¿Qué más se puede hacer ahí? Hágale, papi, porque ¿qué más? Dele uso a eso, papi, porque te quedó gustando.
0: Karina, prepárate, porque después de esta nota de voz que viene, la gente en TikTok está revolucionada, está alborotada, así que vas a leer lo que están diciendo, pero espérate, luego de esta nota de voz.
9: ¡Ay, papi! No, papito, ya le entra agua por el patio, mijo. Lo que estaba era escondido, está en el closet y le dio por salir. ¡Añañay! Eso sí es peligroso. ¡Pegriloso! ¡Cacorrín!
0: ¡Ey! Barro. En este momento los oyentes de Tropicana.
1: ¡Cache es libre!
0: ¿Cómo?
1: Dicen por acá, Castañeda, son gustos reprimidos. Dice por acá, Daniela, ya es Tales, al menos hubiera sido con una mujer trans bien linda, pero fue con otro man, ya es Tales. Bueno, dice por acá, Steven, ay no, pero es que están diciendo cosas que no soy capaz de leer.
0: Dígalo, no maquilles la cuestión que los oyentes están hablando.
1: Dice que Steven dice, mejor se come el gusanito, mejor me como gusanito, le parto la cabeza, le saco la... ¿Por qué me pone a leer esto a mí?
0: Porque si tú estás en el tato, dale.
1: Vea lo que dicen, duro para la esposa de hijos cuando se enteren, ¿ah? Pero, dice Karina, vuélvame hombre.
0: Pero ven acá, o sea, ¿será prudente él decirle a su esposa lo que le pasó?
1: No, yo no creo. Mentiras, no, que sea sincero. Ay, juepucha, es que es muy duro. Vea, lo único que yo sé es que vaya y hagas exámenes, porque va usted con la misma vaina, untada de la misma vaina.
0: Karina, pero ¿qué dicen los oyentes en el TikTok? ¿Qué dice nuestra gente?
1: Dice, dicen por acá, dice, dame un momento.
0: De gente opinando. Mire,
1: dice, terrible para la esposa. Dicen por acá, es bisexual, ya tiene agua en el, ay, no, en el Tales. Dicen por acá.
0: ¿Cuál Tales? Porque, no entendí. Ay, ¿qué es Tales?
1: En el fundillo.
0: No, ay, ya, no. Fundillo, ya. Ya en el fundillo.
1: No, no, pero ¿por qué me dan esos mensajes? No me hagan leer esos mensajes tan terribles. A ver, yo leo, pero voy a leer. Dice, ya se le voltearon las chupas. Dice, ay, no, lo mejor son los comentarios. Entren a TikTok. Ey. Dice que saludos desde California. Ay, gracias. Dicen, ya ni para qué encaminada. Ya para qué encamina ese motor, ya lo desanillaron. Ay, no.
0: A la gente sí, un
1: baile. ¿Usted por qué me está poniendo a leer esos comentarios?
0: Porque la gente en TikTok hace parte.
1: Dizque,
0: mira, y nos hace falta también la gente en YouTube. En YouTube también hay un montón de gente.
1: Dice que en ese audio dejó un plumero.
0: Karina, respeta,
1: no,
0: me hace el favor,
1: no
0: te rías.
1: Ser así.
0: No te vuelvas a reír porque te muteo.
1: Ese motor ya está pasado de aceite. Ey, no, no me hagan leer esos comentarios, no, no. Pero dice Paola, que le quede gustando, no importa que se disfrute la vida, es una
0: mira,
1: sola que
0: mira sea. Lo que dice Raquel Villamil.
1: A ver, no, mi, ¿por qué no lo lees vos?
0: Si tú, ay, estás no, leyendo Raquel. El TikTok.
1: Ah, pero dice Raquel, solo fue sexo oral, no más. Ah, bueno, ahí también va la pregunta, bueno. Dragón, ¿qué hablamos? ¡Ay, no!
0: Ajá, estoy esperando que tú leas los comentarios.
1: Dice Junior, si aquella es tan rica y ese man, ¿por qué sale con eso?
0: ¿Cuál aquella?
1: Ay, no, pero es que dice muy trágico.
0: Pero dilo, que a ti se te escucha bonita esa palabra.
1: No.
0: La churumbela, la cucaracha.
1: La churumbela. Que la cucarroncita es muy tierna, que muy rica, que porque le voltean las vainas.
0: Ok. Ok. Ay, sigan, no. Sigan entrando al TikTok.
1: Y están entrando al TikTok a leer solo los comentarios de ahí. Ey, no sean así.
0: Tropicana, no sean Colombia.
1: Así. Y es que ya peló la papaya ese man, ¿eh? Tiene la horquilla mala. Ay, no, no, no, no. Caballo, no. Ay, mira lo que dice, mire lo que dice, mire lo que dice. Yo tengo una amiga que el esposo se metió con otro hombre y se fue a dividirse.
0: A divertirse.
1: A divertirse. ¿Y el qué? ¿Y el notario era qué?
0: Era Nop. Nop, no sé.
1: No entendí.
0: Tropicana, yo menos.
1: Se le partieron los pistones.
10: Es mucha agua, a ver. Luego el plumero, uy, no. Más con hijos.
0: Y ahorita ya para finalizar hacemos una pregunta a ver qué opinan los oyentes.
11: ¿Está confundido o confundida? Pues que hágala fácil. En el día, que sea la novia del amigo. Y en la noche, que sea el esposo de la mujer. Y ya.
1: Ay, no.
11: Todos felices.
0: No.
11: Ay, Malumita.
0: Malu, defiéndete.
11: La chupa también.
0: Malu, te están preguntando que si se te voltean las chupas también por el comentario ahorita que hiciste.
3: No, nada, es que tuve muy poquito tiempo para explicar, eso se malinterpretó.
0: Pero usted es un man firme, ¿no?
1: Ay, Malu, yo no creo que a usted se le no, Malu.
3: No,
1: qué
3: tú,
1: desperdicio.
3: Tú mejor que nadie sabes que no.
0: Uy, ¿cómo? Ay. Uy, sonaron las campanas de Belén. Uy, son aquí. Salesiano de San Roque.
12: Yo callo. Uy, no, ese muchacho, mejor dicho, no, grave. Le iba a decir tanto como eso, lo que pasa es que pronto lo tenía muy escondido y no lo había experimentado. Y ahora que lo experimentó, definitivamente le gustó tan demasiado que yo creo que lo va a seguir haciendo. Mejor dicho, como dice el cuento, salió del closet.
0: El hombre salió pirata.
12: La familia que tiene, qué pecado. Ay, ay, ay. Tenaz.
0: Los oyentes opinando. ¿Qué?
1: Caballito, saludito para Andrés Barrios desde Barranquilla. Nos está escuchando. Andrés, un besito, gracias por conectarse.
8: Bueno, eso no es experimentar. Eso es que ya era mariconcito y
0: ya, eso no.
1: Esa es la que al final dice, mariconcito.
0: Mira, sale aquí, qué linda Karina. Jaja, fui yo. Ah, ok, listo. Yo pensé que había sido Karina la que había dicho y que, ay, que no sé qué. Porque ya le iba a coger y le iba a cerrar el micrófono para que sea serio.
13: Bacana, la más bacana. No, ese man no es marica. Él es heterocurioso. Hey. Y yo no, si lo ha hecho una vez, pues que lo haga una segunda vez, a ver si le gusta, si no, pues se quede ahí, como dice Palomita, eche tierrita eso entonces.
0: Tierrita no, otra vaina. Los oyentes no. Opinando.
1: Calle, ¿y usted por qué sabe tanto de la otra vaina?
0: ¿De la churumbela?
1: Sí, ¿por qué sabe tanto?
0: Porque me encanta.
1: Es curiosa. ¿Te encanta qué?
0: La churumbela.
1: Pues la churumbela no es la que se mueve así.
0: No, señor. La churumbela y la cucaracha. Déjate de tus vainas.
14: Al que le gusta la maricada, le gusta la maricada, nada que hacer. Que se eche salivita y pa' adentro.
0: Ey, no. Ey, no.
15: Tropicana la más bacana, por aquí vuelvo yo, Amparo. Obvio que no le puede decir a la esposa lo que debe de dejar, no volver, así le haya quedado gustando. A otros oyentes que han participado en discriminación, él en ningún momento dijo que había tenido sexo con otro hombre, él dijo que había permitido una sección, por decirlo así, más decente. Yo entiendo de que le provocó porque no le pusieron una pistola y eso no lo hace que sea homosexual. Eso es un evento de poco respeto para un hombre. Y mis respetos para él. Yo conviví con alguien más prostituto que las prostitutas. Y lo verriendo es que cuando empiezan les queda gustando.
0: Miércoles.
15: Ya él decide si se da su respeto y el respeto a su familia. Pero donde le diga a la esposa, él sabe que hay que ir al hogar. Y entonces se tira al hogar y después se va a prostituirse.
1: Ay, Dios.
0: Uy, Dios mío bendito. Cari, qué montón de notas de voz y en espera.
1: Ponelas.
16: Oh, caballito, sí. La embarró. Ahora ya tengo que llamarlo el cilindro de gas. Pero si nos diga una manguerita y maestro mijo. Otro hombre caído. Otro hombre que perdimos. Ya que.
0: ¿Qué dicen los oyentes? Pero yo sí quiero escuchar al público femenino al respecto. ¿Qué tienen que decir? ¿Qué sensación tienen? Si las lenguas le está picando, dígalo de una.
17: Hola, ¿pero hola, qué sensación? Picana, buenas noches. Sorprendida por la confesión de esta persona, de este señor. Pero también creo que es de admirar, tiene mucha valentía.
1: Sí,
17: además en este mundo de como de egos varoniles, pero creo que el que él haya confesado eso deja ver que pueden haber muchísimas infinidad de casos como este y pues él decidió contarlo. Creería que pues descubrió que es una persona bisexual.
1: De pronto.
17: Ya aprender a no sé si requiera ayuda de pronto psicológica para aceptarlo o algo así. Y mirar, pues, básicamente creería que por su bienestar y todo, a ver que lograra entender o que lograra identificar con qué sexo le gustaría tener una relación, si busca una relación seria. O si por el contrario, pues disfruta de ambos. No sé, ya creería que si él no sabe cómo reaccionar, debería buscar un poco de ayuda para que sea orientado.
1: Más fácil, creo yo que sí.
0: Cari, escúchame lo que dice la gente en el TikTok. Maluma, no cierres los ojos que lo van a dejar como boca de payaso. Me confirman los mariscos. Nace, no se hace. Conclusión, ya ese motor ni cambiándolo, ni anillando, ni encamisando, ni cambiando. Se va de pérdida total. Ja, ja, ja, si supieran que más de un man quiere probar eso y lo hacen a escondidas teniendo mujer. No, señor, las nalgas no se tocan. Una mamá. El hijo porque con... Anda, mira, no, pero esto sí es fuerte. Una mamá mandó al hijo porque se metió con la nuera y le quedó gustando. Pero ¿de quién hablan? Llegué tarde. Ahí están hablando en el TikTok. Qué montón de impresiones saber qué dice nuestra gente. 310-206-3302. 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
11: Karina, caballito, Maluma. Vea, uno no sabe lo de nadie. Y nosotros los seres humanos somos débiles. El hombre tuvo severidad y la contó. No pensó que no le fuera a gustar, le gustó. Pero yo lo que le digo al señor o le aconsejo es que pilas con eso. Porque es que él tiene un hogar, tiene una esposa, tiene unas niñas. Se manejaría la decepción de ellas, esas mujeres. Yo no lo juzgo, porque como le digo, somos débiles, el diablo es fuerte. Y si el man seguro tenía su debilidad o tenía su inclinación desde hace muchos años, uno no sabe. Y se dio la oportunidad, le gustó. Pero yo como vuelvo y le digo, pilas con eso, párela ahí, échale tierra a eso y...
1: Olvídelo.
11: Y piensa en su familia, que es la que importa.
0: Tropic. Ok.
2: Esos comentarios tan chimbo. Y lo chistoso es que más de uno ahí les gusta la guachafita también.
1: Viste.
2: Dejémonos de hablar mentira.
0: Yo creo que este fue el oyente que confesó. Este fue el oyente que se confesó. Esta fue la nota de voz que me acaba de mandar. Escuchen, oyentes, lo que dice la persona que se está confesando.
2: Esos comentarios tan chimbo. Y lo chistoso es que más de uno ahí les gusta la guachafita también. Entonces,
0: bueno, por eso le digo. Pero bueno, él me está diciendo acá, Karina, que solo fue un oral.
1: Por eso le digo. Y él tuvo los pantalones de contarnos.
0: ¿Cómo así? ¿Cuál tuvo?
1: Sí, tuvo los pantalones para contarnos.
0: Ah, lo que pasa es que en Barranquilla tuvo otra vaina.
1: Ah.
11: ¡Pelado marica!
0: Ey, que ¿cómo así? Pibe del derrama, me hace el boy, respeta al oyente, hombre, no le diga así.
11: ¡Pelado marica!
0: Pibe, no se puede decir ese tipo de cosas, por favor, pibe del derrama, cheque la vaina.
18: Ya se cuento muy raro, de verdad que sí, eso ya, sí. A ella le tocó el lema de que si sale mierda que entre carne, no hay más que hacerlo.
0: ¡Qué huevada! Eso es lo que le gusta a ella, mira, está muerta de la risa.
1: Ay, es que entre, me encanta que grabar caballo como se ríe.
0: Que entre carne, eso es lo que a ti te gusta. Ay, Karina, ¿cuántas libras?
1: Ay, no, yo no sé si eso,
0: Malu,
1: tiene peso o no tiene peso.
0: Me acaba de llegar otra confesión, ¿cómo hago? Descargo la vaina.
1: Tírela.
0: No, y no te la pierdas. Acabo de escuchar una confesión para el lunes, Karina. Te vas a morir y los oyentes también se van a morir. Y yo necesito que desde ya ustedes no se la pierdan, porque a las 8 y 10 de la noche, Dios mediante, Dios nos dé vida y salud, y así va a ser. 8 y 10 de la noche, esa confesión ya la voy a tirar. Esa va a ser la primera, Malu. La que voy a tirar. Porque los oyentes me van a decir si sí o si no. Y como la voz del pueblo es la voz de Dios, yo les voy a hacer caso. Si ustedes dicen no, no. Pero si dicen sí, yo me comprometo a hacerlo.
1: No, ya sí.
0: Yo voy para esa. No, Malu. Y me grabo y todo. Y si de pronto no se puede poner en las redes de Tropicana, no importa, pero las mías las pongo.
3: Es que acá nos llegó una confesión, la estamos escuchando ahorita, pero
1: no, claro, ya me dice.
0: Tremenda.
3: Mencionan al caballo.
0: Sí, tremenda.
1: ¿Mencionan al caballo?
3: Mencionan al caballo en esa confesión.
0: Sí, en esa confesión.
1: Allá me imagino que es.
0: Tropicana, buenas.
19: Buenas noches, aquí vamos a ver una Tropicana.
10: No, eso toca decirle, sí o no, de día es una y de noche es otra.
0: Ay, hombre, Dios mío. Tropicana.
19: Buenas noches, Tropicana. Me habla Christopher desde San Francisco, California. Al mar hay que dedicarle la canción Después de Maíz, Crispeta, Crispeta. Ah, pero no es para allá. El mar se le voltearon la chupa, mi hermano. Y hay que dedicarle esta canción.

0: No jode, hay barro, barro. Ay, ustedes son una vaina jodida, hay barro con el man.
1: Es lo
0: que es que el man dice que solamente fue una. Y ahí, o sea, un guaguay.
1: ¿Una qué?
0: O sea, esto sea normal, pues, ay, no, hay barro. O sea, ey, no, ve, no sean así, no sean así, barro. O sea, mira, bueno, no, este no, porque está muy pesado.
2: Que busque ayuda. Que busque ayuda y que vaya donde el doctor Palanca.
1: Ay, no.
0: Karina, todavía
1: no. Yo, mire que usted es el que se ríe. Mire que usted es el que se ríe.
0: Lo que pasa es que. Ey, yo pensé que el perrateo, la mamadera de gallo, solamente era allá en Barranquilla. Y no,
1: yo quiero saber, es el caballo, ¿por qué se ríe tanto y por qué sabe como tantas cositas?
0: Yo no sé tantas cositas.
1: Mira, yo ni siquiera he opinado. Se ríe de sus picardías, ¿se acuerda?
0: Yo ni siquiera he opinado. Opinó Malomita, opinaste tú, yo ni siquiera he opinado. Yo dije que lo iba a hacer al final. Después de escuchar a todos nuestros oyentes.
3: Ah, se le encascaró, fue el bajo al man, se le encascaró el bajo.
0: Es que el bajo, no. Karina, hola, muy buenas. ¿Puedo opinar de lo que hablan en la emisora?
1: De lo que están
0: hablando en A Que No Me Duermo.
1: Sí.
0: Él se llama Steven Rojas. ¿De qué estamos hablando, Gary?
1: Pero ¿por qué me tienen que poner a mí? Estamos hablando, pero yo les digo.
0: De un man que hizo guagua.
1: No es. Es un señor que es casado y tales, tiene su esposa. Y un día, por X o Y motivo, no sabemos exactamente el cual.
0: Ay, no vas a saber cuál. El man le dio la picardía a Karina, pero dilo.
1: Déjame. ¿Sí? Un día, no se sabe por qué motivo, otro hombre le hizo sexo oral a él. Y
0: no, al revés.
1: ¿Qué? El otro man se lo hizo a él y a él le quedó gustando.
0: Ay, yo estaba llena. Ah, ok.
1: ¿Cómo? No, a eso él pensó que él era el que estaba.
0: Sí, yo pensé que era el que estaba cantando.
1: ¡No!
0: ¡Ah!
1: No.
0: Ah, yo pensé que él estaba de Willy Colón.
1: Caballo, pero todo este rato y usted estaba pensando que el que estaba así como yo en este momento era él.
0: Sí.
1: No, mi amor, no jodas.
0: Yo pensé que el man estaba de Willy Colón, pero vamos a ver que el man estaba de corista solamente. No,
1: por eso Malumita dijo que cerraran los ojos y que pensara que era una vieja.
0: Ah, ya, Malumita, no, imagínate tú, pues no, barro, ay, yo estoy jodido. Tropicana.
4: La verdad es que siento que la gente está faltándole mucho al respeto, porque el man en realidad, o sea, no es gay. La gente que las nalgas lo traicionan.
0: Pero bueno, ya quedó aclarado que el man no se dejó ni tocado, o sea, nada de eso. Solamente fue que le estaban haciendo a él la cuestión. Pero el man le gustó, ¿qué?
5: Joda.
1: Que le gustó, le encantó, le pareció rico.
5: Le encantó.
0: O sea, mejor que la mujer.
5: No dijo eso, pero hay que explicarle otra vez
1: a caballo.
0: Oye, sí, lo que pasa es que estaba haciendo otras vainas aquí. Mi hermanito, pero si te gustó más que la mujer tuya, uy, ¿cómo? Mira, agua.
3: Probando. El caballo andando, papá. Solo quiso probar.
0: Ay, Dios mío, bendito.
6: Hola, Tropicana, muy buenas noches. No, es que el man se empezó con eso nada más, con la función era, pero... A lo que dice el man, que es que lo que pasó, los momentos que vivió con ese hombre, fueron un momento inolvidable, o sea, no fue nada más eso. La cosa, hubo más cosas ahí en adelante. Están equivocados, que es que nada más ahí la besito por aquí, besito por allá, no.
0: Y bueno,
6: el man dice que lo que vivió con ese hombre fueron cosas inolvidables. Entonces las cosas, un cada rato que siguen pasando.
0: Pero ¿quién dice que no fue así? Porque también, bueno, mi querido amigo, usted, primero le agradezco por ser una persona valiente y contarnos su historia, su confesión, gracias. Pero bueno, usted nos está diciendo que eso fue de esta forma. Pero ¿quién dice que fue así? Bueno, es la versión de él, ¿cierto? Y nosotros le estamos creyendo. Pero tú sabes que cuando están en el pim, pam, tan, tan, tan, pero dale, rápido, esta es una punteadita, la, sí, sí, sí, ¿sí o no?
1: Una punteadita, ¿cómo es una punteadita, caballito?
0: Una punteadita, pim, pam, sí. Nada, no va a pasar nada que no quieras, plim, plan. Y de...
1: ¿Cómo?
0: Cuidado, que viene el compañero del taxi, tal, y pita, métete, el pañito húmedo, el alcohol. Oh, God. Después, pero te gustó, sí, pero medio lado, espérate,
1: caballo,
0: ya, ¿qué pasó? ¿qué pasó? Y se forma el puya y un mierda, loco. Oh, pero yo le creo al man, el man. Dijo que chupi plu, ya está bien. Malumita, ¿sí o no?
1: Ya, es que no fue más.
0: Ya, yo le creo al man.
1: Ya
0: todo no bien. Más. Mi hermanito, esa vaina es suya. Usted verá qué hace con su pistola, con su aparato. Ya, o sea, usted verá qué hace con su cuestión.
1: Venga, venga, es lo mismo dejarse succionar.
0: Oh, el curucuteo es lo mismo. Esa vaina es lo mismo. El curucuteo. Si usted se deja curucutear la cuestión, eso es lo mismo. Eso es lo mismo.
1: Moro, ¿usted se ha dejado curucutear la cuestión?
0: No, no, esa cuestión. Bueno, sí, de la fémina, sí, de la hembra, pero. Esa, yo siempre he dicho, macho no, con macho da calor. Imagínate que un macho te vaya a pasar la barba por la espalda. Ya,
1: ¿verdad? O sea, es que.
0: No, menos. No. Puede imaginar el zampapalo. Pues, a jugar las espaditas del zampapalo, no, señor.
1: Y es que.
0: No. Así que te hace como mazamorra cogiendo puntos.
1: Malu, tú que tienes barba, hazme un favor, mírame. Pero enfóquese usted. Haga así.
7: ¿Cómo que no te estoy viendo?
1: O sea, con la cumbamba, es así.
0: ¿Cuál cumbamba? Que pues. Aprende a hablar, esa vaina se llama la barba.
1: Con la cumbamba. La barba no se mueve, sino se mueve la cumbamba.
7: Tú debes saber cómo se siente.
0: Mira cómo se ríe, mira. Eso es lo que le gusta a ella. La perversidad de la vez.
1: Pero
0: eso es lo que te gusta a ti.
1: Perversidad.
0: Que te rasguñe la espalda, ¿verdad?
1: ¿En qué?
0: Eso es lo que tú.
1: Que me deslicen. Que me rasguñen, no.
0: No.
1: Que me deslicen.
0: Imagino. No.
8: Pusieron a jugar a las espaditas. Pusieron a jugar a las espaditas y el pago salió.
0: Que la espadita.
9: Papi, manda a cagar, hermano, que es cigarro.
10: Explicarle otra vez a caballo.
9: Pero después que no se sobe, después que no se deje penetrar, está bien.
0: ¡Ay! ¡Ay! ¡Ay! ¡Ay! ¡Ay! Este man también. Papi, dígalo, a usted también le gusta el bomboneo. Sí, señor, positivo, ¿ah? ¿Eh? Positivo, le gusta. Sí, no.
1: Tiene derecho.
0: Que va a tener derecho. Ey, ¿qué pasa? Es mejor. Bueno, está bien. Los manes que se quieran pasar para el otro equipo, mejor. Más mujeres para nosotros. Más mujeres para el caballo. Yo las. Vea, no las mantengo, pero sí les doy la sabrosura. Tropicana. Mira, bueno, mira. Este es el mismo.
9: Papi, manda a cagar. Hermano, que es cigarro.
10: Explicarle otra vez al caballo.
9: Pero después que no se sobe. Después que no se deje penetrar, está bien.
0: Mira, ve. Mira, viste, aquí, mira, la gente en TikTok está revolucionada. Me dice, caballito y tal, pásame el número. Anoten esa vaina, hombre. Pongan ahí, escriban, Tropicana.
1: Escriban, como que anote.
0: Sí, anote esa vaina, anote grande. 310-206-3302.
1: Ay, no.
0: Y que caballito no hable tanto. Yo hablo así, carajo, yo hablo así.
1: Caballito.
0: ¿Qué?
1: ¿Tú tendrías una aventura con otro hombre?
0: No.
1: ¿Y si el otro hombre dice que tiene una mujer y que van a ser con dos hombres?
0: Dos machos.
1: Sí, o sea, otro macho y una vieja.
0: Sí iría, pero con condiciones.
1: ¿Y por ejemplo cuáles condiciones?
0: Mi hermanito, primero voy yo, después voy usted. No, que que me voy a poner al lado. No, señor, compadre, esa vaina. Uy, no. Échese para allá eso.
1: Yo porque primero va usted y después yo, sí, y si van los dos a la vez, ¿qué?
0: No, porque me va a meter una puñalada trapera. Uy, cómo, cuidado. Eso no va, uy, cómo, no.
1: Ay, no.
0: Yo soy claro. Yo no te estoy. ¿Tú crees que es mentira que yo no hablo?
1: Pues muy.
0: O sea, yo hablo, yo siempre hablo. Cara, yo siempre.
1: Algo en tu cara dice. No sé.
0: Es más, el lunes hablamos a las 8 y 10 de la noche. Yo voy a poner eso. Yo a las 8 y 10 de la noche. Ay. A todos los que están escuchándonos, pongan la alarma el lunes 8 y 10 de la noche. Es más, 8 de la noche vamos a comenzar normalmente, común y corriente, pero a las 8 y 10 y yo voy a hacer lo que los oyentes digan. Y esta vaina yo creo que en Radio Nacional no se ha hecho nunca. Entonces, pero yo voy para eso. Porque yo sé que si pongo a Karina con esa vaina. Ay.
1: Yo la hago, ¿qué tengo que hacer?
0: ¡Ay, qué rico! Lo vas a hacer.
1: Pero dígame qué tengo que hacer.
0: No, el lunes.
1: ¿Y por qué?
11: No, joda, caballo está dirigiendo el programa y está más perdido que ombligo de perro.
0: No, joda. O así, parece un ombligo de perro. Hombre, no, qué barbaridad, qué barbaridad, mi hermano.
1: Qué barbaridad. Le aprendí que es barbaridad.
0: Y que eso no es nada. Una mamada no se le niega a nadie. Es que lo mamen hasta un pato. ¿Eso qué, hombre? No. O sea, yo soy de las personas que piensa que no. O sea, que si a ti te gusta de pronto el tema con las chicas, pues sí. Pero un macho no. Cari, la última nota de voz y nos vamos con maratón de oyentes. Te vas a encargar de recibir. Te vas a encargar de recibir a todos los oyentes, pero por llamada. Va para esa.
1: Va para esa.
0: Para cerrar como tiene que ser, Tropicana Buena.
1: Sí, a todo.
12: Yo creo que eso fue tiro y tiro. Ay, ay, ay. Colita alegre.
0: Ay, ay, ay, Dios mío. Señoras y señores, así hemos terminado esta confesión en A Que No Me Duermo de Tropicana. Mi hermano, como yo siempre digo y como dijo Juan Gabriel, lo que se ve no se pregunta. Y si las nalgas son suyas, usted verá qué hace con ese menester.
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1: Bueno, ahora sí.
0: Lo suyo, que la llamen, Karina Uribe, de una.
1: Llame. Marque al 601-348-7601. Conversemos un ratico para que nos despidamos. Háblenme,
0: cuéntenme. 1,400 desocupados, 1,400 chismosos ahí. ¿Qué es lo que está hablando el caballo? No joda, pocotón de chismosos. Vayan a dormir, no joda. Andan ahí perdiendo el tiempo. Un abrazo.
1: Un besito para todos.
0: No, para las mujeres. No, yo solamente quiero saludar a las mujeres. Mamacitas preciosas, hermosas, que tengan un fin de semana excepcional, genial. Y si de pronto el caballito se le llega a pasar por la cabeza, me escriben, me llaman, que estoy solo aquí en Bogotá y estoy que me bailo, estoy que me salgo con ustedes. Así que un beso y un abrazo para todas las mujeres. Ahí está el primer oyente, Cari.
1: A ver, Tropicana, buenas noches. Mi amor,
16: buenas noches, mi amor.
1: Amor, me le vamos a
16: dejar un buenas noches, mi amor. Bello, claro. Besitos y palmadas, mi reina.
1: Ay, besitos y palmadas, mi vida. ¿Hoy con quién va a dormir?
16: Bordito, mi amor, esperándote.
1: Bueno, me guarda un bordito, listo. ¿Desde qué ciudad? Mi amor, ¿desde qué ciudad?
16: Barranquilla, no. La Bella, mi amor.
1: Barranquilla, listo. Chao, mi vida. Más oyentes que se conecten, más. Ay, Dios mío, sí que me he reído el día de hoy, caballo. No.
0: Yo soy el que le pongo el ánimo a tus días, a tu vida. Pila, Karina, que faltan 5 minutos, que te llamen.
1: Faltan 5 para las 12, el día va a terminar. Que me marque.
0: Pero deja el número, ¿cuál es?
1: Yo voy a traer un número acá para tenerlo acá y que me marquen de una.
0: 601
1: 348-7601. Bueno, es que me marcan solamente. No les van a cobrar más por llamar a un fijo. Bueno, caballo, llámeme usted.
0: Ahí está, otro oyente.
1: Oli, Tropicana.
17: Oli, Cari, ¿qué más? ¿Bien o no?
1: ¿Bien o no? ¿Con quién hablo?
17: Yo soy Quique, de Medellín, Mor.
1: Mor, Pipe. Ay, Pipe, ¿y dónde estás que se siente con ese eco?
17: Pipe.
1: Pipe, venga, ¿dónde está que se escucha un eco todo rico?
17: En mi casa, Mor. Caballito. Bueno.
0: Mi hermano.
17: Por aquí está tu pony, bebé.
0: Ey, no.
1: ¡Rico!
0: Me hace el favor, se compra una botella. Mira, escúchame, me hace el favor. Va a un supermercado, se compra una botella de vino, el corcho lo quita y ya sabe dónde se lo tiene que poner, carajo. Papi, un abrazo.
17: No, yo no soy el. Igualmente, un abrazo para todos. Chao.
1: Pipe, gracias por escucharnos, mi amor. Un besito.
17: Picos para allá, caballito.
0: Listo, dale, papi. Ay. Un besito, papi. Un besito también para ti. Eche cuál es la vaina. Que viva los machos, carajo. A ver.
1: ¿Le están dejando picos por allá?
0: Sí, está bien. Todo eso se vale.
1: Ah, ¿qué hacemos pues?
0: ¿Cosas 601. Que pasan? Yo no me he aprendido ese teléfono.
1: Bueno, mientras que le prende el teléfono, saben que se pueden conectar con nosotros. A mí me pueden seguir en Instagram, en Facebook, en TikTok, en todos lados, como Karina Uribe 28 con K. con K y con K, Karina Uribe 28. Deje un mensajito, un besote para todos los que están por ahí. Manada de papacitos, cosas ricas, cosas lindas, cosas bien hechas, listo. Caballito, bueno, a ti.
0: A mí también, arroba Caballito Castillo, así Caballito Castillo. Me dicen, hey Caballito, mira, lo que pasa es que yo tengo esta novia mía que está con esto, me escriben por ahí, de pronto también una confesión, caballito. Ah, sí, eso es buena. Si tienen alguna confesión, si quieren contarnos algo, me escriben a mi Instagram o al Instagram de Cari, arroba Caballito Castillo. Me escriben y ahí nos ponemos en contacto. También estamos en TikTok como arroba Caballito Castillo. Y en Facebook, en nuestro fanspace, como Edgar Alexander Castillo o Caballito Castillo. Entonces, si tienen alguna confesión, si tienen algún cupido, nos piden el favor y nosotros vamos a estar muy atentos a todo eso y mucho más.
1: Listo, ya saben pues. Malumita y Tugu, corazón de melón.
7: Me pueden encontrar en las redes como Jor Mejor. Jor Mejor, el único. Besitos para Yuri Caterín, que nos dice: Malumita y Caballito, cositas bellas.
0: Mamacita preciosa, deliciosa, como te descuiden. Ay, ay, ay, carajo.
7: Escuchamos.
0: Sí.
1: ¿Qué
0: sí,
1: le van a hacer? Dejen de ser así. Y venga, entonces, ¿qué tenemos para lunes?
0: Para lunes. Tenemos una cantidad de confesiones.
1: Y es no,
0: pero mira, sí, pero por acá me están enviando la palabra confesión y me la escriben. Lo bacano es que envíen su nota de voz para que las otras personas lo escuchen. La cuestión es que ustedes envíen su nota de voz. Pero acá no la estamos pasando, ¿no? ¿Qué tal las confesiones, Cari?
1: Muy ricas. Ave María, sí. Hoy me he reído más bueno, muchachos. Qué hoy chévere. Sí me han sacado el jugo, le cuento.
0: Mi amor hermosa, te quiero mucho, un montón. Un abrazo para Malumito, un abrazo para todos ustedes, Colombia. Gracias por estar. Gracias por tanto, perdón por tan poco. El próximo lunes, 8 de la noche, en el que no me duermo de Tropicana. Qué placer, de verdad, hacer parte de Tropicana. Dígalo.
1: Dice por acá, el lunes es festivo, no importa, festivo también venimos, a que no me duermo.
0: Chao, chao, chao, bendiciones, se les quiere y que terminen de pasar una jornada excepcional.
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1: Qué bueno es tener cercanía con todos ustedes, oyentes de Tropicana, la más bacana, bacanísima. Qué bueno es acompañarles en Tropicana. Qué bueno es acercarnos a cada uno de ustedes a través del 310-206-3302. Es Tropicana, la más bacana, bacanísima. Te enviamos un abrazo, te enviamos mucho cariño. Te enviamos muchas bendiciones de parte de Dios. Yo sé que hoy será un día muy bueno. Yo sé que hoy será un día muy bacano. Yo sé que hoy será un día extraordinario. Yo sé que hoy será un viernes de esos espectaculares. A veces como que ni se puede creer que este fin de semana es con puente, pero sí tiene puente. Este fin de semana tiene puente. Este lunes festivo es festivo. Este lunes es festivo. Este lunes es festivo. Tropicana la más bacana, bacanísima, te saluda, te abraza, Tropicana con entusiasmo, con cariño y con amor en este día. A esta hora de la mañana cuando todavía estamos tan de madrugada, Dios mío bendito, tú te informas con Tropicana. Bienvenidos, bienvenidísimos a pasarla rico con la compañía de Tropicana. Yo soy Ricardo Ramírez, RR, te cuento que dirige Paulo Muñoz. Que la bendición de Dios nos acompaña a esta hora. Síguelo. Síguenos acompañando en Tropicana.
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1: Estamos en Tropicana, la más bacana, bacanísima. Buenos días. Seguimos en este día, en este viernes. Hoy es viernes 10, 10, 10. Viernes 10 de julio con Tropicana, la más bacana, bacanísima. Viernes de información, viernes de canciones muy bacanas. Todas las que están sonando, viernes de mundial también. Y de resultado del mundial, ya les vamos a hablar de esto, les vamos a hablar de los partidos. Hombre, seguimos con más guayabo, seguimos con más dolor, seguimos con dolor en el corazón por todo lo que pasó con nuestra selección Colombia, porque no debimos de perder así. Sin embargo, nos toca seguir adelante. Sin embargo, no sé. ¿Qué dice usted, mi querido amigo oyente de Tropicana? ¿Pasamos la página? 310-206-3302 para que me cuente si usted ya pasó la página, si ya. Yo sé que a nosotros nos toca olvidar, yo sé que a nosotros nos toca pasar la página, yo sé que a nosotros nos toca seguir. Sin embargo, es muy difícil seguir, sin embargo, es muy difícil continuar cuando todavía duele en el corazón y arde del alma. Yo soy el R&R, vamos que vamos, en este día informándonos con Tropicana, la más bacana, bacanísima. Ya le voy a traer noticias de Bogotá, noticias de la capital de la República. Noticias del empalme político, del empalme de los dos gobiernos, el gobierno saliente y el gobierno entrante. Todo esto aquí en Tropicana, tan diferente que ayuda a los peluditos y a la gente. Soy el R&R, este fin de semana es con puente. Por si todavía no lo sabía, este fin de semana tenemos puente. Este fin de semana, este lunes es festivo.
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1: La más bacana, bacanísima, Tropicana, tan diferente que ayuda a los peluditos y a la gente. Oiga, mucha atención porque llega el momento de informarles. Un volcamiento de camión que generó complicaciones en la vía Bogotá-La Calera. En la vía Bogotá-La Calera, muchas complicaciones por volcamiento de camión que, pues obviamente, imagínense, la vía Bogotá-La Calera, que es bien angosta. Y que se volque por ahí un camión es impresionante. Desde las primeras horas de la mañana se registró el volcamiento de un camión en la vía La Calera Bogotá, Bogotá-La Calera, lo que ocasionó congestión vehicular y afectaciones en la movilidad. Las autoridades recomendaron a los conductores tomar rutas alternas mientras se adelantan las labores para retirar el vehículo y normalizar el tránsito. Esto sucedió el día de ayer. Nosotros estamos pendientes de lo que vaya a pasar el día de hoy a través del 310-206-3302, 310-206-3302. Usted nos puede contar a través de Tropicana, la más bacana, bacanísima. 310-206-3302, informarse con Tropicana, tan diferente que ayuda a los peluditos y a la gente acerca de lo que está pasando, acerca de lo que pasa en la movilidad. Las vías principales de la ciudad, 310-206-3302. Ricardo Ramírez, contigo,
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1: Oiga, ayer muchas complicaciones durante todos estos días por manifestaciones, pero sobre todo en el día de ayer la noticia principal fue un carro que se volcó, un volcamiento de un camión. Muy pendientes quienes tienen previsto movilizarse hacia el oriente de la ciudad en las primeras horas del día de ayer. La gente estaba muy, pero muy atenta y nos estaba contando acerca del volcamiento de un camión en la vía Bogotá-La Calera, situación que obligó a las autoridades a desplegar un operativo para atender la emergencia y retirar el vehículo. El incidente generó importantes congestiones vehiculares y tiempo de desplazamiento más largo de lo habitual. Las autoridades de tránsito recomiendan siempre conducir con precaución, respetar las indicaciones del personal de la zona y, de ser posible, utilizar rutas alternas mientras se restablece por completo la movilidad. Atención, en otras noticias a esta hora de la mañana en Tropicana, en la madrugada, en forma. Distrito mantiene monitoreo por manifestaciones programadas en Bogotá. La Secretaría Distrital de Gobierno informó que durante esta semana continúan programadas diferentes marchas, plantones y movilizaciones en varios sectores de la capital. Las concentraciones podrían generar afectaciones temporales en corredores principales y en la operación del transporte público, especialmente en horas de mayor flujo vehicular. Las autoridades hicieron un llamado a los ciudadanos para planear sus recorridos con tiempo, mantenerse informado a través de Tropicana, la más bacana, bacanísima, para que usted sepa lo que está pasando. Señoras y señores, nosotros estamos al aire en Tropicana. Ya viene el momento de Juliana, Dariana, las extraordinarias de Tropicana, con ese toque bacano que le ponen y el sabor a la mañana con Tropicana, la más bacana, bacanísima, tan diferente, que ayuda a los peluditos y a la gente. Soy el R.I.R. Ya viene el momento también del devocional, pendientes.
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2: Viralidades y tendencias con las extraordinarias de Tropicana. Ay, mami, no, qué pecado. Uno a veces por hacer más hace menos. ¿Usted sí sabe quién es Andrea Valdiri, no? Pues obviamente, una gran creadora de contenido, tiene muchísimos números, seguidores, y además esta creadora de contenido, igual que muchos otros, se caracteriza además por sus bailes y bueno, lo que la hizo famosa y popular, ahora por ayudar a personas. A ella le gusta ayudar y resulta que me la han atacado. Fue a ayudar a uno de los centros de acopio en su ciudad para ayudar a Venezuela, para mandar ayudas a Venezuela. Hasta ahí todo bien, todo normal, todo bello. Pero resulta que cuando iba saliendo, pues había una manifestación. Seguramente personas a las que no les entra mucho en gracia la elección del nuevo presidente Abelardo de la Espriella. Y es que ya sabemos que Valdiri mostró en redes sociales su apoyo al entonces candidato. Pues la bloquearon, madre, y no la dejaron pasar, y le estaban tirando puya, y le estaban diciendo un montón de cosas, le estaban gritando groserías, le pegaron al carro. Y bueno, yo sí voy a decir una cosa. Usted, de donde sea, y su ideología política no le da el derecho a ir a atacar a otras personas simplemente porque piensa diferente a usted, sea como sea. Esto me pareció muy delicado, sobre todo porque Andrea de verdad venía de ayudar, de hacer una ayuda para el vecino país de Venezuela y se encuentra con semejante panorama. Después de todo eso, ella hizo un video, creo que hizo un live, no sé, y estaba muy triste y dijo que le parecía el colmo que ella, pues, tratando de ayudar y que la gente le estaba tirando. Bendito sea Dios, es que estar expuesto las 24/7 tampoco es tan chévere.
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1: Bueno, ya viene ese momento bonito del devocional. Ya viene una palabra hermosa y maravillosa de parte de Dios. Pero antes de prender el carro, revise si hoy tiene restricción. La Secretaría de Movilidad recordó que continúan los controles en diferentes puntos de la ciudad y que incumplir la medida puede representar una multa considerable, además de la inmovilización del vehículo. Un simple descuido puede terminar costándole tiempo y dinero. Por eso la invitación es verificar la medida antes de salir, planear el recorrido con anticipación y, si es necesario, optar por alternativas como Transmilenio, SITP o compartir el vehículo. Así amanece Bogotá con alta carga vehicular en algunos corredores, monitoreo permanente de las movilizaciones y el llamado de las autoridades a conducir con paciencia y responsabilidad. Recuerde que un buen día también comienza con respeto por los demás en la vía. Te informa Tropicana, la más bacana, bacanísima. Y recuerda que Filipenses 4:13 tiene uno de los versículos más famosos. ¿Usted lo conoce? ¿Usted lo recuerda? ¿Usted recuerda que todo lo podemos en Cristo que nos fortalece? Todo lo puedo en Cristo. Todo lo puedo en Cristo que me fortalece. Filipenses 4:13. Téngalo en cuenta, amigo oyente de Tropicana, la más bacana, bacanísima. Filipenses 4:13 dice, todo lo puedo en Cristo que me fortalece. Y no está hablando simplemente de las cosas fáciles que se nos presentan en la vida o de que nosotros podemos ganarnos un examen sin haberlo estudiado, sino que nosotros estemos cansados, estemos con hambre o estemos en medio de una situación difícil, todo lo vamos a poder superar en Cristo, que nos da la fuerza para hacerlo. Soy el R. Ya viene el devocional.
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1: Bueno, es súper importante hablar con Dios y es por eso que lo hacemos a esta hora de la mañana, una conexión de las más hermosas que nosotros pudiéramos tener con cualquier persona. Podríamos hablar con cualquier persona y tener una cita súper importante, pero la más de todas es la cita que tenemos con nuestro Padre Dios. Vamos a buscarlo de todo nuestro corazón y vamos a decirle: Señor, muchas gracias por este día, por lo hermoso que eres y por lo maravilloso. ¿Cómo llamas nuestra atención con esa luna tan hermosa que podés en el cielo? Todo como se ve de bonito, de perfecto, de especial. Es que muchas veces nos deja de sorprender todo lo que hay, todo lo que existe, todo lo que vemos. Muchas veces no miramos al cielo y no nos damos cuenta que de allí viene nuestro socorro, que nuestro socorro viene del cielo, que todas las cosas que vienen para nuestra vida son buenas, son interesantes, son hermosas y son maravillosas. Señor, te doy gracias por cada oyente, por cada mujer y por cada hombre que hoy se conecta a la oración, se conecta a este momento tan hermoso y maravilloso, porque han obedecido a tu palabra cuando dices en ella: pedid y se os dará, buscad y hallaréis, llamad y se os abrirá la puerta. Y que nosotros tenemos que orar y que orar en todo tiempo, siempre con toda la disposición, con todo el alma, quererte, con todo el corazón amarte y desear siempre tu presencia es de las cosas más maravillosas que hoy nos pueden pasar. Señor, hoy entiendo que la razón de mi vida, la razón de mi paz, la razón de mi tranquilidad

0: Eres tú, Señor. Te agradezco. Te agradezco, Padre Dios. Te agradezco porque tu voluntad es buena, es agradable y es perfecta. La voluntad de Dios siempre se hace en nuestra vida. Recuérdalo siempre. Recuerda que Dios tiene el control de cada una de las cosas. Recuerda que a Dios no se le escapa absolutamente nada, por eso búscalo. Búscalo con todo tu corazón, cierra tus ojos ahí donde quiera que estés y dale gracias. Y recuerda todos los buenos momentos que has vivido al ladito de Dios, todo lo bueno que Dios ha hecho por ti. Recuerda todo lo agradable y especial que Dios ha hecho por ti. Dale gracias por este día que ha llegado y porque seguramente muchas cosas buenas en el día de hoy pasarán. Si hoy hemos llegado hasta aquí, es por causa del Señor. Si hoy hemos llegado hasta este punto, podemos decir Ebenezer. Hasta aquí nos ha ayudado nuestro Dios. En el nombre maravilloso de Jesús, gracias Dios por este viernes. Gracias por el perdón de nuestros pecados. Y como lo dije hace un ratico, y como lo dice tu palabra en Filipenses 4:13, todo lo puedo en Cristo que me fortalece. Todo lo podemos en Cristo que nos fortalece. Todo lo vamos a poder lograr. Todo lo vamos a poder conseguir. Todo aquello que nosotros nos propongamos y que esté de acuerdo a la voluntad de Dios, lo vamos a poder hallar. Que si nosotros pedimos con fe, nosotros vamos a agradar al Señor porque dice su palabra. Sin fe es imposible agradar a Dios. Hay una forma de agradar a Dios, hay una forma de hacer sonreír al Señor y es teniendo fe, es teniendo esa certeza, esa seguridad de que Dios ya está haciendo las cosas por nosotros. Amén, amén y amén. Vamos para adelante, que Dios te bendiga. Hoy, mañana y siempre. Buenos días para todos. Este es Tropicana. ¡Feliz viernes!
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0: Así es, Tropicana le cuenta cómo amaneció Bogotá y cómo amanecen ustedes con la oración. ¿Bien? Bueno, espero que sí, que les haya gustado y bastante. Son las 5 de la mañana con 9 minutos, 5-9 minutos en cómo amaneció Bogotá de Tropicana. Hola Elena, hola Luz, hola Blanca. Hola Kiber, ¿cómo estamos? Saludos y gracias por estar ahí tan conectados con Tropicana a esta hora de la mañana, esperando por toda la información que les tenemos en el día de hoy. Gracias. Gracias a todos los que nos hablan acerca de la movilidad. Gracias a todos los que nos confirman si la movilidad en el día de hoy, estando en este 10 de julio, está normal o está interrumpida. Ayer tuvimos un accidente, esos impresionantes, en la vía La Calera, Bogotá. Se trancó la vía por bastantes horas. Es que el trancón fue por un camión que se había volcado, que se volcó y de una manera impresionante. Y es por eso que nosotros se lo contamos aquí en Tropicana, siempre tan diferente, que ayuda a los peluditos y a la gente. Informa Tropicana a esta hora de la mañana acerca de lo que pasa en la ciudad, el pico y placa para el día de hoy y todas esas informaciones que son súper importantes que usted las tenga en cuenta a través de la más bacana, bacanísima Tropicana, Tropicana, Tropicana. Bueno, atención, señoras y señores. Para el día de hoy pueden circular los vehículos con placas terminadas en 67890 de manera normal. 67890, 67890, porque hoy es viernes 10 de julio. Pueden circular los vehículos con placas terminadas en 67890. Los que tienen la restricción del pico y placa para el día de hoy es 1, 2, 3, 4 y 5. 1, 2, 3, 4 y 5. Téngalo en cuenta. Infórmese con Tropicana, la más bacana, bacanísima. Nos da mucha alegría también contar acerca de ese orgullo que nos da acerca de la educación de calidad que se brinda aquí en la ciudad de Bogotá. El Colegio Las Margaritas competirá por uno de los premios internacionales más prestigiosos de la educación tras reducir en un 85% los conflictos escolares. Un colegio público de Bogotá que quedó entre los 10 mejores del mundo. Se llama Colegio Las Margaritas, ubicado en el sur de Bogotá, en la 88 con 43 53 Sur. Eso nos parece súper espectacular poderlo contar en Tropicana, que te informa.
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0: 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A esta hora con Juliana también te informamos, 5 o 12 minutos. Juli, ¿cómo amaneció Bogotá? Y buenos días,
6: Juli. 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Señores, buenos días, ya casi fin de semana. Bueno, mejor dicho, no, pues fin de semana, porque el viernes es como de la semana, pero es más del fin de semana. En fin, buenas. Para los que camellan durísimo también los fines de semana, pues bacanísimo que se vayan con la información de cómo amaneció Bogotá de Tropicana. Yo soy Juli Cardona y arranco con información desde temprano. Un operativo contra el robo de gas natural en Puente Aranda. 4 comerciantes fueron capturados. En una acción conjunta entre la Policía Metropolitana de Bogotá, la Secretaría de Seguridad y la empresa Vanti, fueron detectadas conexiones fraudulentas de gas natural en la localidad de Puente Aranda. Las autoridades lograron identificar alteraciones en las instalaciones y conexiones clandestinas utilizadas para abastecer los equipos de empleados en los procesos industriales de tintura y lavado de prendas. Como resultado de este operativo, fueron capturadas 4 personas en flagrancia por el presunto delito de apoderamiento de hidrocarburos, sus derivados, biocombustibles o mezclas que los contengan. Contemplado así en el artículo 327A del Código Penal. Los capturados fueron dejados a disposición de la Fiscalía General de la Nación para su respectiva judicialización, sí, y podrían enfrentar penas de hasta 15 años de prisión, multas millonarias y un eventual proceso de extinción de dominio de comprobarse su responsabilidad. Finalmente, las autoridades recordaron que la manipulación ilegal de las redes de gas natural no solo constituye un delito, sino que también representa un grave riesgo para la seguridad de trabajadores, clientes y residentes del sector, debido a la posibilidad de fugas, de incendios, claro, de explosiones y afectaciones a la infraestructura, especialmente en zonas industriales donde existe una alta concentración de personas y actividad productiva. Mucho cuidado, es que a veces vemos delitos que no son tan comunes, pero que no solamente representan un riesgo para la seguridad de la capital, sino también para el bienestar y la salud. Yo escucho hoy Comparto Tropicana, esto es Cómo Amaneció Bogotá.
0: Ale, Juli, muchas gracias por la información que a esta hora nos entregas, que tiene que ver con los barrios y las localidades de la ciudad Tropicana, la más bacana, bacanísima. Recuerde que hay empleo, hay 900 vacantes de empleo también para los oyentes de Tropicana, así que en el día de hoy hay que postularse. Y es que la Agencia Distrital de Empleo realizará 2 convocatorias presenciales con 900 vacantes para personas de distintos niveles de formación. Quienes están buscando trabajo en Bogotá tendrán una nueva oportunidad este viernes 10 de julio. La Agencia Distrital de Empleo, a través de la estrategia Talento Capital, abrió 2 convocatorias presenciales con 900 vacantes para personas con distintos niveles de formación, desde quienes cursaron básica primaria o bachillerato hasta técnicos, tecnólogos y profesionales. La oferta incluye cargos en sectores como seguridad privada, construcción, ingeniería, trabajo social, logística, servicios y operación de maquinaria. Eso se le informa Tropicana. 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
0: Usted no se mueva de ahí porque ya les traemos noticias que tienen que ver con la movilidad para el día de hoy y todo lo que tiene que ver con seguridad. 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
1: Buenos días. Es un verdadero placer saludarles a esta hora a través de Tropicana, la más bacana, bacanísima en Cómo Amaneció Bogotá, Cómo Amaneció Bogotá de Tropicana. Ya les vamos a traer noticias con la voz de Jairo Pulgarín, por supuesto, en Tropicana. Aquí, a través de Tropicana, Cómo Amanece nuestra gente bacana que nos escribe. Brainer, saludos. Y Janet, también, el fuerte abrazo para ti. La amiga dice, hermosa oración, como siempre, soy fiel oyente de Tropicana desde San Gil, escuchando Tropicana. Hola, Gloria Molano, gracias por levantarte con la compañía de Tropicana, tan diferente que ayuda a los peluditos y a la gente. Bienvenidísima a esta hora en Tropicana, la más bacana, bacanísima. Bueno, mucha atención, señoras y señores, porque la voz de Jairo Pulgarín ya viene. Antes, les cuento que están buscando a Andrés Camilo Cotrina Vidal. Andrés Camilo Cotrina Vidal, joven desaparecido desde el 6 de julio en Bogotá. Desde el 6 de julio está desaparecido. Su familia y las autoridades reconstruyen los últimos movimientos del estudiante tras salir de su vivienda en Suba. Ayer hablamos de este caso con Jairo Pulgarín. Hoy tenemos que volver a recordar a los oyentes de Tropicana acerca de esta situación de este joven. Según el reporte de búsqueda, Andrés Camilo mide 1.65, es de contextura delgada, tiene tez trigueña, ojos cafés oscuros y cabello negro. Su familia señaló que la última información que tienen sobre su paradero es que salió de su conjunto residencial en el barrio San Cipriano, en la localidad de Suba, y desde entonces se desconoce su ubicación. Ya hablaremos de eso y lo ampliaremos la información en Tropicana.
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1: Tropicana. La más bacana, bacanísima. Jairo, adelante. Con las noticias para esta hora, Jairo, ¿cómo amanece la ciudad? ¡Qué frío, Jairo! ¡Qué ventisca! 5:22 minutos.
2: ¿Cómo amaneció Bogotá, mi querido R? ¿Cómo amaneció Bogotá, mis queridos oyentes? Les quiero decir que Bogotá amaneció saludando esta nueva jornada y esta nueva mañana. Sí, señor, mañana de viernes. Estamos arrancando el viernes, óigame bien, mi querido Ricardo. Y este viernes no es cualquier viernes. Es el comienzo del Puente de la Virgen de Chiquinquirá. Celebración de la Virgen de Chiquinquirá. Claro, la celebración tuvo lugar ayer. Ayer fue el día de la Virgen de Chiquinquirá, pero ya saben ustedes que por razones de la ley Emiliani se traslada el puente del jueves al lunes siguiente. Entonces la celebración corresponde precisamente a este lunes. Así que vamos a estar de puente, mi querido Ricardo. El próximo fin de semana también será fin de semana de puente, porque el 20 de julio cayó un lunes. El 20 de julio, si no se puede mover, es una fecha inamovible. Celebración del Día de la Independencia Colombiana. A esta hora la temperatura en Bogotá, 11 grados centígrados, sí señor, 11 grados centígrados, con un 70% de probabilidad de lluvias en una extensa zona de la sabana de Bogotá. Aquí tengo justamente la información del pronóstico de lluvia. Dice que se presentarían lluvias después de las 11 o después de las 12 del día y volvería el cielo a despejarse después de las 3 o después de las 4 de la tarde. O sea, que vamos a tener entre las 11 y las 2 o las 3 de la tarde lluvias en algunos sectores de la capital del país. Estaba revisando el pronóstico para mañana, el pronóstico para el fin de semana, y pinta la cosa muy, muy parecida, es decir, con algunas lluvias aisladas en la capital del país. Hay dos o tres noticias importantes que tenemos que reseñar, sin lugar a dudas, que la noticia más importante para Bogotá a esta hora es la presencia en la central de alimentos más grande del país, la central de Corabastos, de los altos mandos militares, del ministro de Defensa, del director de la policía. Bueno, pasar revista ya a Corabastos, a ver qué es lo que pasa. ¿Por qué dice la gente que está disparada la extorsión? ¿Qué es lo que está ocurriendo? Allá está el ministro echándose una pasadita a ver de qué se trata y en qué consisten las denuncias. Bueno, ya queda poco tiempo realmente para el gobierno, pero pues de todas maneras, nunca es tarde, por lo menos para tener la intención de combatir un delito tan grave como es el delito de la extorsión, señor ministro. Dos o tres cosas también importantes para reseñar a esta hora. Hombre, esto de verdad me ha conmovido, la muerte en las últimas horas del supercampeón del ciclismo colombiano Rafael Antonio Niño. Yo recuerdo que los narradores deportivos hablaban siempre del niño de Cucaita, Rafael Antonio Niño. Murió el niño de Cucaita, murió de una afección pulmonar, lo sometieron a una operación, a una intervención quirúrgica, y desafortunadamente no logró superar la situación el niño de Cucaita. Fue 6 veces campeón de la Vuelta a Colombia, era un ciclista potentísimo este señor, un ciclista potentísimo, realmente impresionante todo lo que hizo Rafael Antonio Niño en la historia del ciclismo colombiano. Más adelante, mi querido Ricardo, pues vamos a hablar de todas las cosas que tienen que ver con los temas de seguridad, con los temas de movilidad. Ya tengo reportes de la situación de movilidad en algunos sectores. Me están confirmando los oyentes que hay complicaciones de movilidad en el sur de la ciudad. Gracias, Claudia, por tu información. Dice Claudia lo siguiente: ya hay estrellados en la salida del frigorífico San Martín. Un SIT y un camión. Un SIT y un camión. Muchas gracias, Claudia, por tu valiosa información para los oyentes de Tropicana en esta franja de la mañana. Y más adelante, pues por supuesto, vamos a hablar de los anuncios que ha hecho Colpensiones en el sentido de que va a haber este fin de semana jornada especial. Jornada especial. Colpensiones ha estado por fuera de servicio por problemas seguramente logísticos, pero va a tener una jornada especial este fin de semana. Y también tengo que decirle, mi querido Ricardo, que está bloqueado el departamento de Arauca por tema de lluvias. El departamento de Arauca ha tenido deslizamientos y ha tenido desbordamientos. Hay problemas a esta hora en el oriente del país, lo confirman las autoridades de tránsito. Y, por supuesto, hablaremos del cierre de unidades clandestinas, de unidades médicas o clínicas ilegales que venían operando en Usaquén, al norte de la capital del país. Vamos a hablar también del fútbol, vamos a hablar también de la gasolina, vamos a hablar del bolsillo, lo que le duele al bogotano, el bolsillo. Vamos a hablar de todo lo que pasa en la ciudad. Recuerden que sus notas, sus denuncias, sus aportes y sus luces, bienvenidas siempre a este ejercicio periodístico de la mañana con Tropicana. 310-205-3333. Tome nota, por favor. 310-205-3333, porque no es hora de callar, es hora de hacerse oír. ¿Sí? En Cómo Amaneció Bogotá.
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1: Esta canción de Giancarlo Centeno se llama ¿De dónde, amor? No tengo amor. El amor eres tú. Son las 5:27 minutos. Qué bonita canción suena esta hora aquí en Tropicana, la más bacana, bacanísima. Buenos días.
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1: Es viernes, Tropicana.

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1: ¿Cómo vamos en Tropicana? La más bacana, bacanísimo. 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
1: Vamos al aire en Tropicana, son las 5 de la mañana con 32 minutos. Lo que hacemos aquí en Tropicana es diferente. Esta es Tropicana. A esta hora, como amaneció Bogotá, está en tu radio. Te abrazamos, te agradecemos muchísimo por acompañarnos a esta hora. Ya siendo las 5 de la mañana con 33 minutos, la gente se mueve al ritmo de Tropicana. Usted se mueve al ritmo de la más bacana. Usted se mueve al ritmo de Tropicana. Y estoy con Juliana Cardona Culi. Adelante con la información para este viernes.
3: 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Sí, señores, acá ya se escucha, ya se ve, y ustedes a través de TikTok y de YouTube también lo comparten. Señores, buenos días. Arranco yo con noticias que funcionan, que sirven, que son útiles. 800 nuevas vacantes para trabajar en el metro de Bogotá. Conozca los perfiles y cómo puede aplicar. Resulta que la alcaldía de Bogotá, por medio del Instituto de Desarrollo Urbano, el IDU, ha dado a conocer una nueva oportunidad para acceder a 800 vacantes de empleo. En esta oportunidad, las ofertas de trabajo son para un sector de movilidad e infraestructura en uno de los principales corredores viales de la ciudad. Esta convocatoria se hará de forma presencial y contratistas buscan personal capacitado para vincularse al proyecto de las obras del corredor de la carrera séptima, ahí donde está pasando la primera línea del metro. Okay. ¿Cuáles son las áreas que buscan este personal, que buscan el personal? En la convocatoria están las 800 vacantes de empleo disponibles para diferentes perfiles operativos, técnicos y profesionales, distribuidas de la siguiente manera en 8 áreas: construcción, tráfico, topografía, ambiental, seguridad y salud en el trabajo, calidad, maquinaria y social. ¿Cuándo va a ser esta feria de empleo a la que usted seguramente va a poder aplicar? Se realizará este 10 de julio, o sea, hoy, en el CDC Servita de la localidad de Usaquén. Hoy se va a realizar, le voy a dar, apunte bien, la dirección exacta del CDC Servita. De una. Calle 165, número 752, en Usaquén. Desde las 9 de la mañana hasta las 2 de la tarde. Los requisitos: todas las personas interesadas en esta convocatoria de empleo van a acercarse al lugar junto con su hoja de vida y, en caso de cumplir con los perfiles solicitados por los contratistas, podrían ser seleccionados. Así que si usted quiere ser parte de estas 800 nuevas vacantes para aplicar al Metro de Bogotá, trabajar el Metro de Bogotá, recuerde acercarse hoy a Usaquén desde las 9 hasta las 2 de la tarde con su hoja de vida actualizada, su documento de identidad. 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
1: Y estamos al aire en Cómo Amaneció Bogotá de Tropicana. Ya son las 5 de la mañana con 35 minutos, 5:35. Gracias, gracias, gracias por escucharnos.
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1: 5 de la mañana con 36 minutos, 5:36 en Tropicana. 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
1: En Tropicana avanzamos con David Bisbal y la canción Vivir Así es Morir de Amor. 5:36. 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

El abrazo para Brader, para la gente de Lava Express desde Villavicencio. Nos están saludando a esta hora y Gloria Molano, como siempre, escuchando a Tropicana. Te voy a recordar que nuestro WhatsApp está disponible 310-206-3302. Estamos informando, pero también nos divertimos con la música bacana de Tropicana.

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6: Sí, señoras y señores, estamos en Tropicana. Son las 5:44 minutos, 5:44. Jairo Pulgarina en Tropicana informa cómo amaneció Bogotá. ¿Cómo amanece nuestra ciudad, Jairo?
7: ¿Cómo amaneció Bogotá, mi querido R? ¿Cómo amaneció Bogotá, mis queridos oyentes? Ya les decía que Bogotá amaneció saludando esta nueva jornada y esta nueva mañana. Sí, señor, mañana de viernes. Se frota las manos el señor Ramírez porque es viernes de puente. Nos vamos de puente, ¿no? El puente de la Virgen de Chiquinquirá. Primera gran celebración de la fiesta de la Virgen de Chiquinquirá. Se establece la celebración el día jueves, pero por temas, ya les he dicho, por temas de ley Emiliani, la celebración va para el lunes. De tal manera pues que hoy vamos a iniciar el puente festivo de la Virgen de Chiquinquirá. Perdóneme, Ricardo.
6: Sí.
7: Y el próximo fin de semana también tenemos celebración de puente, pero ese sí será por cuenta del Día de la Independencia. Están muy activos hoy los oyentes, muy activos, con mucha información, con muchas notas y con muchas noticias, por supuesto, que a esta hora tenemos que reseñar con los oyentes de Tropicana en esta jornada de la mañana. A ver qué está pasando por los lados del tunal, le preguntó Mauricio. Don Mauricio, buenos días, bienvenido.
8: Buenos días, Tropicana, para informarles.
7: Sí, señor.
8: Acá en el portal del tunal, por la vía Vicencio hacia el norte, hay un hueco, el berraco y un... ese hueco y salió como Pepe Guama.
7: Sí.
8: Entonces aquí al frente del portal de Tunal sobre la Villa Vicencio. Yo escucho Tropicana, la más bacana.
7: Es un motero, es lo que me dice don Mauricio Trujillo. Muchas gracias, Mauricio, a ti por esa información a esta hora desde el sur de la capital del país. Hay un oyente que me está entregando información. Me dice que está aterrado, que quiere hacer una denuncia. Giovanni, bienvenido a Tropicana, Giovanni.
9: Muy buenos días, la más bacana. Un saludo muy especial para Jairo, para RER, para todos ahí en la mesa de trabajo.
7: Gracias,
9: Jairo,
7: señor,
9: quiero hacer una denuncia.
7: Adelante.
9: El día de ayer me dirigí a un corresponsal bancario, Bancolombia, y retiré un dinero, 600.000 pesos. Tengo entendido y en todos lados no cobran por la transacción, pero la señorita me cobró 3.000 pesos. Yo le hice, pues, como el reclamo, no, ni el reclamo, le dije, pues, que no son responsables, eran autorizados, y recibí, fue groserías, que si me servía así, o que si no, eso fue en el barrio Marco Fidel. Entonces, ¿quién regula eso? ¿Quién regula los cobros?
7: En principio, uno diría, el que tiene que regular los cobros es el propio banco. Pero si no hay respuesta del propio banco, pues tendría que acudirse necesariamente a la superintendencia financiera. Pero mire usted, yo tengo entendido que esas transacciones no tienen ningún costo. La verdad, eso es lo que hasta el momento he creído, ¿no? Hasta el momento he creído. Hay oyentes que madrugaron también a denunciar lo que está pasando en algunas zonas de la ciudad con el tema de los moteros por los andenes. William, lo noto desesperado, William.
10: Sí, muy buenos días.
7: Buenos días, mijo.
10: Aterrado de cómo las motos se suben en los andenes. Conté en ¿qué? 40 segundos. Diría que más de 70, 80 motos pasándose por encima del andén, donde es una zona residencial, y ahí sí los señores de tránsito no hacen nada.
7: Bueno, eso es una muy buena denuncia. Y es una denuncia que, por supuesto, publicamos porque se trata justamente de eso. Hay una nueva secretaria de movilidad de Bogotá. hay una nueva secretaria de movilidad de Bogotá. Habría que esperar qué dice la nueva secretaria de movilidad de Bogotá, si es que va a permitir que los andenes, que las motos sigan circulando por los andenes en la capital del país. Atención con esta noticia que me parece muy delicada y muy grave, mi querido Ricardo.
6: Señor, ¿de qué se trata?
7: Las autoridades están denunciando que los delincuentes en Bogotá que no descansan, los delincuentes que son sinvergüenzas, que no quieren trabajar, vagos que no quieren sino robar, los delincuentes ahora están implementando una nueva modalidad de robo. Están identificando transformadores de alto valor en diferentes sectores de la ciudad, simulan que son empleados del sector de la energía, van a esos sitios, se roban los transformadores originales y les instalan a los usuarios transformadores chimbos, transformadores deficientes. Esto realmente es increíble, es la tapa. Cuando a mí me decían que en Bogotá se roban un hueco, yo no creía. Ahora sí estoy creyendo. Qué barbaridad, por Dios, con ese tema de la inseguridad en la capital del país. Ya comienza a despejarse la situación por los lados de la avenida Ciudad de Cali. Me dicen que ya comenzó a fluir el tráfico después de un accidente que se reportó ahí muy cerca del frigorífico San Martín, entre un SIT y un camión. Me dicen que ya la cosa está mejorando notablemente y que, por supuesto, tendremos normalidad sobre ese corredor vial que es uno de los más importantes de la ciudad. Más adelante vamos a hablar de la famosa denuncia de la oyente que me dijo la semana pasada que la libra de chocolate ya no tiene 500 gramos, que ahora tiene 450 gramos. Una oyente hizo la denuncia y yo me fui a verificar si era cierto. Y tiene razón la señora. La libra de chocolate en Colombia ya no tiene 500 gramos como todas las libras del mundo. No, aquí en Colombia ahora la libra de chocolate tiene 450 gramos. Sus notas, sus historias, sus relatos.
6: Sí,
7: bienvenido siempre a este ejercicio periodístico de la mañana con Tropicana. 310-205-3333. Tome nota, distinguido señor Ramírez. 310-205-3333, porque no es hora de callar, no señor. Es hora de hacerse oír en Cómo Amaneció Bogotá.
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6: 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En Tropicana son las 5:50.
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6: Buenos días, ya vienen las noticias de Juliana. ¡Tropicana! Del Chancho, las tosidotas. 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Estamos en Tropicana.

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1: Bueno, buenísimos días para los oyentes de la más bacana, bacanísima Tropicana. Son las 6:03, 6363. ¿Cómo estás? ¿Cómo te va? Paulo Muñoz dirige Tropicana y la bendición es de nuestro Dios. Seguimos pa'lante. Seguimos bendiciendo a toda nuestra gente bacana que ya se encuentra con nosotros en YouTube, en TikTok. Todos los que nos ven, los que nos escuchan, los que comparten cada contenido que nosotros tenemos. Un fuerte abrazo para ti, para ti, para ti, para ti, para tu familia. Que te vaya muy bien en el día de hoy. El abrazo bien fuerte y bendiciones de lo alto. Estamos con el Chancho y sus tocinotas. Estamos con Juliana Cardona. Estamos con Jairo Pulgarín, Neido Luchito. Todo este combo bacano. Les deseamos lo mejor de lo mejor. Que Dios los bendiga. Y mucho. En este día quédate con nosotros con Tropicana. Chancho, hay tocinotas. Tocinotas mundialistas. El mundial continúa. El mundial sigue. De pronto nos acabó a nosotros con la selección Colombia. Pero eso sigue. Y ahora se pone cada vez más bueno, cada vez más apretado. Los resultados no son resultados abultados, sino que tal vez por la mínima diferencia. Un detalle y el otro prácticamente para la casa. Chancho, ¿cómo estamos?
2: Muy bien.
1: Ay, ay, ay, espérate un momentico, Chanchito, porque nos movieron esto. Espérate un momentico, tú tranquilo. En Tropicana, la más bacana, bacanísima, les deseamos lo mejor de lo mejor cerdo, a los oyentes de Tropicana. Ahora sí,
3: cerdo Chancho. Redondo. Mientras haya fútbol, hay vida. Las heridas del fútbol las cura el mismo fútbol. Las heridas de la vida, el amor y el fútbol las cura el mismo fútbol. Yo ya tengo organizadito mi calendario de lo que será el Mundial Femenino el otro año, las fechas FIFA próximas. Hay mucha información en la zona deportiva, en los chicharronazos. Hablaremos sobre el tema de Lorenzo, hablaremos sobre el tema de resultados, de cosas curiosas, de muchas cosas más. No se lo puede perder. Pero mientras tanto, las tocinotas. ¿Qué son las tocinotas? Son pequeñas noticias variadas de cualquier cosa, cualquier tema. Porque si el programa llama Cómo Amaneció Bogotá, pues el 90% serán noticias de Bogotá. Por lo tanto, hay que hablar de otras cosas que pasan en el mundo y usted queda geolocalizado. O sea, don Eutimio, que es un señor que hace gelatina de pata en el centro, dice: uy, ese Chancho, hermano, yo escuché eso. ¡Qué listo, hermano! O don Luis, que en este momento es un paisa que es garitero, que está sacando unos borrachos en la 174, uy, ese Chancho, hermano, cómo me informa, de verdad. Qué berraquera saber dónde está parado. Si usted es comunicador social, esto también le va a encantar. Esas son las tocinotas, notas o noticias de cualquier cosa más allá de Bogotá. Arranquemos precisamente con el tema internacional. La Unión Europea presenta preocupación alta hacia Meta. Meta es el dueño de Facebook, Instagram, WhatsApp y demás.
1: Ok.
3: ¿Por qué presenta preocupación? No solamente porque ya está mucho más que probado que intervienen en elecciones, los algoritmos programan prácticamente el odio, bueno, muchas cosas más, sino que hay un punto en el cual precisamente ese algoritmo cuadra todo el tema de narcisismo, de adicción, de que usted esté pegado a esa pantalla durante 8 o 9 horas con el scroll eterno. Entonces dice: mire, nosotros ya tenemos estudios científicos, matemáticos, de que eso, ese algoritmo no está hecho, como quien dice, no es de Dios. Como nosotros tenemos una plataforma que podría ser útil o que podría modificar las redes sociales para tener un mejor ambiente, la proponemos. Si no, se vendrán multas. En conclusión, le dicen al señor Mark Zuckerberg que debería cambiar un poco el algoritmo para que fuera no solamente neutral, sino eso, la antiadicción, sobre todo por lo que son menores de edad los que también están consumiendo este tipo de plataformas. Ahora, los estudios también demuestran que los menores de edad están alejados de las mismas plataformas de Meta. Ellos prefieren otro tipo de alternativas.

0: aplicativas como el Snapchat o el WeChat, Discord, TikTok, otras cosas que uno ya y uno queda loco, pero sin embargo Meta, como es el que tiene más usuarios, por eso preocupa a la Unión Europea. Hay unos nuevos diálogos entre Israel y Estados Unidos, ellos siempre pues son aliados, pero lo que preocupa es al mundo, ¿qué tipo de diálogos son con respecto a la guerra que se está viviendo en Irán? Porque ellos hablan de proteger sus fronteras, tanto Estados Unidos como Israel, pero lo que no hablan es que supuestamente cuando se había llegado a un acuerdo de paz para el Estrecho de Hormuz, para Irán, para que supuestamente se reactivara el comercio, lo que hizo fue reactivarse un lanzamiento de misiles hacia Irán y obviamente la gente de Irán también mandando misiles para otro lado y mandando drones. Entonces la gente se pregunta qué pasó o qué está pasando en esas reuniones entre telefónicas, la mayoría entre el señor Netanyahu y el señor Donald Trump.
1: Ok.
0: Vamos a, como les digo, a hablar de soccer más adelante. Seguramente claro. Lo más importante va a ser el resultado de Francia versus Marruecos para nosotros hacer la diferencia entre tener dos tipos que valen $1,000,000,000 y porque nosotros tenemos a Campas y a Suárez. Bueno,
1: el gobierno entrante
0: Ayer estuvo reunido con el famoso Banrep, con el Banrepública, porque si ustedes han seguido noticias en el último tiempo, desde el gobierno saliente siempre se habla que no, que ustedes no suben las tasas de interés, que nos asfixian, que eso frena el consumo X, Y y Z. Entonces, lo que uno diría, no, si se reunieron, entonces eso lo van a bajar al toque, o sea, va a quedar pues al 0%. Pues no, resulta que lo que dice el gobierno entrante es, nos reunimos y aquí no hablaron de bajar tasas de interés apenas se posesione de la estrella ni nada, sino que eso se va a mantener. De hecho, más importante que subir y bajar es mantener la autonomía del Banco de la República precisamente para hacer esas subidas y esas bajadas que finalmente es lo que controla la inflación. Entonces, los que dijeron, no, eso llegaron ayer y eso ya eso quedó en 0%, no quedó en 0%, quedó igual. y de todas maneras ese gobierno entrante solamente hasta el 7 de agosto, entonces es solamente una reunión. Hay muchísimas noticias de los empalmes. Esto ha sido un desorden, porque acuérdense que como uno dijo, vamos a hacer el empalme televisado, el otro dijo que no, sí. Y se retiraba, entonces la famosa foto de la silla vacía. Entonces eso es un desorden porque cada uno, entre comillas, está haciendo lo que se le da la gana.
1: Ajá.
0: ¿A qué me refiero? Pues las carteras del gobierno saliente
1: sí. Dicen,
0: bueno, yo le mando un correo, o grabo esto, o intento de verdad reunirme con alguna persona que determinen del gobierno entrante, el gobierno saliente. Entonces, cada cartera hace lo que quiere. Entonces, por ejemplo, la señora de Mina Ambiente, Susana, dice, yo voy a hacer un empalme de cara al pueblo. O sea, como que ella en su idea es un meeting con personas, con gente relacionada con las comunidades indígenas o con la gente o con de pronto expertos en materia del ambiente y poderle a ellos contar cómo fue el gobierno en estos 4 años en esa cartera. Por ejemplo, del gobierno del señor de la Espriella, el nuevo ministro de Vivienda, que fue el exalcalde de Bucaramanga, si la memoria no me falla, ellos, por ejemplo, están pidiendo unas lecturas adicionales a las que da el gobierno para saber exactamente cuál es la infraestructura de alcantarillado, de agua, de electricidad, porque okay. Pues él necesita, ¿de qué se encarga el Ministerio de Vivienda? Pues de hacer casas.
1: Claro.
0: Entonces él dice, bueno, yo para ese empalme necesito eso, pero no le basta obviamente lo que le van a dar. Entonces por eso él está diciendo, vamos a hacer un estudio adicional Ajá. Para que me den esa información y yo poder pues montar mi ministerio.
1: Ya.
0: Entonces como lo ven, está un poco complicado porque cada cual hace como lo que quiere. Ayer, por ejemplo, también el señor Germán Ávila, que es el ministro saliente de Hacienda, diciendo, mire, yo entrego la cuarta mejor economía o una de las mejores economías de Latinoamérica, entrego estos folios, acepto que hay unos temas de déficit fiscal, de asfixia, incluso habla hasta de una reforma tributaria que eso como quien dice, ¿pa' qué? Porque si la radica el 20 de julio, pues es solamente un mes de gobierno, pero si el próximo gobierno la quiere coger o la quiere analizar en el Congreso, eso es acervo de ellos. Pero dice, mire, yo entrego estos papeles y todo, pero a mí no hay quien me reciba. Ahí está, eso es lo que les dejo. Bueno, señoras y señores, Brasil o el señor Lula habló con Petro y
1: ¿Ah, sí?
0: El señor Lula le dijo a Petro que era un amigo, que era un aliado, Ajá. Que todo esto y que lo otro, pero eso me parece lo más importante. Dice en la última fila de la carta, en el último párrafo, Gustavo, o doctor Petro, o lo que sea, o señor presidente, cuando usted se vaya, las relaciones entre Brasil y Colombia tienen que ser hermosas, majestuosas, de okay. amistad, fluidas. Mira. O sea, como quien dice, recibe con, pues no sé si beneplácito, pero recibe de manera constitucional o acepta los resultados uh-huh. de las elecciones y que quiere mantener relaciones económicas, sociales y demás normales con este país. Eso me parece muy positivo. Ya entrándonos en noticias de la región o de Bogotá, terrible lo de este perrito Fénix. Yo no sé si ustedes lo vieron.
1: ¿Qué pasó con el perrito
0: Fénix?
1: No,
0: hermano, hacen unas cosas, quemaron vivo un perro en Cundinamarca. ¿Para qué hacen eso? Ya hay videos. Uy, no, es asqueroso. Doloroso. El pobre animalito, entre 80 y 90% quemado todo el cuerpo. Y pues nada, hicieron lo posible por salvarle la vida al animalito y falleció esta mañana. Es uno de los casos más conmovedores de Cundinamarca. Saliendo la vía Bogotá-Villavo, dos personas que iban en una motocicleta lamentablemente perdieron la vida al chocar con un tractocamión. Entonces, pues, perdieron la vida y esto hizo que hubiera conmoción en la salida en la vía Bogotá-Villavicencio ayer. El señor Galán, el alcalde, dijo, bueno, me voy a poner literalmente la chompa roja que siempre pone, voy a empezar a recorrer la ciudad a ver qué es lo que pasa en Bogotá.
1: Ajá.
0: Lo vieron ayer por Chapinero, con distintos tipos de problemáticas. Que los locales sí tienen permiso, que el tema de seguridad, que atragan, que mucho cosquilleo. O sea, el tipo hizo un recorrido amplio por el sector de Chapinero, se dio cuenta que no solamente el tema de seguridad es lo que afecta a la ciudad, sino otro tipo de problemáticas. Y obviamente dio un discurso a la salida de uno de estos locales, hay varios videos al respecto. Esto me encanta, mega operativo contra las clínicas de garaje. Y además que los videos que muestran R, sí. ya es que uno dice, de verdad, una señora,
1: un man también.
0: Sí, digamos que un man también.
1: ¿Cómo se mete ahí una persona? O sea,
0: usted ve los videos del operativo, porque eso lo hace la policía, y eso, hermano, eso es un taller de mecánica y todo cochino, claro. y todo horrible, y uno dice, ¿cómo se están metiendo en estas cosas? Bueno, pues resulta que en ese mega operativo cayeron varias clínicas, cerraron varias de estas clínicas que ni siquiera tienen vainas para operar, licencias y demás. Y esto me parece perfecto en Bogotá y en distintas localidades. Esto no solamente de una sola localidad, esto es de todas las localidades.
1: Vale.
0: ¿Listo?
1: Listo.
0: Celebraciones, querido R.
1: A ver, los cumpleaños.
0: Los cumpleaños y todas estas cosas, ¿no?
1: Vamos sí. a ver, cuéntalo en Tropicana.
0: Hoy es el día de los Beatles. La famosa banda británica de inglés, quizá el grupo de rock más importante de todos los tiempos, se celebra porque un 10 de julio fue la inauguración donde el club de ellos iban, donde no los conocía ni el perro. O sea, donde ellos iban y formaban la música, componían y demás.
1: Ok.
0: Como esa es la inauguración del club, el club Carb, pues por eso se celebra hoy el Día de los Beatles. La Toti cumpleaños hoy.
1: ¿La Toti Vergara?
0: Sí, lo que no sé es cuántos años, pero esa señora debe tener, yo le mal calculo, 53 años. Si alguien me quiere corregir, por favor, hágalo. Pero entonces, la Sofi Vergara cumpleaños el día de hoy. Hoy cumpliría
1: años. Eso de la Toti, ¿por qué Toti?
0: Pero eso le dicen desde que era chiquita.
1: 54 años.
0: 54 años, sí. Caché solamente por 2 añitos.
1: No, pero se ve de 20.
0: Sí, se ve
1: de 20. Se ve de 20, mi amiga Toti.
0: Tesla, uno de los genios más grandes de la historia, murió en la inopia, en la pobreza, porque le robaron todos los inventos, le robaron todas las patentes. Es una de las historias más dramáticas de la historia, pero sin ese señor no tendríamos pues nada. Hizo miles de inventos, lo más importante, sus estudios sobre la electricidad. Dice la conspiranoia, querido R, que él tenía la magia para tener energía eléctrica gratis.
1: ¿Verdad?
0: Por eso es que no querían que sus inventos llegaran a todo el mundo, porque entonces dicen, pues imagínense, las grandes corporaciones lo jodieron. De hecho, uno de sus principales enemigos era Tomás Alva Edison. Siempre aprende algo uno nuevo.
1: Sí, eso es
0: cada día. Y Tomás Alva Edison, para los que no saben, es el inventor del bulbillo y muchas otras cosas más. Hoy es el santoral, mi querido amigo,
1: ajá,
0: de San Cristóbal Licia. Es uno de los pocos santos que tienen como connotaciones, yo no diría, no sé si paranormales o extrañas o antropomorfas, porque dice que la mayoría de personas que lo veneran lo ven como un perro. Entonces, por lo tanto, podría ser el patrono de los perros, el patrono de la seguridad, el patrono de la fuerza, porque en algunas de las pinturas lo ponen a San Cristóbal Licia como un perrito.
1: Vea, pues.
0: Y Último dato de cóctel, un día como hoy se inauguraron los canales privados. O sea, un adolescente que me escuche que me diga, ¿cómo así, güey?
1: ¿Pero qué
0: es? Ahora que todo, que Tropicana se escucha, se ve, se siente, que usted ha nacido y ya ha encontrado la radio hecha visión.
1: Totalmente.
0: No, señor adolescente, antes todo estaba separado. Antes usted tenía que, o sea, llegaban las 12 de la noche y le cortaban el flujo en televisión y se quedaba viendo unos pescados ahí en el canal Caracol. Pues eso nos tocó a nosotros los viejos, porque cortaban la transmisión y después ponían ahí. Y en radio, pues también, eso sí ponían un bombillo que era R&R y él sí se quedaba toda la noche hablando.
1: Es verdad.
0: Por eso que la radio fue muy importante en su tiempo. Un día como hoy, un 10 de julio de 1998, quedaron oficialmente inaugurados los canales privados RCN y Caracol. Me acuerdo que uno tenía que comprar incluso una antena para verlos.
1: Es verdad.
0: Porque antes esos canales no eran canales sino programadoras y entonces lo daban en el canal 1 y en el canal A. Pero después se inauguraron. ¿Le gustaron las tocinotas?
1: Oh, muy buena, excelente.
0: Aprendió.
1: Se aprende y se aprende bastante. Es que yo se lo dije desde el principio. A mí me parece que es de los mejores planes el saber acerca de todas las cosas y prácticamente uno tener en su cabeza ya un resumen de lo que ha pasado en el mundo entero.
0: Claro.
1: Porque eso es lo que hace el chancho en Tropicana, la más bacana, bacanísima.
0: Por eso, una secretaria dice, mire, me dijeron noticias del mundo, cositas de Bogotá.
1: Sí, señor.
0: Me dijeron Santoral, me dijeron cumpleaños. Entonces yo, por ejemplo, ay, Pedro, ay, que trajo ahí las fotocopias. Ay, Pedro, usted sabe que hoy cumpleaños la Tati Vergara. Y arman una conversación.
1: Es verdad.
0: La radio es para hacer conversación.
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1: En Tropicana, en cómo amaneció Bogotá, son las 6:19, 6:19, váyalo, 6:19, en Tropicana, la más bacana, bacanísima. Esto es lo que tenemos aquí, esto es con lo que contamos en cómo amaneció Bogotá, es Tropicana, la más bacana, bacanísima. Hermosura pura y pura sabrosura. 6:20, ya miro, ¿no? Ya miro, ¿no? Ya miro todo lo que hay, Jairito.
5: ¡Qué maravilla!
1: Ah, bueno.
5: ¡Qué maravilla!
6: Ella está ahí, es que, tratando de conectarse ahí, don Jairito, ¿qué está haciendo?
5: Oh, yo simplemente aquí estoy cada vez más admirado con la genialidad de
1: Ronald Esteves.
5: Ronald Esteves Spielberg, le llamo yo. Porque realmente a Ronald le tenemos que agradecer ese trabajo espectacular que hace en cámaras. Es que, como lo decíamos ahora, estábamos hablando larga y extensamente con Juliana.
6: Ah, sí.
5: Sobre la nueva radio, ¿no? Porque la radio, este sonido de Tropicana ya no solamente se oye,
1: sino que también se ve.
5: Este sonido se ve, este sonido se comparte.
1: Ojo que tal vez podría decir Luchito, ay, eso se ve hace rato. Sí, yo sé que se ve hace rato, pero ahora se ve mejor.
6: No, es que
1: ahora
6: no
1: se ve espectacular.
6: Claro,
1: ahora se ve en 4K. Si usted le quiere llamar HD, le quiere llamar 4K, le quiere poner 8K, usted puede poner en su televisor Tropicana y se va a ver como televisión. Se va a ver sensacional, la imagen súper bonita. Mm-hmm. Se me ven las ojeras de la madrugada, de las 4 de la mañana.
5: Sí.
1: Sí, ¿me entiendes?
5: Sí, claro.
1: Se ve todo. Pero también se ve la información, pero también se ve la emoción, pero también se ve la risa. Se ve cuando yo abro la jetota con toda la risa que me producen los humoristas. La admiración cuando Jairo Pulgarín cuenta sus noticias. El susto, tal vez el miedo de escuchar acerca de los hechos de inseguridad. Todo eso se puede ver.
5: Todo, ¿no?
1: Y ojo, oyente de Tropicana, porque sí lo quiero hacer partícipe de algo espectacular. Seguramente usted ha mandado muchas notas de voz y usted ya sabe mandar las notas de voz.
5: Ajá.
1: ¿Qué tal si ahora usted graba en video lo que está pasando? O su saludo, o su mensaje. Usted desde su automóvil puede decir, R.I.R. Jairo Pulgarín, Juliana, mire, yo estoy en un trancón a esta hora imposible. Miren, miren lo que está pasando. Ustedes pueden mandar la nota de voz grabándose de esta manera.
6: Oiga, ¿no? Sí.
1: Y nosotros, porque nosotros lo queremos ver. No solamente lo queremos escuchar. Ustedes ahora nos pueden escuchar y nos pueden ver, pero también nosotros ahora no solamente lo queremos escuchar, sino que también lo queremos ver. Participe de esa manera, 310-206-3302. Hay otra línea que es el teléfono rojo.
5: El teléfono rojo,
1: para
5: sí.
1: Para que usted también nos pueda mostrar desde dónde está. El
5: 310-205-3333. No, es que es tan fácil.
1: 310-205-3333. ¿No? Mire, sí, que hasta quedó hasta parecido. El WhatsApp de nosotros es el 310-206-3302. Y el teléfono rojo de Jairo Pulgarín es el 310-205-3333. Y si usted dice, a mí no me ponen cuidado en este momento, no me han dejado un mensaje en el WhatsApp de Tropicana, lo puede hacer a través del teléfono rojo. Y miramos. Claro, ¿de qué forma recibimos su mensaje? Y es importante para nosotros, Jairo.
5: Ya vamos a ir con toda la información. A propósito de eso mismo, mi querido Ricardo, le quiero decir que esta mañana los oyentes madrugaron. Varias cosas que tengo que decirle. Voy a empezar por el principio. La temperatura en Bogotá, Ricardo, usted no me lo va a creer. Claro, usted está aquí desde las 4 de la mañana dando información, entregando noticias, compartiendo con los oyentes, multiplicando la esperanza, porque Ricardo Ramírez multiplica la esperanza todas las mañanas con sus mensajes alentadores, sus mensajes de verdad, de fe, con sus mensajes de devoción. Todos esos devocionales los tiene también usted en Tropicana. Entonces yo quiero decirle, mi querido Ricardo, que aunque usted tenga una temperatura aquí un poquito más alta, la temperatura a esta hora en las calles de Bogotá está sobre los 12 grados, pero la sensación térmica es de 3 o de 4 grados. Está haciendo mucho frío a esta hora en Bogotá.
1: Sí, mucho.
5: Uy, se están quejando los oyentes del frío en la mañana.
6: Sí, Jairito, vea que yo tengo en mi habitación estas puertas ventanas gigantes, sí. Y yo me bañé, uh-huh. Y cuando salí estaba empañadísimo. Yo ni quería salir. O sea, yo sabía que el frío de hoy estaba complicado.
5: Está fuerte el frío hoy.
1: Pero es por el viento sobre todo.
5: Sobre todo las brisas, las ráfagas de viento de las que yo hablo siempre. Por ejemplo, ayer había ráfagas de viento de hasta 20 kilómetros por hora, claro. Ricardo. Entonces, claro, la sensación todavía se siente mucho más helada, más gélida.
1: Claro.
5: Yo siento muchas personas ateridas.
1: Claro.
5: Por el tema del frío.
1: Mira, Jairo, yo le confieso que yo hago siempre algo, prácticamente como que es algo habitual.
5: ¿Qué, mijo?
1: Que cuando llego al baño, yo tengo la ventanita del baño. ¿Cómo le llaman a la ventanita del baño? ¿El desfogue? El,
6: ¿sí?
1: Va hacia la calle.
6: Para orearse.
1: Y resulta que yo veo si los árboles se están moviendo o no. Ajá, ajá. Ayer yo vi que el árbol que yo tengo en todo el frente no se movía.
6: Ah, estaba quietico.
1: Ese árbol estaba quietico. Entonces yo digo, es el frío normal de Bogotá. Pero cuando en el día de hoy me asomé, sí vi que ese man se estaba remeciendo así.
5: Sí, claro.
1: Ese árbol se estaba remeciando.
5: Claro que
1: y
5: sí,
1: claro, cuando claro yo
5: sí.
1: salgo,
5: claro que sí.
1: El frío que existe en Bogotá pega con el pecho de uno. ¡Ay, papá! Dios mío, bendito. Hoy sí estaba.
6: Parecía Neido cuando viene tarde del aeropuerto.
1: Más o menos, sí.
6: ¡Despierten a Neido!
1: Y despierten a Luchito.
6: ¡Ay,
1: un trenzón, doctor! ¡Es que chocó un carro! No salga temprano de la casillera. Estamos en cómo amaneció Bogotá y Tropicana, la más bacana, bacanísima. Jairo Pulgarín en Tropicana, está Juliana Cardona, yo soy Ricardo Ramírez, R.I.R. Aquí estamos deseándoles lo mejor de lo mejor en este día donde Juliana está preciosa con la pinta que tiene.
6: Gracias, me vine de negro a ver si me voy a algún... Mentira, no.
5: Cuidado.
1: A ver si va para el cielo.
6: A ver si me voy a algún evento.
5: Ah, ya, sí.
6: Donde el dress code, o sea...
5: Dicen que el negro... Y perdónenme que haga una pequeña disquisición aquí de carácter académico. Dicen los expertos, los que saben, que el negro lo hace ver a uno más delgado, R.
6: Sí, que lo estiliza uno, eso sí es cierto.
5: Dicen, ¿no? Que lo hacen ver a uno más delgado.
1: Pero ¿usted bueno, no gusta Adriana Bustos?
5: Sí, ella le encanta.
1: Pero pues ella dice que no, se no y ella se ve delgada con el negro. Eso es cierto.
0: Claro,
1: cierto.
0: Pero no
1: ella
0: precisamente
1: se ve delgada
0: por la ropa.
1: Con el negro.
0: Pero no precisamente por la ropa.
5: Ah, ya.
1: 6:26 minutos en Trópico.
5: Y bueno, entonces, Julianita, ¿vas a empezar entonces o quieres que empiece yo?
6: Hágale, vea, le voy a hacer una pregunta muy, muy sencilla mientras que usted va ahí alistando los temas de la movilidad, don Jairito. ¿Será que nosotros tenemos plena conciencia sobre si es obligación identificarse cuando un policía lo detiene a uno en la calle? ¿Usted está obligado a mostrar su cédula o usted le puede decir al policía, no, mira que no?
1: Ay, me pasó hace poquito.
6: ¿Sí?
1: Así que, 5 días, señor, ¿nos permite su número de cédula? Pero el número de cédula nomás. Solamente.
6: Ah, no te pidieron el.
1: No, ajá, me pidieron el documento, pero, y no, sí, el número de cédula.
5: A mí ellos... me ha tocado en que me han pedido la cédula. Uh-huh. Me han pedido la cédula. Ahora, mucho cuidado, porque uno tiene que tener la suficiente confianza de saber si el policía es real o el policía es falso. Porque hay policías falsos. Mira, también la gente, los campesinos que vienen de Boyacá, Juliana, generalmente llegan, vienen de Boyacá, se bajan en la Boyacá con 13 o en la Boyacá con la Esperanza. Porque ahí muy cerca está el terminal de buses. Y hay unas pandillas, matones, criminales, asesinos, siempre los llamo así porque es que son unos miserables, que llegan ahí y estafan a los campesinos que llegan de Boyacá o que llegan de otras regiones del país. Porque saben que el campesino se asusta. Estamos investigando un robo, yo soy de la policía, hágame un favor, muéstreme sus documentos. La persona inocentemente pasa su billetera y resulta que los tipos le sacan la plata a la gente, le roban la platica a la gente.
6: Ay,
5: o le roban las tarjetas. Así que mucho cuidado, tenga presente que eso puede estar pasando en algunos sectores de Bogotá. Pero mire, cuando a uno le piden la cédula, yo lo digo por mi propia experiencia, yo no tengo ningún problema. Si es un agente de la policía, si es una persona reconocida, uno muestra la cédula, mire bien, aunque pues con tanta inseguridad uno lo piensa, ¿no? Yo no estaba pensando en eso. Pero como me deja la inquietud, voy a averiguar exactamente hasta dónde llega la ley con ese tema, mi
6: querida.
5: No, pues
6: yo lo estoy diciendo porque tengo la información, don Jairito. Se le tiene.
5: A ver, mija.
6: Usted sí se puede negar. Y como dice la mamá de uno, como usted lo único que tiene es que morirse. Usted puede hacerlo.
5: Sí. Ok.
6: Pero como en muchas otras ocasiones, que yo les he contado, por ejemplo, cosas del Transmilenio, hay sanciones si usted se niega. Lo que me parece insólito e increíble. Ahora, y la sanción es casi de $1,000,000, $933,000. Por usted decirle al policía, no, yo no le voy a dar mi número, no le voy a dar nada. Entonces resulta que en lo que va corrido del año, 2,533 personas han tenido que pagar. Ah, bueno, no sé si lo han pagado, pero sí los han multado por negarse a mostrar la cédula o a dar el número de identidad, porque en muchas ocasiones pasa lo que dice Ricardo, y es que no te piden el documento, sino que le dicen número de identificación con esos aparaticos que ellos tienen para verificar sus antecedentes penales. Usted sí se puede negar, pero le van a cobrar. Ahí le dejo la inquietud.
1: Esa no me la sabía, pero lo que pasa es que si usted tiene la conciencia tranquila, pues usted paga su cédula sin ningún problema. Si usted tiene la conciencia tranquila, da el número de cédula. Sin embargo, no sabía.
5: Uno, de todas maneras, uno ha cogido mucha desconfianza en Bogotá, Ricardo.
1: Es que yo no sé, yo vi a policía con casco y todo, y lo que me preguntó.
5: ¿Sí? No te generó desconfianza.
1: ¿Eres jodeño? Y yo, no, señor, soy Cali.
5: Ah, bueno.
1: Soy Bayuno. Porque no sé, yo tengo cara de costeño. O sea, no tengo ningún problema, ¿no? Entonces, ay, vos sos Campas. No soy Campas.
6: Sí. ¿Qué es?
1: Ay, vos sos Will Smith. Ay, no soy Will Smith. Ay, vos sos el boxeador. Ay, no soy
6: el boxeador.
1: Oiga. Y yo siempre
5: es cierto,
1: he dicho, todo morochito me parezco.
5: Lo confunden,
1: ay, vos sos Mbappé.
5: Lo confunden con Miguelito Tyson, eso es cierto. Eso es cierto.
6: Verdad,
5: y ahora lo confunden con Mbappé. Kylian.
1: Con Kylian Mbappé.
5: Con Kylian.
1: Vos sos Kiki, pero estás más gordito, ¿no? Mire, oyentes de Tropicana, la más bacana, bacanísima, Juli. Son las 6:31, panita. ¿Ustedes sabían que Constructora Capital lleva más de 33 años construyendo en Bogotá y Medellín? 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
1: Bueno, ya son las 6:32 minutos, 6:32 en Tropicana, la más bacana, bacanísima. 6:32. Jairo Pulgarín informa en cómo amaneció Bogotá, todo lo que pasa en la ciudad y todo lo que le van denunciando. Uy, lo del carro de ayer, lo del camión de ayer, Jairo, qué impresionante lo del camión de ayer en la vía La Calera, Bogotá.
5: Sí, y todas estas cosas pasan por la mesa de trabajo de Tropicana. Gracias, por supuesto, Ricardo, a los buenos oficios de los oyentes, que son los oyentes los que nos entregan toda esa información de lo que pasa con los temas de la ciudad. Aquí vamos a estar pendientes del tema de movilidad. Esta mañana hubo un accidente que involucró un camión con un bus del CIT. Esto fue en el sur de Bogotá y muy cerca del frigorífico San Martín. Como siempre le he dicho, Ricardo, hay dos frigoríficos para que usted lo tenga en la cabeza. Un frigorífico moderno, que es el frigorífico San Martín, y un frigorífico viejo, que es el frigorífico de Guadalupe. Los dos frigoríficos son los que abastecen de carne a Bogotá, los que abastecen de carne a la ciudad.
1: ¿Y los dos forman trancón?
5: En los dos hay trancones, siempre hay trancones. Es una cosa loca lo que pasa, por ejemplo, con el tema del frigorífico Guadalupe. Ya hemos denunciado la gente parqueando mal. Es que hacen dos filas de camiones parqueados. Entonces, imagínate, un carril que es de tres carriles o una vía que es de tres carriles termina convertida en una vía de un solo carril. Entonces, los trancones en Soacha son insufribles. Para la gente que va para Soacha y para la gente que viene de Soacha, los trancones a esta hora de la mañana son insufribles. Anoche, inclusive, algunos oyentes me llamaron y me dijeron, oiga, no, esto no para, esto no termina acá. Es una cosa de verdad desafortunada la que estamos viviendo con el tema de los trancones en la ciudad de Bogotá. Pero a esta hora de la mañana, Ricardo, también tengo que decirle, hay oyentes que están conectados y que nos están hablando insistentemente de este tema que se nos volvió un verdadero, verdadero calvario.
1: ¿Cuál?
5: El tema de las motos en los andenes. Ya hay una nueva secretaria de movilidad. Yo estoy haciendo el contacto con ella, con la señora, ella se llama María Fernanda Ortiz. Estoy haciendo el contacto con María Fernanda para ver si es posible que hablemos de este tema. Si es que le van a meter o no le van a meter mano al tema de los motociclistas que circulan por los andenes, por las zonas peatonales en la ciudad de Bogotá. Y el otro tema, que por supuesto tendremos que abordar, fue lo que dijo ayer la policía. Esto es increíble. Se están robando los transformadores de la luz.
6: No puede ser.
5: Yo había escuchado que se robaban las tapas de las alcantarillas.
6: Yo había
5: escuchado que se robaban los contadores del agua. Había escuchado que se robaban el cable de la fibra óptica. Había escuchado que se robaban el cobre. Bueno, aquí se roban hasta un hueco. Pero que se roben los transformadores de la luz, esto sí realmente es algo insólito. Y está pasando en la ciudad de Bogotá. Está pasando en la ciudad de Bogotá. La otra noticia es que hoy estuvo el ministro de Defensa en Corabastos. Hoy la gente de Corabastos toda pinchada. ¿Sí? Sí, la gente de Corabastos conoció al ministro de Defensa. Fue el ministro allá a pasar revista. Pues bueno, ya le quedan dos semanitas más o tres semanitas más de gobierno. Pero fue a pasar revista. Óigame, muchachos, ¿cómo es el asunto de que por aquí están extorsionando? Explíquenme eso. ¿De qué se trata, muchachos? Explíquenme. Pues bien, los comerciantes le tuvieron que decir la verdad. La extorsión se tomó esta ciudad, la extorsión se tomó a Corabastos, la extorsión está mejor dicho, haciendo agua por todo lado. La situación de la extorsión es una cosa muy delicada. En Bogotá, los comerciantes y todo el mundo, por supuesto, se queja de que ese es uno de los factores más graves de inseguridad que tenemos hoy en la capital del país.
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1: Tropicana. 6:37, Jairo, 6:37 en Tropicana. ¿En cómo amaneció Bogotá? ¿Cómo amaneció
6: Don Jairito? Bogotá? Sí, señora. ¿Usted sí vio que ayer se vino el señor Galán para acá?
5: ¿Estuvo aquí en Caracol?
6: No, para acá, para Chapinero.
5: Ah, no sabía.
6: Sí, ve que la mayoría de veces nosotros decimos que, pues, siempre damos noticias de si hay robos, asaltos, contrabando, muchos acá en Chapinero, obviamente porque es un sector de muchos bares, universitario. Y ayer se vino a caminar el alcalde por acá, a hablar con la gente de los negocios. Obviamente no estaba solo, estaba en compañía de la policía. Y estaban haciendo como un recorrido a pie, como dice mi papá, a pie, para ver cómo es que están las cosas acá, qué se encontraban, qué le decía la gente. También estaban con la Secretaría de Seguridad. Sobre todo visitaron Bosques de la Salle, porque al parecer ahí es donde hay más concentración de inseguridad últimamente, en Chapinero. Muy chévere, ¿no? Que el alcalde venga a caminar. Pues es que...
1: Que venga a revisar, que venga a mirar
6: él mismo.
1: Con sus propios ojos.
6: Ajá, ¿qué es lo que está pasando? ¿Usted qué le parece ese ejercicio, don Jairito?
5: Me parece bien, pero le quiero decir al alcalde que se le está acabando el tiempo, alcalde. Se le está acabando el tiempo. De verdad, es un tema muy delicado, el tema del desorden que hay en la ciudad, el caos que tenemos en los andenes, el caos que tenemos en el centro de Bogotá, la indigencia por todo lado, los indigentes haciendo lo que se les antoja. Yo no salgo de mi asombro cómo la gente ve que un indigente se roba una caneca de la basura, una caneca que es para el servicio de todo el mundo, se roba esa caneca, se la echa al hombro y se mete en un Transmilenio. No paga pasaje, se viola, es decir, todas las normas habidas y por haber, y no se le puede decir nada al indigente. No, el director de Integración Social dice que es que al indigente hay que comprenderlo, que al indigente hay que arroparlo, que al indigente hay que ayudarlo, que al indigente hay que dejarlo dormir en los parques, que hay que dejarlo dormir en los andenes. Pero usted me pica la lengua, Dios, y desafortunadamente...
6: Pero vea, ahora que está tocando no solamente el tema de los habitantes de calle...
5: Indigente, mija, diga la verdad.
6: Habitantes de calle, porque habitan la calle.
5: Eso es una fórmula que se han inventado, el cuento de los habitantes de calle.
6: Pero es que uno no puede hablar
5: para no hacer nada
6: de las cosas así, no le gusten, Jairito. Está mal, pero usted no puede hablar así de las personas.
5: No, me muero de la pena con usted, señora, pero no voy a decir habitante de calle. Me perdona, no voy a decir habitante de calle. Voy a decir lo que es, indigente.
6: Señor, usted es a alturas del partido y no lo corrigió su mamá, menos lo va a corregir yo. Usted haga lo que quiera también a la final. Yo lo que iba a decir es que... vea que ahora le estaba diciendo a Jairito que por ahí por donde están las horas del metro, por la Caracas... Uy, ahora Jairo sí tocó un tema que es bien delicado y es el tema en serio de las basuras, de los contenedores de basura. Voy a decir como Luchito, ¡qué porquería! ¡Uy, qué porquería! Si normalmente hay roedores en las calles, ahora usted súmele las vallas, los maletines que hay ahí y la basura regada en todo el piso, porque como no está funcionando normalmente la Caracas, entonces pues obviamente los personajes, o que no creo que sean los que reciclen, los señores que revuelven la basura, los habitantes de calle, uy, Virgen Santísima, la cantidad de ratas, estoy hablando de los animales, que hay sobre la Caracas. Es muy impresionante. Y la basura todo el tiempo está regada en toda la Caracas.
1: Yo iba caminando por la Caracas con mi hijo el otro día y le estaba mostrando acerca de las obras del metro y todo lo que hay por ahí, y me encontré con una que yo y
6: parecía un perro.
1: Un gato, para no exagerar. Pero parecía, mire, un gato, para no exagerar.
5: A esta hora hay niños escuchando la emisora.
1: No. ¿Y qué pasa? Y lo de Chía, lo que usted contó de la clínica también, de la clínica donde hay ratas en las afueras de la clínica. Sí. Uy, eso es muy tenaz, hermano, muy tenaz. Son las 6:41 minutos de Tropicana. 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
1: Bueno, mucha atención, señoras y señores, porque llegan en este momento los chicharronazos del chancho. Y se estira y se encoge la colita del marrano. Se estira y se encoge la colita del marrano con el chancho en Tropicana, la más bacana, bacanísima, que me imagino que va a ser alguna, como una, no sé, alguna entrada triunfal, ¿cierto? Porque todavía no lo vemos por aquí, pero yo creo que ya viene en Tropicana, la más bacana, bacanísima.
2: El chicharronazo mundialista, ¿no?
1: Los chicharronazos mundialistas, sí. Los chicharronazos sabrosos en Tropicana, la más bacana, bacanísima. Son las 6:44 minutos. Ustedes ya saben, oyentes de Tropicana, la más bacana, bacanísima, que a esta hora siempre nosotros tenemos los chicharronazos del chancho. 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
3: Estamos en Tropicana, 6:46 minutos. Bueno, ahora sí, chicharronazos con toda, Chancho.
4: Se estira y se encoge la colita del marrano, se estira y se encoge la colita del marrano. Quiero mandar saludos a la gente del Ejército de la Verdad, en arroba el Chancho 414, al señor Alexander Rodríguez, al señor Sebastián 17. Natalie Gómez está de cumpleaños, feliz cumpleaños, querida Natalie. La señorita Carolina Pérez, María Paula Musa y Note Gómez. Bueno, gracias a todos ustedes. Vamos a arrancar primero
5: con
4: las diferencias por las cuales usted es usted, el colombiano de a pie, es el colombiano de a pie, y a un señor como Kylian Mbappé le pagan 9 mil millones de dólares, 100 mil millones de dólares.
5: Por hacer goles.
4: Por hacer lo que hace. O sea, las diferencias son realmente abismales. Ayer el que vivió debajo de una piedra, pues resulta que Francia le ganó 2-0 a Marruecos, que era un muy buen equipo.
6: Y yo quiero que usted me explique lo de los goles como me lo explicó ayer, que usted dijo, aquí hay un sujeto, aquí a este mal le queda tan fácil, para que me haga las comparaciones.
4: Exacto. Siempre pongo el mismo ejemplo porque tampoco quiero ser pues como súper peyorativo con el equipo colombiano. Esto es simplemente una cuestión de niveles. Porque cuando usted hoy viaja al atletismo, entonces hay alguien que hace 9 segundos 30. Que llega después hacen 10 segundos. O sea, ese tipo sigue siendo un cerdo para correr, pero tiene 30 segundos de menos para practicar 4 años. Para intentar bajar esa marca. Entonces uno dice, ¿cómo la bajo? Es el viento, el calor, la salida,
5: el frío,
4: la comida. O sea, son 100 mil elementos. Ayer el partido quedó 2-0.
5: Sí, señor.
4: Primer gol, Kylian Mbappé. Un tipo que medía 4 metros y medio y pesaba 2000 kilos, se le hizo enfrente a 10 centímetros, 15 quizá. El tipo no tenía ángulo de para patear, no sabía para dónde patear, no sabía para la izquierda, para la derecha, pero es
6: porque le tapan la visual.
4: Porque le tapan la visual, claro. Y ojo, no tienes tiempo para
5: disparar. Cuando Neido se me para al frente, me tapa la visual.
4: Hagan de cuenta que usted va a salir de su casa y hay 4 Neidos enfrente.
6: Sí.
4: ¿Cómo hago yo para meter el balón de alguna manera para izquierda o para derecha?
5: Sí, señor.
4: Y que haga el gol. Y Kylian Mbappé lo logró. Ahora usted pregúntese, Hamilton Campas, a aproximadamente 15 metros menos de distancia y sin nadie enfrente, y se lo comió.
5: Es verdad.
4: Esa es la pequeña diferencia por la cual un tipo se gana 100 mil millones de dólares y el otro pues es Hamilton Campas.
5: Y tenga en cuenta, Chancho, que Mbappé le pasó lo de Messi. Botó un penalti arrancando, se la taparon.
4: Y el tipo
5: nunca se cayó, repuso, siguió jugando igual hasta que pum.
6: Repuso el error.
4: Es más, la gente empezó a ponerse brava porque siente que Kylian empezó a reírse, como a joder al árbitro, como, pero te acabas de poner un penal, o porque no estás bravo. No, el man estaba tranquilo.
5: Y ya vendrá la otra opción.
4: Ya vendrá en el segundo tiempo, yo estoy calmado. Pero ojo, viene el segundo gol, que además que tampoco es ningún aparecido, que es el mosquito de Dembélé. El mosquito de Dembélé.
6: Tremendo golazo el que metió Dembélé. Ese sí le pegó con fundamento.
4: Volvamos al ejemplo. Era el mismo ser que medía 100 metros y o sea, un muro, pero ya no estaba a 20 metros del arco, sino estaba a 30. Lejos. Usted vio ese man cómo acomodó esa pelota. Para que uno de los mejores arqueros del mundo, que es Bono, y ataje penales, le tocó arañar la pelota y sin embargo el balón
5: ingresó
4: entre el mugre de las uñas y el
5: están
4: palo.
5: Están embalsamando a Pulgarín.
4: Entonces yo le digo una cosa.
6: Embalsamando.
4: Luis Suárez pateó a menos distancia, con nadie.
5: Nada,
4: y el balón se le fue al tiro de esquina. Por eso es que el señor Mosquito Dembélé es balón de oro. Y Luis
6: puede
4: Suárez,
6: volver a ganar, ¿no, Chancho?
4: Claro. Y Luis Suárez es Luis Suárez. Entonces, por eso digo, sí, yo sé que estamos bravos, estamos rabones, que la mentalidad, todo este tipo de cosas, pero a veces también entendamos las diferencias abismales en patear, en fundamentación, en sangre fría, porque ayer esos eran los dos ejemplos. Las mismas dos pateadas y las mismas dos definiciones.
5: Señor.
4: Y son diferentes. Conclusión, Francia 2, Marruecos 0 y Francia se enfrentará al ganador de Bélgica.
5: No, con R se van tres tarros de
4: mañana. Ese fue
6: la más bacana.
4: El primer
5: chicharronazo.
7: ¿Cómo amaneció Bogotá?
6: Michael Jackson con vitiligo.
7: Tropicana. Oye, Tropicana.
5: Pues que nos van a maquillar porque dicen que nos estamos viendo feos, pero queremos aclarar que no es cuestión de maquillaje, ya somos así.
0: Sí,
5: por primera vez. Y R nunca lo habían maquillado, Bulgarín.
0: Por primera vez las noticias maquilladas se van a ver en Tropicana.
5: Hable R y verá que se van, cuando lo estén maquillando o alguien lo maquille, lo pochan para que vea que es en serio.
7: Lo que va a hacer Brandon si mal no estoy es quitarte el brillo y ya.
5: Es que está brillando mucho, R.
8: Ricardo, un poquito, R, para que quede como Michael Jackson cuando le empezó el vitiligo.
0: A propósito de lo que dice el Chancho.
5: Uy, Pulgarín quedó blanco. Yo pensé que este era. Quedó embalsamado. No sé.
8: Ahora sí quedó descaretajá.
0: Ahora sí, Brandon, me estoy viendo muy canoso, Brandon.
5: Sí.
0: Ayúdame.
5: Le dieron garra.
8: Hasta ya tampoco, pues.
0: Oye, ve, yo lo que quería decir lo siguiente es que me dijo ayer, esto es tenaz.
5: Brandon, ¿qué pasó?
0: Me dijo Ricardo. Que ayer lo insultaron porque lo confundieron con Hamilton Campas.
5: Ah, sí. ¿Ah? Claro, porque el mismo tono.
8: Malitos son idénticos.
0: Con Hamilton Campas.
8: Espere.
5: No, déjese, porque ese esquivo R. El
8: es que a mí me da mucho susto.
5: Pero así es en los medios, en la tele.
8: Siga con él, ya vamos.
5: Van con Neito.
8: De verdad, en serio, y se lo digo en serio. Lo que pasa es que yo no sé, tengo una vaina. Adriana me quiere echar unas cremas a mí en la cara y yo digo, Dios mío, no.
5: ¿Para qué? Para la resequía.
8: No. Para la resequedad, que para. ¿Cuál es el sol, protector solar?
5: Sí,
8: que uno tiene que echar un protector solar.
5: Yo, así como en televisión, ahora lo maquillan.
8: Me he echado en la vida un jaboncito y
7: pero
8: el mismo jabón.
7: Oiga, pero dejen trabajar a Brandon.
8: El mismo jabón con el que lavo los calzoncitos. Con ese mismo jabón con el que lavo los calzoncitos. El perro, con esa misma me lavo la cara.
5: Mire, Ronald, póncheme. Esto sí es sentirse uno una estrella. Mire cómo.
8: Ay, papi.
5: Mire cómo Brandon, un gran maquillador profesional, arregla mi rostro.
8: 652.
5: En vivo.
8: No, arregla, ya está, ya está.
7: Pero yo entiendo que la, o sea, lo de Ricardo lo entiendo porque tiene como que le da cosa, pero yo, sí. ¿Y tú?
8: A mí también me da cosa. Mire, oyente de Tropical.
7: Si
8: bueno,
7: Juli, hagamos
8: una
7: cosa.
8: Por eso, porque ya me maquilla tanto.
3: Hay algo que no me da susto y es hablar de lo que pasa. Le voy a contar algo muy tierno que me pasó en el día de hoy, Juli.
7: A ver, cuente.
3: Imagínese que mi hijo me empacó la lonchera.
0: Ajá.
3: ¿Sí? Sí. Y obviamente lo hizo a su gusto.
0: Claro.
7: Ay, no, tan lindo.
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3: Vamos al aire en Tropicana, la más bacana, bacanísima. Chancho, segundo chicharronazo.
0: No, nada más decirles que hoy a las 2 de la tarde vamos a tener severo partido entre Bélgica y España. Ayer mi amigo Carlos Alemán, que hace parte de esta cadena de Diario AS, estuvo en la rueda de prensa con el técnico de La Fuente. El man está absolutamente tranquilo. El man dice que España es una de las favoritas, lo sabe. Tienen el peso, aunque Bélgica pues venga de ganarle al organizador. Y lo mismo tuvo ocasión de hablar con uno de los referentes, que es Cuarci, un tipo muy importante en la defensa, y dice, nada, nosotros estamos absolutamente tranquilos, vamos a ganar, y si eso llega a ser, se daría el partidazo entre Francia y España. Si no, si es Francia-Bélgica, eso ya sucedió en una semifinal de Rusia 2018, en el que el señor Umiti, con un solo gol, le ganaron los franceses a los belgas en 2018. Ese fue el segundo chicharronazo.
3: El tercer chicharronazo a esta hora viene.
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0: Oiga, Ricardo, escúchame que pues no puedes aprovechar la oportunidad, porque hay un oyente que me quiere hacer una pregunta para el Chancho. A ver, oyentes, lo escuchamos.
5: A ver,
0: mi querido
11: Tatu. Con los buenos días. Por favor, pregúntale a Chancho si él tiene conocimiento sobre la ruptura interna de la selección, supuestamente, entre Lorenzo, James y unos jugadores. Sí. Y porque tiene un grupo de 14 elegidos y los demás fueron a pasear. Gracias, gracias, Jairito.
4: Eso es lo que está circulando en las redes, Ricardo.
5: ¿Qué?
4: Que había rosca en esa selección, una rosca ahí. Entre,
12: ah, rosca, un roscón.
4: Entre el señor Lorenzo.
5: Sí.
4: Y el señor James Rodríguez. Sí, entonces,
5: Lorenzo le tocó acomodarse a James, ¿cierto? Sí, armarle sí. una estructura para
4: realmente
5: él.
4: Realmente el que mandaba era James.
12: Venga, decían que
4: pues James, es humo y desinformación, porque si el máximo referente era el señor Luis Díaz, que aquí habían dicho que iba a hacer 500 goles y que giraran en torno a él, lo dijo el señor Jairo Pulgarín y eso no resultó. Entonces, pues es absolutamente falso. Lo que sí es verdad es que evidentemente sí es necesario preguntarle a Lorenzo, si usted llevaba 26 jugadores, ¿por qué los cambios eran como tan obvios? O sea, es decir, no utilizó a toda la plantilla.
12: Ajá, exacto.
4: O no la bien utilizó. Pero eso de que ya están hablando de que se dieron en la jeta, que se rompieron.
12: No,
4: y todo,
12: no.
4: Eso es humo. Muchachos, además, nosotros acá, no se imaginan el ambiente que se vive. Ahora encierre a todas esas personas durante tres meses. A ver, ay no, si ellos le tratan con cariño. No, en todos los mundiales, hubo un mundial en que sí se rompieron la cara.
5: Eran en la mula.
4: El señor Freddy Rencón le rompió la cara a Harold Lozano en 1998. El Tino Asprilla sí renunció a la selección y lo botaron de la selección porque dijo, un negrito como Leider Preciado no puede pasar por encima mío porque yo juego en Europa, y lo botaron y lo mandaron. Eso sí son factos, porque además sucedieron en pleno mundial.
12: ¿Pasó?
4: Pero acá, sí, eso pasó, pero acá no. Acá simplemente es
5: Chanchito,
4: una
5: si uno pelea en el barrio cuando juega con los amigos jugando micro y después sale y ya sea un abrazo, uno es así.
4: Por ejemplo,
5: es
4: aquí, normal, ¿no? Y mire, aquí nosotros
5: tenemos
4: que ser sinceros. Yo no me puedo ver con Juliana, por ejemplo.
5: Lo sabemos, no. Sí, pero usted no juega en fútbol.
7: Ustedes, como nos llegaron a apaciguar con el humor, ya nos agarramos desde muy temprano.
5: Sí, oiga, pero ustedes qué, mano, bueno, qué violencia, están. Adelante. No.
4: Bueno, más bien yo les digo más bien qué va a pasar el fin de semana de una vez.
5: Y ese está
4: para
5: muy
4: que
5: igual.
4: Usted se programe, para que Noriega, sepa qué
12: Inglaterra,
4: va a pasar.
12: Es el partido.
4: ¿Noriega? ¿Quién es Noriega?
5: Noriega es de Lady Noriega, una cantante.
12: Noruega. No, Noriega.
4: Noruega, Inglaterra, Noriega. Mañana, 4 de la tarde.
5: Noriega.
4: Y mañana, partidazo, 8 de la noche, Argentina, Suiza. Para no meterle más color a eso, más bien a las 7:45
12: le
4: preguntaremos a Lalo sobre esto, este humo.
5: La rosca.
4: Y sobre
12: si hay o no rosca en la elección.
4: Y sobre los aplausos de César Augusto Londoño, que causaron un terremoto en las redes sociales.
5: ¿Hay aplausos?
4: Sí, unos aplausos. Le preguntaremos sobre esos aplausos al señor Lalo. 7:45, hasta ahí fueron los chicharronazos.
5: Los chicharronazos
12: muy buenos. Muy
5: buenos. Ya me están enviando fotos los televidentes y oyentes haciéndome bullying porque nos tomaron fotos mientras nos maquillaban. ¡Ay! Comenzaron a. ¡Ay, papi!
4: Pero es que
5: los hombres también se pueden ver maquillados.
12: Claro, mi esposa me maquilla.
4: Además, sí, ya vamos a comenzar a maquillar las noticias, ¿sabes?
5: A maquillar las noticias.
12: Y el humor, el humor.
5: Y el humor. Este es un chiste maquillado, vamos a contar después del devocional.
4: Yo a esa vaina le tengo una especie
5: como fobia. Se le nota en la cara.
7: ¿Pero a qué es específicamente?
4: No, es que no le gusta el maquillaje.
7: ¿A la higiene o qué? A los cositos, ¿qué? O en general a cosas que te pongan en la cara.
4: Sí, exacto. Sí, porque a mí me van a echar una crema, un protector sobre yo.
5: Ay, no,
4: pues
12: le gusta.
4: Ha llegado la doña y me ha llegado y...
7: No. Tan raro, ¿qué le habrán echado en la cara?
5: Que algo le echaron, algo se pasó por la cara alguna vez y no le gustó.
12: Algo le cayó, sí. Algo
4: ahora nos quiere hacer creer que...
5: Mire yo cómo me veo diferente y lindo, vea. Ustedes...
4: Diferente sí, lindo no.
12: Lindo tampoco.
4: Diferente, sí. Lindo no. Ni con todo el maquillaje del mundo.
5: Ay, va.
12: Y el humor, y el humor.
4: No hay nada de humor.
12: No, nos cogió la noche.
5: Sí, nos cogió la noche por maquilla.
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1: Ya, Luchito, ¿y por qué oramos, Luchito?
2: Hoy es viernes, a veces la oración de los viernes, como la gente piensa que todo, ay, llegó el viernes, el folgorio y todo. Yo quisiera que oraran por la gente que está como en problemas con la esposa, como por la familia. Eso. Hay gente que hoy se levantó teniendo problemas, que tienen deudas, que tiene cosas que les aflige y cosas que no han podido cambiar en su hogar, y a veces en la empresa se muestran felices, pero en la casa tienen una terrible situación.
1: Dificultades,
2: sí, señor.
3: Pastor Luchito.
2: No, y toca ayudar.
1: Inclusive los hombres de Dios, la gente que busca a Dios tiene problemas también.
2: Sí, claro.
1: La diferencia, como lo decía usted, Luchito, es cómo se afrontan.
2: Con Dios en el corazón se afronta mejor la situación. Ahí me salió rimado.
1: Señor, mira. Y Dios, te damos muchísimas gracias. Alzamos nuestras manos hacia ti. ¿Sabes por qué, Dios? Porque tenemos una necesidad de ti. Necesitamos que tú nos alces, necesitamos que tú nos levantes. Así como el niño le hace así al papá para que lo levante, así mismo nosotros te decimos, Padre Celestial, Padre amado, Padre Dios, Abba Padre. Te necesitamos en nuestra vida. Ayúdanos a salir adelante del día de hoy. Ayúdanos en medio de esas dificultades, como lo nombraba Luchito. Tenemos dificultades en el matrimonio, tenemos desaciertos, tenemos momentos en los cuales no nos salen las cosas como nosotros las esperamos, no nos salen las cosas como nosotros quisiéramos que nos salieran, pero hoy que se haga tu voluntad. Porque yo tengo planes, pero al final de cuentas, tú eres el que determina cuál es el camino que yo debo tomar. Padre Dios, ayúdanos a tomar ese buen camino, ayúdanos a entender.

0: Organizar nuestras sendas, acomodar todo lo que tal vez en el día de hoy vemos chueco, desacomodado, a todo lo que le hace falta brillo a la casa, esa armonía que teníamos en el hogar, esa mesa larga donde estaban nuestros hijos y esas conversaciones tan bonitas, esas tertulias, que vuelvan esos momentos donde nos sentábamos en la mesa todos y compartíamos un buen momento con nuestros familiares, que vuelvan esos momentos, Padre Dios, y que no haya división. Y sí, Padre, entendemos que por causa del trabajo, por causa de las ocupaciones, por causa de distintos temas que tenemos que resolver, a veces nos dividimos. Pero hoy te pido, Señor, que vuelva esa armonía que teníamos antes. En el nombre maravilloso de Jesús, que sepamos afrontar los problemas, que no haya desesperanza, sino que al contrario, haya esperanza de saber que lo que viene es bueno, que lo que viene es mejor, que no falte la fe, porque la fe es la convicción de lo que se espera. Sí, porque es la seguridad de lo que nosotros todavía no tenemos, todavía no podemos ver, pero que seguramente nos vamos a encontrar con ese gran milagro. Gracias, mi Dios. Gracias una vez más por escucharnos. Gracias porque no ha faltado ningún bien. Gracias porque todo lo que tú haces es bueno en nuestra vida. Y gracias porque hoy has aumentado en nosotros, por medio de la oración, el amor, la fe, la esperanza, la bondad, que no falte nada de estos frutos que son los frutos del Espíritu Santo. Ayúdanos a ser buenos cada día, mejores cada día, mejores como hermanos, como amigos, como compañeros de trabajo, en el nombre de Jesús. Amén, amén y amén. Y si dejaste tu amén con fe, déjalo también escrito aquí. Te esperamos con tu comentario. ¿Cómo te fue con el devocional en el día de hoy? Que te vaya muy bien hoy. Que te vaya muy bien, que te vaya muy bien. Que Dios te bendiga, papá.
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0: 7:10 y es hora. 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
9: Jairo Pulgarín, actualízanos en las noticias en Cómo Amaneció Bogotá de Tropicana.
10: ¿Cómo? ¿Cómo? ¿Pero cómo, mijito? Amanece Bogotá. Amanece la capital del país el día de hoy.
11: Qué
10: cuéntenos, ¿cómo será? ¿Dónde hay trancón? ¿Dónde hay tráfico? ¿Cuál es la noticia más importante?
11: Ahí está.
10: Amparo. ¿A qué mamerto le va a joder la vida hoy?
11: Amparo, ¿eres tú, Vicky? ¿Eres tú?
10: Son todos los personajes metidos en mí.
11: Es Amparo, es Vicky, es Juliana.
12: Sí, no sé. De verdad que sí hace el personaje de Vicky Dávila. Óigame, a propósito de Vicky Dávila.
10: Ay, no, bendito sea Dios, no.
12: A propósito de Vicky Dávila, la nombraron presidenta de Publicaciones de Semana.
11: Ay, no, se le cumplió el sueño de ser presidenta.
12: Sí, presidenta.
10: ¿Ella cuánto llevaba ya ahí, Jairito? Porque ella ya prácticamente acciones en semana.
12: Como que yo creo que llevaba por lo menos unos 4 o 5 años en
11: semana. Sí, por lo menos unos 4. Sí. Es porque ella estuvo aquí, ella estuvo aquí.
12: Ella trabajó con nosotros aquí en Caracol.
10: Ay, ¿cuándo?
12: Estuvo en Caracol y la verdad es que es una mujer polémica, ¿no? Polémica, siempre dice cosas duras y publica cosas muy duras, muy fuertes. Yo hay cosas que yo no publicaría y que Vicky Dávila se atreve a publicarlas sin ningún problema.
10: Pero entonces, ¿a usted no le parece que eso ya raya como en un punto donde ya no sé, no, ya es no es como tan chévere? Porque...
12: Pero esos son los estilos, Juliana. Uno no puede juzgar en esto, por fortuna, y esto me lo enseñó mi maestro Yamid Amat. Él decía siempre, uno tiene que identificarse con la audiencia por algo, para alguna manera de ser. Hay gente que no trasciende.
10: Bueno, tiene usted toda la razón. Sí. Lo que pasa es que yo siento que, o sea, cuando algo puede ser exagerado,
3: yo comprendo, es decir, tú lo estás haciendo a propósito. Lo que pasa es que yo con Vicky no sé si eso ya sea como que ella esté elevando una especie de personaje para mantenerse vigente. Primero porque ella ya está bastante grande y segundo porque no es una cosa de ahora. Yo creo que Vicky siempre ha sido así. Y como diría uno coloquialmente, como con el tiempo se le fue corriendo más la caspa de a poquito.
12: Bueno, esa es la de todas maneras, ¿no? De todas maneras, siempre deseamos lo mejor para los colegas, que les vaya bien. Ustedes no se imaginan.
3: No, pues si le va bien, si es la presidenta ahora.
12: No se imaginan lo difícil que es, de verdad, lo difícil que es ejercer el periodismo en Colombia. No es una cosa fácil. Mis mejores deseos para Vicky, para todo su equipo de trabajo en Publicaciones Semana. Hay tres cosas importantes que hay que decir, Ricardo. Esto es inevitable, lo tenemos que hacer. Mire este tema que me tiene conmovido: la muerte de Rafael Antonio Niño. Vamos a hablar más adelante de eso.
11: ¿Periodista?
12: No, Rafael Antonio Niño era un ciclista muy exitoso en los años 70s, 80s. Es más, le voy a decir esto: no ha habido un solo ciclista en la historia de Colombia, ni siquiera teniendo ese monstruo que fue Nairo Quintana, ni teniendo ese monstruo como Egan Bernal, un ciclista que se hubiera ganado 6 vueltas a Colombia. Y se ganó 6 vueltas a Colombia y remate, se ganó 5 clásicos RCN. Una locura lo que fue este señor. Pues se murió en un quirófano mientras le hacían una operación de pulmón. Tenía deficiencias pulmonares y no sobrevivió a la operación el maestro Rafael Antonio Niño. De verdad, gracias maestro por lo grande que fuiste en el ciclismo colombiano. La segunda noticia tiene que ver con la movilidad, Ricardo. Vamos a hablar de lo que está pasando en el centro de Bogotá. Los oyentes, como siempre, están muy conectados y nos están entregando. Esta mañana había reportes de la situación en la autopista sur. Vuelve y juega la autopista sur. Yo creo que esta vía es una vía que necesita de la atención de las autoridades. No puede ser que la gente se someta todos los días al mismo calvario, por la mañana y por la tarde, por la mañana y por la tarde. Usted sale por Soacha, hay trancón. Usted viene de Soacha, hay trancón. La gente desesperada no sabe ya qué hacer con esta situación. Y ahora me están reportando también una complicada situación, pero esto, mi querido Ricardo, tiene que ver con la carrera 30 aquí en el centro de la capital del país.
13: Buen día, don Jairo, buen día, Tropicana.
12: Buenos días, mijo.
13: Opinando al respecto, si en Colombia no se arreglan las leyes, tanto para los grandes cargos, para los que administran el país, empezando desde ahí, porque es que esa gente son los que tienen que dar el ejemplo.
12: Mire que el oyente estaba hablando, pero de otro trancón, que es el trancón administrativo. Ya esto está terminando. Ya hay que decirle a los oyentes que en las últimas horas hubo una declaración que me pareció que es la que realmente hay que acoger. Es la declaración del señor ministro de Defensa, quien dijo, palabras más, palabras menos, lo voy a citar en lo posible de manera fiel. Dice el señor ministro de Defensa que él ya reconoce que aquí no hay nada que discutir y que va a haber cambio de gobierno, y que el propio presidente de la República le dijo al ministro de Defensa, sí señor, yo voy a entregar el poder el 7 de agosto. De tal manera pues que pongámosle fin ya al tema político y ocupémonos de lo que realmente le preocupa a la gente, que es el tema de la movilidad a esta hora en Bogotá. A ver, vamos a abrirle paso a don Orlando. Don Orlando, Jairito, lo escuchamos.
14: Buenos días, te hablo Orlando.
12: Adelante,
14: con el
12: hijo.
14: Tema de lo de Vicky Ávila, felicidades, porque la señora es una periodista de verdad. ¿Y por qué será que la gente de izquierda dice que es pasa, que habla muy feo? Porque es ella. Pero cuando el señor de la izquierda habla borracho, drogadito, drogado, habla en medio de su café con leche que toma todos los días, ahí sí está bien, porque es que es él y que pues que está siendo sincero.
12: Se calentaron los oyentes, Ricardo, con las cosas, con los temas que mencionamos nosotros aquí en la mesa de trabajo de cómo amaneció Bogotá.
3: Pero
12: a esta hora,
3: una cosa con la otra, dígame. La avena con el pan, ¿qué tiene que ver? Yo no dije que la gente no, dijimos que ella, porque estábamos hablando de que la, pues ahora es la presidenta.
12: Hoy tenemos micrófono abierto para todos los oyentes.
15: Yo, Pulgarín, usted dice que le contestan los oyentes, pero a mí no me ha contestado hace rato, no sé.
3: Uy, no, ay, no.
15: Muy envidioso, Pulga. Oiga, Pulga.
12: Dígame.
15: Bueno, esta noticia, póngala en contexto, porque es muy importante. ¿El Tigre se puede posicionar a guarnición militar o no?
12: Vamos a hacer una precisión sobre ese tema, Ricardo. Él tiene que pedirle la autorización al Congreso de la República para hacer un acto de posición. Me dicen que va a ser en el Pacífico, ¿no? Que quiere hacer un acto de posición en el Pacífico.
3: De Jairito, ¿y vos
12: y
3: por qué?
12: Que muy seguramente lo va a hacer en una guarnición militar.
3: Porque era que... Ah, eso explica tiene, otra eso, vez el contexto que dice ayer, eso, porque...
12: Eso tiene dos propósitos. Primero, un reconocimiento al Pacífico colombiano. Usted sabe que nosotros tenemos un privilegio que yo creo que no lo tiene ningún otro país del continente. Bueno, salvo los países de Norteamérica, salvo Estados Unidos, salvo México. Es que nosotros tenemos el privilegio de tener tres mares. Tres mares tenemos y no los aprovechamos. Entonces, yo creo que es volcar la atención del Estado hacia el Pacífico, que es un verdadero Potosí. El Pacífico colombiano es un Potosí, y lo que se espera es que realmente el presidente de la República, Abelardo de la Espriella, le dé toda la importancia al Pacífico. Y lo otro, el reconocimiento, por supuesto, a las fuerzas militares, porque lo que dice Abelardo de la Espriella es que va a restablecer la dignidad de las fuerzas militares en los próximos 4 años.
0: Estamos en Tropicana y son las 7:18, 7:18. 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
0: 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Son las 7:20 en cómo amaneció Bogotá, 7:20. 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
0: 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Nos sí, vemos, señor. Atención, en Quinta de Santa Ana, en la 35 Sur con 140. No, yo creo que esta dirección está mal. Pero bueno, digo, sí, porque si es la 35 Sur, debe ser que 100 es, debe ser con carrera 14B. Debe ser cerca al Parque Quinta de Santa Ana.
12: Verifiquemos a ver.
0: Sí, sí, es sí. Que no, ya verificamos.
12: Yo tengo información de que Santa Ana es un barrio del norte de Bogotá. Sí. Ahí pegadito a Hacienda Santa Bárbara.
0: Pero estás en la 35 Sur con 14B cerca al Parque Quinta de Santa Ana.
12: Quinta de Santa Ana. A ver si un oyente nos confirma la dirección de Quinta de Santa Ana, por favor. Vamos a pedirles para precisar esta información de dónde va a estar la Tropa Roja, porque todo el mundo quiere conocer.
0: No solamente eso, también estaremos en Ciudad Latina, en la 30 Sur con 16.
12: Pero eso es en Soacha.
0: Y en Parque Campestre, en la calle Octava Sur, número 15A173, cerca al Parque Campestre 7 y 8. Así que prográmense desde ya. Busquen la Tropicaneta y participen de todas las actividades. 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
0: 7:22 minutos.
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0: Estamos en Tropicana, son las 7:23 minutos en Cómo Amaneció Bogotá.
12: Sí, Cómo Amaneció Bogotá, ya casi viene. Hola, ¿los humoristas no van a trabajar hoy?
22: Siempre.
12: Tenemos el mejor humor.
22: Lo que pasa es que usted habla tanto que no nota espacio en el programa.
12: Los oyentes son los que dicen, hola, hijos humoristas, ¿a qué es que van allá a Tropicana?
0: Desde el centro de noticias de los estudios de Tropicana, esto es...
22: ¿Cómo se llama esto?
0: Sin carreta.
22: Que le dije que eso es de Juan Diego Alviro, o sea, se acabó todo.
0: Perdón, desde el centro de noticias de los estudios de Tropicana y Chapinero, esto es ¿Cómo Amaneció Bogotá?
22: Eso sí, ¿con quién ahí?
0: Con Jairo Pulgarín.
22: ¿Y quién más trabaja ahí?
0: Y Teresa Gutiérrez.
22: ¡Ay, Teresa murió! Él era la mamá de Miguel Barone.
0: ¡Perdón! ¿Quién está en la cabina?
22: Y aquí todo está vivito y coleando.
0: ¿Quién está? ¿Quién es?
22: Juliana.
0: ¡Perdón! ¡Me equivoqué!
22: Sí, pero todas las veces, uy... Adelante, don Pulgarín.
23: ¿O se me permite, don Jairito, dar una denuncia rapidita que más le había escrito usted, pero como usted no pasa las denuncias de los oyentes, don Jairito, tenemos
22: que... Las ignora.
0: Pasa solo lo que le conviene.
23: ¿Qué vamos a hacer con
22: por
23: él?
22: Hablar del clima y
23: por
22: todo.
23: Hablar de Vicky Dávila.
0: Es algo de los indígenas, enseguida lo pasa.
23: Sí. Bueno, no, mentira, pongámonos serios.
12: A ver, dígame.
23: Don Ronald, que nos dice
12: Ronald,
23: que...
12: Ronald.
22: A ver, mijita.
0: Un beso, Ronald.
23: Se acaba
0: Ronald.
23: De presentar un robo de un vehículo.
22: Sí.
23: De placa C... W.
12: Sí.
23: T.
0: Con Yandel.
23: 756 de color gris.
12: A ver, okay. Casa W. Tetero.
23: Sí, señor.
12: 756. 756.
23: De color gris.
12: Color gris. ¿Es un carro particular?
23: Sí, señor.
0: Sí, señor.
23: Tiene un diferencial, dice Ronald. Tiene un golpe en la puerta de atrás, costado derecho. Los vidrios son polarizados.
12: Este fue el robo, Juliana, es importante para que la gente nos ayude por ese sector.
23: Ronald, ¿me ayudas con esa información, por favor? Es que no me la envío.
12: Sí. Es importante porque hay que mirar por dónde se está moviendo el carro. El carro, si se lo acaban de robar.
22: Sí, señor.
12: El carro está moviendo por dónde se está moviendo.
22: La tal localidad, por ejemplo, mientras lo llevan, porque siempre la idea de ellos es esconderlo y desguazarlo.
12: Claro, lo mandan para, o lo encierran en una bodega.
22: Mientras
12: o lo
22: pasa el momento.
12: En un parqueadero mientras pasa
23: claro,
12: el momento.
23: Claro, sí.
12: Voy al sur, perdón, al norte de Bogotá.
22: A ver.
12: Vamos a subir, Ricardo, ¿te parece? A ver qué dice don Rafa Galé.
25: Tropicana, la más bacana, bacanísima. Jairito, buenos
12: Dígame,
25: días.
12: Rafa.
25: Mire, lo que pasa es que quiero hacer una denuncia aquí por la Cali.
12: Sí.
25: Con el Medal Córdoba.
12: Sí.
25: En la avenida Calle 80 contra el Tercer 91, los motos se le pasan por encima de la ciclovía donde pasa uno por bicicleta.
12: Sí.
25: Y no les interesa nada, nada es nada. Para ver si le ponen un poquito de control la policía aquí al frente del humedal por la Cali.
12: Vamos a mostrar las imágenes. Tiene toda la razón. Mire, eso es el tema de los moteros. Yo no sé.
22: Ay, mira, ahí se ven por el ande. Da una rabia eso, don Pulgarín. Como ciudadano, ver eso. Es que
0: sí.
22: Eso
0: falta de civismo.
22: Ni unos simios hacen eso, ni unos animales harían. Hasta un perro espera que el semáforo cambie para pasar la calle, o por lo menos ve que no venga carro y para botarse.
0: Como decía un amigo Jairo, en Canadá se llama José. Cultura tenemos todos, pero civismo no.
22: Eso se ve horrible.
12: Pero ¿por qué estos salvajes, cuando van a Estados Unidos, son unas mansas palomas?
22: Ay, sí, ahí sí, allá obedecen la ley, porque aquí no hay ley.
12: ¿Por qué estos salvajes, cuando van a Londres, son unas mansas palomas?
22: Sí, o en el aeropuerto, que ahí dicen las exigencias, ahí sí todos juiciositos.
0: Sí, pero aquí se perratean todo.
12: Ah, bueno. Entonces el problema...
22: falta es autoridad, ¿cierto?
12: El problema.
22: Es muy bueno cuando se para el tránsito, ahí los agarra a todos y les... pone su parte, les quita la moto. No es que uno les desee eso, pero a eso sí, uy, es que subirse un andén me parece.
5: Es peligroso, hermano.
22: Mucha
5: sí.
22: ¿Sabe
5: que le doy todos los créditos, Luchito? Sí, vamos señor. A la autopista norte, que está pasando en la autopista. ¿Qué está pasando en la autopista norte?
22: Hablando en vivo.
6: DJ Jairo.
5: A ver, señor Pavón.
6: Buenos días, muchachos.
5: Bienvenido,
22: señor Pavón.
6: Jairito, le quiero comentar algo que he visto últimamente aquí en la autopista norte.
5: Sí.
6: Ya comenzaron las clases, sí. Y normalmente cuando comienzan las clases o cuando hay clases, sí, el trancón es impresionante.
5: Sí.
6: Dura mucho tiempo para descongestionarse la salida. Eso por la cierto. Autopista norte.
22: ¿Cómo no?
5: Cierto.
6: Resulta que acontece que estoy viendo estos días de que no hay trancón. O sea, se acabaron los trancones. Pero estoy notando de que ahora no hay policía vial. O sea, no hay policías en la autopista norte.
5: Policía.
6: Eso quiere decir de que los causantes del trancón de la norte son los policías.
5: Puede ser, ya.
6: O sea, no hay más para dónde.
5: Esta mañana.
6: La policía vial. Sí. Son los que hacen los trancones en el norte.
5: Mira, Pavón, a propósito de eso, esta mañana Luchito llegó como a las 7 de la mañana, sí, y yo le pregunté
15: qué tiene que ver.
22: No es importante recalcar la hora.
5: No, le pregunté yo a Luchito.
15: Es que Luchito estaba haciendo el amor, por eso se demoró.
5: Le dije yo a Luchito, Luchito, pero ¿qué fue lo que pasó? ¿Qué fue lo que ocurrió? Y me dice Luchito algo que es muy cierto. Un trancón porque están haciendo unas obras en la autopista
15: norte. Sí, en
5: la
15: autopista norte.
5: Unas obras de reparcheo, ¿cierto?
15: Sí, señor.
5: Hombre, y la policía en vez de estar ayudando
15: ayudar a que, sea,
5: a que fluya, pase usted.
15: Hace un retén.
5: Pase usted
15: ahí.
5: ¿Sí? No, montan es un retén.
15: Dios.
22: Sí, no. Estaban ahí parqueando a carro, orillándole. Yo les tomé la foto. Me parece terrible, terrible, ahora, terrible.
5: Yo lo dije hace algunos minutos para las redes de Tropicana.
22: ¿Y por qué, perdón, dejan esas obras para una hora pico? Uy, semejante trancón que se armó. Entonces, yo cuando empecé a ver el trancón, ¿pero qué será? ¿Habrá accidente? ¿Qué será?
15: La policía. ¿Qué será? ¿Qué más será? Los arreglos que estaban haciendo en la vía.
5: Llega, y esto lo he hablado con Pablo insistentemente.
22: Sí, señor.
5: Hay un momento en que uno tiene ganas más bien de devolverse para casa.
22: Sí, también. Totalmente, también. Sí. Pero allá está la suegra, entonces yo prefiero venirme para acá.
15: Trabajo.
23: Yo llego como sea.
22: Sí, yo prefiero aguantarme las peleas de Juliana y Pulgarín.
15: Y los regaños de Pablo.
22: Yo prefiero aguantarme las peleas de Chancho y Pulgarín. Oiga, Pulgarín pelea con todos. ¿Sí? Como que usted es el problema, ¿no?
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5: Mire, oyentes de Tropicana, la más bacana, llegan peleo. Los santanderianos.
22: Menos con nosotros, pelee ese viejo, ma, porque nosotros y le partimos
15: a la madre.
22: Le partimos la madre.
15: Quedamos en la mula porque no tenemos que ver con nada, Jairo.
22: Si no conoce una funeraria, le decimos la va a conocer mañana. Nosotros somos así sin miedo. Ole, R, preste la jeta para saludar.
5: Decide que lo
15: salude, y preste la cara para maquillarlo.
22: Al menos ¿cómo esa estamos? Joda, déjese maquillar. Hágale, papito, sin miedo al éxito, yo. Aquí venimos hoy viernes, pero alegre desde Santander. Estamos, pero arrecho, mano. Venimos hoy arrecho, Juliana.
23: ¿Cómo así que arrecho?
15: Estamos arrecho.
5: Arrechos. Arrecho es bravo.
23: Vinieron así bravos, porque bravos, no solucionaron bravos. El problema en la casa.
5: Bravos,
22: no.
5: Pero arrecho es bravo.
22: Bravos, o
15: bravos,
22: sea,
15: por tantos
22: ricos, malgeniados.
15: Tantos dice... trancones. Mira la hora que llegamos desde que salimos, Luchito.
22: Porque veníamos arrecho desde la casa, pero es que entienden mal, arrecho es estar bravo.
23: O sea, ese problema no se resuelve con las casquisueltas.
22: No, señora, porque ese es otro tema, connotación de la palabra de otra forma, ¿cierto, compadre?
15: Ya. Así es, compadre, por ejemplo, esa palabra en la costa ya sabemos qué es.
22: Sí, señor, es otra cosa.
15: Exactamente, compadrito, y venimos bien enérgicos porque nosotros somos gente trabajadora, emprendedora.
22: Eso sí, señor.
15: No se nos arruga ni en piscina.
22: Y en piscina, nosotros nos levantamos a comernos el mundo. Yo, sí, 4 de la mañana y nos gusta es trabajar.
15: Yo me levanto todos los días a comerme el mundo.
22: Se le nota en el cuerpo, compadre.
15: Respete un poquito, le meto su machetazo.
22: No, tranquilidad. maneje la tranquilidad. Nosotros somos R tan trabajadores y un poco envidiosos que nos levantamos antes del gallo para que el gallo no cante y pierda el trabajo. ¿Yo?
15: Ah,
22: ay,
15: eso
22: le decimos todo. Así estamos, saludo a la gente de Barbosa, Málaga, Charalá, San Gil, Lebrija, Santander, Carcasi,
5: Olinto,
22: Enciso.
5: Olinto, ¿alguna vez?
22: ¡Calle la jeta! ¿Quién le pidió la opinión, mano?
3: Ya, no es que nosotros, no se meta con nosotros, Jairo, que nosotros somos tan bravos, tan bravos que nos rascamos la espalda con una machetilla.
22: Eso así, nos dejamos ahí la seña para acordarnos dónde íbamos, oyón.
3: Café con leche lo endulzamos con el dejo cachón de.
22: Así, ahorita en tostado que nos compramos un timire.
5: Pero alguna vez han
3: con
5: visto...
3: Con el dedo.
22: Ahí en la cafetería con el dedo...
23: ¿Quién sabe dónde tenía
22: el dedo? Batimos el azúcar y todo
3: gordo.
22: Ajá,
5: ¿una
22: sí,
5: vez
22: señor?
5: ¿Alguna vez han visto un gallo ronco?
3: ¿Gallo ronco?
22: ¿Cómo claro así?
5: Sí. ¿Un gallo desafinado? ¿Lo
22: sí, señor, seis, sí, señor, sí, señor, sí, señor.
3: Nosotros somos tan varones que cuando nos cortamos que nos llevan a la clínica y que a coger puntos.
22: Sí, señor.
3: El médico dice que anestesia, vea, anestesia le va a echar a su madre.
22: Mejor es en carne viva.
3: En carne viva para no volver a hacerlo. Lo que hice para sentir.
22: Exactamente.
5: Qué guapos, qué valientes.
22: Y cuando quiera, Pulgarín, si es que está muy peleón hoy, nosotros y lo atendemos. Usted se mete con Julianita, nosotros y le pegamos su bailado, mijito. Sacamos el machete y pum, pum, pum. Le hacemos coger más puntos que la selección Colombia en el mundial.
3: Exactamente, Jairo.
23: Te voy a hacer falta, Jairo, te va a doler.
22: Pero tenemos emprendimientos, R, para que usted aproveche y gracias por abrirnos el espacio.
5: ¿Yo? Eso, eso.
3: Exactamente. Ve, espere, pero antes de los emprendimientos le voy a contar lo bravos que somos nosotros, Jairo.
22: A ver, bien arrecho, mano.
3: Nosotros somos tan bravos que a mí, por ejemplo, el médico me prohibió el tinto, Jairo.
22: Sí, señor.
3: No podía tomar tinto porque se me inflamaba el colon.
22: El colon, sí, señor.
3: Y yo llegué a la cafetería y pedí un tinto y me lo sirvieron hirviendo.
22: Eso.
3: Y me lo tomé así de un solo trago sin soplar.
22: Eso, así en carne viva, calientico.
3: Me dice la señora que me vendió el café.
23: Sábelo.
5: La señora.
3: La señora, yo me tomé el tinto así hirviendo, eso botaba el humo desde la boca, Jairo.
22: Señor,
3: tenía prohibido tomar tinto.
22: Señor,
3: me dice la señora, señor, se va a quemar. Yo le dije, esa es la idea para perder el vicio.
22: Muy bueno, muy bueno. Yo le tengo un emprendimiento,
3: bravo que somos.
22: Para que usted sepa y se anime, tenía un primo mano en Bucaramanga, recha la joda allá por el lado de Lebrija. Era muy gordo.
3: ¿Lebrija?
22: Era demasiado gordo, sin ofenderlo presente.
3: Ya estaba esperando así como...
22: Sí, señores.
23: Sablazo.
22: Ah, el sablazo. Y eso era barrigón de tanto jartar guarapo en Santander.
3: Claro, porque allá el guarapo es una delicia.
22: Una delicia, y eso da como un poco de barriga y jarte guarapo. Sí. Pero eras que los viernes jartaba guarapo, mano. Salía de misa y jarte guarapo. Había lunes festivo por la Virgen de Chiquinquirá y jarte guarapo.
3: El martes, el día laboral.
22: Jarte guarapo. Había una celebración en la empresa, jarte guarapo. Había un fallecido en la familia, jarte guarapo.
3: Eliminaron a Colombia,
22: jarte guarapo.
3: Si Colombia hubiese pasado,
22: jarte guarapo. Si hacía el amor y sudaba, jartaba guarapo, mano. Entonces de eso le salió mucha barriga, mano.
3: Claro.
5: De jartar guarapo.
22: De jartar guarapo, dejó el guarapo, pero quedó con la barriga.
3: Claro.
22: Y se vino para Bogotá y montó una empresa de vender bolsos. Bolsos finos de alta gama.
3: El que antes tomaba guarapos todos los días y le salió un barrigón, ahora montó un negocio de vender bolsos finos.
22: Sí, señor.
3: ¿Y cómo se llama el emprendimiento?
22: Luis Buchón.
5: El último, adiós, el último.
3: Luis Buchón.
5: Hasta luego, hasta luego.
3: No, dejémoslo ahí, estuvo bueno, estuvo
22: Luis Buchón.
3: Luis Buchón,
22: bueno,
3: estuvo bueno.
5: Vamos en Tropicana, muy la más bacana, bacanísima, bueno, Tropicana. Bueno. Son las 7:35.
3: ¿Podemos ir, R?
5: Sí, señor, adiós. R está ocupado aquí.

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1: ¡Soccer!
2: ¡Jue madre!
1: ¡Qué lindo es el soccer! A mañana, tarde y noche, y hoy traigo al Superman de los deportes.
2: Así el Superman.
3: Señores, buenos días.
1: Claro, porque es el hombre de acero.
3: ¿Cómo les ha ido?
1: Muy bien, mientras haya fútbol hay vida. ¿Marruecos, Francia o qué?
3: Sí, y yo creo que se dio la lógica, ¿no?
2: Sí, no hubo sorpresas.
3: Francia yo creo que es el favorito para clasificar para el título en esta edición. Es la tercera consecutiva que Francia llega a semifinales.
1: Brutal.
2: Están volando desde hace como 12 años, ¿cierto?
3: Primer tiempo un poquitico enredado. Uh-huh. Me da la sensación de que Francia esperó.
2: Ajá.
3: Y ya el segundo sí lo
4: tomó. El primer tiempo estuvo barro, sí.
1: Hablemos entonces del penal. ¿Sí?
3: Fue penal.
4: Oh, el que se comió.
3: A mí sí fue penal.
1: Ayer estaban hablando de que el man es
2: rosa. Se lanzó, ¿qué? Sintió el toque y zapapapum.
3: Es que...
5: Así como Buti se lanzó.
3: Sí. Se ayudó un poquito. No, pero fue penal. Fue penal.
1: Toque sí hay.
2: Así le pasaba a una prima mía, la tocaban y una vez se tiraba al suelo.
1: ¡Opa! Pero ahora, Eduard,
3: ¿cómo es igual al primo, yo?
1: Eduard, hablando de estas conspiranoias de.
4: Y no hacía falta, no era falta.
1: Les había terna Argentina, que porque supuestamente para ayudarle a Marruecos.
3: Argentina.
1: No, ayudarle a Marruecos. Pero,
3: sí, claro, ayudarle a Argentina finalmente.
1: Y entonces resulta que cuando hacen el check-over del penal,
3: sí.
1: Ya, o sea, listo, es penal. Y el man hizo tiempo, y eso es lo que le reclama Mbappé, oiga, ¿por qué no me deja cobrar? Como para generarle ansiedad al disparar, ¿sí o no? Y el man hizo señas de que, en el camerino conmigo no
3: hace, pasa
1: no hace, y es Champs también, en la salida del puente le dice,
2: no
3: me di cuenta inclusive de Champs que reclama algo con el juez de línea en algún momento del partido, por algo, no preciso que le pasó, pero sí le reclama.
4: Eso.
3: Es que a esta altura del campeonato...
2: Sí.
3: Hay que hilar muy delgado a algunos. O hilan muy delgado a algunos, ¿no?
2: Sí, señor. Pero.
3: Bueno, ahora Mbappé ejecuta el penal y se lo
4: atrapa.
3: Claro que es que
4: no, porque le pegó como una niña,
3: sale a cobrar para la gente que nos está oyendo.
2: Uh-huh. O no lo vio.
3: Muestra el perfil de la mano izquierda, que uh-huh. es donde finalmente se tira Bono.
1: Uh-huh.
3: Y lo atrapa. Y eso que se lo anuncia.
4: Señor Acero, ¿sí? ¿Y por qué se demoraron tanto para él cobrar ese penal? ¿Qué era lo que pasaba? Yo vi que demoraban.
1: Eso es lo que estoy diciendo. Sí. Conspiranoia. Ya, ver, o sea, sale un aviso que dice check over. Eso quiere decir que te están diciendo del VAR, cobre.
3: Concentradito.
1: O sea, cobre.
2: Que hágale.
1: Y el árbitro empieza como. Entonces, por eso que Mbappé dice, pero papi.
2: Y le dijo, no, que el balón está muy adelante y el man ya se le reúne. No, pero, ok, si quiere no lo
4: cobre. Se aturdió y por eso quizás lo botó, Machancho.
1: No, ahora, pero Bono es Bono, ¿no?
4: Ah, bueno, sí, claro.
2: Es antipenal, es un arquero antipenal.
3: Claro,
2: ¿no?
3: Eso es cierto. Bueno. El todo es que desperdicia penal, se lo taja Bono,
4: sí.
3: Pero en el segundo tiempo se
4: desquita,
3: ¿no?
2: Sí. Lalo, no, don Eduardo, una pregunta.
3: Dime.
4: De hombre a hombre, ¿dónde está el otro?
2: A Bono le dan Bono cuando tapa bien en un partido.
3: Sí, sí, sí.
4: Y en la merienda, Mr. Bono, en la merienda.
1: 7:44 minutos, gracias. 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
3: Con el otro Garacero. Gol de Francia, Ousmane Dembélé.
4: Esa mejor.
3: Ahora, Mbappé con el gol alcanzó a Messi.
1: Sí.
3: Como máximos artilleros de
4: ocho
3: esta
4: goles
3: Copa del Mundo, 8.
1: Uh-huh.
3: Y Messi sigue como el máximo artillero en la historia de los mundiales.
2: Pero Mbappé lo va a pasar.
3: Goles en papi,
4: claro, lejísimo.
1: No, escuché, es que no dejaron de escuchar.
3: Exactamente.
1: ¿Repites? Sí.
3: 21 goles en 31 partidos para Messi.
2: Sí.
3: Y Mbappé tiene 20 en 21 partidos.
2: Ah, no diga usted.
3: No, eso lo va a pasar, claro.
2: Quedan dos mundiales a Mbappé.
3: Claro, ya Messi se va.
2: Sí, señor.
3: Mbappé,
2: muchas gracias.
3: Y Messi tienen 8 goles. Erling Haaland tiene 7. Harry Kane de Inglaterra tiene 6 a esta altura de la Copa del Mundo.
2: Sí.
3: ¿Recuerdan ustedes el criticado cambio de Pulisic en la selección de Estados Unidos?
4: Sí.
3: Digo que perdió 4-1 frente a Bélgica.
4: Sí.
3: La Federación de Fútbol de Estados Unidos confirmó que sufrió una microfractura.
1: Upa.
3: El jugador Pulisic, que es la figura de
2: los gringos, sí.
3: Sí. Una pierna, un tema óseo, que eso fue la situación del cambio. Vamos a ver cuánto tiempo tendrá incapacidad para volver a competir.
1: Y la federación
3: ya del mundial, ¿no?
1: La federación sigue incendiando el tema de las amarillas porque a Cuanza le metieron otra fecha.
2: Oh.
1: Eso es incendiar,
3: sí, dos fechas,
1: eso es incendiar el tema.
3: Hablamos del inglés, se expulsó en el partido frente a México.
4: Sí, mijito.
3: ¿No? Uh-huh, en México. Ciudad de México lo sancionaron con dos fechas.
1: Bueno,
3: podrá estar en el partido de mañana.
2: Sí, señor.
3: Y una eventual semifinal de Inglaterra.
2: Uy, le dieron duro.
1: Edward, ya.
4: Papi.
1: No evadamos más el tema.
5: Abordemos el tema como tiene que ser.
4: A ver, ¿cuál es el tema?
2: Sí, que sea importante.
1: Sí, porque a Jairo le interesa la desinformación y ser incendiario.
3: Ojalá que no sea chismes.
1: Sí, es chisme. El chisme.
3: ¿Cuál es el chisme?
1: Nada, que según Jairo Pulgarín hay roscas, se detestan, se pegan entre ellos. La necesidad de Jairo de incendiar, de desinformar. Hay factos de que se pegaron entre ellos.
3: Ah, por eso. No. Yo le digo una cosa.
2: No se golpearon.
3: Siempre, cuando eliminaron a Colombia en Estados Unidos en 94, ¿no fue lo mismo?
5: Sí, ¿sí? ¿Qué pasó?
3: En Francia en 98, que no, que es que...
1: Ahora, pero me induto, en Francia en 98 devolvieron a Faustino Esprilla, es un facto. Aquí hay un facto de que, de que había dos bandos y se cascaron y hubo sangre.
3: Pero el tema fue claro.
1: Ah, bueno, por eso es un facto. Aquí no hay factos.
3: Todo es chisme.
1: Chisme.
3: Chisme.
1: Conspiranoia.
3: No, okay. Pero por ahí me enteré una persona no de deportes, periodista.
2: Sí.
3: Dijo que no, que se han agarrado, que le han pegado, que le han...
1: Que eran dos equipos, que eran dos grupos.
5: Pero sí. Que no hay, entonces usted dice que no hay rosca en la selección y que el señor Lorenzo Muelas se la jugó hasta la muerte.
1: ¿Quién es Lorenzo Muelas?
5: El técnico de la selección
1: Muelas?
5: El técnico de la selección Colombia.
1: No se llama Lorenzo Muelas, señor, respete, por favor, ya deje su desinformación. Más bueno, bien, punto y aparte, hablemos de... Venga, hablemos de cosas... Hablemos de cosas fácticas porque le interesa incendiar. Venga,
2: ahorita no, esto es un facto.
3: Romario, a propósito
5: de... Hay rosca en las elecciones y estos no quieren aceptar. Es que eso es lo que yo digo, hermano. Diga la verdad. El señor, la denuncia es muy clara.
3: Lo voy a invitar a la polémica en la cadena, en la base.
5: Sí. Dígale a Rentería que yo le levanto
3: Rentería
5: a ese.
3: No está
1: acá. Rentería no trabaja acá. Respete. Respete a sus compañeros de trabajo. Ni siquiera sabe con quién trabaja. Es un abusivo. Hablemos de algo que sí generó polémica.
5: 7:48 minutos.
1: César Augusto Londoño y su video.
2: ¿Cómo es eso?
1: Hay que respetar, porque eso es una fuente de él. Ok, sí, es una fuente de él.
3: Ahora le digo una cosa. Uh-huh. Es una fuente que tiene mucha solidez informativa. ¿Por qué?
5: A ver, mijo.
2: A ver.
3: En el Comité Ejecutivo de la Federación Colombiana de Fútbol hay varios directivos por la misma línea de Ramón Yesurún. Darle continuidad a Néstor Lorenzo en la Selección Colombiana de Fútbol.
2: ¿De verdad?
3: Porque para ellos hay un plan de trabajo que ha ido madurando, que poco a poco va tomando forma, que naturalmente no quería que en su primer mundial lo saque campeón, pues.
2: Bueno, no, así, que así pensamos.
5: No, pero tiene uno que ser ciego para pensar que Néstor Lomenzo va a sacar la...
1: Generando desinformación y siendo incendiario e insultando al familiar, a la familia de Néstor Lorenzo, Jairo Pulgarín. Venga, pero es que espérese un minutico, es que eso es lo que yo quiero llegar. El video suena un poco provocador, él con sus aplausos y demás, pero lo que yo quiero decir es, aunque sea una fuente fidedigna y respeto su información y respeto lo que representa César, eso igual se tiene que firmar en un comité en agosto. O sea, él te puede decir hoy, tengo la fuente, allá, pero en agosto se firma, ¿o no?
3: Sí, pero más allá de eso, hay que tener en cuenta un tema bien importante.
2: A ver.
3: Esta federación, este comité ejecutivo finaliza periodo.
5: Ok.
2: Ajá.
3: La pregunta es, ¿Ramón Yesurún sigue como presidente?
2: Yo creo.
3: ¿Por qué? No, es que la legislación colombiana no permite sino cierto número de periodos en el cargo de la presidencia.
5: Ah, ok.
2: Y el que quiere a Lorenzo es Yesurún.
3: En el caso de Yesurún, le cuentan algunos el tiempo que llegó a reemplazar a Luis Bedoya cuando salió de la federación.
2: Sí.
3: Y lo cuentan como periodo de él. Es un tema discutible, será el Comité Ejecutivo de la Federación los abogados internamente, si Yesurún cumplió cumplió los periodos a los cuales tiene derecho o puede ser reelecto. Primer punto.
2: Segundo punto.
3: La rama aficionada encabezada por Álvaro González, que es el presidente de esa rama y vicepresidente de la federación, ha sido partidario del técnico colombiano.
2: Ok.
3: Le digo una cosa, y se lo preguntó el chacho que está más cerca del tema. En Colombia, en este momento, hay un candidato, un técnico para dirigir la Selección Colombiana de Fútbol, lo que exige en este momento el cargo.
5: No. Bueno,
2: podría ser.
5: Ya llegará el momento en que, es decir, la vida me ha enseñado
3: todo
5: que
3: todo tiene su principio y todo tiene su final.
2: Porque hasta el momento no hemos ganado
3: su
2: nada.
3: Final.
2: Con los técnicos que hemos probado.
3: Usted puede convocar a Ancelotti como técnico de Colombia, pero no puede pedirle que en 4 años sea campeón mundial.
2: No,
3: y tiene entonces que dejar acabamos en cuatro años con Ancelotti técnico, con la gran figura, y al final de los cuatro años, no, es que tiene que irse porque armó rosca.
5: Estilo Pulgarín.
3: ¿Por qué no fue campeón? No, es que eso hay que un proceso.
5: Bueno,
3: ahora,
5: bueno, yo lo entiendo.
3: Colombia, venga, le digo
2: en
3: otra cosa.
2: En 80 años que seamos campeones. Venga,
3: le digo otra cosa. Para ser campeón mundial hay que hacer como la carrera.
5: ¿Cómo?
3: Así cuando usted estudia cardiología, apenas se gradúe y comienza a caminar, no va a ser una cirugía de corazón abierto.
5: Sí,
3: esto le está pasando a Lorenzo, dejero que camine. Ay. Ahora si lo cambian, vaya y venga, decisión entonces, de ellos.
2: Como pura excusa.
3: Pero usted no puede pedirle de la noche a la mañana al otro que sea campeón mundial. Así sea, el señor Ancelotti en cuatro años no puede decirle, tiene que ser campeón.
2: Entonces nunca vamos a hacer porque pensamos así. Sí,
4: además, oiga, es una locura.
3: ¿Cuántas veces se corrió el Tour de Francia?
4: Es una locura cómo nos ven a esta hora en Tropicana, la más bacana,
2: la bacanísima
4: en YouTube y en TikTok. Los deportes, la sección deportiva es la sección deportiva, es una de las secciones que la gente más ve. ¿Cómo le gusta a la gente la sección deportiva?
3: Es obtuso.
5: Ahí lo que estamos
3: ahora,
5: viendo.
3: Ahora, le digo, ¿cuántos Tour de Francia
2: tiene
3: correr para ser campeón?
5: Pues imagínense, casi bien.
3: Por eso, no, perdóneme.
5: No,
3: entonces usted quería que al tercer Tour de Francia, entonces Lucho Herrera fuera campeón.
2: Pero debemos pensar en ganar, don Eduardo Acero, mano, porque para eso con esta mediocridad.
5: Pero él no está diciendo nada diferente. Eduardo no está diciendo nada diferente.
2: Eduardo, traigan al Tato Sanín mejor.
5: No hay
3: Carlos Antonio.
2: Ahí lo echaron.
5: Pero óigame, escúcheme, niña. No hay peor.
4: Dígame.
5: Déjeme hablar, señorita.
4: Okay.
5: No hay peor ciego que aquel que no quiere ver.
3: Por eso las gafas oscuras
5: aquí
3: las suyas.
5: Ya nosotros estamos viendo, pues, que ya nos van a vender como si fuera un triunfo la derrota de Colombia en el Mundial.
3: Pero usted no puede venderle al oyente, a la gente que lo escucha, que Colombia tiene el material humano para ser campeón mundial, ¿o sí?
2: No, eso sí no.
3: Nosotros somos un jugador como Mbappé, o mejor que Mbappé.
5: No. Ni Mbappé, ni Harry Kane, ni Haaland, ni Bono.
3: ¿Qué Bono?
5: No.
2: No, nadie.
5: Pero
3: Ousmane Dembélé mejor.
5: Rodallega es mejor que cualquiera de los troncos que llevaron, hombre.
4: Pues bueno, eso sí entre nosotros.
2: Sí, señor.
4: Bueno. Pero en Dembélé no.
5: Son las 7:53 minutos.
2: Gracias, Jerry, para que se relaje.
5: 7:54 minutos.
3: Triste noticia lo de Rafael Antonio Niño.
2: El ciclista.
3: Muchas veces.
2: El de Cucaita, ¿cierto?
3: Señor, muchas veces escuché a Jairo Pulgarín entrevistándolo.
5: Sí, es cierto.
3: Campeón 6 veces de la Vuelta a Colombia.
4: Sí, señor.
3: Si no estoy mal, fueron 5 clásicos
5: RCN. 5 clásicos RCN se ganó ese señor.
3: Se ganó una Vuelta a la Juventud en el año 70. Corrió en Italia.
2: Un capo.
3: Corrió en el Giro de Italia. Es un monstruo. Sí. Él dirigió el equipo Café de Colombia. En la época de Lucho Herrera, claro. Él dirigió el Café de Colombia. El gran figura del ciclismo nacional.
5: ¿Se acuerda Darío Álvarez Rodríguez?
3: No, a mí no me tocó esa época,
2: Y murió de viejito, como dice
3: Pedro. No, que es que 36 años.
5: Pero
3: me dicen que tenía un problema
5: médico. Está operando.
3: Casi, y lo estaban operando, sí.
2: Ay.
3: En Tunja. Sí. Pero pues, pasa en su tumba 76 años.
5: Para que la gente lo entienda.
3: El niño de Cucaita, le decían.
5: El niño de Cucaita.
3: Porque es que muy joven comenzó a triunfar. ¿Dónde queda Cucaita?
2: Bajando para Villa de Leyva.
3: Exactamente.
2: Después de Samacá, yo conozco no solo Bogotá.
3: Desvió un lado que se llama el infiernito. Señor.
6: Del departamento.
2: Así se narraba según él.
3: El hombre sí vivió esa época.
6: Al pie también, Miguelito Samacá.
5: Ya, por favor.
6: Y el tremendo.
2: ¿Qué le dieron a Pulgarín? Ese maquillaje le cayó mal.
5: Ay, no, Dios mío.
4: Así decían antes los narradores de
5: ciclismo. Y ya todos están muertos hoy en día.
2: Sí.
3: No, hay mucho vivo, no.
4: Hace más de 500
5: años. Mire, atención porque estamos en Tropicana, la más bacana, bacanísima, 7:55 minutos, 7:55. Nos queda un minuto de información deportiva.
3: Sí, señor.
2: A ver.
3: Ganó Francia. ¿Con quién va a jugar semifinales?
5: A ver, ¿con quién?
3: Lo va a hacer con el ganador del partido que disputarán hoy España y Bélgica.
2: Sí, señor.
3: Esa semifinal será el martes 2 de la tarde en Dallas. Francia ante España o Bélgica.
2: Ante España va a pasar España.
3: La otra semifinal será el miércoles en Atlanta. Sábado siguiente, o sea, de mañana. En 8 días, tercer puesto, domingo, la de final. Este domingo, en 8 días, la gran final del Mundial 2020.
2: Y mañana juega Inglaterra-Noruega.
4: Inglaterra-Noruega. Oiga, qué linda.
2: Y gana Inglaterra.
4: Qué lindas esas españolas, ¿no?
2: Sí, son
4: hermosas.
3: Suben a informar, no hablar de mujeres.
2: Sí, no, mujeres.
3: Especialista en belleza no soy.
4: Imagínese este señor.
2: Para ahorita terminar diciendo qué linda esas belgas. Eso es lo que va a decir.
4: Para los que no sepan, Erling Haaland es inglés.
3: Erling Haaland. Es inglés, sí, en la
2: tierra de Inglaterra. La novia es colombiana.
3: 3 años se fue a vivir.
4: La novia es colombiana.
3: Por sus padres.
4: Sí.
3: Él inclusive habló ayer de lo que significa enfrentar a Inglaterra.
4: Le dijo, soy inglés, entonces pilas.
3: Dijo, juego con la gran mayoría o frente a la gran mayoría de jugadores que forman parte de la selección de Inglaterra en la Liga Premier. Y de segundo, yo nací en Inglaterra. Mis padres muy temprano me llevaron a Noruega.
2: Y por eso gana Inglaterra y Argentina.
4: Y ayer vi las fotos de Carmelita.
3: ¿Sí? ¿Qué dijo?
4: De Carmela Haaland.
2: ¿Usted no la conoce a Mela Haaland?
4: Carmela le dice
3: Carmela.
2: Eso.
3: No la conozco.
4: No la conozco. Señor Eduardo, usted sabía que yo soy igual.
3: El beso a Lalo, chao.
4: Gracias.
2: Y él no le gusta esas cositas. A un varón.
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4: Uno no sabe.
2: Lo dejaron listo.
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1: 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En Tropicana son las 7:58.
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1: 7:58.
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1: Estamos en Tropicana, Jairo Pulgarín, Cómo Amaneció Bogotá. Seguimos en una nueva hora de muchísima, muchísima información.
2: ¿Cómo amaneció Bogotá, mi querido Ricardo? Con los oyentes, por supuesto, muy conectados y hablando sobre lo que está pasando en este momento con el tema de los trancones en la avenida Ciudad de Cali, los trancones en la Boyacá, los trancones que, por supuesto, nos están agobiando por la autopista norte. De verdad que el tema de los trancones en Bogotá se volvió casi que emblemático. La ciudad está registrando trancones por todos los sectores, por todos los sectores. La gran pregunta que hoy se hace la gente en Bogotá es: ¿por qué los patrulleros del tránsito montan retenes y no ayudan a que fluya el tráfico de Bogotá? Más aún, vamos a entregar en unos segundos imágenes y vamos a compartir video de los oyentes sobre lo que está pasando con el tema de los trancones y la movilidad en la capital del país. A esta hora, mi querido Ricardo, la temperatura en Bogotá 13 grados centígrados. El pronóstico dice que vamos a tener lluvias después de las 10 de la mañana. Habrá lluvias sectorizadas en la capital colombiana. Hay un 70%, por supuesto, de probabilidad de que esas lluvias se sientan en amplias zonas de la sabana de Bogotá. Pero lo que sí se puede anticipar es que la jornada de hoy, la jornada de mañana y la jornada del fin de semana va a ser una semana con lluvias intermitentes en la capital del país. Dos o tres noticias importantes. Por supuesto, la noticia que tiene que ver con lo que está pasando en este momento desde el punto de vista de movilidad, mi querido Ricardo.
3: Sí.
2: Está muy, muy difícil, pero muy difícil la situación en la avenida Ciudad de Cali. Hay un oyente que nos ha compartido algunas imágenes. Yo creo que vale la pena divulgar estas imágenes, mi querido Ronald, sobre lo que está pasando con los trancones en algunos sectores de la ciudad. Empecemos con la imagen que nos acaba de llegar desde la avenida Suba con Boyacá, sentido norte-sur. La información que comparten los oyentes dice que está completamente bloqueada. Está completamente bloqueada la avenida Suba con la avenida Boyacá, y por supuesto siguen las denuncias de los oyentes sobre lo que está pasando en la carrera décima con calle 11 Sur. Esta vez la denuncia tiene que ver con las motocicletas en los andenes. Andenes ocupados por motocicletas que inclusive están llegando al extremo de meterse por los carriles exclusivos de Transmilenio. Qué cosa tan compleja lo de los motociclistas en la capital del país. Y hay algo que tiene que ver con un hecho que es muy, muy molesto, muy mortificante para los ciudadanos. Dicen los oyentes que hay algunos motociclistas que están adulterando las placas, le están poniendo unas cintas y hacen prácticamente imposible la lectura de las placas de estos motociclistas. Así pues que va a ser muy grande, va a ser muy difícil la tarea que tendrá que afrontar la Secretaría de Movilidad de Bogotá en relación con este tema de lo que pasa con el tráfico en la capital del país. Vamos al norte de la capital colombiana, mi querido Ricardo, porque ya tenemos oyentes sintonizados y oyentes conectados con todo lo que pasa en la ciudad. A ver de qué se trata. Escuchemos a los oyentes. Hola. Hola.
4: Grupo de trabajo de Tropicana. Dios los bendiga.
2: Bienvenido.
4: Este excelente día y gracias por informarnos y mantenernos como al día en algunas cosas o noticias de este país.
2: Gracias, señor. Muy
4: querido. Quería comentarle, oiga, terrible el trancón en la avenida Ciudad de Cali frente al centro comercial nuestro Bogotá, con ese semáforo peatonal que tienen ahí. Yo sé, don Jairo, que contarle esto pues no quiere decir que ya va a amanecer el puente peatonal mañana. Pero sí, terrible ese trancón, ese semáforo. Yo no sé por qué en Bogotá todas las soluciones son semáforos. O sea, esto no tiene movilidad. La verdad, esto es usted mira Bogotá en horas pico y son parqueaderos gigantes, no son calles.
2: A esta hora, por supuesto, sigue siendo complicada la situación de movilidad. El tema más importante en Bogotá, todo lo que tiene que

0: con movilidad.
1: De trabajo, que tú te pasas ya con Tete, que estamos en plena hora pico. En plena hora pico, donde estamos, mejor dicho, hasta los ojos de carros, y en la 30 frente a la estación de Ricaurte, por todo el sentido sur-norte, y resulta que tenemos a nuestros famosos agentes de azules haciendo retén. Usted era el taco de Padre y Señor nuestro.
0: A esta hora, carrera 30, entonces, por los lados del sector del Ricaurte. ¿Qué dice Jimmy de la situación de movilidad?
2: Tropicana, la más bacana, bacanísima. Jairito Pulgarín, buenos días. Ahí, en cuanto al comentario del señor de que no hay trancón, que es la policía, no. Lo que pasa es que ya entraron a clases, pero sí, entró solo calendario A. Y afortunadamente, hacia el norte, los niños tienen es calendario B. Entonces, el calendario B está en vacaciones y entra en agosto. Entonces, espérense en agosto, que en agosto se retoman nuevamente los trancones. Ahorita no hay trancones porque solo está estudiando calendario A.
0: Calendario A, sí.
2: En agosto se vuelve toda la normalidad porque ya entra el calendario B, que es los que hacen el trancón hacia el norte.
0: En esto tiene razón el oyente, ¿no? El calendario B generalmente son los colegios del norte, el calendario A son los colegios del distrito. A propósito de los colegios del distrito, un oyente nos acaba de hacer una precisión: los colegios de Cundinamarca todavía no entran a estudiar, solamente han ingresado los estudiantes que están en este momento en el distrito capital. Ya entraron a clases los jóvenes de los colegios oficiales de la ciudad de Bogotá.
3: 8:10 en Tropicana.
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3: Estamos al aire en Tropicana, la más bacana, bacanísima. Una nueva mañana y llenita de información. Jairo Pulgarín con Tropicana, la más bacana, bacanísima. 8:11. 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
0: Viendo a Kylian Mbappé cómo decide en el área.
3: Ok.
0: Cómo patea el área.
3: Ok.
0: Cómo patea la
3: jerarquía, ¿no?
0: La jerarquía de Kylian Mbappé. Pero además, más aún, se me multiplica la envidia cuando veo a Dembélé. 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
0: Ricardo, hicieron un operativo en Bogotá contra la gente. Yo no lo puedo creer. Yo realmente no salgo de mi asombro. ¿Cómo puede haber un comerciante que comete fraude con el servicio del gas en Bogotá? Si se supone que el servicio del gas en Bogotá es un servicio relativamente barato.
3: Esta mañana le escuché esa noticia a Juliana Cardona, que uno se queda aterrado.
0: Pero uno se queda aterrado. Hicieron varios seguimientos y encontraron que hay gente que le hace trampa a la tarifa del gas en Bogotá, haciendo conexiones fraudulentas. Mire, le voy a pedir a la licenciada Borges, mi querido Ronald, que por favor me amplíe la información, porque ella tiene detalles y lo van a ver ustedes en su declaración sobre lo que está pasando con el tema de los delincuentes que le están haciendo fraude al servicio del gas en Bogotá. Licenciada Borca, la escuchamos, licenciada.
9: Adelante. En un operativo conjunto con la Policía Metropolitana de Bogotá, la empresa Avanti y la Secretaría Distrital de Seguridad, sí, Convivencia y Justicia, se logró intervenir 5 establecimientos de comercio en la localidad de Puente Aranda, dedicados a la tintura y lavado de prendas de vestir, donde se detectaron 4 conexiones fraudulentas de gas natural. Como resultado de esta intervención, se materializaron 4 capturas por el presunto delito de apoderamiento de hidrocarburos, sus derivados, biocombustibles o mezclas que lo contengan. Adicionalmente, pues estas personas pueden verse abocadas a penas hasta de 15 años de prisión, sanciones de multas millonarias y posibles procesos de extinción de dominio. Adicionalmente, se suspendió la actividad comercial temporalmente de 4 de esos establecimientos por no cumplir con las normas para poder aperturar sus negocios. Estas acciones buscan contener e interrumpir estas prácticas ilegales que afectan la prestación del servicio y la seguridad ciudadana. La manipulación de las redes de gas de manera clandestina o fraudulenta puede generar un alto riesgo, porque puede causar fugas, incendios o explosiones que ponen en riesgo la vida de sus trabajadores, de sus clientes y de los residentes del sector.
0: Acabaron con su trayectoria comercial y acabaron con su trayectoria social. Estas personas ya fueron capturadas y, ojo, una persona que hace una conexión fraudulenta de gas puede tener 15 años de cárcel, puede llevar 15 años de cárcel. Eso es lo que dice justamente la Secretaría de Seguridad de Bogotá. Y cierro con esta nota, mi querido Ricardo, los operativos que sigue adelantando la Fiscalía, que sigue adelantando el INVIMA, que está adelantando a la Superintendencia de Salud, fueron allanados varios sitios de Bogotá, sobre todo del norte, localidad de Usaquén, que venían operando con clínicas o quirófanos clandestinos. Hay por lo menos 4 o 5 capturas. Ya tendremos oportunidad de ampliar esta información, que repito, se ha originado en la localidad de Usaquén, en el norte de la capital del país.
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3: Estamos al aire en Tropicana en ¿Cómo amaneció Bogotá? Ya viene el humor. Ya
13: ¿cómo
3: viene,
13: no?
3: Ya viene Homero.
13: Ya viene Homero Simpson.
14: Ay, Dios mío.
3: Tropicana, mío, Dios mío. 8:18.
14: Bueno, voy a hablar de empleo, de algo que me preocupa. Y puede ser que a varios oyentes de Tropicana les preocupe.
13: Sí.
14: A los que nos ves. De hecho, a Jairito le podría preocupar porque cabe dentro de la población de la que voy a hablar.
13: ¿Ah, sí?
14: Sí, señor.
13: Vea usted.
14: Pero además les voy a dar la noticia funcional del día y es el empleo al que usted se pueda acercar. A la oferta
13: a
14: de empleo.
13: Ver,
14: que usted,
13: mi
14: a la feria de empleo a la que usted se pueda. Usted sabe que yo siempre le hablo de las ofertas de empleo, las esterilizaciones. Le tengo ya la feria de empleo. Pero lo que me preocupa es que, Jairito, usted. ¿Piensa, o sea, su percepción de Bogotá es que se está envejeciendo la población? ¿Sí?
13: ¿Cómo? O sea, que está viviendo más viejito.
14: De manera acelerada. Pero lo complejo, y por eso lo conecto con la oferta de empleo que les voy a dar, es que el mercado laboral excluye a los mayores de 50 años. Don Jairito, ¿usted cuántos años tiene más o menos?
15: Absurdo.
14: Absurdo, ¿no?
13: Absurdo, sí. Veamos.
14: Solo el 3,7% de las empresas grandes contrata a un adulto mayor.
3: Juli, tú quieres aquí la Juli, tú quieres aquí la peliculera. ¿Te has visto una película del señor Robert De Niro que se llama Pasante de Moda?
14: Sí, claro.
3: Muy linda, eso es lo que está pasando en Bogotá.
14: Sí, sí.
3: Pasante de Moda, que no quieren recibir a las personas mayores de edad en los empleos porque creen que no van a servir y resultan siendo personas con...
13: ¿Por qué tenemos a Pulgarina aquí?
3: Porque son personas con mucha experiencia.
14: Y entonces acá
13: pensémoslo bien.
14: Vea, y acá hay un factor muy importante, don Jairo. Usted que le gusta tanto pelear y discutir conmigo sobre el tema de que la informalidad y que los puestos de ambulantes y no sé qué. Póngale pues cuidado que esto no lo digo yo. Le voy a leer. De acuerdo con la Secretaría de Desarrollo Económico, uno de los principales obstáculos para los mayores de 50 años en Bogotá no es necesariamente el desempleo, sino la falta de empleos formales. Situación que actúa en los adultos más pobres de nuestro país, especialmente pues acá en la capital. La tasa de informalidad en los mayores de 50 años en condición de pobreza es del 93,1%.
13: Muy alta.
14: Mientras que en la población vulnerable es del 82,7%.
0: ¿Sabes a mí qué casos me causan mucha conmoción? Me impacta,
13: señor.
0: Muchísimo.
14: ¿Señor?
0: Los viejitos que venden helados en los carritos.
14: Vea, yo ayer, don Jairo, yo ayer me fui para el Med Plus, que van a ver el video hoy. A propósito, cuña, van a ver el video hoy de la entrevista con Extraordinaria y Luis Alfonso para el 7 de noviembre que tiene acá evento. Sí. Pero íbamos para el Med Plus, que además queda...
13: No, eso es como a 10 horas de Bogotá.
14: ¿Le dejó retiradito apartado?
0: No.
14: Y había.
0: Para
14: un
0: mí
14: señor...
0: no es tan lejos, el problema son los trancones.
14: Bueno,
0: no es que sea muy lejos, es que muy trancado.
13: Sí, señor.
14: Pero el caso es que pasamos por un puente y había un señor.
0: ¿Pero de qué iba a hablar?
14: No está diciendo que los señores que venden las paletas.
13: Ajá. Las paletas.
14: Paletas
13: de Lulo y Tamarindo.
14: El señor iba solito, en esa calle bien sola, en ese puente bien alto. Y el señor ahí arrastrando el carrito de paletas. Yo, la verdad, nunca he arrastrado un carrito de paletas, no sé si pesa mucho, pero yo creo que dependiendo de la edad. Eso igual ya empieza a pesar un poco.
0: A ellos, por eso yo
13: y al sol y al agua, ¿no?
0: Eso realmente no se puede llamar trabajo, eso es un rebusque.
13: Uno es, y se ve tan triste uno ver un abuelito
0: vendido.
13: O empujando las zorras de reciclaje a un abuelito.
0: Al abuelito le pagan 50 pesos por cada helado que vende.
13: No, es que por
0: qué. Imagínate cuántos helados tiene que vender en el día.
13: No, eso es muy duro. Es muy terrible, ¿verdad?
14: Pues entonces, ese es el tema que le pongo yo a usted sobre la mesa, don Jairito, porque yo estoy de acuerdo y los oyentes nos han dicho, no, es que hay un montón de gente que vende cosas en la calle y eso pues genera un problema de orden público. Yo lo entiendo, pero vea, entonces hay varios motivos de los por qué.
0: El rebusque está disparado, en Colombia. Eso no lo puede negar nadie, pues ni un ciego nos puede negar que el rebusque está disparado en Colombia.
14: Termino con este dato y le doy la oferta de empleo del día de hoy.
0: Te quería dar una estadística.
13: A ver.
0: Para que la tengas en el manejo de tus informaciones, Juliana.
14: Sí, señor, cuéntemelo.
0: Porque yo no voy a durar toda la vida.
13: Sí, lo sabemos.
14: Uy, no sé.
13: Ajá, y esa frase cada vez se puede cumplir más, don Bulgari.
0: Óigame, Juliana.
14: Poco tiempo. Señor.
0: Solamente uno de cada cuatro viejos tienen pensión en Colombia.
13: Uno de cuatro se pensiona en este país.
0: Uno de cada cuatro viejos en Colombia mayor de 60 años
13: y tiene una pensión. Cada vez va a ser más difícil pensionarse.
14: Totalmente. Sí, señor.
13: Menos complejo, gente se va a pensionar.
0: Va a ser muy complejo. No le digo que se disparó la informalidad en Colombia. Hoy la gente está literalmente en el rebusque abierto.
13: Sí, señor.
0: Porque no se puede.
13: Pero hay gente que le va muy bien en el rebusque. Ah, así bueno, como hay gente que claro. Le va mal, hay eso, gente que le va extraordinario en el rebusque.
0: Es otra cosa. Porque también tengo historias. Y cuando quiera las podemos poner sobre la mesa de trabajo, Ricardo. ¿Cierto? Tengo también historias de muchas pequeñas empresas, microempresas, restaurantes que dicen, estoy buscando meseros y no consigo meseros.
13: Ah, sí, señor.
0: También pasa
14: también
0: eso.
14: Pasa.
0: También pasa eso.
14: Bueno, don Jairito, espere porque luego don Ricardo me empieza a hacer luces con esos ojitos. Y
13: con
14: esos
13: ojitos que no se quisieron maquillar.
15: Los dedos asesino.
14: La información del empleo, de las ofertas de empleo que hay. Entonces, suelta la carepalo. Hay 100 vacantes, convocatoria con 100 vacantes de empleo en Bogotá. ¿Cuáles son los perfiles y cómo puede usted aplicar? Esta convocatoria se hará de forma presencial, tiene 100 cupos, 100 puestos de trabajo a través de la Agencia Distrital de Empleo de Bogotá y la empresa aliada Securitas SAS.
13: Ah, ese es de seguridad, ¿cierto?
14: Sí, señor, Securitas. Mario Oreja, entonces los vigilantes. Agentes de control aeroportuario.
13: Usted.
14: Guardas de seguridad.
13: Vea
14: manejadores
13: usted.
14: De caninos.
13: ¿De caninos? Claro.
14: Como los que hay acá en el edificio, ¿no?
13: Sí, señor. Todo en seguridad, porque Securita es de seguridad.
14: Eso. Y operarios de medios tecnológicos. ¿Cuándo va a ser esta feria?
13: ¿Cuándo, mijita?
15: ¿Cuándo, mija?
14: Hoy.
13: Ah, hoy. Sí, o sea, ya tienen que alistarse, bañarse.
14: Centro Internacionalidad de... No, se edita. Centro Internacional.
15: Pero entonces no se edita.
14: Centro Internacional y Centro Internacional en la localidad de Santa Fe.
13: O sea, en el centro. La gente aquí sabe dónde es el Centro Internacional, cerca a la 26, es como muy fácil llegar.
15: Centro Boca, ¿no?
14: Exacto. Local 177.
15: Sí, señora.
14: Carrera 13, número 2700.
15: Sí, señora.
14: Localidad de Santa Fe. Desde las 8 de la mañana, o sea que acaba de arrancar y hasta las 11. ¡Córrale!
13: Sí, pero le toca salir a toda, ¿oyó?
14: ¡Vuélese! Que ahí lo van a estar esperando. Obviamente ya sabe que tiene que llevar su cédula y su hoja de vida actualizada.
13: Y ya.
15: Está honesto.
13: Y estar seguro porque va a trabajar en seguridad. Tiene que estar muy seguro en la entrevista porque va a trabajar en seguridad. ¿Cómo no puede estar inseguro si va a trabajar de vigilante?
14: Podría.
13: Tiene que ir con toda la seguridad a la entrevista de R. Como detallitos, ¿no? Que hay que darle a las tics, que llaman, ¿no? Colaboraciones.
15: Y si usted va a enamorar, y si algún día le va a enamorar a alguna chica, vaya con un vigilante.
13: ¿Por qué?
15: Para que vaya con seguridad.
13: Ah, exacto. Es un amor seguro, ¿no?
15: Exactamente.
13: Ay, R, no te estreses. R.
15: Momento de humor. Es lo que hay, R. Si no, Pablo le trae a Germain y a George. Es lo que hay.
13: Sí, señor.
0: Valora, mi señor. 8:26 en Tropical.
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0: Vamos en Tropicana, la más bacana, bacanísima, tan diferente que ayuda a los caballeros
13: no?
0: y a la gente. ¿Cómo
15: no?
0: De Tropicana, la más bacana, bacanísima. 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
2: Ya vienen los Simpsons vienen con noticias.
3: Sí, señor, noticias de todo. Ya se está pintando maquillaje amarillo. Él se dice, lo maquillaron de amarillo. Sí,
2: lo maquillaron todo.
3: Todo de amarillo.
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2: Bueno, muy bien, estamos en Tropicana. Ay, Dios. La más bacana, bacanísima. Llega el momento de presentarles a... Los Simpsons en Tropicana, la más bacana, bacanísima. Los Simpsons. ¡Ay, caramba!
3: ¡Ay, caramba!
5: Aló, aló, aló.
6: Aló, aló, aló. Aquí con yo, allá con quién.
2: Hola, Homero, ¿cómo estás?
6: Ay, yo, hola, mi querido R.R. Te saluda Homero Simpson desde Springfield.
3: ¡Oye!
6: Y quiero mandarle un saludo muy especial a todos los oyentes, que son unos pequeños diablillos.
3: Es verdad, Homero.
6: Quiero volver chango.
3: ¿Quiere volver chango?
6: Ay, ¿lo dije o lo pensé?
3: Lo dijo.
6: Ay, pido excusas.
3: Sí, señor. ¿Cómo está, Homero? ¿Cómo va Springfield?
6: Springfield está muy bien, estamos felices. Le mandamos saludos a todos los oyentes. Siempre los escuchamos. Ay, son una emisora muy genial. Muy guau. Un poco homosexual.
3: No. Sí, bueno, a veces
6: son buenos periodistas y buenos humoristas. No, los humoristas me encantan.
3: Está escuchando la emisora que no.
6: Me encantan las peleas de Jairo Pulgarín y de Julián.
3: Ah, sí, señor.
6: El chancho se enoja cuando le dicen que no sabe de fútbol.
3: Oh, eso sí, sí, sí, señor.
6: El señor Lalo Cota que jamás le ha caído a la chachi.
3: Sí, no han podido, sí, señor.
6: Han podido. Para que vean que yo estoy más informado.
3: Eso veo, pero qué noticia nos trae don Homero. Pero salude a todo el combo.
6: Sí, señor, muchas noticias. Pero antes déjeme saludar a mi linda esposa, hermosa, mamacita divina. Hola, Max.
7: Homero.
3: ¿Y por qué no le enseña a decir algo más?
6: Marge, que si puedes decir algo más para que vean que tú también eres autónoma al momento de hablar.
2: Vamos, que se puede. A la una, a las dos y a las tres.
7: Homero.
3: Extendió la frase.
8: Claro, sí, como un silencio un poquito más largo.
6: Hola, Barney, también quiero saludarte. Ay, hueles a tufo, Barney.
3: Ay, como Julián.
6: ¡Homero! ¡Homero! ¿Qué quieres? ¡Vamos a la taberna de Bobo a beber cerveza!
3: ¡Uy!
6: ¡Hola, Nelson! ¡Me encanta! ¡Me encanta y me fascina, Nelson!
2: ¡Ay, papi!
6: ¡Hola, Lisa Caleña!
8: ¡Hola, Homero!
2: ¡Ve!
3: ¿Ve?
2: Ajá, claro. Sí, sí, sí. Hola, Homero, mira, ve.
3: Y el abuelo no está porque se fue a cambiarse el pañal.
6: Esa es el pañal tena que ya no tiene mojado. Exacto. Pero bueno, mientras lo saludaba, les traigo las mejores noticias.
3: Ay,
6: de farándula.
3: Yo quiero.
6: De farándula, del mundo deportivo y de la política colombiana.
3: A ver.
6: El algoritmo está loco.
3: ¿Por el mundial, don Homero?
6: El mundial, porque es muy viral los videos de este señor del androide que juega en Noruega.
3: Ah, sí, ese muchacho está volando. Sí,
6: muy viral.
3: Mañana
6: sí,
3: juega y todo.
6: Sí, sí, señor. Y además que todos los días el androide con la novia...
3: Sí.
6: En la intimidad son muy fogosos.
2: ¿Quién sabe eso?
6: Porque todas las noches jalan, jalan.
3: Muy buenísimo.
6: ¿Qué opinas, Nelson?
3: Todo bueno.
6: ¿Qué opinas, Lisa?
8: Hola, Homero. Mira, ¿eh?
6: ¿Qué opinas, Mars?
3: Ay, vea.
7: Homero.
3: No, esto sí.
6: ¿Qué opinas?
9: ¿Qué opinas, Barney? Homero, vamos a beber cerveza.
3: Queríamos ir R con ese señor.
6: ¿Qué opinas, abuelo, de que el androide con la novia todas las noches en la intimidad jalan, jalan? ¿Qué opinas, abuelo? ¿Tú también jalas?
10: Me parece vulgar y asqueroso, ¿no?
6: Ay, pero no decía lo mismo con mi abuela todas las noches que te cachaba.
3: Y sin ser jalan, sí, señor.
6: ¿Hay en otras noticias?
3: A ver.
6: Esta es de la política colombiana.
2: A ver, suéltala.
6: Me acabo de enterar por una página de chismes.
3: Ay, qué pasó.
2: Está como Jairo.
6: Que al señor alcalde de la ciudad de Bogotá.
3: A ver.
6: Al señor Galán.
3: Sí, que la gente le insiste que qué pasa con la seguridad. Que el metro bien, pero que la seguridad del resto, ¿dónde está? Que dónde está por ahí, sí.
6: Exactamente. Esta noticia le interesa a Jairo Bulgarín, que desayuna con él en Nueva York.
3: En Chicago, sí, señor.
6: Al señor alcalde Galán de la ciudad de Bogotá. Jairo, adivine cómo le están diciendo.
2: ¿Cómo le dicen, Homero?
6: Le están diciendo el demonio.
2: ¡Demonio!
3: ¿Y por qué parece un demonio el alcalde Galán?
6: Porque todos saben que existe, pero nadie lo ve.
9: ¿Qué opinas, Nisa?
2: Okay.
6: ¿Qué opinas, Nisa?
8: Hola, Homero. Mira, a ver.
6: ¿Qué opinas, abuelo?
10: Estás hablando mucha carreta, Homero.
6: ¿Qué opinas, Mars? ¿Qué opinas, Barney?
9: ¡Homero, vamos a beber cerveza!
3: Ay, lo mismo que me dice R a las 10.
6: Y esta es la noticia más importante ya para terminar.
3: A ver, para terminar, don Homero.
6: Exactamente. Imagínense que yo...
3: Espéreme, adelante, qué pena. Yo acá en Springfield
6: escuchaba mucho vallenato y música popular.
3: Ah, ¿también?
2: Sí, también.
6: Ya ellos no se escuchan.
3: Diga, si no tienen nada por ahí.
6: Están como muertos, no sé qué se hizo Jesse Uribe, el señor
3: O han sacado viejo más malo como Luis Alfonso y dígala.
6: No se sabe qué ha pasado con los cantantes de música popular ni de vallenato, ¿qué pasa?
3: ¿Están perdidos?
6: Ellos no se representan, pero como que les da pereza grabar que ya tienen dinero. ¿Sabe cómo le andan diciendo esos dos géneros?
3: Música popular y vallenato.
2: ¿Cómo, Homero?
6: Y le andan diciendo bombillos por la noche.
3: ¿Que parecen bombillos por la noche?
6: Sí.
3: ¿Y por qué?
6: Porque todos están apagados.
9: ¿Qué opinas, Nelson?
6: Nelson, el tiempo es corto. ¿Qué opinas? ¿Qué opinas, Lisa?
8: Hola, Homero.
6: Lisa Caleña.
8: Mira, a ver.
6: ¿Qué opinas, abuelo?
10: Eres la vergüenza de mi familia, Homero.
6: ¿Cuál eres tú que ya no tienes ni caja de dientes?
3: Sí.
6: ¿Qué opinas, Mars?
10: ¡Homero!
9: ¿Qué opinas, Barney? ¡Homero, que vamos a beber cerveza! ¡Ay, estúpido borracho homosexual que no quiero beber cerveza contigo!
6: ¡Eres un pequeño diablillo! Siempre que te emborrachas te me sientes en las piernas.
2: ¡Picana! ¡Da!

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3: Estamos al aire en Tropicana, tan diferente que ayuda a los peluditos y a la gente. Tropicana, Tropicana, Tropicana. ¿Cómo estamos? Estamos saludando a toda la gente en TikTok.
4: En TikTok y en YouTube. Mire, gracias a todos.
3: Regularmente cuando nosotros vamos a música, ustedes
4: nos quedamos ahí chismoseando. Y usted era lo que no se puede decir al aire, lo decimos en el TikTok y en el YouTube, en el live, una cosa.
5: Rajamos de todo.
4: Y recibimos los buenos y malos mensajes, porque así es la vida. Trae cosas buenas.
6: Qué caprichosa.
4: Trae cosas
6: malas.
4: Trae cosas buenas y el pollo a las 10.
5: Bueno, ¡ey, barro, Luchito!
3: Qué porquería son al aire, ¿no? ¿Ustedes no le importa si es al aire o si
4: sí,
3: no?
4: Sí, la vida es así.
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4: ¿El plan?
3: El plan es escuchar el humor de Luchito y Neito.
6: ¡No!
3: Porque después de las nueve del... Sí.
4: Sí.
3: Después de las 9 de la mañana vienen con...
4: mucho humor, ¿no? Con eso le decimos
3: viene
4: todo.
3: Con un personaje, no, nada de
4: no,
3: eso.
4: No, ya lo, es que sorpresa, R, ¿qué tal la añemos?
6: Acuérdate que ahorita más tarde, si Luchi viene, tenemos competencia de humor para ti, para Neido, para ver quién se ríe.
4: Ah, si Luchi viene es una duda, entonces, ¿cómo hagan reír a Luchito y Neido? Recuerden que están en competencia y hoy
5: para
4: finaliza la competencia.
5: Con él, pues.
4: A ver mire, quién se queda
3: atención,
4: en la mañana.
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4: Okay.
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4: Ajá.
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4: Para calentar el agüita.
5: Por Dios, hoy usted abre la llave.
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5: Mismo puede graduar.
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5: ¿No? Eso es cierto.
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4: Así.
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3: despejada.
4: Madre.
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5: casi que strapless, ¿no?
4: Exacto, en Bogotá no todo era abrigados,
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4: abrigados.
5: Todo abrigado, abrigado, abrigado.
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3: Muy bien, 8:46 minutos. Estamos a esta hora al aire en Tropicana. ¿En cómo amaneció Bogotá, Jairo? 8:46.
4: A ver.
5: Ricardo, es que ayer me di a la tarea. Yo no sé si ustedes se acuerdan de lo que hablamos ayer del tema de la gasolina. ¿Se acuerdan? Ayer me di a la tarea de pedirles a los oyentes, y gracias a los buenos oficios de Ronald Spielberg, que fue el que me ayudó con este tema. Pero fíjate que algunos oyentes me han enviado imágenes por una sola razón. Y es que una imagen
3: vale más que mil palabras.
5: Vale más que mil palabras. Entonces, voy a compartir con los oyentes algunas de las imágenes que me enviaron los oyentes de lo que está pasando con el tema de la gasolina en Bogotá. Porque algunos oyentes me dicen, yo acabo de pasar por tal lado. Y mire, y la verdad, me dejan sorprendidos los oyentes. Porque además, yo dije algo que también fue un poco imprudente.
4: Casi todo. Y esta chicharra y esta foca.
5: No sé, pero ahora ya pues tenemos hasta delfines en este.
4: Y no lo dejan trabajar, ¿cierto? Con Bulgarín no lo dejan trabajar.
5: Cérreme el micrófono a esa gata que tenemos acá.
4: Es como minimados.
6: Tigresa.
5: Ah, ya Miruñas.
4: Respeten el viejo que él preparó todas las noticias para que se las dañen al aire.
5: Mire, de las noticias, no sé, Ronald, si ya tenemos las imágenes de las estaciones de gasolina. Yo dije que hay estaciones de gasolina donde la gasolina está en 17 mil pesos.
4: Uy, ¿el galón? ¿Y cómo va a estar tan arriba?
5: Algunos oyentes me dijeron, mire, no, aquí en el norte todavía hay gasolina. Hay estaciones de gasolina con gasolina por debajo de los 16 mil pesos.
4: Esa que nos mostró, dice...
5: Muéstreme la primera, muéstremela.
6: Uy, no, Ronald. ¿Cómo así? ¿Aquí?
5: Muéstremela.
4: No, se cayó.
3: ¿Qué precios tienen?
5: Mira, esta, ¿alcanzas a ver el precio ahí, Ronald?
3: Epa.
5: Ahí está, díganme muchachos.
4: Ahí estaba, 15,530, está muy bien.
5: Primera, 15,530.
3: Ah, está bien.
5: Hay otra imagen también, hay una distribuidora, otra estación de gasolina, es una estación verdecita. ¿Cuánto tiene ahí, Ronald, usted que tiene la imagen a su disposición? Creo que tiene 15,479.
4: O sea, oiga, pero ahí está barata porque la mayoría realmente en Bogotá está
5: ahí. Ah, sí, mire, sí, 15,479. Bueno, yo dije, entre otras cosas, que la gasolina en el norte es más costosa que en el sur. Y la verdad es que hay oyentes que me dijeron, no, yo le tengo...
3: Espere, ¿dónde le encuentra uno más barata?
10: ¿Y qué es el norte más económico?
5: Por eso, yo te decía eso. Algunos oyentes me han dicho a mí, habitualmente la gasolina cuesta más en el norte que en el sur.
3: Ay, porque habitualmente.
4: Porque sí, señor.
5: No, pero mira, hay casos donde la gente me está mostrando estaciones de gasolina en el norte que tienen un precio por debajo de los 16 mil pesos. A ver, Andrés.
4: Andrés, las nalgas al revés.
5: A ver, Andresito, mi hijo, lo escuchamos. No sé qué pasa, Andrés, pero por favor, si va a hablar, hable.
11: Sobre el tema de la gasolina.
4: Hombre, no la regañe.
11: Existe una tasa de referencia, un precio de referencia en el país, pues existe un libre comercio, por eso es que cada una de las diferentes bombas de gasolina ¿cierto? O marcas o franquicias tienen un precio diferente en cada ciudad y en cada sector. Debería ser regulado eso para un solo precio a nivel nacional, pero eso funciona como el precio del dólar. Existe una tasa de referencia, pero en el mercado de las divisas se negocia en otros precios.
4: Ah, vea, ese dato está bueno, don Jairito Pulgarín.
5: El tema del dólar, hay un caso curioso. Yo se lo decía a Ricardo, porque Ricardo se la pasa comprando dólares.
4: Sí, comprando viajes.
5: Y es una cosa curiosa, Ricardo. Hoy el dólar oficial está más barato que el dólar de las casas de cambio.
4: Ay, vea, pues casi siempre, ¿no?
3: ¿En cuánto, Jairo? ¿En 3.300?
5: Antes era al contrario. El dólar de la casa de cambio era más barato que el dólar oficial.
4: Ah, pero para...
5: Ahora es al revés. Ahora es al revés. Pero hablemos de gasolina, Ricardo. Vamos al norte. ¿Te parece, Ricardo?
10: Jairito, ¿cómo has estado? Buenos días. Pues yo no sé. Yo les comento con lo de la gasolina. Yo tanqueo todos los santísimos días.
5: ¿De mi hijo?
10: Sí, hay que buscar, hay estaciones de 16, 18, supuestamente, porque uno no sabe dónde, por qué por pasar una calle le suben 500, 600 pesos más al galón.
4: Es verdad. Sí, ¿no?
10: Yo tanqueo en este momento en la 127 con autopista.
5: Sí.
10: Es Shell, que es muy buena gasolina, y está a 15,480 pesos.
4: Está bien de precio.
10: Por el sector ahí de...
4: ¿Y cómo es Shell?
10: A 15,530. Terpel, 15,530.
3: Momento musical.
10: Y por varios y lados. Lo que pasa es que la gente chilla más que un marrano alzado.
5: ¿Cómo?
10: Y no les gusta buscar.
4: Sí, les da pereza y donde ven primero, metámonos. Ahí no, pues si quieren buscar economía, usted mínimo. Bueno, esperemos, miremos tres bombas a ver dónde me favorece más, ¿no?
5: De todas maneras.
3: Las bombas, Luchito, son estaciones de servicio.
4: No, bomba. Ahí, al lado de la bomba, le dicen a uno en el barrio, al lado de la bomba. Oiga, pero eso también varía en la calidad de la gasolina, porque a veces puede ser más económico, pero le dura menos la gasolina, ¿no? Hay estaciones que depende, ¿no? La calidad, a veces la revuelven con masato, algo le
5: da. No, pero con el tema de la gasolina,
4: el octanaje que llaman.
5: Si usted tiene sospecha de que algo está fallando con el tema del, por ejemplo, del calibraje, ¿sí? El calibraje del medidor, usted puede denunciarlo a la Superintendencia de Industria.
4: No,
5: hostia, usted también se va a meter
4: en
5: eso.
4: Se le pegó a eso.
5: Ay, no.
4: Tengan cuidado al tanquear, porque un tío mío iba a tanquear a Terpel y le metieron fue eso.
5: ¡Ay, papi!
6: ¡Ay, ese chiste está muy bueno! Me gustó. Está bueno.
4: Aquí nunca te han metido eso, R, cuando tanque.
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3: Pilas, porque ya viene la tropa roja de Tropicana. La tropa está por ahí, muchachos.
4: Sí, ¿o? Están en el 20 de julio ahorita en la primera salida. Vamos
6: ya
4: a ver.
6: Se fueron para el 21.
3: Porque se si se trata de la gente.
4: Ellos van adelantados, ya van en el 20 de
3: Tropicana
4: julio.
3: Tropicana dice presente. Eso, muchachos. ¿Cómo están? Yo lo voy a dejar para las redes sociales. Lo voy a dejar para las redes sociales. Pero cuénteme en un momentico a través de la radio dónde están y de qué van a hablar para que la gente se vaya a las redes sociales que escuchan Tropicana.
14: Oiga, compañero, muy buenos días. Como siempre, lo vamos saludando. Y estamos ubicados en el 20 de julio. Esta localidad cuarta de San Cristóbal.
3: Uy,
14: vamos a informarles
3: sobre
14: los precios
3: Nieguito,
14: de Fara.
3: ¿No? Sí.
4: Porque uy, ahí se ve la mojarra atrás.
14: Frutas, tenemos mojarra, tenemos de todo.
6: Oiga, muchos
14: compañeros, ustedes,
4: que no le gustan las ventas en la
14: no van a viajar, se van a quedar aquí en Bogotá. Así que van a tener la oportunidad de tener una buena gastronomía en la casa de Fara.
15: Así es, por eso hoy acabas de encontrar lo que sería el bocachico.
14: Esto mojarra, bocachico.
4: No, ese es el bocachico.
15: Bagre rayado, bagre dorado.
3: ¿Cómo? ¿Qué tiene por ahí?
15: Bagre rayado, bagre dorado, bocachico, mojarra, capaz, cabeza de salmón, la mojarra 8000, el bagre 8000, el bagre rayado a 10000, el capaz a 10000, la promoción de bocachico a 8000.
3: Para.
15: ¿Verdad? Bien, firme. Para. Aquí estoy.
3: Ese bagre rayado que yo veo ahí, ¿quién es?
4: Ah, es el vendedor.
15: Ese Diego. No, Natalia no vino. ¿Verdad?
3: Oiga. Listo, muchachos, se quedan ahí para las redes sociales. Esto es Tropicana, la más bacana, bacanísima, tan diferente, que ayuda a los peluditos y a la gente. Sigan informando, muchachos.
4: Para el pescado, vean.
3: Tropicana.
4: El pescado, ¿no?
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1: Estamos en Tropicana, 9:04, Jairo Pulgarín en Tropicana.
2: Primero que todo, mi querido Ricardo, déjeme reportarle lo que a esta hora tenemos con el tema del clima en la capital del país. Ustedes,
3: ¿cómo no?
2: Ustedes me dan palo y es que porque yo no acierto con el clima y les he venido diciendo, no. Está lloviendo en Bogotá.
4: Ay, sí, pero es que donde yo vivo
1: no está
4: llueve.
1: Chispeando, Jairo.
3: Sí, no, pero está es chispeando, que no. Casi está chispeando. Nunca le pega, Pulgarín, hay que ser
2: sincero.
3: Las
2: imágenes de ayer nunca de cómo estaba lloviendo en el centro
1: de Bogotá. Rocío, eso es como un rocío lo que cae,
3: sí,
1: como un rocío.
3: Sí.
2: Exactamente. De tal manera, pues, que lo único que les puedo anticipar es que va a comenzar a llover a las 10 de la mañana.
3: ¿Sí?
2: Ya hay información de que en algunos sectores está bastante nublado.
3: ¿Y el fin de semana cómo va a ser más o menos del puente de la Virgen de Chiquinquirá? El primer puente de la Virgen de Chiquinquirá.
2: Déjenme que paso revista. A ver, sábado, domingo, lunes. Todos los tres días son de lluvia.
3: Ay, no venga aquí a tramar que mañana hace un solazo y uno se acuerda que usted mintió.
1: ¿Qué hora? Mosquito, ese mosquito habla más que Julián al aire, el mosquito.
3: No, es verdad.
2: Nos tiene jodido ese mosquito, no nos deja trabajar. Bueno, pero tengo que decirles que el pronóstico y la proyección más o menos pinta.
1: Jairo, y ahora viene en moto, mírenlo.
2: Ay, ya, por favor.
3: Ya, alguien que le pegue un raquetazo, mano.
2: Bueno, lo otro, mi querido Ricardo, tiene que ver, por supuesto, con el tema económico. ¿Se acuerdan que una señora nos llamó y nos dijo?
5: Sí, ¿cómo no?
2: Que ahora la libra de chocolate ya no tenía 500 gramos.
1: Ah, sí, sí, sí.
3: Nos están tumbando, hacen la pastilla muy delgadita.
2: Bueno.
3: Y vale como 16 mil, ¿de dónde traen el chocolate? Oye. Oiga, ¿por qué subió tanto el chocolate? Valía 9 mil pesos una libra.
1: Hija, pero le encuentran la perrada todo.
6: A mis hijos les encanta el chocolate. ¿Y sabe qué? ¿Qué es la más tenaz? Que el chocolate ya viene como con azúcar y hacerlo es fácil. Sí. Entonces usted lo...
1: Le mete quesito.
2: Sí. ¿No? Es que la señora me llamó y me dijo, pero dígalo, deje el miedo.
3: Sea varón,
2: deje el miedo. Yo le dije, sí, señora, yo le voy a decir a Ricardo que me deje pasar este audio. Vamos a ver si...
3: A ver, suelta la carepalo.
1: Sí, Ricardo últimamente
7: ya
1: solo
7: no
1: es...
7: tiene el mismo peso que tenía antes.
8: No, por ejemplo, el chocolate especial, eso hace tiempo. Yo hace rato lo iba a llamar, sino que ahorita encontré el teléfono casualmente y entonces voy a llamarlo. Hace tiempos que el chocolate era especial, no trae sino 400 gramos.
2: O sea, entonces, sí, ay, Jairo, pero ese audio sí ya lo pasó ayer. Por eso, Ricardo, pero el cuento a qué viene. A que yo me fui al supermercado.
3: A comprobar.
1: Lo comprobó, Jairo, lo comprobó.
3: Periodista favor, de inversión.
1: Tiene el video para
2: por
1: que se
2: favor,
1: lo pase
2: por favor, yo le voy a pedir.
1: Ronald.
2: A este genio de las comunicaciones.
1: Ligeramente
2: digitales.
1: Gay, pero es un gran profesional.
2: No es ligeramente gay. Perdóneme, no es ligeramente gay.
1: Bueno, perdón, pido excusa. Entonces.
6: ¿Él es o no es?
2: No, él no es ligeramente gay.
1: ¿No?
2: Él es severamente gay.
3: Ah, ok. Él además no es gay, fue gay, que es diferente.
2: Fue gay. Estuvo en algún momento.
1: Jairo.
3: Un desliz.
6: Bueno, ya la gente no le interesa. Haber...
3: No, la gente sí, le gusta es... el chimerre.
1: Jairo, creo que tú me contaste que fuiste, ¿verdad, Jairo? Tú fuiste y ya no lo eres, ¿verdad?
2: Yo no recuerdo, ¿sabes?
1: No,
3: sí,
1: ah, no
3: una
1: recuerdo.
3: Noche no perdida, ¿no?
2: Jairo. Pero mire, déjeme.
1: Borracho
2: no solamente...
1: con Juan Gosaín.
3: O sea, usted se fue a comprobar que el chocolate pesa menos y no solo que pesa, es que vale el doble a lo de antes.
2: No sé, Ronald, si ya podemos rodar las imágenes, pero es que
1: buen video, Lucho.
2: Pero mire, la libra de chocolate, Ricardo, la libra de chocolate ya no tiene 500 gramos. Ya no tiene 500 gramos.
3: A ver, entonces, o sea, la libra ya no es una libra.
2: Esto es con la cámara en la mano. A mí no
3: mire,
2: me
3: ahí está mostrando, tiene 450 gramos.
2: Ah, bueno,
3: ese.
2: Ahí tiene el primer ejemplo. Tiene
3: y no 400. Es sola esa marca, es todas las marcas.
2: No,
3: que están...
1: pero es que usted no ha pesado la bolsa. Con la bolsa completa los 500.
3: Claro. Mire,
2: ¿cierto, Lucho? ¿Cuánto tiene ahí?
3: ¿17,000 una libra?
6: Oiga, pero ustedes están mostrando esas marcas aquí y eso uno no sabe.
3: No, pero uno va a un supermercado a comprar marcas, ¿sí?
2: No, es que
6: uno no puede generalizar.
2: No estamos mencionando las marcas.
6: Ah, pero la está mostrando, Jairo. Por eso, esperas con eso.
2: Pero por eso, Ricardo, no estamos mencionando marcas. Nosotros simplemente estamos mostrando. Es que mire. Pero,
3: por menos que se fue Giovanotti.
2: Mire, los periodistas, los periodistas tenemos el deber, realmente tenemos el deber
3: de mostrar la realidad.
1: Claro.
3: ¿Qué hacemos?
1: Le ponemos un letrero para que tape el nombre.
3: No. Sacar las pastillas, entonces.
2: Si el oyente llama y dice, mire, yo quiero que investiguen si realmente la libra de chocolate ya no tiene.
3: Y usted miró a ver si Corona ahí.
1: Claro.

0: Mire, déjeme ver.
1: Y no coronó.
2: Déjeme ver cuántos gramos tiene esta libra de chocolate.
3: Ah, otra, miró. A ver.
2: Miremos otra.
3: ¿Y usted perdió toda la tarde en eso?
2: No.
3: Ah, mire, ese tiene menos.
1: Ya sé cuál es ese.
2: Tiene
3: 400
2: menos.
3: Gramos.
2: Este tiene 400 gramos. Ahora mire el precio. Mire el precio.
1: Una noticia especial.
2: Mire el precio. Mire el precio. ¿Alcanzan a ver?
3: Ajá, 15,000 pesos.
1: Como diría un amigo, ni para allá voy a mirar.
4: El precio especial.
2: Bueno, el hecho es que lo que quiero decir es que la señora sí tenía razón.
0: La señora de Bosa que
3: y uno no se da cuenta, uno escoge y piensa que tiene la misma cosa, ¿no?
2: ¿Usted cree que Ricardo Ramírez se va a poner a
3: revisar? Una persona de plata no mira precios.
2: Dice, tráigame 3 libras de chocolate, tráigame 3 libras de azúcar.
3: Y uno en el barrio da vueltas por 100 pesos en un lichico donde la papa esté más barata, así sean 50 pesos, uno le pega la corrida 3 cuadras.
2: Bueno, lo único que le digo a la señora es que no me regañe más, mi señora, ya hice la tarea, así que usted tiene toda la razón, la libra de chocolate en Bogotá ya no tiene 500 gramos.
3: O sea, tengo que
2: echar
3: ahora 3 pastillas y le echa a usted 2.
2: La libra de chocolate, mi señora, ya no
1: ¿por
2: tiene
1: qué no escuchamos
2: 500
1: a los oyentes,
2: gramos,
1: Jairo?
2: Sino 450 o 400 gramos.
3: Sí, ¿qué opinan los oyentes? Don Pulgarino, ¿usted se la echa entera la pastilla o le gusta que se la partan?
2: A mí me gusta que me la partan porque...
1: ¡Ay, papi!
5: Porque ya sería mucho, queda muy espeso.
1: Momento muy severo gay.
2: Exactamente.
0: Estamos en Tropicana, son las 9:10 en Tropicana.
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0: Estamos al aire en Tropicana. Las 9:10.
1: Minutos
0: en Tropicana, la más bacana, bacanísima. Bueno, ¿qué pasó, mi Juli?
5: Bueno, a ver, ¿hemos hablado o no hemos hablado del fenómeno del Niño?
3: Pulgarín lleva 3 años amenazándonos que va a llegar el fenómeno del Niño y no lo veo asomar.
0: El fenómeno del Niño se está asomando.
5: Sí, señor. Así, tal cual. Y los posibles efectos en el sistema eléctrico del país.
3: Ay,
5: les voy a explicar de manera clara qué significa esto. El Niño es un fenómeno natural que puede traer menos lluvias durante varios meses. Y cuando llueve menos, también disminuye el agua que está disponible en los embalses, que son principalmente la fuente para generar energía en Colombia. Por eso una cosa tiene que ver con la otra. Ahora, mi pregunta para ustedes,
3: señor,
5: es, ¿eso significa que habrá racionamiento?
3: ¿Que habrá racionamiento? Yo no. Pulgarino, ¿usted qué sabe de eso? ¿Habrá o no racionamiento por el fenómeno del Children?
2: Yo tengo miedo.
5: Tengo miedo. ¿Pero hay o no? Dígame, ¿sí o no?
2: Hay mucho riesgo.
3: ¿Sí?
2: Sí, eso
5: pues
2: depende.
5: Yo le voy a responder claritico.
3: La madre.
5: No hay racionamiento. Hoy podemos afirmar que no va a ocurrir. Lo que sí sabemos es que debemos prepararnos. Un escenario de racionamiento solo podría darse si coinciden varios factores al mismo tiempo.
3: ¿Como cuáles, doña Juliana?
5: Una sequía prolongada.
0: La sequía prolongada
3: es la que yo tengo.
0: Es lo más probable que esté sucediendo en este momento.
5: Una alta demanda de energía y limitaciones en la capacidad de generación de esa energía.
3: Ah, ok.
5: Por eso, en el grupo EPM se está actuando desde ahora. Han mantenido los embalses en los niveles superiores al promedio del sistema. Fortalecemos nuestra capacidad de generación y se trabaja de manera coordinada con el gobierno, los reguladores y el sector energético para anticipar escenario. También se sigue avanzando para que los proyectos estratégicos como Ituango aporten toda la confiabilidad en el país. La que el país necesita. Este es un momento para actuar con responsabilidad. Eso sí, nos compete a todos.
3: Sí.
5: Cada acción cuenta. ¿Sí o no?
3: Sí.
0: Eso sí es verdad.
5: Usar la energía de manera eficiente ayuda a proteger un recurso que es de todos.
3: Sí.
5: Que no vamos a tener racionamiento.
0: No vamos a tener racionamiento, señoras.
5: En EPM se continúa trabajando con planificación, transparencia y compromiso para garantizar un servicio confiable para millones de colombianos.
0: EPM, chévere. A esta hora, gracias por estar con nosotros en Tropicana y darnos estas noticias que son importantes. Por más sequía que tengamos, tenemos garantizada la energía. Racionamiento no hay. 9:13, se lo informa Tropicana.
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0: Noticias a esta hora en Tropicana, porque ya vienen super invitados a la mesa de trabajo de Tropicana, la más bacana, bacanísima.
2: Yo me voy a atrever a decir lo siguiente, Ricardo, y señor, yo les pido que por favor tengan un poco de consideración conmigo, porque a veces me desespero y ustedes me entienden.
5: Ajá.
2: Pero mira, son 1,300 vacantes de trabajo que tenemos en Bogotá hoy para contratar inmediatamente a la gente.
3: Y es que
2: a
3: la gente, ¿dónde? No está yendo, ¿o qué? Como que no quiere trabajar, ahora quiere ser influencer, no transmitir,
2: entiendo,
3: por TikTok.
2: No entiendo, TikToker, ahora creen que la vida solo es transmitir, sí, por transmite. TikTok.
3: Entonces, porque se ganan ahí 2 millones en 3 minutos, ya eso es plata.
2: No, y es que no debe ser así.
5: ¡Bajen!
0: Luchito.
2: Y es que ahora todo el mundo quiere monetizar. Todo lo quieren monetizar.
3: Todo lo quieren, claro. Hasta las tragedias, hasta las historias que les pasan.
2: Como... Todo lo quieren monetizar. Entonces, yo me voy a tomar una licencia simplemente para dar esta información, que entre otras cosas la dio el alcalde mayor de Bogotá. ¿Cómo será el desespero?
3: De que la gente no va a aprovechar las ofertas de empleo.
2: Que ya el mismo alcalde tomó la decisión de decir, oiga, me va a tocar a mí ponerme pues la camiseta de reportero para poder dar las noticias. Usted sabe que él fue reportero,
5: así la gente,
2: ¿no?
5: Trabaja.
3: Sí, señor.
2: Carlos fue reportero.
3: ¿Así? ¿Sí? ¿Trabajó de periodista,
2: Carlos,
3: o qué?
2: Sí, Carlos fue reportero.
3: ¿En dónde, o qué?
2: El periódico El Tiempo.
3: Ay, vea usted.
2: Él iba y me entrevistaba y me preguntaba.
3: ¿De verdad? ¿Y hace poco, verdad, hace mucho tiempo que trabajó,
2: Carlos,
3: en El Tiempo?
2: Sí, trabajó en El Tiempo hace como unos 25 años, más o menos.
5: Vea usted.
2: Mire, esto, repito, lo dice el propio alcalde. Tome nota.
3: A ver.
2: A usted que le gusta tomar nota, Juliana. El SENA y la empresa Metro de Bogotá.
5: Sí, señor.
2: Abren convocatoria laboral.
5: Vea usted.
2: Para más de 1,100 oportunidades de trabajo. Óigame la cifra, Ronald. 1,100 oportunidades de trabajo.
3: Me le boté.
2: En esta alianza del SENA con la empresa Metro de Bogotá. Muchas gracias, alcalde, por mandarme esta información.
3: Ay, ya, no lamba.
2: En esta alianza se buscan. Oiga, tome nota, Juliana, a usted que le gusta tomar notas.
5: Sí, señora, acá estoy tomando.
2: Mire, en esta alianza se buscan.
3: Uy.
2: Perfiles técnicos.
3: Sí.
2: Y perfiles operativos.
3: ¿Como cuáles? Como para que la gente se lo entreguemos todo masticado.
2: Mire, usted sabe, ¿usted alguna vez ha pegado ladrillo?
3: Sí, usted alguna, trabaja en construcción.
2: Usted alguna vez,
3: sí,
5: ha pegado, no raspado.
2: ¿Usted alguna vez ha pintado una pared?
0: Ah, claro,
3: sí,
0: eso sí,
3: sí,
0: también,
3: señor.
2: Eso. ¿Usted alguna vez ha mojado la mezcla?
3: Uh-huh. Sí, señor. Por 2 de arena es 1 de agua, mijito.
2: No, señor.
5: Uy, ¿no?
2: 3 de arena y 1 de cemento.
3: Ah, hay razón, se cayeron los edificios.
0: Con razón, ese puente se cayó. Ahora es un elefante blanco.
2: Entonces, en resumen,
5: ¿pero
2: hermano,
5: dónde va a construir?
2: Pero Juliana, simplemente no. Busque en internet la palabra Metro de Bogotá, quiero trabajar.
3: Sí.
2: Y ahí encuentra.
3: Además, el salario mínimo está en 2 millones, muy bueno.
2: Pero además.
3: Arranca en 2 millones mínimo.
2: En 2 millones, pero si usted tiene experiencia como albañil, por ejemplo, Ricardo.
3: Sí.
2: ¿No sabe lo duro que es pañetar, o yo?
3: Claro.
2: Porque usted
0: la obra blanca.
2: No, es que la obra blanca es de las más delicadas de todas.
3: Y entonces, pagan bien por eso, si usted, por eso, es le digo, maestro.
2: Usted, maestra, la maestra que va a estar con nosotros en el programa ahora más adelante.
3: Ay, es una actriz.
2: Ah, pensé que era una experta en el Santurbán, en el Paraná.
3: No, eso fue ayer.
5: Ay, otra vez, señor, pero qué es su rabia. Pero había que hablar de Santurbán ya.
3: A lo suyo.
2: Entonces, lo que yo quiero decir es que si de verdad quieren trabajar, se metan a las páginas de la empresa Metro y ahí van a encontrar los perfiles técnicos, operativos, administrativos. Pero es que...
3: La gente que ni siquiera va, ni siquiera investiga.
5: Ay, necesitamos ver si terminan el metro, por favor.
2: Y entonces se despierta el niño a las 10 de la mañana. Mamá, ¿qué dijeron hoy en Tropicana?
3: Así dijeron. Uy, qué buena imitación de un niño como de 80 años.
2: ¿Hay algo para trabajar? No, claro, es que todavía hay tipos que tienen 40 casi.
3: Y después ahí es que no tenemos plata. Ayuda, tengo 3 hijos y no tengo plata. Hombre, pues vaya y trabaje, hermano.
2: Conozco compañeros de trabajo que todavía viven con la mamá.
3: Ay, no, pero si ahorita viene Chancho y le pega o levanta. No, porque lo despierta. No, ofenda, él está por allá tranquilo en su habitación.
0: Yo vivo con mi mamá, pero yo ayudo a mi mamá.
3: ¿Ah, sí? Ah, también vive con la mamá.
0: Claro.
3: Todos los gorditos viven con la mamá.
0: Por eso sí soy gordito.
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0: Con 19 minutos. Hoy es viernes, muy bacano, viernes de invitaciones y de invitados. La más bacana, bacanísima. Por fin una cara linda en la mesa de trabajo de Tropicana. Sí,
5: gracias.
3: A pesar que nos maquillaron, no pudieron ponernos lindos, pero llegó alguien que sí.
2: Ahora sí se le abrieron los ojos a Ricardo. No, él siempre con los ojos cerrados. Ahora sí le abrieron los ojos.
3: Cuando llega una mujer linda y se aloca y se muestra en la consola. Y que él es el que mezcla y que pone audios y regaña a Ronald. No ponga eso, Ronald. Se hace notar para que piensen que él es el importante.
0: ¿Quién es?
3: Te lo voy a decir.
5: Bienvenido a la mesa de trabajo de Cómo Amaneció Bogotá de Tropicana, un talento joven, pero es que es muy raro.
3: ¿Por qué?
5: Porque este ya lleva trabajando muchos años.
0: Pero claro, la hemos visto muchos años, sí.
5: Viviana Santos, señora.
3: ¡Ay, Viviana Santos! Actriz, ¿verdad, Julianita?
5: Sí, pero una actriz, es que mucho. Es primera vez que ya nos va a empezar a contar hasta que lleguemos a creo que lo último. Vivi, que es que ahora ya también tienes un libro, ¿no?
3: Ah, sí. ¡Ay, se está muriendo el viejo!
5: Bueno, empecemos de atrás.
9: ¡Dios!
5: No, y eso que no está cerquita, Viviana, ¿cómo sería?
0: Bueno, ya.
2: Ay,
0: ¿cómo
2: está Viviana?
9: No. Hola, sí, muy feliz de estar acá compartiendo con ustedes.
0: Bienvenida a Tropicana, la más bacana. Se le escucha algo distinto aquí,
3: sí,
0: ¿no?
3: Sí.
0: En las telenovelas, pero chévere.
3: Ya contrólese.
5: Vivís esos rostros que uno ve, o sea, ahora los que están ahí a través de TikTok y a través de YouTube, es como, ¡ay! Y empieza uno a tratar de recordar la cantidad
3: de... ¿En qué la he visto?
5: Sí. ¿Y cuáles son las producciones que vos decís, esto definitivamente la gente lo vio, lo conoce, lo como recuerda. La venganza de Analía?
9: Pues la venganza de Analía, no me entiendo. No, pues es que depende de cada uno, porque no todo el mundo ve televisión nacional, okay. Todo el mundo tiene la misma edad, ¿sabes? O sea, como que hay ciertas producciones por las que me recuerdan mucho. Una es La Venganza de Analía, exactamente.
3: ¿Cómo otra, no?
9: Otras, Yo Soy Frankie, que es de Nickelodeon, pero pues eso es todo un público infantil ahora... ya grande.
3: Ya viejito.
9: También a Mano Limpia, también me recuerdan a mucho, sobre todo porque la repiten mucho.
3: Ay, sí, cuando recién está embalado, pone esa.
9: Sí, pero pues he estado en bastantes. Ahorita estrenó Susana y Elvira en Netflix.
3: Oh.
9: Es la película que estrenó en cines hace como un mes y ya ahora sale.
3: Aquí me sale tú en La Influencer también.
9: Sí, también
3: está. Vea, es que yo estoy
10: investigando. La Influencer me la vi, muy buena.
5: Cuando uno busca Vivi en Google, sale Isa Tecamás. ¿Ahí también estuviste?
9: Sí, Isa Tecamás fue mi primer proyecto en televisión.
5: Ajá. Pero Isa, eso fue muy visto.
3: Dice que La Finca de Hoy también estuviste en un capítulo en La Finca. Sí, ¿Cómo se aparean las vacas?
9: De Dios también estuvo.
0: No, pero tampoco.
3: Yo estoy viendo y la enciclopedia
0: libre. ¡Tome lo suyo! ¿Sí ve? Ella también le está mamando gallo.
3: ¡Ahí no me di cuenta! No lo vi venir.
5: Que también estuvo con el padre Jaramillo.
3: Ah, ¿no? Teniéndole la cruz y todo.
9: No, estuve en una de las oraciones de él.
3: Vea, uy, ¿sí ve? ¡Upa! Muy bien.
5: Bueno, entonces hemos conocido en un montón de producciones y ahora la más actual, que además quizá la gente no la reconozca mucho porque este proyecto de Susana y Elvira, que también son dos actrices muy queridas en la televisión colombiana, pues fue un proyecto que arrancó, si mal no estoy, hace más de 10 años en YouTube.
9: Sí, no, arrancó hace como 15 años, o sea, hace 385 y era como una serie web.
5: Pudo haber sido una de las primeras que tuvimos en YouTube acá en Colombia.
9: Sí, claro, total, sí, fue como una época en la que comenzaron a hacer series web para YouTube, también fue como la época de adulto contemporáneo, ¿era?
3: Sí, señora.
9: Y como cositas de niñas, o sea, como que varias así. La de póker también, que también la retomaron.
3: Sí. Ah, ok, sí, sí.
9: Entonces, sí, pues eran Mabel y Manuela. Y bueno, o sea, eso de hecho comenzó como un blog antes de ser una serie web. Y ya después pasó a la serie web y pues ahora como 15 años después ya es una película que salió en cines y que ya va para Netflix.
5: Yo ya me la vi, véanse.
3: Sí, sí. Ay, ya,
5: es muy buena, es muy divertida. No, la película.
3: La película, sí.
5: La de todos los días, de todas maneras.
0: Oye, en TikTok, en Instagram, la veo, bueno, sobre todo en Instagram, dice por aquí.
11: Sí, mijito.
0: Los seguidores son bastantes. Claro. Tengo una muy buena comunidad.
3: Claro.
0: 393.
11: Muy famosa, R.
0: Pues, sí. ¿Eso qué? ¿A punta de fotos, de risa? ¿Ese contenido?
9: Hago contenido de humor para Instagram, okay. como sí, enfocado, mira, como en un principio como en las relaciones, pero también como en las emociones,
3: okay.
9: Como en la salud mental, pero desde el humor.
0: Cuando hablas de la salud mental es porque también en
9: ¿Es porque
0: tu...
9: ¿Porque estás loca?
3: ¿Porque estás loca? Le iba a preguntar R, ¿o qué?
0: Porque también en tu haber alguna situación, alguna depresión o algo
9: sí,
0: así.
9: Sí, sí, sí, obvio. Siempre he lidiado pues como con cosas de salud mental, con depresión, con ansiedad. O sea, yo creo que muchas personas lidiamos con eso. Lo que pasa es que últimamente es como más visibilizado. Antes es como que...
3: Como que uno le da pena, antes ahora lo puede contar.
9: Claro. Y siento que, digamos, por ejemplo, mis redes funcionan exactamente el humor para eso, como para decirle como a la gente como, hey, yo también, a mí también me pasa esto y está bien, pues, no es chévere, pero no eres un bicho raro, ¿sabes? Okay. Es como a la, o sea, hay una gran cantidad de gente que nos pasa.
0: ¿Una situación de depresión ya se puede describir? Como que o cada persona tiene...
9: Es que no es una situación de depresión.
3: Entonces, cierre, no sea bestia.
11: No, respete, que es ignorante, no, que es diferente. Pregunta porque ignora esos temas.
9: Es como que la depresión es como una condición que se desarrolla y que pasa en el ser humano, pero no es como que si fuera una situación la que te pone triste, es tristeza.
0: Ok.
9: Ajá, pero la depresión es algo que está contigo y que un poco... no permite que lleves tu vida tranquilamente o la lleves con mucho esfuerzo igual, ¿sabes? Exacto. O sea, seas una persona funcional y la gente ni siquiera se dé cuenta, pero a ti te está costando el triple de lo que la gente...
3: Es verdad.
11: Oh, okay.
3: Y a mí me dijeron que tristeza, por ejemplo, era que te duraba un día en la tarde que estaba triste por cualquier cosa, ¿no?
11: Es normal sentir la tristeza. Ajá.
3: Y que la depresión normal ya era porque si pasan 3 días y usted siente tristeza por lo mismo, ya empieza a no hacer tristeza.
9: Pues no, son 3 días.
0: Se ve que no, Luchito tambó.
11: La mula es él. Chamula.
0: Es que hay muchas personas, que no entendemos esa situación.
11: Y Luchito viene a desinformar.
0: Quisiéramos meternos como en la mente de la otra persona para poderle ayudar.
3: Y ya uno comienza con tendencia a suicida. Yo una vez intenté suicidarme y casi me mato ese día, mano.
0: Claro, claro.
5: Luchito.
3: Ah, bueno,
0: pero es la radioactiva.
11: Váyase, sálgase, Lucho, sí.
0: Pues yo sí quiero entender un poquito, yo sí quisiera entender un poquito para ponerme en los pies o en los zapatos de esa persona.
11: Ok.
9: Es que la verdad es muy difícil de entender cualquier situación como de salud mental, y también ajena a cualquier situación.
11: ¿Cuáles pueden ser esas
9: señales? Si uno no lo ha vivido de muy, muy cerca, de primera mano. Entonces, sí, literal, o sea, no sé, por ejemplo, mi libro, que hablaste de mi libro, que yo saqué un libro hace año y medio.
5: Se llama Diario de una ilusa.
9: Diario de una ilusa.
11: Una ilusa. Ah.
9: Como que es una parte de mi vida, son como 7 años de mi vida, es una autoficción, pero pues recrea como varias relaciones sentimentales en las que la protagonista pues como que un poco se estrella con la misma piedra, pero con diferente nombre.
3: Sí, señora.
9: Entonces pues siempre está como buscando desde sus traumas de infancia, desde como lo que le falta, estará tratando de encontrarlo afuera, pero finalmente está repitiendo patrones nocivos y ella misma es la que se involucra en ese tipo de relaciones, ¿sabes? Porque no necesariamente es como que uno diga, ay, no, es que me involucré con la peor persona del mundo. No, muchas veces es simplemente que escogiste mal con respecto a lo que a ti te funciona como persona. Pero entonces a lo que voy con respecto de ponerse en los zapatos de otros.
3: Sí.
9: Obviamente como este libro, pues muchas cosas, pues yo las viví todo. digamos que antes de escribir el libro, no sé, yo le contaba mis cosas y mis eventos, no sé, a mis amigos, y entonces no, es que no puedo dejar de pensar en este man, pero este man me trata así, así, así, así, así. Y como que, no sé, ahorita tengo un amigo actualmente que me dice como, güey, yo cuando tú me decías eso, yo no te entendía. Y no te entendía porque ¿ahí? Nunca había sufrido por amor, nunca. Y ahorita lo está viviendo y ahorita es que por fin me entiende después de 15 años de relación de amistad. ¿Sabes? Es como que él trata de estar ahí y de ser una compañía, pero entender realmente al otro es muy difícil si uno no lo vive.
3: Porque uno ahí se va a poner triste por esa bobada. Ay, ay, no.
5: Pues ahora lo que sí podemos ser, diría yo, es empáticos, ¿no?
9: Empáticos, claro, sí, exactamente.
11: Totalmente. ¿Y cuáles son esas señales para uno de pronto ayudar a algún amigo, algún compañero de trabajo para uno de pronto? Sí. O sea, porque esas personas por lo general siempre, o sea, nunca hablan. Siempre están en silencio y se guardan todo. Sí, ¿cuáles pueden ser esas señales para uno ayudar a una persona?
9: Pues es que también depende, lo mismo, todo depende de cada persona. Entonces, pues es como un poquito el cambio que notes en esa persona, ¿sabes? Como que de repente los comportamientos nocivos de una persona cuando está mal o cuando está cayendo en depresión puede ser como que va, sale, toma mucho, ¿sabes? Y como que uno dice, ay no, qué fiestero, qué buena onda. Y de repente simplemente está buscando una escapada por ese lado.
2: Pero mira,
11: ¿puede ser agresividad también?
9: También puede ser agresividad.
3: O sea, aísla, no hablan, aísla. Nada, como
9: también
3: el pollo de 10 a 12.
9: También puede ser otra persona que exactamente, que es como, no quiero hablar, o no contesta el teléfono, no contesta ni siquiera el WhatsApp, no publica en redes cuando publicaba, ¿sabes? O sea, hay que notar un cambio del patrón normal de la persona.
11: Como los directores de radio, nunca contestan y dicen, no, viven en depresión.
5: Mal, pues.
2: Pero mira, escúchame.
3: Ah, bienvenido, don Bulgarincito, ¿cómo estás?
2: Escúchame, Victoria, que te estaba escuchando.
9: Viviana, perdón.
2: Te estaba escuchando con mucho detenimiento y hay que hacer una aclaración, Viviana. Una cosa es el tema emocional, ¿sí? El tema emocional es una cosa. Tú en el tema emocional, digamos, tienes altibajos, tienes problemas. Lo que decía ahora, ¿no?
3: Sí.
2: ¿Qué problema con Juliana, el que se formó, mi pana?
3: Ajá.
2: No, uno puede tener problemas, ¿sí? Y afectos y desafectos, sí, porque señor. Eso es parte de la vida. Como diría mi profesor Estanislao Zuleta, la vida no es un mar de mermeladas. ¿Sí?
3: Ay, pero ¿cuál es la pregunta, Pulgarín?
2: No, lo que yo quiero es hacer una advertencia. Una cosa es el tema emocional, Viviana, y otra cosa es el tema mental. El tema psiquiátrico es otra cosa. Uh-huh. En el tema psiquiátrico, uno tiene que entender que cuando hay un paciente psiquiátrico, eso no se trata ni con pañitos de agua, no, con periodicazos,
11: con medicación.
2: Es un tema de medicación.
3: Hasta, sí, al final.
2: Es un tema delicadísimo, porque las personas que tienen problemas mentales necesitan un tratamiento psiquiátrico,
11: sí,
2: médico.
11: Sí.
2: Otra cosa es el tema emocional, que hay que no me mira,
3: es que me
2: sí,
3: dejó el novio.
2: Que me dejó el novio,
3: que
2: me dejó la novia.
11: Me dejó en visto.
2: Y que yo he visto a Ricardo, pues,
3: que me llamó la Diana.
2: Sí, que
9: claro, mira, yo por ejemplo, pues traje a colación mi libro, porque exactamente muchas veces el tema emocional puede estar completamente ligado al tema mental. Porque también, así como existen adicciones y como tú puedes ser alcohólico, drogadicto, y esos terminan siendo problemas de salud mental, también existe la codependencia y eso es una adicción a las relaciones es por un problema.
2: Pero yo he tenido
9: de
2: decepciones
9: mental.
2: Amorosas, Viviana, y te lo juro. Cuando a mí me dejan las mujeres, yo salgo a trotar.
3: Claro.
2: Y no pasa nada.
3: Ahí sabe uno.
9: El ejemplo de personas que no pueden comprender porque no les ha pasado.
3: Sí, y ya no le pasó porque ya le queda por ahí 3 meses.
5: Ya no le va a pasar.
9: Y ese es el tipo de comentarios que no le funcionan a las personas que están transitando por eso.
11: Sí, Luchito, tú no ayudas a la gente.
3: Por
5: eso menciono yo la empatía, Vivi, porque una cosa es que tú no hayas transitado, está perfectamente bien. Entonces tenemos que pasar por las mismas situaciones, pero comprender que la otra persona lo está haciendo es ser empático. Como, ok, no puedo sentir exactamente lo mismo que vos, pero definitivamente te acompaño de la manera que puedo. Al menos en silencio y no te hago ruido diciéndote que salgas a trotar.
3: O al menos uno escuche el amigo, así no quiere, usted tiene que escucharlo. Y depende, yo siento que uno sufre depresión depende de donde viva, ¿no? Porque si vive uno en Masurén, pues la depresión se le puede dar, ¿no? Pero si vive en Kennedy, uno va a llorar y suena un tiroteo y uno sale corriendo y se le olvida que está deprimido, ¿no?
2: Pero Ricardo Ramírez dijo un día aquí una cosa que a mí me gustó. Dijo, una cosa es llorar en un BMW y otra cosa es llorar encima de una bicicleta.
0: Eso dejé hablar yo, ya. Ay, no sé.
5: Bueno, volvamos al tema importante.
0: Ay, sí, sí, por favor.
5: Vivi, en el diario de una ilusa vamos a encontrar historias tuyas, seguramente. Uh-huh. Historias que le pueden llegar a cualquier persona o a alguna persona en específico. Oye,
9: no, realmente a mí me ha sorprendido el libro de cómo le ha llegado a personas que, de hecho, digamos, como que yo pensaría que en un principio está más encaminado hacia las mujeres, pero a mí muchos hombres me han escrito como, wow, me siento leyendo mi historia y leyéndome, uh-huh, y pensé que era la única persona que le pasaba esto y me siento acompañado y estoy transitando por un momento muy difícil. Y sí, o sea, anoche mismo recibí un mensaje de alguien como súper bonito, como por casualidad tu libro llegó a mis manos y estaba pasando por un momento súper difícil y voy en la página 200 y pico en solo un día.
5: ¿Cuántas páginas tiene el libro?
9: Son 381.
3: Uy, pero el grandote, ¿no? La historia está larga. Los traumas son bastantes.
9: Son bastantes y solo son 7 años, imagínate.
3: ¡Opa! ¿Cómo era? En 14. Viene a la biblioteca Virgilio Barco.
5: Vivi, además de la tele, de las series que has hecho, ¿te has dedicado al teatro también?
9: No, pues al principio, cuando comencé, hacía teatro, cuando era niña y estudié, iba creciendo. Digamos que la última obra de teatro que hice fue hace como ya 10 años.
5: ¡Upale!
9: Entonces sí, o sea, como que no lo descarto, pero no es como mi plan número uno.
3: ¿Y esas cosas que sumergió, los traumas, la depresión, le afectó en la actuación? ¿O usted lo daba todo y la gente no se da cuenta, Puchito, en algún momento?
2: Pero no confundas el tema emocional con el tema psiquiátrico.
3: Ay, tómese un tinto, Bulgarín, alguien que...
5: Ya.
3: Tere, que está mal.
9: Alguien le quite el micrófono.
11: Alguien que le cierre el micrófono. ¿Cómo
2: no? Preguntemos él cosas serias, hombre.
3: Él tiene un tema emocional alto.
9: No, una pregunta, ¿sabes? Como que muchas...
0: Pero espere que ella tiene que contestar una pregunta que le hizo.
9: También la actuación afecta en tu parte mental y emocional, porque la actuación de hecho es muchas veces recibir nos. La gran mayoría de tu carrera, lo que recibes es nos. Entonces es como que es muy diferente a, no sé, una persona que vende un producto que es comercial, porque le están diciendo no a algo externo.
3: Exacto.
9: A ti. En cambio, como actor, te están diciendo no a ti. Entonces es como, ok, ¿qué hay de malo en mí? Entonces uno comienza y claramente, o sea, ni siquiera tiene que ver contigo realmente decidir si lo hiciste mal, bien, no sé qué, porque cuando escogen a un actor para una producción son muchos factores los que están involucrados en la decisión y muchas personas. Pero pues como uno no conoce eso, uno comienza a llenar espacios, porque cuando te dicen que no y no te dan una razón, entonces ahí es cuando te comienzas como a...
11: Te das latigazos.
9: Como a amonestar a ti mismo. Ajá, exactamente.
2: Viviana, hubo un actor en Colombia que se volvió loco, ¿tú sabías eso?
3: ¿Cuál? ¿Ah, sí? ¿Cuál de todos?
2: Un actor que interpretó a Bolívar.
9: Sí.
11: ¿Bolívar?
2: Al libertador Simón Bolívar.
11: De verdad,
3: sí, me acuerdo.
2: De tal manera, y el tipo se iba por la noche a la plaza de Bolívar a
3: se
2: caballo.
3: Creía Bolívar.
2: Él se creía Bolívar.
3: O sea, se metió mucho en el papel. Personaje. Como Jorge Enrique Abello, que hace cualquier papel y sigue siendo Armando.
11: No, pero ese ya es porque él no da más.
5: Casualidad, ¿eras tú el intérprete de ese personaje, don Jairito?
2: ¿Cuál, mija?
5: ¿El que estás hablando?
2: No, Bolívar.
3: ¿Y cómo terminó él?
2: El tipo terminó enloquecido, terminó en una clínica psiquiátrica.
3: ¿De verdad? Claro, ¿se creía Bolívar?
2: Claro, porque se creía Bolívar. Se creía Bolívar. Entonces, eso que menciona Victoria de una manera...
3: ¡Viviana!
0: Se sacó Victoria, Viviana Santos, que está en la mesa de trabajo.
11: Usted es el loco, el actor loco. Bueno, es usted.
5: Me están preguntando en TikTok cómo se llama el libro. Les digo otra vez, se llama Diario de una ilusa. ¿Dónde lo pueden encontrar?
9: Están en todas las librerías principales en Colombia, o sea, en Diario de una Panamericana, la Nacional, la Lerner, pero también en internet, o sea, para que les llegue a su casa el libro físico, lo pueden encontrar por Busca Libre, y alrededor del mundo también lo pueden encontrar por Busca Libre.
5: Bueno, y si les quieren actuar, ahí está en cine Susana y Elvira, una película muy entretenida, muy para ver con amigos, muy para hacer parche en cine. Muchas gracias, Viviana Santos, por acompañarnos.
9: No,
5: en la mesa,
9: a ustedes mil gracias por este espacio.
11: Qué muy linda, gracias por venir.
0: Muy hermosa.
3: Contigo yo sal de la depresión, o yo, bebé.
11: Peluche.
3: Respete. Ay, no, entonces me voy para
11: usted está psiquiátrico, usted necesita encerrarme.

0: Estamos en Tropicana, la más bacana, bacanísima, 9:39, Chancho, en Tropicana.
1: Bueno, antes de darles una información muy, muy importante, quiero hacer hincapié en nuestros podcasts de Entre Valientes, de Muchas Pelotas. Hacer hincapié también en la otra entrevista. Síganos a través de todas las redes de Tropicana, arroba Tropicana Colombia, TikTok, Facebook, Instagram, YouTube y demás. Listo, para que lo tengan presente.
0: Listo.
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0: más. Aquí andamos en Tropicana 102.9 en esta combinación bacana de viernes. Traigo novedades, traigo daticos interesantes, traigo humor, traigo conversación, les vamos a dar show, les vamos a dar noticias, le vamos a dar también baile, les vamos a dar música.
1: ¿Qué más quieren?
0: Música, les vamos a dar de todo un poquito en la combinación bacana. Ya no se me desesperen, ya vengo a saludarlos como se debe dar y ya llegó también el pollito, estamos listos.
1: Sí, señor.
0: Ahora ya les vengo a dar información bien bacana, pero antes les voy a poner un vallenatico. Oh, para que usted vaya afinando esos oídos.
1: Viernes,
0: ay, sabrosito, vallenato. 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

0: pasos del meneíto.
1: El egipcio.
0: Ay, ya, ya.
1: Barriendo.
0: Ya.
1: Desodorante.
0: El meneíto.
1: Desodorante llega Juliana.
0: Esa es el desodorante.
2: No.
0: De 1 a 10, ¿cuánto le huele la axila a Juliana?
2: 15. De 1 a 10, 15. 30.
0: Ay, ¿de verdad le huele tan mal?
2: Sí, la izquierda.
0: Le huele
2: la izquierda
0: más
2: que la derecha. La izquierda le huele 30, la derecha le huele 28.
1: 28, sí.
0: Pero ¿a qué le huele? Descríbenos el olor.
2: Grajo, o sea, grajo. Chucha, cebolla. O sea,
0: a cebolla
2: mal.
1: A hindú, sí. Huele a puro hindú.
2: Sí, a cebollita ahí.
0: Pero yo ya le dije que a mí me pasó cuando yo llegué, o sea, cuando recién llegué, como los primeros meses, yo sudaba más. O sea, sudaba más y el desodorante no me ayudaba. No, pero sí, en serio, yo creo que a ella le pasa lo mismo. Aunque
2: no,
0: ¿cuánto
2: a ella
0: tiene?
2: Definitivamente el desodorante no la quita.
1: Por eso es que ella no se puso camisetas de la Selección Colombia, porque las camisetas de la Selección dan chucha.
2: ¿Saben qué es la vaina de Juliana? Que ella se pone pura malla. Y esa malla atrae la chucha.
0: La malla también, yo he dejado malla. También la malla, porque la malla coge un olorcito barro.
1: Agrio.
0: ¿Cómo están? ¿Ustedes, los oyentes, les da chuchita o no les da?
1: Obvio.
2: Pero qué feo empezar un viernes hablando de la chucha de Julián.
1: Tema del día,
0: es
1: la
0: que
1: chucha
0: estábamos, Julián. Estábamos aquí en reunión y entonces pues estábamos hablando y mamando gallo de eso, para que los oyentes sepan lo que nosotros hacemos acá, lo que hablamos, lo que gozamos, lo que peleamos también. Pasan muchas cosas, somos seres humanos. Pero ¿sabe qué es lo mejor de todo? Que tenemos la posibilidad de llegar hasta estos micrófonos de Tropicana, de estrenar una cabina nueva, de tener nuevas noticias, de estar con los oyentes, de sentir todo su amorcito. Eso es lo bonito.
2: Y claro que sí tenemos noticias, ya yo creo que la próxima semana se van a enterar, van a haber cambios en la cabina de Tropicana, en los turnos de Tropicana.
0: Dios
2: mejor
0: mío.
2: Dicho, se vienen cositas, como dicen por ahí.
0: Hola, mi gente.
3: Tropicana, lo más bacana, carísimo. A mí cuando yo estaba pelado me daba chucha. ¿Eso sabe con qué le quita? Con limón. Con limón constante eso le quita.
0: Ya lo intentamos y nada, no funcionó.
2: El limón le hizo ojitos.
0: Dicen por acá aquí que se aplique hidrofugal en las noches con leche de magnesia y santo remedio.
1: Pero es que la otra vez ella le echó leche de magnesia y la chucha le pidió bocadillo, eso no le sirvió mucho.
2: No, se cortó la leche.
4: Usted que mande a don Pulgarina dar noticias de 10 de la noche a 6 de la mañana mejor.
0: Mire, ustedes no van a ganar esa pelea de Pulgarín. Ya suelten eso. O sea, soltar. Mire, soltar es dejar ir tantas cosas que uno lleva cargando. Lo de Pulgarín no lo carguen más, ese señor va a estar hasta que se retire. Ya, ese señor no,
1: mijito,
0: se va a ir. ¿Cómo está? Buenos días. Hoy vamos a hacer guerra de canciones. Vamos a hacer batalla de canciones,
1: sí,
0: con los oyentes. Los oyentes hoy deciden con quién hacen la batalla, si con el pollo, si con Dariana o con Luchi.
1: Sí.
0: Escogemos el género, la y canción la, y hacemos batalla de canciones hoy. ¿Les parece?
1: Sí, señorita.
0: Listo, por ahora, hábleme, pollito, usted que sabe tanto de fútbol, hábleme de la clasificación ayer de Francia.
1: De Francia, estuvo muy interesante el partido, pero definitivamente Mbappé mostró de qué está hecho y el equipo definitivamente con un jugador de esa categoría, pues prácticamente tiene asegurado el partido y eso fue lo que vimos ayer con ese 2-0 contundente. Hubo un muy buen partido de Marruecos, pero la verdad es que Francia se esperaba que ganara y así fue. Dieron un muy buen fútbol.
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0: La hora con Colpensiones, 10:48.
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2: 10:51.
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2: 10:53.
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0: Hoy es viernes de buscar pa' dónde ir a dormir.
1: Oiga, ¿cómo así? Noche, ¿qué es eso? Barájemela más despacio, sí, señor.
0: Hoy es viernes de ir a ponerse una tanguita de encaje, mi amor. Uno nunca sabe lo que pueda pasar.
1: Sí, señor, pero ¿qué, el color de la tanga qué será? ¿Rojito o negro?
0: A mí me gusta negro.
1: Negro, negro, negro. Negro, sí,
2: ¿negro o rojo?
1: Uy, rojo también.
0: ¿Tú te pones rojo, Dari?
2: Sí. No, sí. Es que mi ropa interior es negra o todos los derivados del rojo.
0: ¿Sí? Pensé que no, que te gustaba más el negro.
2: Negro sí, pero...
1: ¿Qué le gusta el negro, pero el del WhatsApp?
2: ¡La secreta, pollo!
0: No, hoy es viernes y nos hemos traído un invitado musical. Como siempre, ustedes saben que nosotros hacemos batalla. Vamos a hacer batalla musical con Iván y sus bombos. ¡Ivanchito!
3: ¡Hola, chisita! ¡Qué chévere verlos! ¡Qué chévere estar acá! No conocía las nuevas instalaciones y está muy bonita.
1: Está bacana, ¿sí o no?
0: Está en la cabina, Iván. ¿Te gusta?
1: Chéverísima la cabina.
3: Me hace falta la ventanita, pero bueno.
0: Sí, es que la ventanita era como para mirar hacia afuera, pero
1: a chismosear,
0: es un estudio de televisión.
3: O sea,
0: March, estamos en la red de mi vida.
3: Sí, quedó más enfocado hacia las redes, mi imagino. Claro.
1: Sí, muy digital también, sí.
0: Claro. Muy digital. Ivanchito se pasó por aquí porque Ivancho primero trae nueva canción. Segundo, está celebrando su cumpleaños y quiere invitar a los oyentes de Tropicana a que vayan al cumpleaños de Iván y sus bambán. Primero lo primero, ¿cómo hace Iván para durar tantos años en la música y mantener una carrera musical pues tan presente?
3: Ay, Luchicita, yo creo que he sido un hombre muy bendecido, de verdad, porque me siento todavía muy joven. Y yo pienso que el secreto siempre es el amor que le he puesto a mi carrera. Hago esto todos los días con un cariño enorme. Cada que hago una canción me la gozo, y cada que veo que la gente la recibe así con alegría, eso me pone feliz de saber que estoy haciendo bien mi trabajo. Y yo creo que ese es el secreto. Duermo también sin preocupaciones, sin rencores, sin resentimientos. Y creo
2: bueno,
3: que eso...
2: te sientes muy joven y te ves muy joven. Sí.
1: Ahora la cédula ya dice otra cosa. Y ya no hay que discutirlo.
2: Y claramente he sido testigo de todas esas señoras, señoritas, que te siguen. Cada vez que te subes a una tarima, se vuelven locas.
1: Locas, sí.
3: Mis bambancitas. Yo, a mí no me da pena tampoco decir mi edad y todo, porque de verdad me siento muy, muy afortunado de verme así a mis 58 años.
1: Ah, bueno.
3: Y tengo, de verdad, y no solamente este fin de semana que estábamos en un centro comercial en el norte, es un poco de mujeres de más de 50 años, pero felices, y yo me siento emocionadísimo. Yo les digo, es que yo me las imagino a ustedes en la tarde arreglándose, perfumándose y todo para venir a ver a su artista. Entonces claro, eso me llena a mí una emoción, y me puede durar una hora, dos horas firmando autógrafos, pero mis seguidoras yo las adoro.
0: ¿Pero te gustan más las peladitas o las más maduritas?
3: Siguiente pregunta.
1: Siguiente pregunta, ¿sus bambán usted las ha ido renovando o tiene 58 ya las bambán, bendito sea el señor?
0: No, las ha ido renovando.
1: Toca, porque si no ya sería.
3: Empieza como el cuento de que dicen que la vaca vieja busca pasto biche. Normal.
0: ¿Sí te gustan peladitas? No.
3: Me gustan jóvenes, claro, pero hay maduras que son guau. Wow.
2: Bellas, claro. Además la experiencia también es importante, ¿no?
3: Allá voy yo. La experiencia de una mujer madura es encantadora.
0: ¿Pero soltero o casado, Iván?
3: Yo llevo ya como unos 7 años soltero, desde antes de la pandemia.
0: Pero desde antes de la, o sea, 7 años, pero no en
3: 6, ¿no? Llevamos de la pandemia, que fue en el 2020.
1: Uy, ya tanto tiempo.
0: ¿Cómo se dice cuando uno está 0-0?
1: Virgen.
2: ¿Virgen, casto, puro?
3: No, tampoco.
1: Casto y puro.
2: Veraneado.
0: Quería saber si...
3: Bueno,
0: si no es... O sea, si está soltero, pero no solo.
2: No solo, no, imposible.
3: No
2: creo.
3: Digamos que en este momento soltero. No tengo,
1: sí, Iván, ¿en serio?
3: No tengo una amistad o como una amiga que como que venga, que es chévere, que
2: venga,
3: nada.
2: Le ayude con el amor, no.
3: Nada. No, yo estoy tranquilo.
1: Si acuérdate que las amigas son como las gallinas, ¿no?
3: Me acuerdo.
1: Tarde o temprano.
3: Timba la olla.
0: Ahorita que estábamos hablando de la ropa interior, ¿qué ropa interior te gusta a ti de las mujeres? ¿Negra o roja?
3: No, es que ya empieza a hablar de ropa interior. No, hay algo por dentro que uno dice, Dios mío, por favor, perdóname por lo que estoy pensando.
1: Sí, señor.
2: Pero si quiere, le muestro la tanguilla.
3: No, a mí la ropa...
2: Mira.
3: Puede ser negra, puede ser roja o blanca, pero con encajes y con ligueros, y eso me parece
1: súper sexy.
3: Locura, y tal, en serio, me parece una locura.
0: ¿Y de qué color la usas tú?
3: Yo, ropa interior.
1: Los boxers, porque o tienen encaje.
0: A ver, si lo, porque
3: no,
0: ahora...
3: ni lo dental tampoco uso.
0: No, porque ahora los hombres usan boxer de muñequitos.
2: No usan.
1: Ah, de muñequitos, hasta tal vez, pero de muñequitas no.
2: Ya lo
3: usan. Yo
2: no
3: soy
2: usa.
3: Muy tradicional en ese sentido.
0: Pero
3: de mi ropa interior.
0: Tenue, colorcitos clásicos.
3: Ah, sí,
0: clásicos.
3: No, siempre son muy clásicos. Tiene que ser negro, rojo, azul, sí.
1: Yo tengo unos David Ospina, pero no agarra bien las pelotas. Pero igual, igual lo uso, igual lo uso, igual lo uso.
0: Hablemos de lo nuevo,
3: Ay, Dios
0: esto,
3: mío.
0: Esto es lo nuevo.
3: Esto es Más que un loco. Una canción que hizo Leonardo Favio hace muchos años. Y nosotros la repetimos en la voz de Iván y sus Pam Pam.
1: Además, una versión espectacular, pues. Sí.
0: Esto suena a diciembre ya.
1: Sabroso, es que a mí me dieron ganas
2: estoy
1: como de.
2: Volviendo loco.
1: Como de bailar un rato, Ariana, bailemos.

0: Maxito, tú eres como allá en el Barranquilla, el Checo Acosta, que lo descongelamos en diciembre.
1: En diciembre lo descongelan.
2: Que dio genia con el Checo.
1: Eso es, Navilandia.
0: Tú todo el año estás cantando.
2: Todo el tiempo estoy haciendo música. Estábamos hablando ahorita del Checo, porque el Checo cumple años también en junio. Él cumple el 14 de junio y yo cumple el 10. Lo que pasa es que no soy yo. Como dijo una vez Moisés Angulo, no, yo siempre estaba acá, lo que se olvidaron de mí fueron ustedes. Ajá, no. Realmente la música tropical la dejamos para fin de año, no sé por qué. A alguien se le ocurrió que eso era para fin de año. Pero en la época de nosotros, todo el tiempo, me acuerdo, Billos Melódicos, Pastor López, era enero, febrero. Y en muchos pueblos también todavía suena esta música en cualquier época del año.
0: En cualquier momento. Pero sí. Mira que aquí nosotros ponemos esta música ya en noviembre.
3: Sí, en diciembre. Qué lástima, porque de verdad, sí. Si uno se puede gozar esa canción o esa música en abril, en marzo.
1: Ah, pero a mí no me parece lástima. A mí me gusta que sea en diciembre, porque es que uno oye esto y uno inmediatamente se transporta a la familia, los buñuelos, sí. La natilla, entonces ya se vuelve cultura y tradición, ¿no?
2: Pero o sea, mira que esta canción
0: también el estado de ánimo, porque también, cuando nosotros estamos todo el año, estamos como que en el trabajo, no sé qué, pero cuando llega diciembre y escuchamos estas canciones,
3: estamos
2: allá. Hay una cosa bien bonita, y es que esta canción, por ejemplo, no tiene una letra decembrina. Es una letra un poco más de despecho, ¿no?
0: Pero sí tiene el ritmo.
2: Pero sí tiene ese ritmo, que es el paseadito. Nosotros lo llamamos, muchos lo llamamos raspa.
1: Y esto se llama
2: chucuchucu también. Sí, pero esto realmente se llama un paseadito. Uh-huh. Y esta música colombiana se hace con ese ritmo, sí, colombiano, que es tropical, que es lo que nos representa a nosotros ante el mundo, total, como país tropical. Total.
0: Bueno, ¿y qué es lo que es? Que vas a celebrar el cumpleaños, pero si usted cumplió el 10 de junio.
2: Es que se enredaron muchas cosas, Luchi, con las elecciones, con el mundial, sí, que vinieron puentes. Este fin de semana, que también es puente, que tampoco sabía que ahora es nuevo este puente, entonces queda uno, wow, ¿qué hago yo?
3: Sí.
2: Dios mío, ya nos metimos en la vaca loca, hagámosle. Pero es como eso, que está el cumpleaños de Iván, que está el cumpleaños de mi hijo menor también.
0: Sí.
2: Que está el cumpleaños de Iván, okay, y su mamá, porque Iván y su mamá sonó por primera vez un 17 de junio.
1: ¿Ve?
2: También está, digamos, regido bajo el signo de Géminis.
1: ¿Ve? ¿Qué año sonó por primera vez? 17 de junio de
2: 95.
3: Lo
1: ¿qué estabas haciendo vos en el 95, Luchi, naciendo prácticamente?
0: Sí. ¿Cuántos años tienes tú, Dari? 28.
3: 30.
0: O sea, hace 30
3: yo
0: años.
3: Yo soy del 95.
2: Y mira que esta es la segunda generación, y para mí también es una alegría enorme, porque la gente dice, no, que la música de los ochenteros. Le dije, no, mentico, yo conozco gente joven de 30 años que gracias a ochenteros escucharon mi música creciendo.
0: Sí,
2: y
0: claro,
2: hoy en día viene una generación también de niños que de esos hombres de 30 años que también me piden fotos, y yo, pero para tu papá, no, para mí.
3: Esto,
2: a mí me encanta tu música. Y yo, wow, qué lindo. Y entonces siento que mi lucha no se ha perdido, porque siempre he defendido la música tropical.
0: Sí.
2: Viene mucho género, la gente me pide, yo canto también baladas, y le digo, no, porque la gente que creció conmigo, mi público, sí, natural, sí, sí, me pide que no los abandone y que les siga cantando, porque ya no hay, ya se fue Pastor, ya se fue Nelson, ya se fue el Joey.
0: Sí, sí, es cierto, sí, es cierto. Bueno, y entonces vas a celebrar, ¿en dónde? ¿Qué es lo que es?
2: Esto es en la carrera 15 con 116, se, ajá, llama Galilla de Parrilla, segundo piso.
0: Ajá.
2: Es un restaurante muy chévere. Ahí yo tuve mi sitio, que se llamaba El Zafarrancho de Ivancho, hace un tiempo.
0: Ah, y es donde
2: tenías
0: el bar.
2: Ahí ya tenía el Zafarrancho de Ivancho. Entonces, un sitio chévere. Vamos a estar con varios artistas que me van a acompañar también.
1: ¿Y tus hijos cantan?
2: Mis hijos juntos son músicos.
1: O sea, todos van a hacer un show ese día espectacular.
0: Los dos.
3: Pero Luchi, no, qué necesidad.
1: Luchi, le gusta mucho el colágeno también, bendito Dios.
0: A mí me encanta Iván. O sea, yo siempre le he dicho que él es un señor lindo.
2: Y ya me lo dice de una manera que no puedo decírselo al aire.
1: Sí, no, todo
2: es
1: divino,
2: él es
0: un señor que está muy bueno, pero los hijos... Los dos le quedaron muy bien hechos.
1: Ay, no, Luchi.
0: Y entonces, ¿arrancan a qué hora?
2: Eso va a ser a las 6 de la tarde. Teníamos toda la ilusión desde el partido con Argentina, pero bueno, se va a seguir viendo el mundial. Igual el mundial continúa.
0: Entonces, mañana. Es hoy.
2: El sábado.
1: El sábado.
3: Mañana.
1: Entonces hay que ir con harta hambre y con hartas ganas de hartarse unos buenos aguardientes.
2: Eso.
0: Entonces, mañana a partir de las 6 de la tarde, ¿me repites la dirección?
2: Carrera 15, 116-39.
0: Listo.
1: Galilla Parrilla.
2: Y aquí voy a autorizar a Luchita para que. Alvarito, 5 entradas dobles. para la gente que se inscriba acá. Regalo, ella después me dice, Iván, después llamamos y ella nos da los nombres de las personas que se inscriban.
0: Listo, y regalamos aquí para que vayan entonces a celebrar el cumpleaños. Contigo mañana. Eso. El cumpleaños. Es el cumpleaños. Yo creo que si usted es fanático de Iván, si usted lo ha seguido durante toda su carrera, si quiere recordar viejos tiempos, si quiere abrazarse a Iván, porque Iván tiene eso que se deja abrazar y se deja chupetear, vaya mi amiga, usted que me está escuchando y quiere aprovechar, chupetees a Iván mañana, mañana.
3: Aproveche que está soltero, entonces no tiene quien le jale los pelos.
2: Eso, eso.
0: Ivancito, ¿tú saldrías con una seguidora? ¿O has salido con una seguidora alguna vez?
2: La verdad, no.
3: ¿No has salido o no saldrías?
2: Sí saldría si me gusta.
3: Sí saldría.
2: Pero es que hay una emoción de algo que la gente a veces no entiende y es verdad, mira. Uno se para frente de la tarima, claro, ve todo su público, de todos los pueblos. Pero está al lado de la señora que vende las empanadas, la de los tintos. Cuando yo puedo, ay, vamos a comer un chuzo, me acompañan los músicos. Tuvieras la emoción con esas mujeres como empiezan a ponerse nerviosas, se quitan el delantal y me tomo la foto. Y cuando te abrazan y sientes el temblor y que te amo y que tú eres mi amor platónico, uno dice, wow, no puede ser esta locura. O sea, por eso vivo yo, de verdad.
0: Tú respetas mucho eso y ahí.
2: Sí, ya. Tú lo sabes.
0: Sí, sí, sí.
2: Pero si hay una que está como chévere y me dice, ay, ¿qué?
3: Ay,
2: pero
3: venga para acá, mamita.
2: De verdad, yo no soy el de verdad te lo confieso, yo no soy el de caerle a una mujer.
1: No.
2: Si no veo que pronto como que me tira como una cartica o algo, yo no me meto.
1: Mejor dicho, si se quita el delantal y otras cositas, ahí sí ya se me dice
2: por ahí. Tocará.
0: No, Iván, pero si sale una chévere.
1: Ave María.
2: Sí, sí, no, yo estoy solterito.
1: Claro.
3: ¿Qué hace?
0: Yo creo que ya yo no debería. Yo no debería mirarle a los hijos. Yo debería como ir
3: mirando a él.
0: Al de la plata.
1: Claro, claro. Del billete.
3: Al de la plata. 58 la experiencia.
1: Años, experiencia.
3: La madurez. Sí.
1: Madurez, la pensión. Ya... No.
0: Además, el famoso es él. El famoso. El artista,
1: claro,
0: es él.
1: Oh, claro, y tiene todas las semanas cotizadas. No, ese es. Ese es.
0: Muchas gracias, gracias por estar aquí. Mira, no, ya me están llegando las chicas que quieren ir mañana al gran cumpleaños de Iván y sus bambán. Ya saben, mañana acompáñalo desde las 6 de la tarde y disfrute de toda la música de Ivancho, que es un amor y que quiere celebrar con todos ustedes. ¿Estos qué?
1: 58 años.
2: 58 años.
0: Gracias, Ivanchito, por estar aquí.
2: A ti, Luchisita. Te adoro.
0: A ti, yo también te adoro. Yo,
2: chao, mi gente de Tropicana. Ya los espero.
0: Yo ya lo estoy mirando con otros ojos.
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0: muchachos, ya venimos a hacer entonces nuestra batalla musical. Ya vengo a escuchar a los oyentes y me dejan la notica de voz y me ponen batalla, por favor. 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

0: Bueno. Batalla musical a esta hora.
1: Pelea,
0: señoras
1: pelea.
0: Y señores.
2: Pelea.
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0: ¿Quién está listo?
6: ¡Yo!
0: ¿Quién está listo?
7: Yo.
0: Para esta batalla voy a escuchar.
8: Y mira, Dianita.
0: ¿Qué?
1: Mi amor.
8: Te reto con la canción Con el corazón del finado Jason Jiménez con Maluma en ranchera. Bueno, popular, popular.
1: Ok.
0: Con el corazón.
1: Con el corazón.
2: Retaron a Dariana, listo. Está bien, Dari.
0: Ve pensando.
2: Popular.
1: Ya sé cuál.
0: ¿Ya?
1: Ya.
0: Espere, yo pongo con el corazón porque, ay Dios mío. Esa, él dijo la de Maluma, ¿cierto? La de Maluma con Jason Jiménez. O sea, es la versión Maluma, listo. Es esta. Sí, él dijo la versión Maluma.
1: Okay. Dijo popular.
0: No, él dijo la versión Maluma con Jason Jiménez, él dijo, claro. Ahora tú.
1: Listo, yo me voy mi palabra contra la de ellos, de Luis Alfonso.
0: Bueno.
2: Luis Alfonso.
0: Bueno.
1: Ajá, popular.
0: Bueno. Bueno, tengo ahí como un.
1: ¡Buena! ¡Qué vote la gente!

0: no voy a poner más. Dariana versus el oyente.
1: A ver, ¿cuál quieren?
0: Dariana versus el oyente. Y se forma la pelea.
1: Siento que voy a ganar.
0: Votos al 310-206-3302.
2: Mi palabra contra la de ellos, por favor.
1: Uno. Uno, Dariana.
0: Cero, uno, Dariana.
3: Vamos a ver. Reto a Darianita.
0: Ahorita. Ahorita. A ver. Votos, votos.
4: Luchi, mi amor. Con el corazón. Jason Jiménez.
0: 1-1.
5: A 1-1. Dariana tiembla, Dariana.
0: 1-1.
4: Me voy con Dari, buenos días,
1: Eso.
5: Tiembla, oyente, 2-1, tiembla.
1: 2-1.
0: 2-1 ganando a Dariana.
2: Con el corazón.
5: Tiembla, Dariana, tiembla, Dariana.
0: ¡Ah! Está muy bueno. Este define.
5: Este define.
0: Este define quién gana esta batalla musical.
6: Yo me voy con el amor platónico mío. Darianita, mi amor.
5: Ganó,
6: mi amor.
5: Daria.
0: Y esto que se llama mi palabra contra la de ellos. Luis Alfonso. ¡Chao, muchachos! ¡Chao!

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0: más. Hora del stop. Y bueno, ya estamos listos para acompañarles el Pollo Díaz. A esta hora y el caballito hasta las 12 en punto de la tarde. Pollo, ¿cómo estamos? Bienvenido. Buenas tardes. Dios, Pollo, ¿cómo estamos?
1: Caballito, no me lo vas a creer.
0: ¿Qué
1: pero
0: te pasó?
1: ¿Cómo te parece que estoy en el gimnasio? Estoy en mi tercer día de gimnasio.
0: Sí, ¿qué tal?
1: Y hoy amanecí. ¿A vos no te pasaba, por ejemplo, cuando uno hace el amor toda la noche que las piernitas le quedan temblorositas?
0: Amaneciste como una gelatina.
1: Me pasó lo mismo, pero sin hacer el amor. Más básicamente. Un saludo para mi entrenadora, que le dije esta mañana, le dije, voy a saludar con el caballito a Ladycita, que me ha sacado la leche y me tiene con todos los músculos de mi cuerpo adoloridos.
0: Pero bueno, eso es chévere, porque estás haciendo las cosas bien.
1: Sí, hay que hacer eso, pero es que me duele todo.
0: Pollito, ¿en cuánto dice usted que se parece a La Roca?
1: Yo creo que por ahí, en términos porcentuales, soy muy parecido a La Roca, pues en el 1%. Yo soy como el escombro, más o menos, bendito Dios.
0: No, pero no, usted también tiene lo suyo. Pollito, bueno, ayer pasaron cosas. Ayer
1: pasó de todo,
0: Pollito, porque jugó la selección de Francia contra
1: Marruecos.
0: Usted dijo que le iba a la selección de Marruecos, pero lastimosamente nada,
1: iba en mi corazón con Marruecos, pero en mi mente sabía que Francia iba a pasar, y en efecto hicieron un partido maravilloso, extraordinario. A mí me parece que es una selección que muestra su calidad y su nivel. Precisamente estamos ya a puertas de finalizar el mundial y se merecen estar ahí.
0: Y entonces, ¿vas ahora con quién?
1: Pues yo quiero irme con la selección de Bélgica.
0: ¿Crees que los belgas le van a hacer partido
1: No, otra vez me pasa lo mismo que ayer, o sea, yo sé que van a ganar España.
0: ¿Pero por qué entonces? ¿Por qué razón?
1: Porque yo quiero que, es que los mismos de siempre, no, chévere. Que
0: ¿tú quieres que gane otro?
1: Sí, darle oportunidad a otros y eso sería bien. Entonces hoy estoy con la selección belga. ¿Usted está con la belga o
0: yo con también estoy con la belga hoy, claro, pero por supuesto, me hace el favor y se echa para allá, Pollito, porque voy a saludar a un gran amigo mío, un gran amigo nuestro, que siempre viene con todas las de la ley. ¡Don Fermín!
2: Compadre, yo vengo con las de la ley, lo que no vengo es con las gafas, casi no veo, pues, veo más por el ojo, el hopo, sí, señor.
0: ¡Hombre, cómo hacer! ¡Hombre, don Fermín! ¿Y a usted cómo le parecieron esos partidos ayer, don Fermín?
2: Los partidos estuvieron buenos, sí, señor, estuvieron entretenidos. O sea, yo me gusta mucho el fútbol y disfrutar el fútbol, sí, señor. Francia juega como el Tolima, muy parecido. La táctica es parecida, sí, señor.
0: Oiga, don Fermín, bueno, ¿y hoy usted a quién le va? Partidazo.
2: Con la selección de España me voy hoy.
0: ¿Usted no le gusta el Haaland?
2: A mí me gusta más la hermana de Haaland.
0: Ajá.
2: Se llama ¿cómo es? No.
0: ¿Cómo se llama la hermana de Haaland? Que usted la conoce muy bien.
2: Ayer la teníamos en el nombre. Me dijeron
0: que usted la conocía muy bien, la conocía desde atrás.
2: Ah, ya sé cómo se llama. Se llama Mela.
0: ¿Mela qué?
2: Mela Haaland.
0: Vamos a leer.
2: Yo leo un titular y si lo leo mal, usted me lo corrige.
0: Pero me hace el favor y no me ponga en aprietos, en apuros.
2: Pero es que estos titulares los veo como groseros, sí, señor. No, pasaditos de tono. Mire, dice. Con Francia, pues yo pensé que le marcó la descomunal de local. A ver, pero voy a volver a leer.
0: Me hace el favor y lea bien, por favor.
2: Con Francia, pues yo pensé que le metió la descomunal. Uy, ¿cómo así la descomunal?
0: No, don Fermín.
2: Con Francia, pues yo pensé que le metió la descomunal de local. Sí, señor.
0: Francia con Mbappé se metió en la semifinal del Mundial. Hombre, don Fermín, pero por favor.
2: Y así decía, ¿cuál descomunal?
0: Lea bien, póngaselo. Póngase los lentes bien, por favor.
2: Mire, este dice. Uy, este sí, no lo entiendo muy bien. Dice. El mueco luchó. Así, señor. A ver, el mueco luchó y la metió.
0: El mueco luchó y la metió.
2: Pero se le salió en el Mundial.
0: ¿Cómo es eso, don Fermín? Por favor. Lea bien esa vaina.
2: Léalo bien usted. ¿Cómo fue?
0: Atención. Marruecos luchó y se metió. Pero se despidió.

0: del Mundial.
1: ¡Ay, compadre! Sí, señor. Y la otra.
0: La otra.
1: Españoles con las belgas en la cara.
0: Oiga, no, oiga, no, por qué, favor.
1: Pero aquí dice, sí, señor, de Bélgica.
0: Me hace el favor, nos van a cerrar a esta cosa, señor.
1: Españoles con las belgas en la cara en Los Ángeles.
0: No, dice, así sí, no dice, así no dice.
1: ¿Tan como dice?
0: Españoles y belgas se ven las caras en Los Ángeles, hombre.

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0: 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Exactamente. 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

Seguimos en la jugada bacana de Tropicana, 12:24 minutos, avanzamos, no paramos, fin de semana, viernes, y tantas cosas van a pasar hoy. ¡Que viva Colombia, que viva la vida y que mueran los pesares! David Bisbal, vivir es morir de amor.

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2: Ok, te regalo la hora en Tropicana. 12.25 minutos, 12.25, la emisora más bacana en toda Colombia. Tropicana, don Fermín.
3: Sí, señores. Oiga, ¿cómo le parece que tengo el gusto?
2: Me hace el favor y hace su saludo como tiene. ¡Ah!
3: Padre, sí, señor. Usted quiere hacer ese saludo igual que el de yo.
2: No me da, no me da.
3: Jálese un testículo y le sale, sí, señor.
2: Ok, carajo, ya me lo jalé. Usted está conectado con la voz y con, oiga, la lágrima también.
3: Y conectado con el invitado que trajimos.
2: ¡Hombre!
3: Un tipo muy completo, muy integral. El hombre es periodista, comentarista, sí, deportivo, actor porno. Digo,
2: ¡hombre, por, cómo se llama!
3: No, por no decir otras cualidades. Okay, sí, señor. Mejor dicho, hace de todo y sabe de fútbol.
2: Es
3: como
2: un señorazo.
3: Nadie. Un señor de señores, sí, señor. Aquí tengo el gusto de entregarles a los oyentes al viejo Cristian de As. Bienvenido, compadre, sí, señor.
4: ¡Qué grande, don Fermín! ¡Ah! Muchas gracias,
2: don
4: tremenda
2: Cristian,
4: bienvenida.
2: ¿Cómo está usted, mi hermano?
4: Caballito, ¿cómo va todo?
2: Excelente, gracias a Dios.
3: Como siempre,
2: como sí, decimos nosotros, al peluche, lindo, bonito, espectacular, bello.
4: Esa es la actitud. Ay, pura actitud de viernes y de futbolito ahorita a las 2 de la tarde.
3: Sabroso,
4: tremendo,
3: sí,
4: partido que se nos viene. ¿Acá qué? ¿Más de la belga o más de España?
3: Yo le voy a hacer fuerza a la selección belga, sí, señor. Hay que decir la selección porque hay más de un mal pensado que cree.
4: Exactamente.
3: Que voy a hacerle fuerza a la belga. Y
2: no,
3: usted.
2: Yo voy con la madre patria.
4: ¿Con España?
2: Sí, hostia.
3: Más con la España, sí, señor.
4: Hostia, tío.
3: Me encontré un amigo en estos días, le dije, ¿sois español? Me dijo, no, soy mueco, dijo el viejo pendejo, sí, señor.
4: Bueno, compis, pues para hoy.
3: ¿Cómo la ve?
4: Bueno, primero arranque, antes de meternos en el modo mundial,
3: sí,
4: tiremos lo que acabó de sacar la Federación Colombiana de Fútbol por un tema que hablábamos ayer y que don Fermín se inventó el gran hashtag.
3: Hashtag perdonemos, ¿cómo es? Si eres capaz, perdonemos a Campas. Sí, señor.
4: Sí, señor, porque justamente ya eso se volvió un tema pues complicado, porque la Federación Colombiana de Fútbol lanzó un comunicado en el que dice que ya envió a la Fiscalía todos los mensajes que han llegado a la cuenta de Instagram de Hamilton Campas para que la Fiscalía tome cartas en el asunto, y nuevamente el llamado a la tolerancia y a la paz, porque mi gente, esto es solo un partido, ya pasó, ya Campas hizo un gol, luego la embarró, pero pues mi hermano, vamos a tolerar y a vivir esta fiesta diferente y que no nos revivamos fantasmas del pasado, ¿no?
3: Además que la tolerancia es muy importante, yo por eso voy con caballo ahorita más tarde a la zona de tolerancia. ¿Sí?
4: Qué grande.
2: Don Fermín, ¿alguna
3: gastar,
2: vaina?
3: Va a gastar el viejo, sí.
2: ¿Alguna vaina? Usted se va solito, todo bien, y la buena.
4: Bueno, hablemos del partido de ayer, ¿no? De Francia-Marruecos, se dio lo que habíamos dicho acá, ¿no? Una cosa era lo que quería el corazón y otra cosa lo que ya el fútbol demostraba.
3: Sí.
4: A pesar de que Mbappé le pasó lo mismo que a Messi contra Egipto, ¿no? Se comió un penal y luego hizo el gol como para abrir la lata, aunque Messi lo había hecho para empatar.
2: Pero Mbappé, qué tremendo golazo.
4: Es un golazo, es muy, hermano, de PlayStation, ¿no?
3: O sea primero no se los come y luego los hace.
4: Exactamente.
3: En cambio, Campas es al contrario. Primero los hace y luego se los come.
2: El que peca y reza empata, dice por ahí.
4: Sí, pero entonces ahí hubo cierta polémica al momento del cobro del penal, porque parecía que estaban revisando la jugada, sí, y recordemos que había también como esa medio conspiración por el cuerpo arbitral, que era argentino, ¿no?
3: Sí, señor.
4: Era Facundo Tello el central. Y se demoró mucho en decirle a Mbappé que ya había terminado la revisión, que podía cobrar. Incluso Haaland también reaccionó a eso y posteó una imagen del momento del partido del penal. Y dijo, es increíble que tengamos que esperar 5 minutos para patear un penal. Eso desconcentra.
2: Ya quiero que salga Argentina. Yo quiero que salga Argentina, porque no, este tipo de cosas no se puede tolerar, don Fermín. Usted es una persona de unos sentimientos claros, puros. Y usted el corazoncito se lo remueve cuando comienza a aparecer la mano negra en el fútbol.
3: Sí, señor, no me gusta el favoritismo y el ayuda.
2: Eso.
3: La ayuda de Fufantino, es que ya. Fufantino,
2: no,
3: es que
2: Infantino,
3: le llaman.
2: El italiano.
3: Fufantino.
4: Sí, sí, sí. Entonces, bueno, por ese lado, bueno, los goles fueron de Mbappé. Y el segundo. ¿El segundo de quién fue?
2: El segundo, ¿quién hizo el segundo de la
4: El segundo fue de Dembélé, fue un golazo de Dembélé.
2: Ah, sí, claro.
4: Sí, señor,
2: también.
4: Fue un golazo de Dembélé.
2: Cierto.
4: Al palo izquierdo de Bono, que Bono le había atajado el penal a Mbappé. Y ya el partido ahí se liquidó. Ya Marruecos, de verdad que Francia anula cualquier equipo, porque Marruecos venía de ser semifinalista en Qatar. En este intentó llegar a cumplir como la misma meta, pero de verdad que Francia jugando a media máquina es es superior
3: una
4: a su trompa, rival.
3: Una sí, trompa. Es que tenía buena delantera, tenía Mbappé, Embelé, Bernabé, Acereje, todo lo que termine.
2: Le faltó fue Barandongo.
3: Barandongo, sí, señor.
4: Pero bueno, y con el de hoy, partido de hoy a las 2 de la tarde, España contra Bélgica. Se han enfrentado en dos mundiales, esta sí. va a ser la tercera vez que se van a enfrentar en un mundial. En el 86 se enfrentaron también en cuartos de final, y adivinen quién ganó.
2: ¿Quién ganó?
3: ¿Quién ganó?
4: Bélgica.
2: Ah, ¡hombre!
4: Entonces, Bélgica, incluso ahorita la cuenta oficial de la Federación...
2: La cuenta oficial de la Federación
4: belga en su cuenta de X puso fotos de ese partido como calentando un poquito, entonces chévere por ese lado. Y ya cuando se encontraron en la Copa del Mundo de Italia 90, sí fue en fase de grupos y ahí tuvo revancha a España, le ganó 2-1 a Bélgica, pero digamos que el duelo más similar fue el del 86, que se van a encontrar en la misma instancia.
3: Increíble, sí, señor. Oiga, y es increíble que los colombianos teníamos muchas ganas de ver a nuestro equipo en cuartos, uh-huh, y lo logramos. Ahí están todos en el cuarto del hotel viendo los partidos, sí, señor.
2: Bueno, ya está ahora, don Cristian, ahorita entonces nos escuchamos, o tiene algo por decir, tiene algo ahí en el tintero importantísimo para despedir esta primera información.
4: Bueno, tiremos la última, que es que salió Vinicius a pedir perdón por el mundial que hicieron. Dijo, teníamos equipo lo suficientemente fuerte como para llegar más lejos y no lo hemos conseguido. La reflexión del crack brasileño, pero pues al final la gente no, como que no, con no, eso no
2: gente,
4: se llena.
2: La gente no como de cuenta,
4: quería
2: los
4: más.
2: Brasileños mucho, sí, mucho más, nada que hacer.
3: Compadre, ¿dónde lo podemos encontrar a usted?
4: Todo lo pueden encontrar en as.com.co y en todas nuestras plataformas digitales.
3: Compadre, le tengo chiste antes de que se me vaya, sí, señor.
2: Dígalo de una.
3: Es más que chiste, es una anécdota, yo vuelvo e insisto. Yo me acuerdo cuando yo estaba pollo en el colegio, sí, señor, cuando ya estaba muchacho, llegó la profesora y empezó a preguntarle a todos los alumnos, a ver, caballito, le dijo al primer alumno, que yo le decían caballito, le dijo, sí. ¿Cómo se hace el naranja? Caballito muy juicioso dijo, profesora, el naranja se hace con amarillo y con rojo, dijo, muy bien. A ver, Cristiancito,
4: a ver,
3: ¿cómo se hace el morado? Dijo, el morado se hace con rojo y azul. Dijo, muy bien.
2: Bien.
3: Y llegaron donde yo y me dijo la profe, a ver, don Fermín, ¿cómo se hace el café? Dijo, el café se hace con leche y azúcar al gusto, sí, señor.
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0: Maluma Baby, mi amor, en Tropicana 12:41. 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
0: Seguimos en la jugada bacana y ahora llega el humor del Pollito Díaz. 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
3: 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Oiga, cortinilla, a ver. Está buena la cortinilla. Eva. Venga, ¿cómo le parece que llega un borracho a una estación de policía?
0: Ay, hombre.
3: Un borracho llega a una estación de policía, dice el borracho. Yo quiero entrar a trabajar aquí en la policía. Ajá. Y le contesta el tipo, dijo, ¿es usted tonto? ¿Es usted estúpido? ¿Es usted idiota? Y dijo el borracho, ah, no, con todos esos requisitos, entonces mejor no.
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2: En Tropicana, 12:50 en Tropicana.
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2: En Tropicana, 12:50 minutos.
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2: 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Tropicana, 12:50.
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6: 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En Tropicana son las
2: 12:51 y la emisora más bacana en toda Bogotá, Tropicana.
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2: 12:52 en Tropicana.
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0: Salsita romántica de fin de semana. 1:08 p.m. Ahí estamos, seguimos en la jugada bacana. 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Tropicana, 1:08.
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0: 1:09 p.m. en la jugada bacana.
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0: Don Cebollito, ¿cómo está la situación? ¿Cómo está el ambiente para este viernes fin de semana, mi querido Pollo?
4: Papi, como decimos en Cali, melo caramelo. Sí, señor, como dicen en la costa.
0: Estamos chilling, ready to fly, papi, nada que hacer.
4: Ready to fly,
0: claro. No,
4: pero sí estamos melo sabroso.
0: Estamos al peluche.
4: Al peluche.
0: Y ahorita nos vamos de Salitre Mágico, Salbutamol 500, Salesiano de San Roque. ¿Me
4: entendiste
0: o no?
4: Y Luchi le entiende. Lo peor es que ya, Luchi no, está acá al lado mío y ella le entiende.
0: Nos vamos de salida, ya.
4: Hola.
0: Y nos vamos de perreo, papi, nada que hacer.
5: No, pero voy a explicar una vaina. Los hombres hablan diferente. Miércoles.
0: Luchi, pero no.
4: Luchi, cuidado con el micrófono.
0: Lo que pasa es que a Luchi le gusta andar con el pelo en la mano.
5: A ver,
0: Luchi, en la mano, por favor.
5: Nosotros las mujeres hablamos diferente. Si se dan cuenta que los hombres tienen más.
4: Más dicho.
5: Como
4: este
5: más
4: tiene
5: dicho,
4: más
5: dicho.
4: Yo ya más o menos los de Luchi, más o menos me lo sé.
5: Él tiene más dicho, claro. No, imagínate que yo le diga a mi mamá, vamos saliendo, que no. Salbutamol, que la

0: No, no, nada. Me mata.
1: Amor, no, no, las mujeres no pueden decir eso porque las mujeres.
0: Y a ellos son... allá en la costa no les gusta que las mujeres hablemos
1: es así. Correcto, sí, porque son coletas.
2: Y en estos días me quedé más salado que las chácaras de Aquaman. Yo esa no la entendí.
1: Bueno, pero definitivamente allá no decimos así, allá somos más certeros. Por ejemplo, un Lucho Torres te dice más salado que la de Aquaman.
0: Ahí hablamos como más explícito.
2: Sí, más sí, salado que los calzoncillos de Bob Esponja, no joda.
1: Algo así. ¡Pollito! ¡Con humor!
2: ¡El humor! El humor, oiga, ¿cómo le parece? ¿Que vos has visto esos clasificados que dicen se retiene el ser amado? ¿Sí has visto?
1: Sí.
2: Hay una señora
1: por aquí leyó. Por aquí hay.
2: Y una señora leyó un aviso de eso y se fue para allá. Y tocó la puerta y le abrió un tipo. Y le dijo, buenas, hágame un favor, ¿ustedes aquí trabajan con brujas? Y le dijo el tipo, dijo, sí, pero ahora no estamos necesitando.
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0: Tropicana, 1:20, 1:20 minutos, aquí estamos.
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0: En la jugada bacana, Oscar el Pollito Díaz, Don Fermín, el Caballito, Edgar Castillo. Y también tenemos al gran Cristian. Cris, una de las personalidades que más sabe de fútbol en Colombia. Claro, y aquí lo tenemos.
2: Cariño.
0: Incochable. Aquí lo tenemos en Tropicana. Hemos aprendido muchísimo, ¿no?
2: Sí, sí, sí. ¿Para qué? ¿Para qué que sí? Aprendiendo cositas. Aprendiendo cositas y mañitas también,
0: y
2: bendito Dios.
0: Sí, señor.
2: ¿A qué más vio, Cris? ¿Cómo va todo?
3: Todo muy bien, todo muy bien. Aquí ya en este segundo tiempo, en esta previa de esa España-Bélgica, que de verdad a mí me quedé ansioso, ¿no?
0: Tensionante ese partido.
2: Pronóstico para ese partido. Tírese un marcadorcito a ver.
3: Uy, yo, ¿sabe que a mí se me hace que quedan 2-2 y se van a penales?
2: Alargamiento.
3: O sea, me voy de osado.
2: Alargamiento de penalti, sí, señor.
0: De penaldo. 1-1, diría yo, Pollito.
2: 1-1. Ustedes se van de alargue. No, yo sí creo que España va 2-0.
0: ¿Y Don Fermín?
2: Ay, compadre, ese sí vamos. 4 le va a meter. La belga.
0: Hombre, ¿cómo así, Don Fermín? Pero por favor,
2: le van a meter el 4, por favor. Sí, señor.
0: Bueno, en este segundo tiempo, Cristian, que hay que saber que tenemos que tener muy en cuenta con respecto al Mundial 2026.
3: Bueno, pues tenemos ya alineaciones confirmadas de este España-Bélgica. Uh-huh. Ahí como novedad, Pedri es suplente y va a jugar Fabián Ruiz, el volante del PSG.
0: El del Barcelona al banco y el del PSG.
3: Exactamente, entra. Entonces ahí yo siento que lo que está pensando un poco de la fuente es equilibrar ese mediocampo, porque el mediocampo de Bélgica es muy fuerte con Tielemans, con De Bruyne, entonces hay que ponerle un poquito ahí de jugarlo a mano, no quiere irse como tan de frente, siento que está un poco cauteloso, pero pues vamos a ver. Igual también Fabián Ruiz es un muy buen jugador que saca el equipo muy bien de atrás.
0: Sí, sí, total. Entre otras cosas también, muchas personas en España no la tienen, bueno, ellos dicen y son realistas que el partido no es tan fácil como en otra oportunidad, porque ya esta selección de Bélgica está engranada, la selección de Bélgica está andando bien.
3: Claro, llegan con la motivación de haber sacado a uno de los anfitriones a Estados Unidos y después de todo el quilombo que hubo por el caso Balogun. Entonces, además también le tienen mucho respeto y mucha admiración a Courtois, el arquero del Real Madrid.
0: Claro.
3: Ellos dicen que pues por ese lado lo ven muy difícil y también le tienen miedo a Doku. El
2: hermano de Goku.
0: El extremo.
3: El extremo del Manchester City. Sí, sí, sí. Que no ha tenido un buen mundial, pero pues no ahí sea que hoy se destape y la rompa.
0: ¿A usted le gusta Goku?
2: Sí, señor, me gusta más Goku, sí, señor. Oiga, esa selección es la belga, definitivamente.
0: Sí,
2: ha llegado lejos, muy bien.
0: ¿A usted le gustaría meterse algún día con una belga?
2: No.
0: No, esas mujeres son
2: más las australianas.
0: Son bonitas, blanquitas.
3: Son más las australianas.
0: Don Fermín, pero imagínese usted enrasado con una belga.
2: Pues depende de la belga, sí, señor. Hay belgas muy bonitas, muy bien paradas, sí, señor.
0: Como dice uno a la costa, cójale cría. Empréñela. ¿Qué más hay por ahí?
3: Bueno, ahora hablemos de los jugadores de Selección Colombia, porque claro, se les termina el mundial.
0: ¿Sí?
3: Arrancan sus vacaciones, pero el mercado de fichajes empieza a mover para la nueva temporada en Europa. El mercado de fichajes incluso abrió en Europa desde el 1 de julio. Y Davinson Sánchez es uno de los que empieza a sonar. Ya había sonado para el Como de Italia, el equipo que dirige Fábregas, que va a jugar Champions League. Y ahora también lo está buscando el Inter de Milán. Sin embargo, Galatasaray dice que no lo deja ir por menos de 25 palos. Hay que esperar a ver cómo se cierra esa negociación. Y también para comentarles que salió a hablar un ex técnico de Gustavo Puerta a elogiar lo que hizo el colombiano en el mundial. Se llama Rubén Celes.
2: El propietor.
0: Así sí, le decía,
3: sí, sí.
0: ¿No?
3: Gary Dor. Sí, sí, sí. Salió a elogiarlo. Él fue un técnico español que lo tuvo en Hull City. Recordemos que Gustavo Puerta se va de acá después del gran mundial sub-20 que tiene. Se va para el Leverkusen.
0: Espérate. Viene mundial sub-20.
3: Sí, para también.
0: Ese pelado tiene 20 años.
3: No, él ya tiene 22.
0: Ah, ok, listo, bien.
3: Sí. No, es que en el pasado mundial.
0: En el pasado mundial.
3: En el pasado mundial sub-20 fue figura, eso lo hace irse al Leverkusen del Bogotá, que era un equipo de segunda división. Se va al Leverkusen, lo tiene Xavi Alonso, no le va tan bien, lo ceden al Hull City, que es un equipo de la segunda de Inglaterra. Allá también al comienzo no le va tan bien y llega en diciembre de 2024 un técnico que se llama Rubén Celes, un técnico español.
2: Sí.
3: Y le encuentra la comba al palo con Puerta. Puerta empieza a romperla y Rubén Celes habló ayer para una radio de allá española que se llama Tiro al Arco y dijo que a Puerta lo que le faltaba, que por eso no brilló tanto en Inglaterra ni en Alemania, era el tema de la comunicación, por el idioma.
0: Por el idioma. Importante que usted, mi chino, aprenda a hablar inglés en el por colegio, lo menos.
2: Sí, oye, que haga alusión al nombre, porque claro, la gente que habla inglés abre muchas puertas.
3: Entonces, sí,
0: ahí lo vi bien, pollo, ahí lo vi bien, pollito, nada que hacer. Bien.
3: Entonces, bueno, esos elogios que llegan dicen que es un jugador que tiene unas condiciones extra, pero que de verdad lo que a él más le impactó fue ver esa capacidad que tiene para hablar y para mover a los compañeros en la cancha. Y yo me ponía a echar cabeza y yo decía, oiga, sí, yo como que cada pausa que hacían, yo había gustado hablar mucho con los compañeros. Y bueno, me parece tremendo que un jugador de 22 años ya tenga como esa personalidad
2: sí.
3: y carácter para decirle algo a Richard Ríos, a Lerma,
0: lo vio como
3: yo
0: capitán.
3: También, sí, total. Además, porque él fue el capitán de esa selección sub-20. Entonces, digamos que eso genera un poco de ilusión ya pensando en 2030. Entonces, pues bueno, echémosle ganas.
0: Don Cristian, como siempre, un placer enorme. Gracias.
3: No, caballito, acá siempre estaremos.
0: Entonces, nos escuchamos el día lunes. No, mentiras, el martes.
3: El martes nos vemos y ya saben, si quieren más información, todaenas.com.co y en nuestras plataformas digitales.
0: Venga, vamos a corchar.
3: A ver, de una.
0: Lo corchamos
2: otra vez. Claro,
0: corchar, pollito. Okay. Si yo te corcho, te mandas el almuerzo. Si no, me lo mando yo.
2: Hágale. Vale, chiste de qué.
0: Chiste de ciego. Chiste de ciego.
2: De ciego. De citas a ciegas.
0: Ok, dale.
2: Una parejita que se iban a ver por primera vez, una cita a ciegas.
0: Ajá.
2: Y le dice ella a él, dice, ay, venga, ¿y cómo te voy a reconocer? Y dice él, pues mi amor, yo te dije que me faltaba un brazo. Dijo, sí, pero ¿cuál? ¿El izquierdo o el derecho?
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0: Rafa Pérez, se llama La Familia que Soñé en Tropicana. Mira, todo bien sabroso, bien chévere en este viernes fin de semana. Un viernes diferente, un viernes que promete, promete, porque el fin de semana viene con puente y todo. Qué rico es Tropicana. Vallenato bien sabroso, la canción que le gusta el pollo, La Familia que Soñé.
1: Buena canción, buena,
0: ¿le
1: buena, buena?
0: ¿Le gusta?
1: Sabrosa, a mí me gusta mucho el vallenato. Yo después de viejo me he vuelto vallenatero.
0: Oiga, y el compadre Rafa Pérez canta sabroso, ¿no?
1: Ojalá.
0: Ay, amor. Se la va a dedicar a quien, a La Familia que Soñé, pollito. Dedíquela, el amor.
1: Hay que dedicarla, sí, genial.
0: Sí, hay que dedicar esta canción. Una 38 minutos. Familia, nos vamos. Gracias por estar, gracias por disfrutar la jugada bacana de Tropicana. Pollito, como siempre, un placerazo enorme. Y bueno, este fin de semana, ¿qué tiene por hacer? ¿Dónde nos vemos?
1: Este fin de semana voy a estar haciendo un acompañamiento con un programa de canal, ¿sí?, que no quiero dar el nombre, pues para hacerle publicidad a City TV, pero vamos a estar en Ibagué haciendo un programa bien chévere con este servidor. Y el resto del fin de semana con la familia, hermano, compartir con la familia.
0: Ah, bueno, haga el amor.
1: Exactamente.
0: No pelee tanto, hombre. Ay, una 38 minutos. Y nosotros nos escuchamos, nos vemos a las 5 de la tarde en Súbele el Volumen de Tropicana.
1: Un reto. A ver, bueno, el último, para irnos, el de irnos.
0: Señor Pollito, señor Pollo,
1: a ver,
0: yo le voy a hacer un reto. En este momento, bueno, como yo me estoy estrenando, esta es mi primera semana, a ver si usted me descresta. Chiste de mi tierra, de costeño, chiste de costeño.
1: Costeño. Esa está buena porque de costeños hay bastante. Ah, vale. Ahí están los dos amigos hablando y le dice el uno al otro: oye, viejo Edgar, porque llamaba a Edgar el muchacho.
0: Ah, también se llamaba Edgar el pelado.
1: Llamaba Edgar el pelado, le decían caballo, no joda. Le decían: ve, viejo Edgar, vos cómo haces para dormirte, cómo haces para quedarte dormido, no joda. Y dijo Edgar, dijo: no, yo para quedarme dormido me pongo a pensar en todas las peladas con las que he tenido intimidad.
0: Uy, ¿cómo?
1: Me pongo a contar todas las peladas con las que he tenido intimidad y ahí me voy quedando dormido.
0: Ajá.
1: Y le dijo el amigo, dijo: ¿y no has pensado contar ovejas? Dijo: no, ovejas no, pero sí hay un par de burritos.
0: ¡Ay, huevón!
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1: Una de la tarde 50 entró Picana.
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0: 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En Tropicana son las...
1: Una de la tarde 51 en Tropicana.
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1: Una de la tarde 52 en Tropicana.
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0: Hola amiguitos y amiguitas, ¿cómo están? Hola mi gente bacana de Tropicana. ¿Cómo la ves? ¿Chévere o no? ¿Chévere la tarde del viernes? Viernes con festivo. Un festivo que es como un festivo como increíble, como raro a la vez, como que uno cree que es festivo, pero a la vez como que no. ¿Qué tal que uno que no vaya el lunes a trabajar y tome lo suyo? Sería brutal, ¿no? Oyentes de Tropicana, la más bacana, bacanísimo. Un abrazo para todos. Yo soy Ricardo Ramírez, R&R, en la tarde bacana con Tropicana. Tropicana tan diferente que ayuda a los peluditos y a la gente. Tropicana, en la tarde bien bacana. Tropicana, estoy con Dariana. Dariana, ¿cómo estás, Dariana? Grítalo con ganas. ¡Dari! Ay, pero un momentico. Es mi culpa, todo es mi culpa, Dari. Dale, adelante.
1: Ahí. Yo escucho, veo y comparto Tropicana. Ahora sí, me alcancé a asustar, a zarar, negrito.
0: Dije, ay, no, me enmudecí, usted dijo me enmudecí. ¿Dónde te encuentras?
1: Fría, tiesa, calva.
0: ¿Dónde te encuentras?
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0: estoy en Autonal. Bueno, mentira, yo no, pero sí está Dariana Garzón. Dariana, Mar, Dariana, a las 2:19 minutos en Tropicana, la más bacana, bacadísima. Dariana, grítalo. ¡Grítalo, Ariana, con ganas!
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1: 2:27 minutos en Tropical.
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1: 2:28 minutos.
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1: ¿Cómo están, amigos? Son las 2:28 minutos, 2:28 minutos en Tropicana. Es fin de semana. El fin de semana es largo, el fin de semana está delicioso, el fin de semana es con puente, increíble pero bacano con Tropicana. 2:28, 2:28, aquí está Tito Rojas, ella se hizo deseo, escuchas Tropicana.

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1: Estamos en Tropicana, la más bacana, bacanísima. Son las 2 de la tarde con 33 minutos, 2:33 minutos. Mucha información es la que tengo yo ahorita. ¡Cántalo, Tropicana! ¡Qué golazo! ¡Gol! 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Gol de España, gol de España. 1 lleva España, 0 lleva Bélgica. 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
1: Muy bien, estamos en Tropicana. Son las 2 de la tarde con 34 minutos, 2:34 minutos. Mucha atención porque tengo información a esta hora desde las calles. Información completa, información muy bacana en Tropicana, la más bacana, bacanísima. 2:34 minutos. Pues resulta que en las calles está Natalia Rodríguez. Tiene información con Kelos. Muchachos de la tropa roja, grítenlo con
5: yo
1: ganas.
5: 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Sí, señores, yo sigo acá en las calles informando, comentando. Y es que yo sigo acá desde Soacha. Y les cuento, yo sigo acá en Soacha a compartir, pero me cambié de punto. Estoy ya en la zona comercial, al lado del parque. Y estoy al frente de Surtifruber, Los Cristales. Oigan, les tengo que presentar a alguien que está participando acá en el Tropigol. Oiga, con toda la buena energía, mejor dicho, trajo a toda su familia. ¿Cómo es tu nombre? Bienvenida a los micrófonos de Tropicana.
6: Valentina.
5: Valentina, ¿cómo estás? Y cuéntamelo todo sin que me ocultes nada. ¿Cómo hiciste para participar en esta actividad bacana con Tropicana?
6: Bueno, pues yo tuve que traer 3 paqueticos de Kellogg's y ya pude participar.
5: Bueno, cuéntame, ¿qué te ganaste?
6: Me gané un botilito de Kellogg's.
5: ¿Tienes pena?
6: Un poquito, sí.
5: ¿Pero qué tal? ¿Qué tal esta dinámica acá en Soacha? ¿Ya lo habías visto?
6: No, y me parece súper chévere. Espero que la hagan más seguido acá en Soacha.
5: Exactamente. Oigan, y como Valentina, ustedes también pueden participar. Los espero acá porque vamos a estar acá hasta las 6 de la tarde, así que no hay excusa. 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Así que yo los espero acá para que nos tomamos la foto, para que pasemos un rato bacano, un rato chévere, porque yo escucho, veo y comparto Tropicana.

0: escuchas Tropicana, la más bacana, bacanísima, y ya son las 2 de la tarde con 40 minutos, es hora, hora de sentirse en Pax, en Tropicana 240.
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0: ¡Hoy es fin de semana! Y son las 2:41 minutos del fin de semana. Yo escucho y comparto Tropica. Vamos que vamos con la información a esta hora. Y la información desde las calles con Dariana. ¡Grítalo con ganas, Dari!
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0: Muchas gracias por toda la información. Volvemos en un ratico. 2:42 minutos, 2:42. Tropicana, la más bacana. Tropicana, fin de semana. El duro. El duro está aquí. Soy el R&R, soy en Tropicana. Qué chévere, la más bacana, bacanísima.

0: bien, señoras y señores, los goles. Esta vez el gol fue de Bélgica. Muy bien. 1-1 va el partido. 1 va España, otro va a Bélgica. 1-1. 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
0: Estamos en Tropicana. La más bacana, bacanísima fin de semana tropical.
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0: Hombre, ¿cuál será la jugada segura? La jugada segura es la de España, que marcó de primeras, pero ahora se viene Bélgica con todo. Ay, Dios mío bendito, ¿cuál será la jugada segura? 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
1: Bueno, en esta hora estamos y llega Nino Segarra. No mentiras, pero antes de Nino Segarra me voy con una información muy bacana que tiene Dariana Garzón. Está en las calles de Bogotá, la estamos pasando muy bien en el día de hoy. Antes de irnos con una canción completica bien bacana en Tropicana, Dari, grítalo. Grítalo con ganas.
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1: Escucho, veo y comparto Tropicana. Muchas gracias. Ahora sí, completica la canción entre la espada y la pared. Me encuentro con el gran Nino Segarra, una canción bacana que suena fin de semana. Y hablando de fin de semana, me estoy imaginando lo que viene en el día de hoy. Ahorita, en un ratico, estaremos de... momento muy bacano con Súbele el Volumen. Después de las 5 de la tarde, Súbele el Volumen de Tropicana.

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1: Bueno, con mucho gusto, son las 3 de la tarde con 13 minutos. Ya son las 3 de la tarde, 13 minutos en Tropicana. 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

0: mañana, señoras y señores. Seguimos informando todo lo que pasa en las calles de Bogotá, donde nos manden. Nosotros allí estamos con la más bacana, bacanísima. Es un gusto, pero un gusto grandote y especial el poder acompañarles con toda nuestra música bacana, pero también con la información más precisa. Y para eso está Dariana Garzón en las calles de Bogotá. Dari, grítalo con ganas.
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0: 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Son las 3 de la tarde con 27 minutos en el fin de semana Tropicana.

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1: 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En Tropicana son las...
0: Con mucho gusto en Tropicana, son las 3 de la tarde con 36 minutos, 3:36 en Tropicana.
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0: 3:37 minutos.
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0: Nosotros seguimos a esta hora en Tropicana, la más bacana, y se va disfrutando de la música más bacana, pero también de la información con Dariana Garzón.
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0: 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Son las 3 de la tarde con 3:39 en Tropicana, la más bacana, bacanísima. 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
4: Estamos al aire en Tropicana, 3:44 minutos, Tropicana. 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
1: 4:16 minutos, 4:16 en Tropicana.
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1: 4:20 minutos en Tropicana.
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1: Estamos en Tropicana 4:21, es hora, hora de sentirse en paz en Tropicana 4:21. 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
1: Estamos en Tropicana 438 minutos en este viernes fin de semana, súper sabroso. La gente viajando, los que pueden, ¿no? Los que se pueden dar el rocecito, qué chévere, qué bacano. Natalia, esta hora está con los informes muy bacanos desde las calles con Kelos. Nati, grítalo con ganas.
2: 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Buenas, buenas, buenas, buenas. Bueno, yo les cuento, compañeros, y a toda la gente que está conectadísima con Tropicana a esta hora. Oiga, les cuento que yo sigo acá en Soacha. Oiga, hoy sí se siente el viernes. Viernes bacano, viernes chévere con Tropicana. Y les cuento que ya nos trasladamos a otro punto acá en Soacha a compartir. Estamos exactamente al frente de Coratiendas, en donde comprar vale menos. Oiga, y es que tenemos acá la Tropicaneta de Kelos con el Tigre Tony, con el Elefante Melvin. Y les cuento que seguimos con la dinámica del Tropigol, seguimos con la dinámica del tiro al blanco, comprando solamente, ¿qué? Comprando tres paqueticos de Kellogg's, comprando los paqueticos de Zucaritas, de Choco Crispies, de Fruit Loops, tienen el costo de 1,600 pesos, así que si usted está escuchándome, está conectadísimo con Tropicana, oiga, échese la pasadita, estamos diagonal a Lara, en Coratiendas, así que ahí ve la Tropicaneta de Kellogg's, toda la diversión, porque acá estamos de fiesta, y para que lo sepan también, la gente de Soacha, mañana vamos a estar en Quinta de Santa Ana, Ciudad Latina y Parque Campestre, acá, en Soacha, con el Tigre Tony, el Elefante de Zucaritas, con la Tropa Roja, y sobre todo, con todo el equipo de Kellogg's, ahí están bailando, ahí estamos compartiendo, y sobre todo, pasándola bueno, porque yo escucho, veo y comparto Tropicana.

ya está en semifinales y sigue demostrando por qué llegó como una de las grandes favoritas. España busca volver a una semifinal mundialista con una generación liderada por

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20: 48 minutos. 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En Tropicana, la más bacana, bacanísima. 448. 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
7: Colombia, Bogotá, como siempre, qué placer saludarlos. Desde este momento, el Caballito Castillo, 102.9, para Bogotá y para toda Colombia, con el DJ Sebastián Lecker, la discoteca abierta más grande e importante de América Latina. 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

Óyeme, yo quiero que el servidor aquí, maestro, usted me puede apagar las luces aquí, apágame las luces, maestro. Yo quiero que levante todos los que tengan celulares, levante la mano los que tengan celulares. Prenda la bombilla, los que tengan los celulares, que los prendan. Así mismo, mira,

0: Aquí seguimos disfrutando este viernes fin de semana, comenzando el fin de semana como tiene que ser, con toda la actitud en Tropicana 102.9, saludando a todas las personas que se conectan en TikTok y también en nuestro YouTube Tropicana Colombia. Gracias a todos ustedes, a Duval Lagos, a Carlota, a todos, todos, todos emocionados con Tropicana. 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
2: En Tropicana son las 5 de la tarde con 40 minutos.
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1: 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En Tropicana son las
2: 5 de la tarde, 42 minutos, en la emisora más bacana de Colombia, Tropicana.
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0: 5:46. 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

0: estar conectado disfrutando este inicio del fin de semana en Súbele al Volumen. 6:34. 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

0: 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Son las 6:40 en la emisora más bacana de toda Colombia.
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0: En Tropicana son las 6:40.
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0: programa bacana. Tropicana, aquí estamos, seguimos en esto que se llama Sube el volumen hasta las 8 de la noche. No te vayas, no te desconectes. De emisora tan bacana como tú está al aire.
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0: 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Son las 6:43.
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3: 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En Tropicana son las
0: 6:43 minutos.
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6: 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En Tropicana son las 6:49.
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